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4: Muy buenas tardes, gente. Les saluda Braulio, su amigo el Dog. Y les doy la bienvenida a este su programa, Los Clásicos del Doc. Como todos los miércoles, 3 de la tarde, hora de Perú, Colombia, nos juntamos para disfrutar de lo mejor de la música retro, los clásicos de siempre, el playlist que ha sido parte tanto de la vida de todos ustedes como de la mía propia, aquí en www.insi.gov.co/insiradio. Como siempre, las muy buenas tardes a toda la gente que nos escucha vía online y en especial aquí a mi queridísima y bellísima productora, ella, Adriana Pardo. Y a toda la gente de INSI Radio que hace posible que este su servidor llegue a todos ustedes. Así que no se olviden que estamos con lo mejor de los clásicos del Doc, aquí vía INSI Radio Colombia.
5: Bueno, gente, ¿qué tal? Bienvenidos, como están, a este último programa del mes y, por ende, programa temático. Y hoy le rendimos un justo homenaje a un gran disco. Así es. Séptimo álbum de estudio en la discografía oficial británica de los cuatro grandes de Liverpool, John, Paul, George y Ringo, The Beatles, y me refiero al álbum Revolver, lanzado en el Reino Unido un 5 de agosto de 1966. Es decir, que este gran disco está celebrando, acaba de celebrar, aunque las celebraciones continúan, acaba de cumplir 60 años de su lanzamiento. Así que nosotros vamos a compartir canciones de este disco y les contaré algunos datos bastante importantes. Así que, Adri querida, a lo nuestro, la música. Así que, gente, en este su programa de música retro, le rendimos un justo homenaje a Revolver, The Beatles, aquí en su programa de música del recuerdo, los clásicos, de su amigo de siempre, el Doc, y todo vía INSI Radio.

Bueno, gente, ahí escuchamos las dos primeras canciones del especial. Empezábamos el programa con el clásico Taxman, una satírica canción dedicada a los elevados impuestos que se pagaban en el Reino Unido en la década de los 60. Y luego escuchábamos Eleanor Rigby, una canción hecha a la soledad, la desolación, un manifiesto social a la gente que es olvidada por los demás, ¿no? A la gente que muere en el olvido incluso. Bueno, gente, también contarles que este álbum en los Estados Unidos fue lanzado el 8 de agosto, tres días después, 8 de agosto de 1966, ¿ok? Y que además fueron omitidas tres canciones, I'm Only Sleeping, and Your Bird Can Sing, and Dr. Robert. Por tal motivo, al ser omitidas estas tres canciones, el disco tuvo una mayor presencia de McCartney que de Lennon. Algo curioso. Pero bueno, parte de la anécdota. Y el lanzamiento obviamente fue por Capitol Records, ¿no? Que fueron los que decidieron dejar el disco en 11 pistas y no en 14 como el original. Bueno, gente, seguimos con más del especial de este gran disco Revolver, The Beatles, 60 años, aquí en su programa Los Clásicos, de su amigo de siempre, El Doctor.

Bueno, gente, y ahí escuchamos justo I'm Only Sleeping and Love You Too. Déjenme contarles que para este disco ya hubo una transición, ¿no? Y ellos, en esa transición, dejan las grabaciones en vivo para convertir el estudio en una suerte de cuartel de creatividad, en donde la creatividad, la técnica para grabar, sufrió cambios bajo ciertas líneas de experimentación, como el ADT, ¿no? El Audio Double Tracking, grabaciones al revés, micrar algunos instrumentos de cuerda, llenar o colocarle al bombo de la batería algo dentro para que emitiera otro sonido, jugar con hacer juegos de voces mediante la tecnología, ¿no? Retroceso de voz, en fin, unos cambios técnicos alucinantes en este disco. Así es. Bueno, gente, sigamos escuchando más del álbum Revolver, The Beatles, aquí en su programa Los Clásicos, de su amigo de siempre, El Doc.

0: Bueno, gente, escuchamos Here, There and Everywhere, la hermosa pieza musical. Y luego escuchamos el clásico Yellow Submarine, cantado por Ringo Starr. Esta canción fue hecha por McCartney para que sea interpretada de manera muy sencilla por Ringo y no tuviera problemas de entonación o cualquier otra índole. Pero principalmente fue una canción que le sirvió para experimentar en el estudio con cuestiones ambientales. Si bien es cierto, es una canción muy infantil, pero sirvió para que ellos pudieran experimentar sonidos. Todo lo que pudieran hacer dentro del estudio, lo hicieron con esta canción para experimentar técnicas musicales diferentes y así poder hacer más cosas más adelante. Es decir que Yellow Submarine fue el conejillo de Indias de The Beatles para poder ellos conocer un poco más lo que querían hacer. Bueno, gente, Adrianita y el que les habla, nos vamos por un café y ya regresamos con más música aquí en los clásicos del Doc vía Inci Radio Colombia. Ya volvemos, gente.
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0: Bueno, gente, ya estamos de regreso. Ya estamos aquí nuevamente en los clásicos del Doc. Ya saben que nos encuentran en www.inci.gov.co/inciradio. Bueno, gente, estamos aquí en este programa dedicado a la música retro, a la música que nunca pasará de moda, a los clásicos de siempre, rock, pop, reggae, electro y mucho, mucho más. Aquí en los clásicos del Doc vía Inci Radio Colombia.
4: ¿Qué tal? Buenas tardes. Saludos a Braulio, saludos al Doc. Y quería decir algún par de cosas sobre el disco Revolver, que dicho sea de paso, es el álbum de los Beatles que más me gusta, ¿no? Me gustan todos, pero Revolver de manera muy especial, ¿no? Porque me parece que aquí hay una evolución, un salto cualitativo interesante a nivel musical, a nivel de composición, ¿no? Empieza con Taxman, ¿no? La primera vez que un álbum de los Beatles empieza con una canción de Harrison, ¿no? Y una canción, además, que trata sobre el tema de la recaudación de impuestos, ¿no? Y de que esta recaudación le parece a él profundamente injusta, ¿no? Es muy interesante. Y luego, una de las canciones más hermosas del álbum, que es Eleanor Rigby, una canción poderosísima con cuerdas de música clásica, ¿no? Es una canción de rock, sin instrumentos de rock. El mensaje también es muy interesante, ¿no? Nos habla de la soledad de las personas mayores, ¿no? Es una canción muy profunda también. Y luego I Only Sleeping, ¿no? De John, ¿no? En realidad hay una serie de canciones extraordinarias aquí, ¿no? For No One de Paul McCartney es increíble, ¿no? Here, There and Everywhere también, una de las mejores canciones de amor jamás escritas. Pero hay otras canciones que son que no están, digamos, en el registro de los grandes hits de los Beatles, ¿no? Por ejemplo, And Your Bird Can Sing es una de las canciones que más me gustan del álbum, ¿no? Que tiene guitarras invertidas, ¿no? Y que encierra también una broma de John Lennon a Mick Jagger, ¿no? Esto es bien interesante, ¿no? Love To es una canción de Harrison enteramente bajo el formato de la música tradicional hindú y que es que es pionera de lo que hoy llamaríamos world music, ¿no? Y por supuesto, la magna obra del rock psicodélico que es Tomorrow Never Knows, ¿no? Es una canción que rompe todos los esquemas y que aún hoy, 60 años después, nos parece una canción de vanguardia. Es un disco extraordinario, lleno de creatividad, con mucha cabeza, con mucha inteligencia de por medio. La selección de los temas, el orden de los temas es extraordinario. Me parece que es uno de los grandes álbumes de los Beatles, ¿no? Y los invito a disfrutarlo, escuchándolo completo y en orden, ¿no? Muchos saludos al Doc, ¿no? Y nos veremos muy pronto para seguir conversando. Aquí Gonzalo Gamio, profesor de filosofía y un gran amigo de Braulio, el Doc. Muchas gracias, un abrazo.
0: Bueno, gente, y ahí le quiero mandar un afectuoso y como siempre cálido saludo a mi gran amigo Gonzalo Gamio, super Beatlemaniac, un gran Beatlemaníaco. Un abrazo, Gonzalo. Búsquenlo en redes, lean sus libros, son espectaculares. Y bueno, el álbum Revolver, muy aparte de haberle puesto el nombre de un arma de fuego, era un juego de palabras porque tenía que ver con Revolve, sin la R final, porque sería

Bueno, gente, y continuando con el programa, ¿qué podemos decir de la portada, por ejemplo, que fue diseñada por Klaus Voormann y que ganó un Grammy a mejor portada de álbum? Muy, muy interesante, era un trazo, un dibujo a carboncillo y después un collage de fotos de The Beatles entre los años 64 y 66 que ellos tenían ahí, ¿no? Así es. Muy bien, y ahora vamos a escuchar And Your Bird Can Sing y luego escuchar

Bueno, mi gente, vamos llegando al final del programa. No sé si habrá tiempo para más, pero quiero sí darles unos datos. Con este disco pararon las giras y los Beatles se encerraron en el estudio para desarrollarse, yo diría, artística e intelectualmente. Dejaron el pop, ¿ok?, para introducirse más en una música conceptual. La sala de grabaciones, la sala estudio, el estudio donde ellos grababan, se convirtió en un instrumento musical más. La diversidad compositiva fue fundamental, no solamente por el juego de voces, sino por los instrumentos no occidentales. Definitivamente que este disco es, como quien dice, el que le abre la puerta, el pionero de la música psicodélica en el mundo. Así que este es un disco netamente psicodélico, pero ya lo que vendría después sería un mayor. Así que nada, gente, un disco muy bien logrado, muy ovacionado, muy querido y definitivamente que debe estar en la colección de todos ustedes. Se los dice su amigo de siempre, Elvis.

Bueno, mi gente, llegamos al final del programa de hoy. Mi agradecimiento, como siempre, a todas las personas que nos siguen en www.insi.gov.co/insiradio. Y mi agradecimiento también, como es de costumbre, a mi querida amiga, a la bellísima Adriana Pardo. Muchas gracias, Adrianita, para ti. Un besote y que tengas una linda tarde, que tengas una linda semana. ¿Ok? Lo máximo, Adrianita. Bueno, gente, ya saben que este programa va todos los miércoles a las 3 de la tarde, horario de Perú, Colombia. Las repeticiones son los sábados a las 12 del mediodía, los domingos a las 8 de la noche y los martes a las 3 de la mañana. Todo en el horario Perú-Colombia. Así que ya saben, regresamos con más recuerdos, más música retro, más del playlist de la vida de todos ustedes y de la mía propia, aquí en su programa, Los Clásicos del Doc, vía Easy Radio Colombia. Así que hasta la próxima. Chao, chao. A vos,

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0: 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Dos soldados se paran en una cornisa esculpida que cuelga sobre el océano. Enhebran la cuerda a través de una serie de ojales fijados a ella. Atan la cuerda alrededor de un sarcófago de madera en una repisa tallada en forma de mujer. El sol brilla intensamente a través de grandes nubes, y sobre docenas de otras personas que observan cerca. Las olas golpean contra la orilla rocosa. Un soldado sostiene estoicamente un estandarte de la Casa Velaryon. En subtítulos, nos unimos hoy en el asiento del mar para comprometer a Lady Lena de la Casa Velaryon a las aguas eternas, el dominio del rey Merlin, donde él la custodiará por todos los días por venir. Corlys y Rhaenys miran con expresiones de tristeza. Baela apoya su rostro en el hombro de Rhaenys cerca de su hermana. Cuando se hace a la mar para su último viaje, Lady Lena deja dos hijas legítimas en la orilla. De pie cerca está Daemon. Daemon mira fijamente el sarcófago. Otto ajusta su insignia de mano del capo en su abrigo. Aunque su madre no regresará de su viaje, todos permanecerán unidos en sangre. Rhaenyra abraza a Jace y Luke. Laenor está junto a ellos, con la cabeza gacha. El ceño de Alicent se frunce mientras mira con Viserys, Aegon y Elaina. La sal recorre la sangre de Velaryon. La nuestra es sangre gruesa. Es verdadera. Y nunca debe diluirse. Daemon ríe. Los otros lo miran. Un grupo de soldados tira de las cuerdas atadas al sarcófago a través de un sistema de poleas. El sarcófago se desplaza por la cornisa hacia las aguas onduladas de abajo. Aegon infla sus mejillas mientras Alicent y Rhaenyra se miran a los ojos. La cara de Laenor se contrae más a medida que el sarcófago se acerca al borde. El sarcófago se desliza fuera de la cornisa y hacia el océano. Se hunde en las aguas y aterriza entre un montón de otros sarcófagos, muchos parcialmente podridos. Tres dragones dan vueltas sobre Driftmark mientras otro se sienta junto al castillo. Ahora, docenas de hombres y mujeres se paran con soldados en una terraza debajo del castillo ubicado en la montaña. Rhaenyra camina por una montaña que conduce a una terraza. Ella ve a Daemon parado en la barandilla de piedra de la terraza. Él se aleja después de intercambiar miradas. De pie junto a Criston, Alicent mira a Rhaenyra con el ceño profundamente fruncido. Rhaenyra se abre paso entre la multitud hacia Jace.
1: ¿Has visto a tu padre?
0: Ella mira hacia las hijas de Daemon.
1: Tus pequeños primos perdieron a su madre. Le serviría un gesto amable.
2: Tengo un reclamo igual de simpatía.
1: Jace.
2: Deberíamos estar en Harrenhal de luto por Lord Lyonel y Sir Harwin.
0: Ella mira por encima del hombro.
1: Eso no sería apropiado. Los Velaryon son nuestros parientes y los Strong no.
0: Ella se arrodilla.
1: Mírame.
0: Se miran a los ojos.
1: ¿Lo entiendes?
0: Jace se aleja de ella. Alicent le da a Rhaenyra una mirada estrecha. Rhaenyra la mira brevemente a los ojos, luego mira hacia otro lado y se endereza el vestido. Viserys se sienta en una silla bajo un toldo, con la cara muy arrugada. Mira alrededor a la reunión, luego se vuelve hacia Daemon. Intercambian miradas. Mientras, Elaina se arrodilla y observa cómo una araña se arrastra sobre su mano.
3: De piel, tejiendo un hilo de dragón. Las manos son un telar.
0: La miran.
4: No tenemos nada en común.
5: Es nuestra hermana.
4: Pues cásate con ella.
5: Yo cumpliría con mi deber, si madre nos hubiera comprometido. Eso fortalecerá a la familia. Mantendrá la sangre de Valyria pura.
4: Ella es una idiota.
5: Ella es tu futura reina.
4: Pues, de hecho, sí tenemos algo en común. A ambos nos gustan las criaturas con las patas largas.
0: Aegon sonríe y luego se va.
5: ¡Otra! Aegon.
3: Dragones de piel.
0: Elaina guía a la araña hacia una concha marina. Y luego la rompe. Mientras, Alicent mira a Laris mientras él se para a un lado de la terraza, con una copa en la mano. Kriston.
6: El hijo de Lionel Strong la ha estado observando desde el momento en que llegamos, Majestad.
0: Alicent se vuelve hacia Laris. Él asiente hacia ella. Ella mira a lo lejos.
6: Descaradamente.
1: Solo es una mirada de orgullo, Sir Kriston. Laris es el nuevo señor de Harrenhal.
0: Laris se apoya en su bastón y observa la reunión. Ahora, las hijas de Daemon intercambian miradas cuando Jace se les acerca. Se acomoda el cabello y mira hacia abajo. Él les da la espalda. Se queda cerca. Los rostros de Vayla y Reyna se ponen rígidos. Vayla toma suavemente la mano de Jace. Jace mira de su mano sobre la de él hasta su rostro. Ella muestra una sonrisa tensa. Él mira a Luke.
7: Tanto mi asiento como Hightide serán tuyos algún día, Lucerys. Tu hermano será el rey, por supuesto. Él se sentará en consejos y ceremonias, y el Señor de las Mareas gobernará el océano.
8: Lo siento, yo no lo quiero.
0: Baja la mirada. Corly se arrodilla frente a Luke y lo sostiene del brazo.
7: Es tu derecho de nacimiento.
0: Mira profundamente el rostro de Luke.
8: Si soy el señor de Driftmark, significa que todos murieron.
0: Luke agarra un pequeño caballo de juguete de la barandilla y luego se aleja. La mirada de Corlys cae. Mientras, Rhaenys se abre paso entre la reunión. Ella le da la mano a un hombre y sigue adelante. Se detiene junto a Rhaenyra. Rhaenyra toma un sorbo de una copa y sonríe suavemente. Rhaenys se aleja y bebe de su propia copa, mientras se acerca a sus nietas y a Jace. Rhaenys se arrodilla. Jace aparta la mano de Vayla, luego se gira e inclina la cabeza. Rhaenys abraza a las chicas. Vayla y su hermana entierran sus rostros en los hombros de Rhaenys.
9: No quiero que mamá se vaya.
0: Rhaenys las mira fijamente a los ojos. Mientras, Aemon se acerca a Jace. Aemon y Jace se miran. La expresión de Aemon cambia. Luego frunce los labios y se aleja. Jace baja la cabeza. Aegon está junto a una sirvienta con una bandeja de bebidas. Drena una copa y luego agarra otra. Rhaenyra y Daemon se miran y comparten leves sonrisas. Daemon y Aemon miran al cielo mientras se oscurece gradualmente. El sol que cuelga abajo desaparece detrás del castillo. Laenor se encuentra en las aguas poco profundas del océano frente a la terraza. Las olas lamen su cintura. Cierra los ojos y se balancea. Su rostro se arruga. Corlys lo observa desde la baranda de la terraza. Aparta la mirada de Laenor y se abre paso entre la reunión. Agarra el brazo de Carl.
7: Ayuda a tu patrón.
0: Todo el mundo se vuelve hacia ellos.
7: Hermano.
0: Mira a Corlys con dureza. Carl asiente con la cabeza y se aleja. Rhaenyra lo ve irse, con el rostro tenso. Mira a Alicent a los ojos desde el otro lado de la terraza. Daemon y Viserys intercambian miradas. Viserys aleja la mirada de su hermano y juguetea con su bastón. Rhaenyra se mueve lentamente entre la multitud. Harold vigila de cerca a Viserys mientras cojea hacia Daemon. Daemon lo mira.
7: Tus hijas son la imagen misma de su madre. Un consuelo y una angustia, como también lo recuerdo. Los dioses pueden ser crueles.
10: Parece que han sido especialmente crueles contigo.
0: Viserys esboza una sonrisa.
7: Sí.
0: Los ojos de Daemon se estrechan y Viserys inclina su cabeza calva. Rhaenyra pasea por la parte trasera de la terraza y mira a través de la multitud a Viserys y Daemon.
7: Deberías regresar con nosotros en Kingslanding. Ya es momento de que vengas a casa.
10: Pentos es mi hogar. Y también el de mis hijas.
7: Daemon. Sé que hemos tenido diferencias. Pero déjalas pasar con los años.
11: Hay un lugar para ti en mi corte. Si es algo que quisieras.
10: No necesito nada.
0: Le da a Viserys una mirada dura. Viserys examina el rostro de Daemon. Daemon baja la cabeza. Daemon se aleja de Viserys.
11: Hermano.
0: Rhaenyra lo ve irse.
10: Lamento mucho su pérdida, mi príncipe.
0: Daemon mira a Otto.
10: Aún no gordas que crecen con sangre, las sanguijuelas siempre quieren más.
0: Baja los escalones que se alejan de la terraza. Rhaenyra mira a su alrededor. Camina hacia Jace y Luke antes de inclinarse hacia ellos.
1: A dormir. Vamos a la cama.
0: Ella le da un codazo en el hombro a Luke, luego camina detrás de Daemon. Otto mira a su alrededor, su rostro tenso. Viserys cojea a través de la reunión y se detiene cerca de Alicent y Criston.
11: Voy a la cama, Emma.
0: Harold.
12: ¿Cuidó la reina Alicent, majestad?
0: Viserys se detiene. Viserys y Alicent intercambian miradas.
11: No, Sir Harold.
0: Alicent lo mira.
12: Tiene la guardia de la noche, Sir Criston.
4: Lord Comandante.
0: Alicent se va. Criston la sigue. Ahora. Aegon se sienta en el descanso de los escalones de la terraza con una copa en la mano y los ojos cerrados. Otra copa vacía yace a su lado. El viento sacude las túnicas de Otto mientras se acerca. Otto mira a su alrededor y luego patea a Aegon. Otto lo levanta. Otto lo arrastra escaleras arriba. Aemon los observa. Carla ayuda a Laenor a subir las escaleras hasta la terraza. Corlys y Daemon los ven tambalearse a través de la reunión. Laenor se aleja de Carly y se tambalea. Carl camina detrás de él. El rostro de Corlys se vuelve pesado. Aemon junta sus manos frente a su cintura mientras observa. Aemon mira hacia arriba a una sombra que se mueve a través de las nubes. Rápidamente baja las escaleras. Se detiene en el rellano y mira por encima de la barandilla. Él observa una sombra elevarse a través de las nubes. Ahora, Rhaenys se sienta en una amplia recámara frente a una chimenea en llamas en la sala del trono. Corlys camina detrás de ella.
13: Ella quería venir a casa. Y él se lo negó.
11: Daemon hizo lo que creyó mejor.
0: Corlys se encuentra de espaldas a ella.
13: Daemon solo hace lo que es mejor para Daemon. Laena necesitaba a nuestros maestres.
0: Ella deja un arete en una pequeña mesa a su lado.
11: Los cirujanos en Pentos están tan bien entrenados como los maestres.
0: Él se vuelve hacia ella.
11: Buscas a quién culpar.
0: Se acerca.
11: Por un acto de los dioses.
0: Ella se hunde en su asiento.
13: Tal vez los dioses nos desprecian.
0: Él la mira.
13: Por nuestro insaciable orgullo.
0: Deja caer otro pendiente sobre la mesa.
11: La corona era tuya. Hasta que esos tontos en el consejo te la arrancaron de la cabeza. Es algo tan terrible que tu marido quisiera recuperarla.
13: Esta noche más que otra sacamos a un lado esa falsedad.
0: Ella mira fijamente al fuego.
13: No es la justicia por tu esposa lo que te empuja, es tu propia ambición. Es tu deseo por el trono, sino para ti mismo, para los vástagos de tu casa. Yo abandoné la idea de usar una corona hace una generación. Eres tú, mi marido, quien se rehúsa a abandonar esta búsqueda. Incluso ahora, aunque te cueste a nuestros hijos.
0: Ella aparta la mirada de él y mira al suelo. Corlys se para rígidamente. Abre y cierra la boca. Corlys se sienta a su lado.
11: ¿Qué es esta efímera vida? Sino la búsqueda de un legado.
13: Legado es por lo que vives tu vida, Corlys.
0: Él le da una mirada firme, luego se hunde en su silla. Las llamas parpadean entre ellos.
13: Quiero que Driftmark pase por la línea de Laena Veila. La verdadera sangre de Velaryon. Decláralo ahora mientras estamos reunidos aquí. Diremos que excomulgaremos su memoria.
11: ¿Y desheredar a nuestro hijo?
13: Él será el rey consorte. Su hijo algún día se sentará en el trono de hierro.
11: Me harás poner una sombra aún más oscura sobre esos niños de la que ya tienen.
13: Estamos solos aquí, esposo. Puedes decir la verdad como ambos la conocemos.
0: Ella le da una mirada firme.
13: Los hijos de Rhaenyra no son de tu sangre.
0: Las cejas de Corlys se juntan. Su mirada cae. Rhaenys toma su mano entre las de ella.
13: Pero los de Lyanna sí.
0: Su pecho sube y baja mientras mira el fuego.
13: Ellos son su legado.
11: La historia no recuerda sangre.
0: Él se vuelve hacia ella. Su garganta se tensa.
11: Solo recuerda nombres.
0: Aparta la mano y luego se pone de pie. Rhaenys se sienta con los brazos congelados frente a ella. Cambio de escena. Daemon y Rhaenyra caminan por la playa. El océano choca contra la playa a su izquierda.
1: Leino ha estado inquieto por años, pero ahora será inútil. O peor. Sé mejor que nadie que nuestro matrimonio es una farsa. Pero al menos hago el esfuerzo por mantener las apariencias.
10: Tú tienes más que perder.
1: Sí, así ha sido mi vida desde que mi padre me nombró heredera. Nosotros tratamos de concebir a un hijo. Hicimos nuestro deber lo mejor posible. Pero no funcionó.
0: Ella lo mira. Daemon le sonríe torcidamente.
1: No había placer en ello.
0: Rhaenyra lo mira.
1: Lo encontré en otra parte. Se sintió bien ser deseada.
10: Entiendo que Sir Harwin era muy leal contigo.
1: Sí lo era. Y yo confié en él. Debí prohibir que Sir Harwin regresara a Riverlands. Se dice que la maldición de Harren sigue tan fuerte como después de la conquista.
10: Es un cuento de fantasmas. Uno que Sir Otto con gusto explotará.
1: No creí que Alicent fuese capaz de asesinato.
10: Todos somos capaces de depravación. Y más de lo que podrías creer.
1: Yo lo creía de ti.
10: Si me acusas de alguna depravación, necesitarás ser más específica.
0: Ella se detiene frente a él.
1: He estado sola. Tú me abandonaste.
10: Te lo evité. Eras una niña.
1: Sí. Sí, yo era una niña. Y mira mi vida después de que te fuiste.
0: Ella gira y él la jala del brazo.
1: Toda una tragedia.
10: Y me pregunto qué piensas de la mía en comparación.
1: Sé muy poco de ella.
0: Se paran cerca, mirándose el uno al otro fijamente.
1: ¿Tú la amabas?
10: Éramos bastante felices.
1: Bueno, eso en sí es un gran logro.
0: Rhaenyra baja la cabeza y luego la sacude.
1: Yo lo lamento.
10: No lo hagas. No se nos permite lamentar las pérdidas.
0: Daemon le da una mirada. Su mirada cae en la arena. Ella vuelve a mirar hacia arriba, encontrándose con su mirada. Rhaenyra se acerca a Daemon, luego pasa lentamente su mano a lo largo de su brazo. Ella desliza su mano por su pecho, hasta su cuello.
10: Rhaenyra.
0: Él busca su rostro.
1: Ya no soy una niña.
0: Ella aparta la mano de su garganta y luego se inclina gradualmente más cerca. Rhaenyra y Daemon se besan. Ellos separan sus labios ligeramente. Se miran a los ojos, sosteniéndose la cara. Daemon se inclina y la besa.

Sus besos se intensifican. Se besan apasionadamente. Se arrodillan juntos bajo el esqueleto de un viejo naufragio. Daemon desata los cordones de la espalda del vestido de Rhaenyra y la besa en el hombro. Rhaenyra mira fijamente el rostro de Daemon mientras deshace gradualmente los cordones de su chaleco. Daemon se quita el chaleco. Rhaenyra yace debajo de él en la arena. Él le baja las medias y pasa una mano por la longitud de su pierna. Sus dedos presionan su muslo mientras empuja dentro de ella. Él baja su rostro hacia el de ella, y ella levanta sus labios hacia los de él. Traza su espalda con los dedos. Rhaenyra estira la cabeza hacia atrás y acerca a Daemon mientras continúa empujando. Ella agarra la parte posterior de su cuello mientras mira hacia el cielo nocturno a través de los huesos del naufragio. Mientras, Daemon se agacha detrás de la hierba alta en la playa. Mira hacia las altas colinas que se extienden ante él. Se pone de pie y se apresura hacia las colinas frente a él. El viento peina la hierba alta que lo rodea. Daemon llega a un gran trozo de madera irregular en la cima de una colina. Hace una pausa y mira hacia afuera. Daemon mira hacia las altas colinas. Se precipita colina abajo. Corre a través de un claro en la hierba alta hacia otra colina empinada. Su capa ondea al viento mientras trepa por ella. Se detiene en la parte superior y luego mira hacia abajo. Se acuesta en la cima de la colina y mira a lo lejos. Daemon mira por encima del hombro. Él mira fijamente. Se acerca a Vhagar mientras ella yace en la arena, con los ojos cerrados.

Él mira la red envuelta alrededor de los lados de su cuerpo. Su mirada se desplaza a una silla de montar en su espalda. Eamon se acerca mientras las fauces del dragón se aprietan.

Su mano tiembla cuando se acerca a las cuerdas. Sus ojos se abren de golpe. Eamon retrocede rápidamente. Ella levanta la cabeza y deja caer lágrimas, mostrando los colmillos. Eamon se mantiene firme mientras lo olfatea. Veigar voltea la cabeza. Alcanza las cuerdas de nuevo. Veigar se vuelve hacia Eamon y abre sus fauces. Una brillante luz naranja brilla dentro de su garganta. Eamon extiende una mano. Veigar cierra sus fauces y abre los ojos. El dragón empuja su colosal cabeza hacia Eamon. Observa a Eamon trepar por la red envuelta alrededor de su costado. Eamon llega a la cima, luego agarra la silla de montar. Se acomoda en el asiento y mira hacia abajo. Veigar mueve su cuerpo. Eamon desata una cuerda de la parte superior de la silla y mira la cabeza de Veigar. Se tambalea cuando Veigar se adelanta. Eamon logra aguantar mientras Veigar sacude su cuerpo. Veila y su hermana se acercan a una ventana y miran afuera, y Veigar moviéndose a través de las colinas lejos de ellos, Eamon de espaldas. Veigar salta en el aire y vuela alto hacia las nubes. Eamon patea sus pies al aire libre mientras se aferra a la silla de montar con una mano. Eamon se levanta y mira a Veigar. Eamon se eleva en el aire mientras se aferra a la silla con una mano. Aprieta los dientes y se sube a la silla. Mientras Veigar sube más alto por el aire, su cuerpo vertical, Veigar se lanza al suelo. Veigar se abalanza sobre una colina y cruza la arena. Eamon esquiva una bandada de pájaros que vuelan contra ellos. Veigar inclina su cuerpo para que una de sus grandes alas atraviese el océano mientras vuela. Veigar cambia y empuja su otra ala a través del agua. Ella baja la cabeza.

0: Mientras, una de las hijas de Aemon sacude a Jace mientras yace inmóvil en una cama.
1: ¡Jace! ¡Despierta! ¡Despierta!
0: Él se sienta.
1: ¡Alguien se robó a Veiga! ¿Qué?
0: Rápidamente se levanta de la cama. Mientras, Rhaenyra yace en la arena mirando al cielo. Mira a su alrededor y luego ajusta la parte superior de su vestido. Daemon se encuentra fuera de los restos del naufragio, mirando hacia el océano. Rhaenyra se acerca. Mientras, Vhagar sobrevuela el castillo. Aterriza en la terraza. Aemon se aleja de Vhagar. Se quita la capa.
2: ¡Aquí está!
3: ¡Es él!
4: Soy yo.
2: Veiga es el dragón de mi madre.
4: Tu madre murió. Veiga tiene a un nuevo jinete ahora.
2: ¡Es mía! ¡La reclamo!
4: Entonces debiste reclamarla. Tal vez tus primos te encuentren un cerdo en el cual volar. Te quedaría bien.
0: La hermana de Vhagar se lanza. Él la tira al suelo. Vhagar golpea su rostro. Aemon la golpea contra la arena.
4: ¡Atáquenme otra vez y se las daré a mi dragón!
0: Jace se lanza y lo golpea. Aemon esquiva sus siguientes golpes y luego lo patea contra el suelo. Duk lo agarra, pero Aemon lo golpea. Duk ya se inerte. Jace se pone de pie y empuja a Aemon a la arena. Él, Vhagar y su hermana lo golpean. Aemon empuja a las hermanas hacia atrás y luego aparta a Jace de él. Duk carga contra él. Luego Aemon agarra a Duk por el cuello y lo aprieta con fuerza. Duk aprieta los dientes mientras Aemon palpa la arena. Agarra una roca, se pone de pie y la sostiene sobre Duk.
4: ¡Morirán gritando en llamas como lo hizo su padre! ¡Bastardos!
2: ¡Mi padre está vivo!
4: Él no lo sabe, ¿verdad, Lord Strong?
0: Jace saca su cuchillo. Aemon derriba a Duk. Luego esquiva los cortes de Jace. Golpea a Jace en la cabeza con la roca. Aemon levanta la roca sobre Jace y mira a los ojos de Vhagar y su hermana. Duk coge el cuchillo de Jace del suelo y Jace arroja arena a la cara de Aemon. La cara de Aemon se tuerce y se tambalea hacia atrás. Duk corta su ojo. Aemon cae y se agarra el ojo mientras brota sangre. Harold se arrodilla con Aemon mientras otros tres guardias del rey están cerca.
5: Mi príncipe, déjeme ver. Por los dioses.
0: Ahora, Viserys frunce el ceño.
5: ¿Cómo es que permitió que esto pasara?
0: Un maestre mira la herida sobre el ojo de Aemon.
5: Tendré respuestas.
6: Se suponía que los príncipes estaban en cama, mi rey.
5: ¿Quién tenía la guardia?
7: El joven príncipe fue atacado por sus primos, majestad.
5: ¡Ustedes juraron proteger y defender a mi sangre!
6: Lo siento mucho, majestad.
7: La guardia real nunca ha defendido príncipes de príncipes.
5: ¡Esa no es una respuesta!
8: Va a sanar. No es cierto, maestre.
0: Alicent lo mira.
9: La piel va a sanar. Pero ha perdido el ojo, majestad.
0: Agarra a Aegon.
8: ¿Dónde estabas?
4: ¿Yo? ¿Por qué fue eso?
8: No es nada comparado con el abuso que tu hermano sufrió mientras te ahogabas en copas, imbécil.
6: ¿Qué significa esto?
0: Corlys llega.
8: ¿Qué? ¿Qué pasó?
0: Vela y Reina abrazan a Rhaenys. Rhaenyra entra.
8: ¿Jace? ¡Luke!
0: Se acerca. Jace se inclina hacia Rhaenyra.
8: Muéstrenme. Muéstrenme.
10: ¿Qué pasó?
8: ¿Quién hizo esto?
4: ¡Ellos me atacaron!
11: ¡Él atacó a Vhagar!
5: ¡Suficiente!
8: ¡Hijo, quien cuenta la historia, amor!
5: ¡Silencio!
0: Lo miran. Rhaenyra se levanta suavemente y junta sus manos.
5: Aemon. Quiero la verdad de lo que pasó.
0: Viserys cojea a Aemon.
5: Ahora.
8: ¿Qué más hay que oír? Tu hijo fue mutilado. Su hijo es el responsable.
4: Fue solo un accidente.
8: ¿Accidente? El príncipe Lucerys trajo una navaja a una emboscada. Él pensaba matar a mi hijo.
4: Son mis hijos los que fueron atacados y obligados a defenderse. Se mencionaron insultos repugnantes contra ellos.
5: ¿Qué insultos?
0: Viserys se vuelve hacia Rhaenyra.
4: La legitimidad del nacimiento de mis hijos fue puesta en duda.
5: ¿Qué?
12: Él nos llamó bastardos.
0: La mirada de Alicent cae y sus ojos se abren como platos.

0: Mis hijos están en la línea para heredar el trono de hierro, Majestad. Esta es la más grande de las traiciones. El príncipe Aemon debe ser cuestionado para saber dónde escuchó esas calumnias.
1: ¿Por un insulto? Mi hijo perdió un ojo.
2: Rhaenyra mira a Alicent con atención.
3: Dímelo, hijo. ¿Dónde escuchaste esta mentira?
1: El insulto fue jactancia del patio. Broma de niños, no fue nada...
3: Aemon, te hice una pregunta.
2: Aemon mira con un ojo.
1: ¿Dónde está Sir Leino? Me pregunto, el padre del niño. Tal vez él tenga que decir algo al respecto.
3: Sí, ¿dónde está Sir Leino?
0: No lo sé, Majestad. Yo no podía dormir y salí a caminar.
1: Entreteniendo a sus jóvenes escuderos, yo diría.
2: Corlys la mira. Criston sonríe hasta que se encuentra con los ojos de Harold.
3: Aemon. Mírame.
2: Aemon lo mira con dureza.
3: Tu rey demanda una respuesta. ¿Quién te dijo esas mentiras?
2: El ojo de Aemon se mueve hacia Alicent. El rostro de Alicent se tensa. Viserys sigue la mirada de Aemon y se vuelve hacia ella. El ojo de Aemon se mueve.
4: Fue Aegon.
5: Yo.
2: Viserys se tambalea hacia Aegon.
3: ¿Y tú, hijo? ¿Dónde escuchaste estas calumnias? ¡Aegon! ¡Dime la verdad!
5: Lo sabemos, padre. Todos lo saben. Solo míralos.
2: Viserys se vuelve hacia Rhaenyra y ella abraza a Luke más cerca. Corlys mira hacia abajo. Aemon encuentra la mirada de Rhaenyra, mientras sus ojos se llenan de lágrimas. Viserys gira hacia Alicent y ella mira hacia abajo.
3: ¡Esas disputas interminables deben acabar! ¡Por todos! ¡Somos familia!
2: Alicent llora mientras Viserys mira alrededor de la habitación.
3: Ahora pidan disculpas y muestren buena voluntad al otro. ¡Su padre, su abuelo y su rey lo demanda!
2: Aemon aparta la mirada de Viserys. Pasando junto a Alicent, Viserys la mira brevemente a los ojos. Alicent lo mira boquiabierta.
1: Eso no será suficiente.
2: Viserys se vuelve hacia ella.
1: Aemon ha sido dañado permanentemente, mi rey. La buena voluntad no va a curarlo.
3: No, lo sé, Alicent. Pero no puedo hacer que recobre el ojo.
1: No, porque le fue arrancado.
3: ¿Qué quieres que haga?
1: Hay una deuda que debe ser pagada.
2: Se vuelve bruscamente hacia Rhaenyra.
1: Con el ojo de uno de sus hijos.
2: Todos miran hacia Jace y Luke.
3: Mi querida esposa.
1: Él es tu hijo, Viserys. Tu sangre.
3: No dejes que tu enojo sea el que guíe tu juicio.
2: Intercambian miradas duras cuando Viserys se aleja de ella. Él y Jaime se miran brevemente a los ojos.
1: Si el rey no va a buscar justicia, la reina lo hará. Sir Criston, tráigame el ojo de Lucerys Velaryon.
6: ¡Madre!
3: Alicent.
1: Que elija con qué ojo quedarse, un privilegio que no se le otorgó a mi hijo.
0: No van a hacer tal cosa.
3: ¡No se mueva,
1: Sir! ¡No está declarado a mí!
2: Él la mira con dureza.
7: Como su protector, mi reina.
2: Su mirada recorre su rostro. Sus lágrimas manchan sus mejillas.
3: Alicent, este asunto ha terminado. ¿Me has entendido?
2: Se miran. Viserys se aleja. Luke está detrás de Rhaenyra, mirando más allá de ella.
3: Y que sea sabido. A cualquiera cuya lengua cuestione el nacimiento de los hijos de la princesa Rhaenyra, le será cortada.
2: El rostro de Alicent se endurece.
0: Gracias, padre.
2: Alicent mira fijamente. Su labio se curva. Luego se lanza hacia Viserys y saca la daga de su cintura. Ella marcha hacia Rhaenyra. Daga levantada. Rhaenyra la detiene. Harold. Forcejean. Daemon detiene a Criston que se acercaba.
8: ¡Aléjese, Cole!
1: ¡No! ¡Ha sido demasiado lejos! ¿Yo? ¿Qué he hecho más allá de lo que se espera de mí? por siempre, protegiendo al reino, a la familia, a la ley. Mientras tú te burlas de todo.
3: ¡Alicent! ¡Déjala!
1: ¿Dónde está el deber? ¿Dónde está el sacrificio? Aplastados por tu pie una y otra vez.
4: Suelta la daga, Alicent.
1: Y ahora le quitas el ojo a mi hijo. Y hasta de eso crees tener derecho.
0: Es agotador, ¿no es así? Esconderte detrás del manto de tu honradez. Pero ahora te ven por quien eres en verdad.
2: Alicent corta el brazo de Rhaenyra y retrocede hacia Viserys. Rhaenyra tropieza con Corlys. Él mira su brazo mientras la sangre se escapa de él. Alicent mira con los ojos muy abiertos. El rostro de Alicent se tensa cuando Rhaenyra observa la sangre que fluye por su palma. Ella deja caer la daga. Viserys mira a Alicent de arriba abajo mientras su pecho se agita. Corlys sujeta a Rhaenyra. Ambos miran de su herida a Alicent. Aemon se acerca a Alicent.
6: No te lamentes por mi madre. Fue un intercambio justo. Tal vez perdí un ojo.
2: La cara de Aemon brilla con sudor.
6: Pero gané un dragón.
2: Mira fijamente a Alicent con su único ojo. Lo miran. Criston se sacude el agarre de los dos guardias reales que lo sujetan. Daemon se acerca a Rhaenyra. Criston levanta la daga de Viserys del suelo. Criston se coloca detrás de Alicent, y Aemon apoya la cabeza en su hombro. Intercambian miradas duras con Daemon, Rhaenyra y Corlys al otro lado de la habitación. Cambio de escena. Una sirvienta entra en los aposentos de Alicent mientras otras dos sirvientas guardan la ropa.
9: La mano, majestad.
2: Alicent mira a Otto cuando entra. Las sirvientas se van mientras Otto se acerca a la chimenea con Alicent.
1: Di lo que quieres.
4: ¿Y qué podría ser eso?
1: Me he comportado de un modo inapropiado para mi posición. O cualquiera.
2: Ella se vuelve hacia él.
1: Perdí la compostura. Ataqué a la princesa.
2: Ella juguetea con sus manos.
1: Los rumores ya se están esparciendo, especulando que me he vuelto loca.
2: Ella mira hacia abajo.
4: Y es cierto.
1: Me he deshonrado. Y he asegurado que el favor de mi marido siempre esté de su lado.
4: Aún así, nunca había visto esa faceta en ti, hija mía.
2: Lo mira.
4: Incluso dudé de su existencia.
1: Es algo horrible, lo lamento.
4: Jugamos un juego horrible. Y ahora, por primera vez, veo que tienes la determinación para ganarlo.
2: Alicent lo mira fijamente, con los ojos muy abiertos y llorosos.
1: Rhaenyra...
4: Tú la ves como lo que es. Lo que la terquedad del rey ha forjado.
1: ¿Qué va a decirme?
4: Te perdonará. ¿Qué más puede hacer? Ahora ve con él, sé penitente. Defiende la injuria a tu hijo. Mantén a raya tu pasión. Y te prometo que con el tiempo tú y yo vamos a prevalecer.
2: Se miran.
4: Con lo que Aemon ha logrado hacer, consiguiendo a Vega para nuestro lado. El niño tiene razón. Vale mil veces el precio que ha pagado.
2: Cambio de escena. Un maestre se lava la mano en un cuenco de agua. Saca una aguja de un paño, y luego la lleva a la herida del brazo de Rhaenyra. Con cautela empuja la aguja a través de la herida en la piel, luego tira del hilo a través del agujero. Luke y Jace observan desde un lado de la recámara de Rhaenyra.
10: Tendrá una cicatriz, pero va a sanar. El acero valirio hace cortes limpios.
2: Laenor se acerca a ellos mientras el maestre continúa cosiendo.
11: Dioses.
9: ¿Todos están bien?
10: Una nariz rota es lo peor.
0: Gracias, maestre. Déjenos.
2: El maestre se pone de pie y hace una reverencia antes de irse.
0: Ustedes también. Ya han encontrado suficientes problemas hoy.
6: Sí, madre.
2: Jace acompaña a Luke fuera de la recámara. Leinor mira hacia abajo.
9: Debí haber estado ahí.
0: Debería ser el lema de nuestra casa.
9: He luchado con enemigos terribles, pero no pude defender a mi hermana, lejos de casa y en agonía. Yo no pude defenderte.
0: Siéntate.
2: Se sienta.
0: Aemon llamó a nuestros hijos bastardos.
2: Leinor niega con la cabeza. Baja la mirada.
9: Yo te he fallado, Rhaenyra. Nuestro matrimonio. He tratado. Nuestros hijos. Yo los amo.
0: Lo sé.
9: Profundamente. Pero tal vez yo no los he amado lo suficiente.
0: Esperaba dar a luz a los tuyos. Las veces que nos acostamos, pudo haber sido diferente.
9: Odio a los dioses por haberme hecho como soy.
0: Yo no lo hago. Eres un hombre honorable, con buen corazón.
2: Poco a poco se miran a los ojos.
0: Y eso es poco común.
2: Ella le da una sonrisa amable. Sus labios se juntan en una delgada línea.
9: Hicimos el acuerdo, hace todos estos años, de cumplir con nuestro deber y explorar la felicidad.
2: Rhaenyra sonríe.
9: Pero hay momentos en los que creo que esas cosas no pueden existir mutuamente. Sir Carl pronto regresará a la batalla en los peldaños de piedra. Pero yo me comprometo contigo a fortalecer a nuestra casa al prepararnos para tu ascensión. Criaré a nuestros hijos para ser príncipes del reino.
0: Leinor.
9: Te mereces algo mejor de lo que he sido. Te mereces a un marido.
2: Él la mira profundamente. Busca en el rostro de ella. Su mirada cae. Cambio de escena. Dos guardias reales marchan por un camino de piedra que se aleja. El carruaje real los sigue con un grupo de guardias montados a remolque.
1: He pedido que tengan vino listo para ti en el barco, para ayudarte a dormir.
2: Alicent coloca una manta alrededor de Viserys dentro del carruaje. Alicent se sienta frente al banco acolchado de Viserys.
1: Yo lo siento. Viserys.
3: No hablaremos más de ello.
2: Él levanta una mano. Sus ojos se cierran gradualmente mientras el carruaje lo mece. Mientras, Corlys y Rhaenys se paran frente a una gran ventana en su castillo. Intercambian miradas tensas. Entonces Rhaenys se aleja. Corlys ve zarpar el barco de Viserys. Vhagar se detiene hacia el borde de un acantilado. Luego vuela hacia el barco y otros dos dragones vuelan sobre él. Rhaenyra los observa desde una barandilla de piedra fuera del castillo. El rostro de Rhaenyra se tensa. Vhagar agita sus enormes alas. Rhaenyra la mira. El rostro de Rhaenyra se tensa. Vhagar bate sus enormes alas y cierra la brecha entre ella y la nave. Alicent se para en la barandilla del barco y mira hacia el agua. Ella mira a Vhagar mientras su sombra eclipsa la cubierta. Larys cojea hacia Alicent. Daemon se acerca a Rhaenyra. Él se vuelve hacia ella mientras ella mira hacia el mar.
0: El fuego es un poder extraño. Todo lo que la casa Targaryen posee se lo debe a él. Pero nos ha costado a ambos lo que amamos.
11: Tal vez los Velaryon sabían la verdad, que el océano es un mejor aliado.
0: El fuego es una prisión. El océano ofrece un escape.
2: Su expresión se endurece. Alicent aparta la mirada del cielo mientras Larys se pone a su lado.
12: Una perversión de la justicia. El joven príncipe deshonrado. Un ultraje.
1: Así es.
12: Si es un ojo lo que desea para equilibrar la balanza, yo soy su sirviente.
2: Alicent lo mira con los ojos muy abiertos.
1: Eso no será necesario.
2: Él asiente levemente.
1: Pero su devoción no pasa desapercibida.
12: Son tiempos peligrosos.
1: El día sin duda llegará en que necesite un amigo así.
2: Larys sonríe.
1: No solo con habilidad, sino discreción. También.
2: Él inclina la cabeza.
12: Esperaré su llamado, mi reina.
2: Alicent y Larys están lado a lado. Alicent frunce el ceño. Mientras. Daemon y Rhaenyra. Lo mira.
0: Te necesito, tío.
2: No puedo enfrentarme a ellos yo sola. La mira. Unamos nuestra sangre, como Aegon con sus hermanas. Contigo como marido y príncipe consorte, mi reclamo no será confrontado fácilmente. La mira. Los Velaryon son del mar. Pero tú y yo estamos hechos de fuego. Nuestro destino ha sido arder juntos.
11: Solo podríamos casarnos si Lane estuviese muerto.
2: Ella siente.
0: Lo sé.
2: Se miran y luego ella mira al mar. Cambio de escena. Daemon se para a un lado del muelle con una capucha sobre su cabeza.
11: He oído de sus hazañas en los peldaños de piedra, Sir Carl. Se dice que es un caballero con habilidades excepcionales.
13: Me halaga, mi lord.
2: Él se le acerca.
11: Sin embargo, de cuna común, es un caballero sin tierras. Con el gusto de un lord.
13: Sir Lane no ha sido amable conmigo.
11: Sabe.
2: Se acerca más.
11: Que hay lugares al otro lado del mar estrecho. Donde no importa el nombre de un hombre. Solo cuánto oro posee.
13: ¿Qué me está pidiendo, mi lord?
11: Una muerte rápida. Una con testigos.
2: Daemon toma la mano de Carl y luego coloca una bolsa en ella. Daemon se va.
0: Yo no seré una tirana. Ni reinaré con terror.
11: Un tirano solo reina usando el terror.
2: En el corredor que conduce a la sala del trono de Corlys, Daemon agarra a un hombre por detrás. Le rompe el cuello.
11: Pero si el rey no es temido, él es impotente. Si vas a ser una reina fuerte, debes cultivar el amor y el respeto, sí, pero tus súbditos deben temerte.
14: ¿Quién te dejó entrar aquí?
2: Laenor y un joven miran a Carl.
14: ¿Por qué estás en el salón de mi padre?
2: Carl envaina una daga. Mira a Laenor.
13: Tú siempre me has menospreciado.
0: Yo amo a Laenor.
11: Entonces dale esta amabilidad.
2: Carl saca su espada.
11: Déjalo libre.
14: Olvidas tu lugar.
2: Laenor desenvaina su espada.
15: ¡Milord! ¡Por favor!
2: Leinor empuja al chico hacia atrás y luego contrarresta los ataques de Karn. Esquiva un pesado golpe y la espada de Karn se hunde en una silla. El chico sale corriendo. Leinor es empujado a la chimenea ardiente mientras él bloquea golpe tras golpe. Forcejean. Corlys entra con varios guardias al salón.
0: Esto le costará a Lord Corlys y a la princesa Rhaenys el único hijo que les queda.
2: Dos guardias intentan sacar un cuerpo de la chimenea.
0: Y el reino murmurará que yo fui responsable.
2: Tiran el cuerpo carbonizado al suelo. La mitad superior del cuerpo está quemado.
11: Deja que susurren.
2: Corlys acude a un guardia.
15: ¿Cómo permitieron que pasara esto en mi puto salón? ¡Contesten!
11: Nosotros sabremos la verdad y nuestros enemigos no.
0: Ellos temerán por lo que somos capaces.
2: Daemon le da una pequeña sonrisa. Una sonrisa crece en el rostro de Rhaenyra, luego mira hacia abajo. Ahora, una cuchilla corta suavemente el labio inferior de Rhaenyra. Daemon pinta una línea de sangre en su frente. La hoja corta el labio inferior de Daemon y Rhaenyra pinta un patrón en su frente con sangre. Él corta la palma de su mano y luego agarra la mano de Rhaenyra junto a un hombre encapuchado. Rhaenyra bebe de un cáliz. Un septón observa con Baela y Reina a un lado y con Luke y Jace al otro. Daemon sorbe del cáliz. Daemon sostiene suavemente el rostro de Rhaenyra. El rostro de Rhaenyra está cubierto de sangre. Rhaenyra y Daemon comparten una suave sonrisa. Ella acaricia su rostro y él se inclina más cerca de ella. Daemon y Rhaenyra se besan firmemente. Cambio de escena. Una figura encapuchada corre descalza por una playa hacia un pequeño bote de remos mientras un hombre lo empuja hacia las aguas poco profundas. Un gran barco flota frente a ellos. La figura entra y se sienta junto al hombre, Carl. La figura, Leinor, se quita la capucha, ahora con la cabeza rapada. Él rema hacia el barco. La cara de Leinor se tensa mientras tira de los remos a través del agua agitada. Él y Carl comparten miradas.
16: Fin.
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1: La Casa del Dragón, temporada 1, capítulo 8. 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

0: sonido descriptivo presenta La Casa del Dragón. Rhaeny se sienta en el trono de madera.
1: Han pasado casi 6 años desde que mi amado esposo se fue, maestre. Debo saber si él vivirá.
2: Llevó a los marineros a una emboscada. Un navío que parecía estar abandonado. En la batalla, su cuello fue cortado por la daga de un corsario. Cayó por la borda hacia el mar. La herida era severa. Perdió mucha sangre. Pero la mayor preocupación es la fiebre que le siguió. El maestre del barco dijo que se quemaba por dentro.
0: Rhaenys rápidamente mira al suelo. Intercambia miradas con Vela parada a su lado. Vela frunce el ceño.
1: ¿Y los cuervos venían de...?
2: Ivenfall, princesa.
1: Así que llegarán en 3 días. Que todos se preparen para recibirlo, maestre Kelvin.
0: El maestre asiente, luego se da vuelta y se aleja. Vela se acerca a Rhaenys.
3: La serpiente marina es fuerte.
1: Sí.
4: Sin duda.
0: Daemon se acerca.
4: Pero he visto la fiebre acabar con hombres de la mitad de su edad.
1: No toleraré charla de cuervos en mi casa, Baymond.
4: Yo amo a mi hermano. Pero debemos hablar con honestidad. Tal vez encontremos que él murió. ¿Y quién tomará el trono de Driftwood?
3: Mi abuela parece muy cómoda aquí.
4: Ella preside solo en ausencia de su esposo. A su muerte, el trono se transfiere.
1: A Luceris Velaryon, ese es el deseo de mi esposo.
4: Yo llevo la sangre de la serpiente marina. El familiar más cercano que queda.
1: Ten cuidado, cuñado. Podrían tomar tus palabras como traición.
0: Se acerca. Sube al estrado del trono de madera.
4: Estoy hablando con la verdad, Rhaenys. Y tú lo sabes.
1: El asunto está decidido.
4: Por un hombre cuya ambición no ha traído más que calamidad tras calamidad. A mi hermano solo le importan los libros de historia. ¿Pero qué hay del linaje Velaryon? ¿Solo se debe extinguir? ¿Suplantada por los cachorros de la casa Strong? Driftmark es mío, por todo derecho. Aunque me gustaría tu apoyo. No, lo necesito. Los vientos han cambiado. La corona tiene buena razón. Para estar de mi lado.
1: Mi primo, el rey, cortará tu lengua por esto.
4: Pero no es el rey quien se sienta en el trono de hierro estos días, cuñada. Es una reina.
0: Daemon le da a Rhaenys una mirada. Su mirada cae. Cambio de escena. La luz del sol marmolea las aguas del océano dando vueltas en Roca Dragón. El castillo de Roca Dragón yace en su montaña oscura. Una montaña cubierta de nieve se cierne más allá, coronada por nubes blancas. La luz del sol se filtra por una gran grieta en una sección de la montaña. En una gran caverna. Una figura desciende por la grieta. Un par de botas aterrizan en el suelo de la caverna. La figura corre su mano enguantada sobre una gran organza. La figura corre sus manos enguantadas sobre un gran montículo orgánico. Sacan un pico y lo martillan en el montículo, un saco carnoso. Sale el vapor. Sacan un huevo de dragón de una bolsa. El líquido fluye de él. Lo examina de cerca. Daemon viaja a través de una colina ondulada con una bolsa colgada de su hombro. Se acerca a dos guardianes de dragones que esperan frente a él.
5: Serax Tromunia Lelar.
0: En subtítulos, Syrax trajo una nidada fresca, 3 huevos. Le entrega a uno la bolsa. Ve que se le dé una habitación de calentamiento. De inmediato, mi príncipe.
6: El maestro trajo esto.
0: Acaba de llegar Lady Bella de Driftmark. Las cejas de Daemon se alzan cuando el guardián del dragón le entrega un pequeño pergamino. Él y el otro se van mientras Daemon lo despliega y lo lee. Cambio de escena. Rhaenyra atraviesa un par de puertas dobles de metal. Ella avanza.
7: El conquistador y sus hermanas zarparon con un gran ejército.
8: De Blackwater, Rasho, Drenio, Linio, Viartis.
0: Se acerca.
7: Y desembarcaron en Blackwater Rush.
8: Draniot.
0: Jace extiende una mano.
9: ¿Al final?
1: En la boca.
9: En la boca.
0: Ella sonríe suavemente.
8: Draniot, Velinio, Viartis. Draniot.
9: Vamos, Jace.
1: Tal vez es suficiente por hoy.
9: No. Yo quiero continuar. Maestre.
8: Quesi, misnaxion, Aegon, Undas.
9: Aegon dio órdenes de que los árboles debían ser asesinados.
1: Cortados. Es una palabra relacionada. No espero que aprendas alto valirio en un día, Jace.
9: Un rey debe honrar las tradiciones de sus ancestros.
1: Bueno, a menos de que pienses destituir a tu madre, tienes mucho tiempo para estudiar.
0: Rhaenyra se vuelve hacia Daemon mientras camina por la habitación.
1: Déjenos.
9: Joffrey, vámonos.
0: Jace se vuelve hacia un niño con una sirvienta. Joffrey se pone de pie. Rhaenyra y Daemon se acercan el uno al otro. Daemon le entrega la carta de Vela. Él observa su rostro mientras la despliega y la lee. Ella lo mira a los ojos.
1: Piensa cuestionar la legitimidad de Luke. Y por extensión, la de Jace. Y por extensión, mi reclamo al trono.
10: A Daemon solo le importa a Driftmark y el linaje Velaryon. No a nuestras políticas. ¿Ya ha hecho causa común con otro Hightower?
1: Es lo que temía. Rhaenyra ha vuelto a la corte. De seguro no puede estar pensando apoyarlo.
10: No. A pesar de los desacuerdos que hemos tenido, no es tan cruel o estúpida como para hacer eso.
1: ¿Desacuerdos? Ella cree que matamos a su hijo para poder casarnos.
10: Sí. Y aún así tomó a Vela bajo su custodia.
1: Sí, es la memoria de Laena la que honra. Ella no nos ama.
10: ¿El veneno de las víboras se ha esparcido lejos?
1: Esas víboras gobiernan en nombre de mi padre. Y mi padre...
0: Rhaenyra niega levemente con la cabeza. Ella mira fijamente.
1: ¿Qué opción tengo?
0: Daemon inclina la cabeza. Presiona una mano en el vientre de Rhaenyra.
10: A King's Landing, entonces.
0: Intercambian miradas. Ahora, un barco con el mascarón de proa de dragón dorado surca el océano hacia Desembarco del Rey. Una bandada de pájaros vuela sobre el torreón rojo. Nubes grises cubren el cielo. Un carruaje se mueve más allá del puerto. Numerosos estandartes de los Targaryen ondean al viento alrededor de Desembarco del Rey. Un carruaje se mueve por un camino. Otro carruaje y una carreta ruedan tras el primero, seguidos por dos guardias con capas rojas. Rhaenyra mira por la ventanilla de su carruaje.
11: ¡Salve Rhaenyra! De la casa Targaryen, princesa de Dragonstone y heredera al trono de hierro, y su consorte real, el príncipe Daemon Targaryen.
0: La puerta del carruaje se abre. Rhaenyra sale al patio con más de una docena de guardias y algunos guardias del rey apostados alrededor del perímetro. El viento agita el vestido de Rhaenyra mientras camina hacia la entrada del torreón rojo. Daemon da un paso a su lado. La entrada se abre y sale Caswell. Daemon lo observa de cerca mientras camina hacia Rhaenyra. Luego inclina la cabeza. Él toma sus manos.
10: Bienvenida, princesa.
1: ¿Lord Caswell?
0: Ahora. Caswell lleva a Rhaenyra y Daemon a una gran habitación. Una gran estrella de piedra de los siete cuelga de una pared frente a ellos.
1: Diría que es bueno volver a casa, pero casi no la reconozco.
0: Daemon se aleja. Ahora, Alicent frunce el ceño a la cabecera de la mesa del pequeño consejo.
11: Las mejoras en el comercio desde que hay paz en los peldaños de piedra. Y el alcance de esto es que explotamos eso en los contingentes que llegan en los recibos de los maestros del puerto. Por lo que los Septon han requerido la mitad de nuevo para un busto de bronce que quieren comisionar para el Festival de la Madre, lo que yo no recomendaría...
6: Gracias por ese exhaustivo recuento, Lord Bisbury.
3: Le recuerdo que...
0: Alicent mira de Bisbury a las puertas mientras Harold las atraviesa y se dirige a la mesa. Él inclina la cabeza.
12: Sus invitados llegaron, Majestad.
13: Confío que se les recibió de acuerdo a su posición.
12: Como lo instruyó Lord Manon.
0: Harold se va.
14: Tengo entendido que Lord Corlys desea que su nieto Lucerys lo suceda como señor de las mareas.
15: El niño ha sido criado gran parte de su vida lejos de Driftmark. Él puede volar un dragón, sí, pero ¿puede comandar una flota?
11: La habilidad no altera su reclamo.
16: La serpiente marina no lo ha nombrado formalmente su heredero. Si no lo hace, la corona deberá elegir lo que sea mejor para el reino.
11: Él es hijo de Leino. ¿Qué razones?
16: ¿Cuáles serían, Lord Bisbury? ¿Cuáles serían?
6: Escucharemos la petición de la princesa Rhaenyra junto con los otros reclamos por la mañana.
11: ¿Otros?
6: Les pido disculpas, mis lores. Debo recibir a los invitados.
0: Alicent se levanta y se aleja. Otto la observa irse.
13: ¿Debemos imponer un impuesto a la venta del vino?
17: Majestad, se presenta un asunto que requiere su atención.
6: Lo que sea, Sir Arryk, tendrá que esperar.
17: Soy Arryk, Majestad.
6: Por supuesto. Mil disculpas, Sir.
17: Es sobre el príncipe. Hay una situación delicada en sus aposentos.
0: Lo mira. Cambio de escena. Rhaenyra entra en los aposentos de Viserys. Daemon la sigue. Mira el vasto diorama de Viserys de Valyria, ahora cubierto de telarañas. Rhaenyra se vuelve hacia la puerta y un guardia real la cierra. Rhaenyra y Daemon se mueven por la habitación. Abre suavemente una cortina que cuelga sobre una sección de la habitación y mira más allá.
3: ¿Padre?
0: Ella camina hacia la cama de Viserys. Daemon espera. Rhaenyra se acerca a pasos agigantados a su padre. Él yace todavía en su cama. Un vendaje envuelve la mitad de su cara pálida y demacrada.
18: ¿Quién está ahí?
3: Padre. Soy yo, mi rey. Rhaenyra.
0: Se acerca más. Él la mira a través de un ojo de párpado pesado. Rhaenyra lo mira fijamente.
3: Estoy aquí con Daemon.
0: Se acerca Daemon.
18: Ayúdame.
0: Ella lo ayuda a sentarse ligeramente. Daemon mira a Viserys con expresión tensa.
18: Ha pasado tanto tiempo.
0: El rostro de Viserys se arruga.
10: La serpiente marina sufrió una grave herida en batalla en los peldaños de piedra.
18: ¿Cuándo? Tú ganaste esa guerra hace años.
10: No. La triarquía ha resurgido. Y la pelea se reavivó. Hay una petición para decidir la sucesión de Driftmark y el heredero al trono de Driftwood.
18: ¿Petición? Alicent y Otto se encargan de todo eso ahora.
10: No, hermano, escúchame. Debes reafirmar tu posición para que Lucerys sea el sucesor de Corlys Velaryon.
18: ¿Algo le ha pasado a Lord Corlys?
3: Padre, hay alguien a quien queremos presentarte.
0: Rhaenyra se inclina sobre él. Ella se aleja. Viserys parece muy cansado. Sus ojos se cierran y él se esfuerza para mantenerlos abiertos.
18: Daemon. fin es él.
0: Rhaenyra se acerca con un bebé en brazos.
3: ¿Padre?
0: Ella mira hacia un niño que una sirvienta carga.
3: Él es Aegon.
18: Aegon.
3: Y él es Viserys.
0: Viserys acaricia al bebé.
18: Viserys. Ese es un nombre digno de un rey.
0: Viserys sonríe y luego hace una mueca. Se agarra la cabeza.
18: Lo siento. Lo siento. Lo siento. Lo siento. Lo siento.
0: Señala a la mesita del lado.
18: Por favor. Mi té.
17: ¿Este?
18: Sí.
0: Daemon le entrega a Viserys una pequeña copa. El bebé. Se la devuelve a Daemon. Daemon huele la copa y luego intercambia una mirada tensa con Rhaenyra mientras una sirvienta se lleva a los bebés. Cambio de escena. Una chica se postra ante Alicent.
19: La traje aquí inmediatamente. No ha visto a nadie más, Majestad.
0: Alicent asiente levemente y Talia se va. Alicent se inclina hacia la chica.
19: Ven aquí, querida.
0: Una criada rubia se pone de pie e inclina la cabeza. Las lágrimas surcan su rostro mientras tiembla.
19: Dime tu nombre.
20: Es Diana, Majestad. Sí, le complace.
19: Diana. Qué hermoso nombre.
0: Alicent sonríe suavemente.
19: Entiendo que te encontraste con un problema.
0: El cabello de Diana cuelga enredado sobre su rostro.
20: Yo le serví el vino al príncipe y lo puse sobre la mesa. Y cuando volteé, yo no lo vi. Le pedí que se detuviera, Majestad. Lo hice. En verdad. Tiene que creerme.
0: Alicent abraza a Diana.
19: Gracias por contármelo, Diana.
0: Alicent se aleja.
19: Yo sé que no fue culpa tuya.
0: Luego sostiene la cara de Diana.
19: Yo te creo.
20: Lo hace.
0: Alicent asiente.
19: Lo hago.
0: Alicent mira hacia abajo.
19: Pero lo que me preocupa...
0: Ella retrocede.
19: Es lo que otros puedan creer. Estaba sola con el príncipe, ¿cierto?
20: Sí. Yo...
19: Y nadie vio lo que sucedió entre ustedes. Si alguien se enterara de esto...
20: No se lo he dicho a nadie.
19: Se lo dijiste a Sir Eric y a Talia y ahora a mí. Y aunque creo que no tienes la culpa, otros podrían no ser tan confiados. Podrían pensar que tratabas de difamar al príncipe o peor, que eres el tipo de mujer que pudo provocarlo en primer lugar. Y tú sabes lo que les pasa a las mujeres así.
20: No pienso decir una sola palabra a nadie, Majestad. Lo juro por mi vida.
0: Alicent asiente rígidamente. Alicent encuentra la mirada de Diana.
19: Sé que no lo harás.
0: Alicent se da vuelta y se aleja. Alice regresa con una pequeña bolsa. Ella la coloca en la mano de Diana.
19: Por tus problemas.
0: Talia regresa con una copa y una jarra.
19: El té, Majestad.
0: Diana mira rígidamente a Alicent mientras vierte el líquido lechoso en la copa. Alicent se lo ofrece a Diana.
19: Es mejor estar seguros.
0: Diana toma la copa. Temblando, ella la mira. Ella y Alicent se miran a los ojos. Temblando, Diana levanta la copa y bebe de ella. Alicent mira hacia abajo y niega suavemente con la cabeza. Ahora, Alicent se para sobre Aegon mientras él está acostado en la cama.
19: ¡Levántate! ¡Aegon!
0: Él yace inerte. Ella arranca su sábana.
19: ¡Levántate!
0: Él mismo se cubre.
2: Madre. ¿Qué sucede?
19: ¿Qué sucede? ¿Qué sucede? ¿Qué sucede? ¿Es todo lo que puedes decir?
2: ¿Acaso pasó algo?
19: Diana. La joven sirvienta.
0: Aegon infla sus mejillas.
19: Por los dioses. La joven, Aegon, a la que hiciste que huyera de tu compañía.
2: No, solo nos divertíamos. Ella no tenía por qué molestarse por eso.
19: Piensa en la pena para tu esposa. Para mí. ¿Cómo puedes seguir comportándote así, en especial en un día como este?
2: ¿Qué día es hoy?
0: Él se sienta y ella lo abofetea. Alicent mira a Aegon, sus ojos llorosos. Ella niega con la cabeza. Su rostro se endurece y se inclina hacia él.
19: Tú no eres hijo mío.
0: Aegon la mira fijamente. Ella comienza a alejarse. Se pone de pie.
2: Yo no pedí esto. He hecho todo lo que me has pedido. Y he tratado tan... Lo he intentado, pero nunca será lo suficiente para ti o para papá.
0: Elaina entra.
21: ¿Han visto a Diana? Ella debe vestir a los niños.
0: Alicent mira fijamente a Elaina. Luego la envuelve en un fuerte abrazo. Ahora, Rhaenyra está junto a Daemon en la habitación de Viserys.
21: Él se ve como una persona diferente. Creo que debemos consultar al maestre Gerardis. Si él viera al rey, sugeriría algo diferente. Princesa Rhaenyra y príncipe Daemon.
0: Alicent mira a Daemon del brazo de Rhaenyra.
21: Ha pasado mucho desde que nos agraciaron con su presencia.
0: Ya. Rhaenyra levanta los brazos hasta el vientre.
21: Así es, majestad.
10: Pero no lo suficiente para meritar una bienvenida a nuestra llegada.
21: Estoy segura que la reina tiene asuntos apremiantes, amor. ¿Qué sabemos de gobernar un reino?
19: No lo gobierno, como bien saben. Mi padre y yo representamos la voluntad y sabiduría del rey.
10: ¿Y cómo se expresa esa sabiduría? ¿Con guiños y resoplidos? Me sorprendería que recordara su propio nombre o si ustedes pueden.
19: La condición del rey Viserys ha empeorado desde que lo vieron la última vez. Lo somete a un dolor considerable, bajo el consejo de los maestros.
21: Oh, los maestros, por supuesto. Son ellos los que lo tienen confundido con la leche de amapola, mientras los Hightower calientan su trono.
19: Rhaenyra, si lo vieras sin ella, casi ciego por el sufrimiento.
10: No, Alice, no tengo duda de que es un acto de pura misericordia, pero dime, para el sufrimiento del rey, los maestres también prescribieron remover la heráldica de los Targaryen y la colocación en su lugar de varias estatuas y estrellas.
19: Los emblemas de los siete sirven solo para guiarnos en un sendero incierto, para recordarnos de una autoridad superior.
21: ¿Y mañana? ¿Qué autoridad se sentará a juzgar el reclamo de mi hijo de su propia herencia?
19: Será la mía. Y la de la mano. Pero descuide, el padre es justo y me ordenó olvidar las acusaciones que has lanzado en esta habitación hoy.
0: Alicent esboza una sonrisa y luego se marcha. Ahora, Luke y Jace descienden una escalera exterior.
19: Es más pequeño de lo que recuerdo.
9: Luce exactamente igual. Luke, vamos.
0: Dos hombres pelean con espadas en el patio. Varias personas los miran. Jace señala el hueco en una pared.
9: ¿Ves? Te dije que aún estarían aquí. Y pensabas que usarías la espada de Sir Criston. Casi te cortas la cabeza.
0: Miran las armas en un tablero. Varias personas los miran.
9: ¿Cuál es tu problema?
19: Todos nos están viendo.
0: Ya. Jace sostiene una espada y sonríe.
19: Nadie me cuestionaría como heredero de Driftmark. Si me viera más como Sir Leino Velaryon que como Sir Arwen Strong.
9: No importa lo que piensen.
0: Jace mira a Luke con firmeza. Mientras, dos hombres pelean con espadas en el patio. Se acerca. Criston rompe el escudo de un hombre con su espada. El hombre lo tira. Luego corta a Criston. Criston esquiva los ataques. Luego el hombre se agacha debajo de Criston. El hombre, Aemon, apunta su espada a Criston y lo mira con un ojo. Hay un parche en el otro ojo. Aemon esquiva varios de los ataques de Criston. Luego maniobra alrededor de Criston y apunta la espada a su garganta. Criston se congela, luego sonríe. Deja caer su arma.
16: Bien hecho, mi príncipe. Va a ganar torneos muy pronto.
4: Me importan una mierda los torneos. Sobrinos.
0: Mira a Luke y Jace.
4: ¿Han venido a entrenar?
5: ¡Abran la puerta!
0: Dos guardias abren las grandes puertas. Baemon entra con un séquito de guardias y abanderados. Baemon los observa avanzar sin pestañear. Baemon mira a Luke mientras lo pasa. Luego, Alicent y Otto se sientan en la mesa del pequeño consejo.
13: Cuide sus nervios, mi reina. Lo que hacemos, lo hacemos por el bien del reino.
19: Debo confesar cierta inquietud ahora que está por llegar. Aún podría vivir.
13: Pero debemos prepararnos por si acaso no.
0: Baemon se encuentra cerca. Se sienta al lado de Otto. Otto. Le da a Alicent una mirada.
13: El reino ha disfrutado una larga paz. Crédito de ambos, Jaehaerys y Viserys. Pero la amenaza de guerra se asoma y puede llegar a nuestras costas. Cuando lo haga, ¿querrá un niño al mando de la más grande flota de Westeros?
19: Debemos, claro, actuar por los intereses de nuestros súbditos.
13: El próximo señor de las mareas estará en deuda, Majestad. Al igual que Driftmark, con toda su fuerza.
0: Cambio de escena. Rhaenys se encuentra en el bosque de dioses mirando hacia el árbol del arciano. El sol poniente brilla a través de sus hojas carmesí y destaca sus ramas blancas.
20: ¡Abuela!
0: Rhaenys se da la vuelta.
19: Reina.
0: Ella sonríe cuando Reina se acerca a ella. Rhaenyra camina lentamente hacia ellas.
21: Baela dijo que estarían aquí.
0: Reina se vuelve.
21: Le va bien bajo tu custodia. Las... criado admirablemente.
19: Me honra, princesa.
21: ¿Puedo hablar con la princesa solas, Reina?
0: Rhaenys asiente hacia Reina.
20: Princesa.
0: Entonces Reina se va. La mirada de Rhaenys permanece en Reina. Luego cambia a Rhaenyra mientras ella se acerca.
21: Me he cuestionado por mucho tiempo tu propósito de venir aquí. Si hablarías a favor o en contra del asunto presentado por Sir Baemon, pero luego me di cuenta. Tú vas a advocar por ti misma. Este no es un proceso justo, es una trampa. Puesta por la reina y la mano, apostaría para proclamar a mi hijo como elegido.
19: Pero tú hiciste algo peor con Leino. No es cierto.
0: Rhaenys la mira impasible. Rhaenyra mira hacia otro lado y sacude suavemente la cabeza.
21: Yo amaba a tu hijo.
0: Rhaenys se da la vuelta.
21: Puedes no creer que sea así.

0: Mark, y el trono pasará a los hijos de ella y Lucerys en su momento.
1: Una oferta generosa. O una desesperada.
0: ¿Eso qué importa?
2: Los labios de Rhaenys se tuercen en una leve sonrisa.
1: Tienes razón en eso, al menos.
2: Ella mira hacia el cielo.
1: Eso no importa.
2: La expresión de Rhaenyra cambia. Rhaenys le da a Rhaenyra una mirada suave. Luego se acerca a ella.
1: Puedes negociar conmigo todo lo que quieras. Traer a mi nieta para ablandar mi determinación. Pero mañana los Hightower darán el primer golpe. Te pondrán de rodillas. Y yo debo quedarme sola de pie.
2: Rhaenys le lanza una mirada aguda. Luego se aleja a grandes zancadas a través del bosque de dioses. El rostro de Rhaenyra se tensa. Cambio de escena. Rhaenyra se sienta al lado de Viserys mientras él yace en su cama. Los relámpagos brillan sobre ellos y la habitación a través de la ventana a su derecha. Rhaenyra se mece suavemente en su silla y observa a Viserys con sus ojos cerrados. Ella se inclina cerca de él.
3: Alicent.
0: Soy Rhaenyra, padre.
3: Rhaenyra.
0: La canción de hielo y fuego, ¿tú crees que sea cierta?
3: El sueño de Aegon.
0: Tú me dijiste que era nuestro deber mantener al reino unido contra un enemigo común. Pero al nombrarme heredera, tú lo dividiste.
2: Las lágrimas brillan en sus ojos.
0: Yo pensé que lo quería.
2: Su rostro se desmorona y cuelga la cabeza.
0: Pero la carga es muy pesada.
2: Ella lo mira a la cara.
3: Mi única hija.
2: Rhaenyra entrecierra los ojos y niega con la cabeza. Ella se inclina cerca de él.
0: Pero si tú quieres que la cargue, entonces defiéndeme. Y a mis hijos.
2: El pecho de Viserys sube y baja débilmente. Ella cubre su boca y aprieta los ojos cerrados. Cambio de escena. La luz entra a raudales por la amplia ventana detrás del diorama Valyria de Viserys. Viserys yace desnudo boca abajo sobre una mesa cubierta de cojines. El humo del incienso debajo de él se enrosca en el aire. Un maestro muele polvos en una mesa cercana mientras otros aplican vendajes frescos alrededor del brazo cubierto de llagas moteadas de Viserys. Otto se para cerca y observa, manos en su cintura.
3: Yo quiero cenar, Otto.
4: Es de mañana, majestad.
3: Esta noche. Toda mi familia se reunirá en la Fortaleza Roja. Quiero que cenemos juntos.
2: Otto asiente con firmeza. Los maestres ponen a Viserys de lado. Lo ayudan a levantarse. Lo ayudan a sentarse en una silla. A Aprieta

0: dientes deteriorados. Otto se para cerca de Viserys.
1: Traigan leche de amapola.
0: Otto le acerca una copa. Viserys se encuentra letárgicamente con la mirada de Otto y niega con la cabeza.
2: Solo preparen la cena.
0: Cambio de escena. Otto se para al frente del trono de hierro.
3: Aunque es la esperanza de esta corte que Lord Corlys Velaryon sobreviva a sus heridas, nos reunimos aquí para la amarga tarea de lidiar con la sucesión de Driftmark. Como mano, yo hablo con la voz del rey en esto y en todos los asuntos.
0: Se sienta.
3: La corona escuchará las peticiones. Sir Baymon de la Casa Velaryon.
0: Baymon da un paso frente al trono. La corte y toda la familia está allí.
4: Mi reina. Mi Lord Mano. La historia de nuestras nobles casas se extiende más allá de los siete reinos a los días de la antigua Valyria. Mientras la Casa Targaryen ha gobernado los cielos, la Casa Velaryon ha gobernado los mares. Con la caída de Valyria, nuestras casas se volvieron las últimas de su clase. Nuestros antepasados llegaron a esta nueva tierra sabiendo que si fallaban, sería el fin de nuestras líneas de sangre y de sus nombres. Yo he pasado toda mi vida en Driftmark defendiendo el trono de mi hermano. Soy el pariente más cercano de Lord Corlys, su propia sangre. La verdadera e implacable sangre de la Casa Velaryon corre por mis venas.
5: Como lo hace por la de mis hijos, los frutos de Eleno Velaryon. Si le importa tanto la sangre de su casa, Sir Baymond, no sería tan atrevido de suplantar a su legítimo heredero. Usted solo habla por sí mismo y por su propia ambición.
6: Podré hacer su propia petición, princesa Rhaenyra. Dele a Sir Baymond la cortesía de ser escuchado.
0: Baymond gira para ver a Rhaenyra. Ella aparta la mirada de él.
4: ¿Qué sabe de la sangre Velaryon, princesa? Me cortaría las venas y se la mostraría. Y aún así no podría reconocerla. Esto es sobre el futuro y la sobrevivencia de mi casa, no la suya.
0: Él sonríe y mira a Luke.
4: ¿Mi reina? ¿Mi Lord Mano? Este es un asunto de sangre, no de ambición. Yo pongo la continuación de la sobrevivencia de mi casa y mi linaje por encima de todo. Humildemente me propongo como sucesor de mi hermano. El señor de Driftmark y señor de las mareas.
1: Gracias, Sir Baymond.
0: Baymond se aparta.
3: Princesa Rhaenyra, ahora puede hablar por su hijo, Lucerys Velaryon.
0: Ella da un paso al frente.
5: Si voy a seguir con esta farsa con una respuesta, empezaré por recordarle a la corte que hace casi 20 años en este...
0: Voltea. Las puertas se abren. Viserys entra con un bastón.
7: ¡El rey Viserys Targaryen! Primero con el nombre. Rey de los Andals, de los Rhoynar y los primeros hombres. Señor de los siete reinos y protector de la tierra.
0: Encorvado, camina hacia su trono. Otto baja del trono. El ceño de Baymon se frunce mientras se vuelve bruscamente hacia Lysenne. Intercambian miradas tensas. Una máscara dorada cubre la mitad de la cara de Viserys. Él tiembla con cada paso a través de la sala del trono, apoyando su peso fuertemente en su bastón. Dos guardias caminan detrás de él. Rhaenyra se para frente al estrado del trono, con las manos entrelazadas en su cintura. Arden los braseros y las velas de los candelabros. Rhaenys mira al suelo. Viserys lanza una mirada a Alicent mientras él la pasa. Parpadea rápidamente y su rostro se vuelve pesado. Viserys y Rhaenyra intercambian miradas cuando llega al estrado. Él y Daemon se miran brevemente a los ojos. Viserys se detiene cerca de Otto, luego lo mira.
2: Me sentaré en el trono hoy.
1: Majestad.
0: Otto asiente. La guardia del rey se apresura a ayudar. Viserys sube las escaleras con esfuerzo.
1: Estaré bien.
0: El guardia del rey siente y se aleja. El rostro de Viserys se endurece. Subiendo la siguiente escalera, se le cae la corona. Una figura levanta la corona.
1: Dije que estoy bien.
0: Viserys se vuelve. Viserys mira la figura.
1: Vamos.
0: Daemon lo ayuda con una mano mientras sostiene la corona en la otra.
1: Eso es. Vamos.
0: Viserys toma asiento en el trono de hierro. Daemon coloca con cautela la corona en su cabeza. Viserys se hunde en el trono y mira a Daemon. Daemon da un paso atrás, luego se aleja. Rhaenyra regresa junto a Luke, Jace y Reina. Viserys apoya su bastón contra un reposabrazos. Luego se reclina.
1: Debo admitir mi confusión. No entiendo por qué peticiones son escuchadas sobre una sucesión acordada. La única presente que podría ofrecer algún conocimiento sobre los deseos de Lord Corlys es la princesa Rhaenys.
0: Todos se vuelven hacia Rhaenys.
5: Así es, majestad.
0: Ella mira a Baemon, luego da un paso hacia el trono. Ella mira a Viserys.
5: Siempre ha sido deseo de mi esposo que Driftmark sea heredado de Sir Leino a su legítimo hijo, Lucerys Velaryon. Su mente nunca ha cambiado, como tampoco me apoyo hacia él. De hecho, la princesa Rhaenyra recién me informó de su deseo de casar a sus hijos Jace y Luke con las nietas de Lord Corlys, Baela y Reina. Una propuesta con la que estoy efusivamente de acuerdo.
1: Bueno, el asunto está resuelto. De nuevo. Por lo tanto, afirmo al príncipe Lucerys de la casa Velaryon como heredero de Driftmark, el trono de Driftwood y próximo señor de las mareas.
0: Rhaenys se aleja. Baemon camina hacia adelante.
4: Usted rompió la ley y siglos de tradición al instaurar a su hija como heredera. Y ahora se atreve a decirme quién se merece heredar el apellido Velaryon. No. No voy a permitirlo.
1: ¿Permitirlo? No olvide con quién habla, Baemon.
0: Baemon apunta con un dedo a Luke.
4: ¡Él! No es un verdadero Velaryon. Y ciertamente, no un sobrino mío.
5: Vayan a su recámara, ya ha dicho suficiente.
1: Lucerys es mi nieto legítimo. Y usted no es más que un segundo hijo de Driftmark.
4: Usted puede llevar su casa como a usted le plazca, pero no decidirá el futuro de la mía. Mi casa sobrevivió la perdición y mil tribulaciones posteriores. Y por todos los dioses, no veré que termine por culpa de este.
0: Daemon lo mira.
1: Dígalo.
0: La mandíbula de Daemon se aprieta. Viserys lo mira. Otto se coloca detrás de Alicent.
4: Sus hijos son bastardos.
0: Viserys se inclina adelante.
4: Y ella es una golfa.
0: Viserys se pone de pie.
1: Yo
0: Saca una cuchilla.
1: Tendré su lengua por eso.
0: Daemon corta la parte superior de la cabeza de Daemon. Su cadáver cae al suelo y su lengua cuelga del pedazo de cabeza pegado al cuerpo.
8: Puede quedarse con su lengua.
0: Daemon da una leve sonrisa.
1: ¡Dejármelo!
9: No es necesario.
0: Se hace a un lado. Viserys cae en el trono.
6: ¡Llamen a los maestres!
5: Padre.
0: Alicent lo levanta.
6: Por favor, mi amor, debes tomar algo para el dolor.
1: No voy a doblar mi mente. Debo poner las cosas en orden.
0: Un guardia se lo lleva. Rhaenyra y Alicent lo venirse. Cambio de escena. El cadáver de Daemon yace sobre una amplia mesa de mármol. Su cabeza colocada sobre su cuello. Docenas de velas parpadean a su alrededor. Cuchillas, tijeras y pinzas están a un lado de él en una estera de cuero. Cuatro mujeres en capas con pequeñas pancartas dirigiendo la estrella de los siete fijada a sus espaldas, lavan su cuerpo con cuencos de agua y paños. Rhaenys se para a un lado, observando. Un maestre se le acerca.
10: El cuerpo estará listo para regresar a Driftmark mañana, milady. Tal vez quiera dejar a las hermanas silenciosas trabajar. Es de mala suerte ver el rostro de la muerte.
0: Mira más allá del gran maestre.
11: El extraño me ha visitado más veces de las que puedo contar, gran maestre. Le aseguro, a él le importa muy poco si mis ojos están abiertos o cerrados.
0: El gran maestre inclina la cabeza, luego se aleja. Rhaenys lo ve con cara de piedra mientras una hermana silenciosa abre el torso de Daemon con una hoja larga.

0: Cambio de escena. Los sirvientes se mueven alrededor de una larga mesa de comedor. Cuando Alicent, Rhaenyra y sus familias se sientan, una criada trae un plato de comida. Todos en la mesa se ponen de pie. Cuatro guardias llevan a Viserys en la habitación en una silla. Todos en la mesa toman asiento. Aemon mira a Luke y Reina frente a ellos. Los guardias bajan a Viserys en la cabecera de la mesa. Los guardias retroceden.
1: Qué bueno es verlos a todos esta noche juntos.
0: Viserys mira alrededor de la mesa.
2: ¿Una oración antes de iniciar?
1: Sí.
2: Que la madre sonría a esta reunión con amor. Que el herrero repare vínculos que se han roto por demasiado tiempo. Y por Baemon Velaryon, que los dioses te den descanso.
0: Daemon mira hacia arriba y pone los ojos en blanco. Alicent abre sus manos, luego mira a Rhaenyra.
1: Esta es una ocasión para celebración, al parecer. Mis nietos, Jace y Luke, se casarán con sus primas, Baela y Reina, fortaleciendo aún más la unión entre nuestras casas. Un brindis por los jóvenes príncipes y sus prometidas.
0: Egon a Jace.
3: Bien hecho, Jace. Finalmente te acostarás con una mujer.
0: Baela lo mira.
1: Brindemos también por el príncipe Lucerys, el futuro señor de las mareas.
2: A su salud.
4: Lo harás muy bien.
0: Luke mira a Reina. Sonríen. Egon a Jace.
3: Sí sabes cómo se hace el acto, ¿cierto? Al menos en principio. ¿Dónde poner tu verga y todo eso?
2: Déjalo ser, primo.
3: Bromea todo lo que quieras, pero cuida lo que dices frente a mi prometida.
0: Egon asiente. Viserys se pone de pie lentamente. Él planta su mano sobre la mesa. Pasa la mirada por la mesa.
1: Tanto alegra mi corazón. Cómo me entristece el ver a estos rostros en la mesa. Los rostros más queridos para mí en el mundo, pero tan distanciados uno del otro en años pasados.
0: Viserys cuelga la cabeza. Luego se desabrocha su máscara de oro. Él la saca de su rostro. Se vuelve hacia Rhaenyra. Un hueco oscuro se posa sobre donde debería estar su ojo. Ella mira desde él a Aegon y Elaena. Luke mira a Reina.
1: Mi rostro ya no es uno atractivo.
0: Los ojos de Alicent brillan con lágrimas.
1: Si es que alguna vez lo fue.
0: La suave luz de las velas brilla sobre sus rasgos esqueléticos.
1: Pero esta noche quiero que me vean como soy. No solo un rey, sino su padre, su hermano, su esposa y su abuelo. Quien no, al parecer, caminará con ustedes por mucho.
0: Él los mira.
1: Dejemos de tener malos sentimientos en los corazones. La corona no podrá ser fuerte si la casa del dragón permanece dividida. Dejen a un lado sus querellas. Si no por el bien de la corona, entonces por darle gusto a este anciano que los ama a todos profundamente.
0: Alicent mira a Rhaenyra mientras mira hacia adelante, con cara de piedra. Viserys se encorva y se hunde en su silla. Rhaenyra se pone de pie. Ella levanta una copa.
2: Quiero alzar mi copa por su majestad, la reina.
0: Alicent la mira.
2: Amo a mi padre. Pero debo admitir que nadie estuvo más lealmente a su lado que su esposa.
0: Ella mira a Rhaenyra, con los ojos húmedos.
2: Ella ha cuidado de él con una inquebrantable devoción, amor y honor. Y por eso ella tiene mi gratitud. Y mis disculpas.
0: Rhaenyra se vuelve a sentar. Alicent se remueve en su asiento.
2: Su generosidad me conmueve, princesa.
0: Rhaenyra y Daemon la miran.
2: Ambas somos madres. Y amamos a nuestros hijos. Tenemos más en común de lo que a veces reconocemos.
0: Alicent se pone de pie.
2: Yo alzo mi copa por usted y por su casa.
0: Alicent levanta su copa. Otto enarca una ceja sobre un ojo.
2: Será una buena reina.
0: Rhaenyra examina el rostro de Alicent. Alicent toma asiento. Rhaenyra sonríe hacia la mesa mientras Viserys bebe temblorosamente de su copa, con su máscara de nuevo. Todos los demás en la mesa levantan sus copas y beben. Daemon y Jace intercambian miradas. Jace sonríe. Aegon vacía su copa. Otto y él se miran. Se para entre Jace y Baela. Se sirve vino de una jarra.
3: Yo lamento la decepción que pronto vas a sufrir. Pero si alguna vez quieres saber lo que es estar bien satisfecha, solo pídelo.
0: Jace golpea la mesa y se para.
2: Jace.
0: Él levanta una mano. Aemon se levanta suavemente de su silla. Otto mira entre él y Aegon mientras Aegon vuelve a sentarse. Aemon mira fijamente a Jace. Alicent observa rígidamente. Jace se recupera y golpea ligeramente el hombro de Aegon. Levanta su copa.
4: Por el príncipe Aegon y el príncipe Aemon. No nos hemos visto en años, pero tengo buenos recuerdos de nuestra juventud. Y como hombres, espero que aún seamos amigos y aliados. Por la buena salud de sus familias, queridos tíos.
0: Jace sonríe y bebe. Alicent lanza una mirada a Aegon mientras Jace le da palmaditas en el hombro.
3: Por ustedes también.
0: Rhaenyra sonríe ampliamente junto a Luke. Aemon toma asiento.
2: Cuidado con la bestia debajo del tablero.
1: Bien hecho, mi niño.
5: Yo quiero brindar por Baela y Rhaenyra. Ellas pronto se casarán.
0: Elaina se para, sonríe.
5: No es tan malo, más que nada él te ignora. Excepto a veces cuando está ebrio.
0: Y se sienta.
1: Bueno, disfrutemos de la música.
0: Jace a Baela.
6: Discúlpame.
0: Baela lo mira caminar hasta Elaina. Tiende una mano hacia ella. Aegon los ve y ella toma su mano. Se alejan de la mesa. Aegon y Aemon intercambian miradas. Elaina sonríe mientras ella y Jace saltan de un lado a otro, uno frente al otro. Los sirvientes rodean la mesa rellenando vasos y trayendo nuevos platos de comida. Rhaenyra sonríe con Daemon. Alicent se ríe mientras Otto aplaude delicadamente. Duke sonríe cerca de Rhaenyra. Viserys los mira a todos. Luego ve a Jace y Elaina bailar juntos. Él aprieta su único ojo cerrado y su cabeza cae. Él y Alicent se dan la mano. Alicent le sonríe a Viserys, luego Viserys comparte una mirada con Rhaenyra. Mira a Elaina mientras ella y Jace dan vueltas brazo en brazo. Viserys entrecierra lentamente su ojo mientras mira a los demás, y su sonrisa se extiende por su rostro. Daemon mira más allá de Rhaenyra a Viserys mientras coloca una mano sobre su cara. Lo miran. Alicent se vuelve y levanta una mano.
2: Guardias.
0: Cuatro guardias se apresuran a Viserys y levanta su silla. Rhaenyra se pone de pie mientras se lo llevan. Viserys se estremece y se hunde en su asiento, mientras lo llevan a los músicos y fuera de la habitación. Luke mira a Aemon mientras apoya una mano sobre una mesa y lo mira inexpresivamente. Dos sirvientes colocan un lechón asado. Luego se inclinan y se van. Luke sonríe y niega con la cabeza.
4: Un tributo final.
0: Aemon golpea la mesa y rápidamente se pone de pie.
4: Por la salud de mis sobrinos.
0: Él levanta su copa.
4: ¿Jace?
0: Todo el mundo lo mira.
4: Luke. Y Joffrey. Atractivos, sabios y como su padre.
0: Alicent le da una mirada tensa.
4: Fuertes.
2: Aemon.
4: Vamos. Vaciemos nuestras copas por los tres jóvenes fuertes.
7: Te reto a que lo digas otra
4: vez. ¿Por qué? Solo fue un cumplido. ¿No te consideras fuerte?
0: Jace lo golpea. Aemon golpea a Luke contra la mesa. Aemon empuja a Jace al suelo. Aemon sonríe mientras dos guardias agarran a Jace y Luke.
2: ¿Por qué dirías algo así frente a estas personas?
4: Yo solo expresaba lo orgulloso que estoy de mi familia, madre. Aunque parece que mis sobrinos no lo están tanto de la suya.
7: Espera, espera.
0: Daemon se interpone ante Jace. Jace se aleja.
2: A sus habitaciones, todos, váyanse, ahora.
0: Daemon le da una mirada severa a Aemon. Se miran. Aemon lo mira y luego se aleja. Daemon mira a Rhaenyra, luego camina detrás de Aemon.
2: Rhaenyra.
0: Rhaenyra se frota la barriga.
2: Será mejor que regresemos a Dragonstone.
0: Alicent toma su mano.
2: Pero acaban de llegar.
0: Rhaenyra mira su palma y asiente suavemente.
2: Déjame llevarlos a casa. Yo volveré en un dragón.
0: Alicent asiente.
2: Al rey y a mí nos gustaría eso.
0: Se miran a la cara. Rhaenyra retira suavemente su mano y se marcha. Cambio de escena. Una figura encapuchada camina por un callejón. Hacia un edificio de adoquines de varios pisos escasamente iluminada con antorchas. Messaria observa cómo se acerca la figura desde el balcón del edificio. Messaria se encuentra en una escalera de piedra. La figura se detiene ante ella.
2: Ha sido una gran noche en el castillo, al parecer. Sí, milady.
0: Talia la mira a los ojos, con la cabeza ligeramente inclinada. Cambio de escena. Las sombras se extienden a través de la habitación de Viserys. La débil luz de la luna cae sobre su diorama en ruinas de Valyria. La máscara dorada de Viserys brilla en una mesita de noche. Alicent rápidamente agarra una copa al lado, luego quita la tapa antes de ponerse a su lado. Ella se sienta a su lado en la cama mientras se estremece y aprieta los dientes.
2: Aquí estoy, vamos.
0: Alicent lo ayuda a beber de la copa.
2: Eso es, eso es.
0: Ella frota su cara.
2: Tranquilo.
0: Le seca la cara con un paño. Ella acaricia una de sus manos.
1: creer si yo creo que sea verdad?
0: Ella lo mira fijamente.
2: ¿Que sea verdad qué, mi rey?
1: ¿No lo recuerdas? Egon.
2: ¿Nuestro hijo?
1: Su sueño. La canción de hielo y fuego. Es cierto. Lo que vio en el norte. El príncipe que fue prometido.
2: No entiendo, Viserys.
1: El príncipe.
2: ¿El príncipe Aegon?
1: Para unir al reino. En contra del frío y la oscuridad. ¿Eres tú? ¿Tú eres quién? Debe hacer esto. Debes hacerlo.
0: Alicent mira hacia otro lado. Su rostro se arruga tenso. Ella vuelve a mirar a Viserys. Luego le acaricia la cara con cautela.

0: Alicent aparta la mano. Luego se levanta de la cama. Viserys cierra los ojos. Sus manos suben y bajan lentamente en su pecho.
1: Yo lo entiendo, mi rey.
0: Alicent sale de la habitación. La daga Valyria de Viserys yace sobre un soporte frente a su cama. Su borde brilla en la oscuridad. Viserys cierra el puño.
2: No más. No más.
0: Lentamente levanta la mano por encima de su cara. Una lágrima brota de su ojo. Su mano poco a poco se baja de nuevo a su pecho. Su rostro se queda quieto. Fin. 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
0: La Casa del Dragón, temporada 1, capítulo 9. Intro de la serie.

0: 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La luz de la luna entra a raudales por los grandes ventanales situados detrás del trono de hierro. Lo baña junto con las docenas de espadas medio derretidas que lo rodean. Una cortina que cubre una ventana al lado de la mesa del consejo pequeño ondea con el viento. Las antorchas arden alrededor de una escalera que serpentea. Un chico rubio empuja a través de una puerta y hacia un pasillo. Él cierra las puertas, avanza por el corredor iluminado por la tenue luz del amanecer. Desciende las escaleras. Se cruza con una criada en el patio. El niño atraviesa una amplia sala donde un gran grupo de sirvientas lavan los platos. Da un paso hacia Talia y tira de su vestido oscuro. Ella se vuelve hacia él y se arrodilla. Él se inclina hacia su oído y luego se aleja.
1: ¿Estás segura?
0: Cambio de escena. Alicent se sienta en su cama. Se cubre la boca mientras su rostro se arruga. Talia se para enfrente con sus manos rígidamente entrelazadas. Ella se apresura a salir de la cama.
1: No le digas.
0: Talia mira fijamente su rostro profundamente engrasado.
1: Ayúdame a vestir.
0: Ahora, las velas parpadean alrededor de Otto mientras está de pie frente a su menguante chimenea. Se proyectan sombras sobre su rostro. Mira a su derecha. Sentada en una mesa pequeña, Alicent juguetea con los dedos.
2: ¿Quién más lo sabe?
1: Mi criada Talia. Algunos de los sirvientes.
0: Talia coloca velas en la habitación de Alicent y luego coloca una pequeña mesa junto a la ventana.
1: Yo lo vi anoche. Antes de... Él me dijo que quería que Aegon fuera rey.
0: Ella mira a Otto, sentado frente a ella en la mesa. La mira.
1: Es la verdad. Dicha por su propia boca. Sus últimas palabras para mí, y soy la única que lo escuchó. Y ahora está muerto.
0: Talia enciende un candelabro en la pequeña mesa.

0: Luego, los pájaros se deslizan más allá del torreón rojo. Alicent se sienta en la mesa del consejo pequeño cercada por Otto y Criston. Un hombre barbudo, el gran maestre y Vesburi, se sientan en un extremo de la mesa. Jason toma asiento junto a ellos.
1: ¿Qué es lo que no pudo esperar una hora? ¿Acaso Dorne invadió?
0: Ella entrelaza sus dedos con fuerza y mira fijamente a la mesa.
2: El rey está muerto.
0: La mirada de Jason cae de Otto. Los candelabros sobre ellos resplandecen empapando la habitación con una suave luz naranja.
3: Nos lamentamos por Viserys el Pacífico, nuestro soberano, nuestro amigo.
0: Inclina la cabeza con la cara pesada.
3: Pero él nos dejó un regalo. Con su último aliento le dijo a la reina su último deseo, que su hijo Aegon sea quien lo suceda como señor de los siete reinos.
0: Alicent mira a los miembros del consejo que se sientan rígidos. Jason sacude ligeramente la cabeza y luego mira a Alicent a los ojos.
1: Entonces podemos proceder con la seguridad de su bendición de nuestros planes.
3: Sí, hay mucho por hacer, como lo hemos discutido. Ahora, hay dos de los capitanes de la guardia de la ciudad que permanecen leales a Daemon. Vamos a reemplazarlos. ¿Lord Lannister?
1: La tesorería está lista. El oro se dividirá para su seguridad.
3: Envíen cuervos a nuestros aliados, Riverrun y Highgarden.
4: Debo entender que miembros del consejo han planeado, en secreto, coronar a mi hijo sin mí.
5: Mi reina, no era necesario mancillarla con sucias artimañas.
6: No lo permitiré. Oír que conspiran para reemplazar a la heredera elegida del rey con un impostor.
1: Su hijo primogénito difícilmente es un impostor.
6: Cientos de lores y caballeros le juraron lealtad a la princesa.
1: Eso fue hace 20 años, muchos de ellos ya están
5: Escuchó
1: muertos.
5: Escuchó a Lord Mano, complot o no, el rey ha cambiado de opinión.
6: Yo he vivido por 76 años. He conocido a Viserys más que cualquiera, sentado en esta mesa. Y no voy a creer que él haya dicho esto en su lecho de muerte, solo con la madre del joven como testigo. Esto es un embargo. Es un robo. Es una traición, al menos.
2: Cuide
6: es...
2: su lengua, Lyman.
6: El rey estaba bien anoche, al parecer. ¿Quién aquí puede jurar que murió por sí solo?
5: ¿A quién de nosotros está acusando de regicidio, Lord Bisbury?
6: Si fue uno de ustedes, o todos. ¡No me importa! ¡Yo no seré parte de...!
0: Criston golpea la cabeza de Vesburi contra la mesa. Alicent cubre su rostro. Su sangre se filtra de su cabeza inerte. Harold saca su espada. La apunta a Criston y gradualmente avanza hacia él.
7: Suelte su espada y quite su capa, Sir Criston.
0: Criston saca su espada y frunce el ceño.
7: Soy su Lord Comandante, Sir Criston. Tire la espada al suelo.
5: No toleraré insultos a su majestad, la reina.
4: No hubo un insulto hacia mí, Sir Criston. Deje su espada.
0: Criston rápidamente baja su espada. Harold lo mira fijamente y luego se aleja.
7: A esto ha llegado.
2: Lord Comandante, suficiente.
0: Harold hace una mueca y luego envaina su espada. Un hombre.
8: Hagamos que se lleven a Lord Bisbury, mi lord.
3: No. La puerta seguirá cerrada hasta concluir nuestro asunto.
0: Jason retrocede a su silla y se sienta mientras ocupa su asiento. Jason mira a Vesburi, cuya sangre se acumula alrededor de su rostro.
1: Storm's End causa preocupación. No podemos suponer la lealtad de Lord Boros, pero él tiene 4 hijas. Ninguna se ha casado. La propuesta correcta...
4: ¿Qué hay de Rhaenyra?
3: A la antigua heredera no se le puede permitir permanecer libre y dejar que cree opción a su favor.
4: ¿Hablan de encarcelarla?
3: A ella y a su familia se les permitirá jurar públicamente su lealtad al nuevo rey.
4: Ella nunca se arrodillará. Y tampoco Daemon, lo que ya sabes.
0: Se miran.
4: Tú planeas matarlos.
0: Los miembros del consejo se sientan inmóviles.
4: Y todos aceptaron.
8: Su padre está en lo correcto, majestad. Un contendiente vivo invita a la batalla y derramamiento de sangre.
3: Esto es algo desagradable, sí. Pero es un sacrificio que hay que hacer para asegurar la sucesión de Aegon. Y hay que considerar a Daemon. El rey no habría querido
4: que algo repugnante... ¡El reino deseaba el asesinato de su hija! Él la amaba, no voy a negar eso.
5: Y aún así...
4: ¡Una palabra más y haré que lo saquen y lo envíen a la muralla!
0: Ella frunce el ceño al hombre barbudo. Los miembros del consejo se sientan inmóviles.
1: ¿Qué sugiere, majestad?
2: El tiempo apremia.
0: La miran.
3: Lord Comandante Westerling, lleve a sus caballeros a Dragonstone. Sea rápido y certero.
0: Harold se arranca la capa blanca. Otto le lanza una mirada mientras se quita la capa. La pone sobre la mesa.
7: Soy el Lord Comandante de la Guardia Real. No reconozco la autoridad más que la del rey. Y hasta que haya uno, yo no tengo un lugar aquí.
0: Harold gira y luego se aleja. Kriston mira arriba fijamente sin pestañear mientras sale de la habitación. Cambio de escena. Elaina y sus hijos.
9: Es nuestro destino, creo, el desear lo que se le otorga a otro. Si uno posee una cosa, el otro va a arrebatarla.
10: Sí, princesa.
0: Ella asiente. Alicent entra en la habitación con Otto.
4: ¿Dónde está Aegon?
9: No, aquí.
3: No está en sus habitaciones.
0: Alicent mira a Otto. Se aleja tenso.
4: Padre.
0: Alicent mira a Elaina y a dos niños que juegan con juguetes en el suelo cerca de una sirvienta. La sirvienta les toma de las manos.
9: ¿Qué sucedió?
0: Alicent observa a la criada que se lleva a los niños, luego se vuelve hacia Elaina. Se sienta a su lado en el banco acolchado. La mira.
9: Tu padre, hay una bestia debajo del tablero.
4: Ay, mi adorada hija.
0: Elaina aparta las manos de Alicent cuando la quiere abrazar. Elaina y Alicent se vuelven hacia Aemon cuando él entra. Él las mira fijamente. Cambio de escena. Otto se acerca a Erric mientras se sienta y engrasa su espada.
11: Sir Erric.
0: Erric se pone de pie y luego envaina su espada.
2: ¿Dónde está el príncipe? Discúlpeme, Lord Mano. No lo sé.
3: Bueno, juro protegerlo.
2: Él hace uso de su autoridad para enviarme lejos y me evade, mi Lord.
0: Se acerca a él con la mandíbula apretada.
2: Tal vez salió de la fortaleza en secreto. Hacia la ciudad.
3: Encuéntrelo.
0: Dos guardias pasan caminando.
3: Solo vayan usted y su hermano. Y quítense las capas blancas. Nadie debe saber quiénes son o lo que buscan. Incluyendo a la reina.
2: Milord.
0: Se va. Lo detiene.
3: Tráiganmelo a mí, solo a mí, Sir Erric.
0: Erric se va. Cambio de escena. Rhaenys duerme en una cama. Ella se despierta. Gira el pomo de la puerta de la habitación y tira de él para que no se mueva. Ella presiona sus manos contra la puerta.
4: ¿Qué significa esto?
0: Ella abre una ventana y mira a docenas de personas que los guardias conducen por un pasillo. Los guardias abren una puerta de metal a una celda grande. Y se paran a un lado mientras la larga fila de sirvientes entra en fila. Talia desde los barrotes de una celda.
4: ¡Guardia! ¡Guardia!
0: Laris la mira desde un lado. Cambio de escena. Alicent está en su habitación junto a la chimenea. Se vuelve hacia las puertas cuando Kriston entra.
12: El príncipe Aegon no está dentro del castillo, majestad. Su padre envió a Sir Erric a la ciudad a buscarlo.
4: Sir Erric conoce a Aegon, él tiene la ventaja.
0: Aemon intercambia una mirada con Kriston, luego se vuelve hacia la chimenea. Alicent se acerca a Kriston.
4: Confío una vez más en usted, Sir Criston, y en su lealtad. Aegon debe ser encontrado, debe ser traído ante mí. El destino de los siete reinos depende de ello.
0: Se acerca más.
4: Todo lo que pueda sentir por mí, como su reina.
0: Él asiente.
5: Yo no le fallaré.
13: Iré contigo.
0: Lo miran.
4: Ese no es mi deseo, Daemon.
0: Se acerca.
4: Si algo llegara a pasar.
13: Él me necesita, madre. Sir Erric no es el único que conoce los gustos de Aegon.
0: La mirada de Daemon permanece sobre ella mientras se aleja. Se va con Criston. Cambio de escena. La luz del amanecer brilla suavemente a través de las nubes que se extienden sobre Desembarco del Rey. Destacan los techos y las paredes de los cientos de edificios que se extienden desde el Torreón Rojo. Aemon y Criston se mueven por una calle bulliciosa. Criston usa ropa sencilla con una gorra de tela mientras que Aemon usa una capa con la capucha levantada.
13: Aegon, me trajo aquí en mi cumpleaños 13. Era su deber como hermano, él dijo. Asegurarse de que yo estuviera tan educado como él.
0: Se detiene.
13: Al menos eso fue lo que entendí que quiso decir.
0: Aemon golpea la puerta con la aldaba.
5: No lo entiendo.
13: Él dijo hora de mojar el pincel.
5: Cada mujer es una imagen de la madre, de la cual se habla con reverencia.
0: Mientras, Erric y Arric se mueven por las calles. En la puerta.
5: En algún momento anoche, perdimos a nuestro compañero de bebida. Sabiendo que él ha sido, en el pasado, un patrón de su fino establecimiento, pensamos preguntar aquí sobre su paradero.
4: Descríbalo.
5: Es un asunto delicado.
0: Criston se le acerca.
5: Verá, el hombre a quien buscamos es el príncipe Aegon. Debo confiar, espero, en la discreción de su profesión.
4: El príncipe no está aquí.
5: ¿Él estuvo aquí? ¿Antes, tal vez?
4: Bastante antes. Hace años, de hecho.
5: ¿Pero recientemente?
4: Él no frecuenta la calle de la seda. Se sabe que sus gustos son menos discriminatorios.
5: ¿Eso qué significa?
4: Le deseo buena suerte, Sir. Y mis saludos a su amigo.
0: Mira, Aemon.
4: ¿Cuánto ha crecido?
0: La mira. Se van. Cambio de escena. Otto frente al trono de hierro.
3: Viserys enmendó sus deseos. Es así de sencillo.
0: Ah, un gran grupo de señores y damas.
3: Alguna vez juraron sus banderas a Rhaenyra, pero ahora deben jurarlas al futuro rey.
0: Algunos se arrodillan. Un hombre.
14: Este asunto debo consultarlo primero con mi casa.
0: Va hacia la puerta.
3: No saldrá de esta habitación sin declarar su intención.
0: Se detiene. Regresa. Lo mira y frunce el ceño.
14: Yo no cometo perjurio. No voy a arrodillarme.
0: Otto se acerca. Los que ya están arrodillados inclinan la cabeza mientras varios otros se arrodillan.
3: ¿Alguien más?
0: Una mujer mayor de pie.
15: La casa Fel mantiene su juramento con la princesa.
3: Muy bien.
0: Los guardias con capas verdes se acercan a la mujer y al hombre de cabello plateado. Se los llevan del brazo. Otro hombre de pie se arrodilla.
16: Larga vida al rey.
17: Larga vida al rey.
0: Laris observa desde el lado de la sala del trono. Ahora, el sol brilla intensamente sobre Desembarco del Rey. Erric y Arric atraviesan un callejón sinuoso entre pequeños edificios desgastados hacinados unos contra otros. La gente esparcida por el callejón los observa mientras se mueven. Una joven de cabello rizado mira a los gemelos y luego los sigue desde la distancia. Mientras,
12: Parece que se equivocó con los hábitos de Aegon.
13: Podría estar en las manos de mercenarios. En un barco a Yiti. Él podría estar muerto.
12: Esperemos por el bien de su madre que no sea el caso.
0: Los gemelos pausan. Se miran. Entran en una casa. Dentro, un hombre inspecciona los dientes afilados de un niño rubio.
18: Este está listo. ¡Andando!
0: Luego el niño es empujado desde un balcón bajo a una arena con suelo de arena. Cae de bruces, varios otros jóvenes con la piel sucia y cabello largo saltan a la arena. Pelean entre ellos. Eric y Arik.
19: ¿Qué edad tiene? Unos 10 años, yo diría. Hacen que les crezcan las uñas y les afilan los dientes. Los hacen más formidables. El príncipe Aegon pasa muchas noches en este lugar. Ahora ves lo que es. Pero no lo has visto todo.
0: Eric asiente. Arik se vuelve hacia un niño pequeño con cabello rubio plateado sentado con cadenas contra la pared.
19: ¿De Aegon? Uno de muchos, seguro.
0: Eric se aleja. Arik frunce el ceño. Ahora, el último en arrodillarse va por el patio. Va hacia un caballo. Él lo monta. Mientras, Aemon y Criston van por la calle.
13: Aquí estoy, recorriendo la ciudad. Como un buen soldado en busca de un holgazán que nunca se ha interesado en su derecho de nacimiento.
0: Se detiene.
13: Soy yo, el hermano menor, quien estudia historia y filosofía. Soy yo quien entrena con la espada, quien cabalga al dragón más grande del mundo. Soy yo quien debería.
0: Criston se le acerca.
12: Yo sé lo que es esforzarse por lo que a otros les es gratis.
0: Desvía la mirada.
13: No podemos encontrarlo, Cole. Somos hombres decentes, sin gusto por la depravación. Sus secretos son suyos y les son bienvenidos. Yo soy el siguiente en la línea al trono. Si llegaran a buscarme, pienso ser encontrado.
0: Cambio de escena. Caswell observa cómo dos guardias empiezan a abrir la gran puerta del patio desde lo alto de su caballo. Mira por encima del hombro. Ahora, los gemelos.
19: Algo debe hacerse. Aegon no es apto para reinar. Has tolerado las actitudes del príncipe por años. Porque es mi deber, Arik. Es la mano que busca sabiduría. Nosotros juramos servir hasta la muerte.
9: Un momento de su tiempo, mis lores.
0: ¿Quién lo seguía? La miran.
19: No encontrarás quien compre tus servicios aquí.
0: La ignoran y se van.
9: Puedo llevarlos con el príncipe Aegon.
0: Voltean.
9: Mejor dicho, me envía a alguien que sabe dónde está. Y se los dirá, por un precio.
0: Ellos intercambian miradas.
19: Entréguelo. Y consideraremos su precio.
9: Mi señora no tratará con los sirvientes de la fortaleza. Por exaltados que sean, le confiará esto a la mano del rey.
19: Imposible.
9: Creo que deseará escuchar lo que el gusano blanco tiene que decirle.
0: Cambio de escena. Los guardias abren las puertas. Caswell avanza.
20: ¡Deténganse!
0: Dos guardias bajan a Caswell de su caballo. Se lo llevan. Laris.
21: Él escapaba por la puerta. Una advertencia para la princesa, supongo.
0: Otto mira a Caswell.
22: ¿Qué tiene que decir?
0: Caswell mira a Laris.
23: El Lord Confesor hace suposiciones. No tengo amor por la princesa.
24: ¿A dónde iba entonces con tanta urgencia?
0: Otto lo mira.
24: Que la justicia del rey se lo lleve.
0: Dos guardias se lo llevan.

0: estuvo completamente cubierto. Le fijaron correas de cuero a su alrededor. Alicent se seca la cara con un pañuelo mientras el humo de las velas se enrosca hacia ella. Las hermanas silenciosas se inclinan ante ella y luego salen de la habitación. Alicent se mueve a una mesa pequeña cerca de él. En ella se encuentra un soporte que sostiene la daga y la corona de Viserys. Alicent toma la corona y la coloca con cautela sobre el torso envuelto en tela de Viserys. Su rostro se arruga mientras retrocede. Alicent planta sus manos sobre la mesa en la que se encuentra Viserys y luego se inclina. Ella se para derecha y su rostro se calma. Luego, Rhaenys se vuelve hacia las puertas de su habitación cuando Alicent las atraviesa. Se acerca. Se miran.
1: Te daré la considerable cortesía de suponer que hay una buena razón por el indignante trato de esta mañana.
2: Mis sinceras disculpas por la falta de ceremonia.
1: El rey.
0: La mira. Alicent asiente suavemente.
1: Y estás usurpando el trono.
2: Fue el deseo de mi esposo moribundo. Créelo o no, no tiene consecuencia. Aegon será rey. He venido aquí para pedir tu apoyo.
1: Bueno, debo darte crédito por tu audacia.
2: La casa Velaryon se ha aliado por mucho tiempo con la princesa Rhaenyra. ¿Y qué les ha conseguido? Tu hija murió. Sola en Pentos. Tu hijo, engañado. Los herederos de Rhaenyra no son suyos. Es tu esposo, el que se aferra desesperadamente al trono. E incluso él te ha abandonado. Se fue por 6 años a pelear una batalla desesperada, regresando gravemente, si no mortalmente herido, dejando a la señora de Driftmark buscando su curso sola.
0: La mira.
1: La palabra de mi casa no es voluble.
0: Se aleja.
2: No, pero, querida prima...
0: La sigue. Se acerca más.
2: Tú, más que ninguna persona, entiende lo que digo ahora. Princesa Rhaenys, yo amé a mi esposo, pero hablaré la verdad que ambas conocemos. Tú debiste haber sido reina.
1: Jamás pensé escuchar esas palabras de ti.
2: El trono de hierro era tuyo por sangre y por temperamento. Viserys habría vivido sus días como un señor de campo, contento con cazar y estudiar sus historias, pero... Aquí estamos. No reinamos, pero podemos guiar a los hombres que lo hacen. Gentilmente. Lejos de la violencia y la destrucción y encaminarlos hacia la paz.
0: Rhaenys se separa.
1: ¿Es en el nombre de la paz que me has aprisionado? ¿Y qué hay de mi dragón?
2: Si somos superados, Rhaenyra estará tentada a atacarnos y se desatará una guerra. Sin tu dragón, ella podría ser persuadida a negociar.
0: Rhaenys le da la espalda a Alicent.
2: Si es Driftmark lo que quieres, lo tendrás. Para ti y tus nietas, heredarlo como te parezca.
0: Rhaenys se vuelve rígidamente hacia los ojos de Alicent, brillantes por las lágrimas.
1: Eres más lista de lo que yo creí. Alicent Hightower.
2: Una verdadera reina cuenta el costo para su pueblo.
1: Y aún así estás al servicio de los hombres. Tu padre, tu esposo, tu hijo.
0: Rhaenys se le acerca más.
1: Tu deseo no es ser libre, sino hacer una ventana en la pared de tu prisión. ¿Alguna vez te has imaginado en el trono de hierro?
0: Rhaenys aparta la cara de la oreja de Alicent. La cara de Alicent se tensa. Rhaenys la mira intensamente.
2: Te dejaré con tus pensamientos.
0: Alicent se aleja.
2: Toca la campana cuando tengas una respuesta.
0: Rhaenys se queda inmóvil mientras Alicent atraviesa las puertas. Cambio de escena. Aemon y Criston caminan a través de una amplia área rodeada de altos muros donde varios hombres y mujeres que se mueven de un lado a otro o se sientan a hablar. Pasan personas por un callejón. Hacen una pausa. Criston señala una serie de mesas largas colocadas bajo un gran toldo de tela donde la gente se sienta y come.
3: Me príncipe.

0: Misaria y la chica de pelo rizado se sientan frente a Eric y Eric. Otto, la mira.
1: Usted es el misterioso gusano blanco, presumo. O simplemente una capa más de esta apestosa cebolla.
2: Mis condolencias por el fallecimiento de su rey.
0: Otto se vuelve hacia Eric y asiente. Eric coloca un pequeño saco sobre la mesa. Misaria se lo entrega a la chica de pelo rizado.
1: ¿Dónde está el príncipe Aegon?
2: Yo pensé. El príncipe está en Fleabottom, donde no se puede confiar en nadie. Será mejor esconderlo en un lugar seguro, en caso de que vengan a buscarlo.
1: ¿Dónde está el príncipe?
0: La cara de Otto se tuerce.
2: Está escondido en un lugar seguro.
0: Misaria mira a Otto deliberadamente.
2: Quiero acabar con el salvaje uso de niños en Fleabottom. Son obligados a pelear y peor. Sus capas doradas aceptan sobornos para mirar hacia otro lado. Una obscenidad tolerada o ignorada por la corona.
1: Yo me haré cargo. Tiene mi palabra.
2: Cuando su plan fructifique y ponga a su nieto en el trono de hierro, recuerde quién lo puso ahí. Pude haberlo matado tan fácilmente como a una mosca de la fruta. No hay más poder que el que las personas le permitan tener.
0: Otto levanta las cejas.
1: Lo voy a recordar.
0: Misaria le da un lento asentimiento. Arik y Eric recorren a grandes zancadas la vasta sala del septo llena de las 7 estatuas. Caminan hacia el anillo de piedra en su centro iluminado por las docenas de velas que parpadean y la luz que brilla más allá de las diferentes estatuas. Arik y Eric se arrodillan junto al anillo de piedra y luego miran debajo en un hueco oscuro. Se arrodillan y sacan a Aegon del fondo. Él golpea y se resiste.
3: ¿Dónde está el gusano blanco?
4: Ella te vendió por un precio.
3: ¿Y por qué lo pagaron? Quiero a mi madre.
4: Su abuelo la mano. Lo verá a las afueras de la ciudad.
0: Aegon empuja a Arik y luego sale disparado. Arik persigue a Aegon y lo derriba contra el suelo.
4: Huyes de lo que otros hombres buscan, Aegon.
0: Arik se vuelve hacia Eric mientras él inmoviliza a Aegon. Ahora, Arik empuja a Aegon por los escalones que conducen desde la habitación de los 7. Aemon y Criston esperan a ambos lados de uno de los descansos. Criston apunta su espada hacia ellos.
5: Lamento esto, amigo.
0: Arik se quita la capa y coloca una mano sobre su espada. Aegon le da un codazo y huye. Arik saca su espada y Criston lo enfrenta. Se atacan y se contrarrestan. Aemon persigue a Aegon y lo derriba al suelo. Arik patea a Criston por la escalera antes de correr hacia abajo. Criston se levanta, agarra su espada y luego se lanza sobre Arik. Él detiene el ataque y luego contraataca. Eric observa a su gemelo pelear desde la barandilla. Aemon lucha contra Aegon.
6: Esperaba que desaparecieras.
3: ¿Nuestro padre está muerto?
6: Sí. Y ellos van a hacerte rey.
0: Criston golpea la espada de Arik de su mano. Aemon agarra a su hermano.
3: ¡Déjame ir!
5: ¿Dónde está tu hermano?
0: Criston empuja a Arik hacia atrás mientras apunta su espada hacia él.
3: ¡Hermano!
0: Criston sonríe y levanta su espada del suelo. El hermano de Arik se aleja.
3: ¡Suéltame! ¡No tengo deseos de reinar! ¡No quiero cumplir con el deber! ¡No estoy preparado!
6: Eso no te lo voy a discutir.
0: Se acerca más.
3: Y encontraré un barco en el cual huir para nunca ser encontrado.
0: Se miran. Criston envuelve un brazo alrededor del hombro de Aegon.
5: La reina espera.
0: Su rostro se aprieta. Quita las manos de su hermano y luego Criston lo aleja. Aemon duda y luego camina tras ellos. Cambio de escena. Sentado junto a su chimenea, Otto sella un pergamino con cera. Se lo lleva a la boca y lo sopla. Mira hacia arriba cuando entra Alicent.
1: Bien jugado.
7: Nada de esto es un juego.
1: Aún así lo tratas como uno. Una encantadora competencia, un premio, una bolsa de plata.
0: Otto se acerca a la luz de la luna alienígena que entra por la ventana.
1: Hemos dependido el uno del otro todos estos años y ahora es el bien de la familia lo que ambos deseamos. Aún con diferencias, nuestros corazones siguen siendo uno.
7: Nuestros corazones nunca fueron uno. Eso lo veo ahora. Más bien he sido una pieza que tú mueves en el tablero.
1: Si eso fuera cierto, ¿acaso yo te hice la reina de los siete reinos? ¿Habrías deseado otra cosa?
7: ¿Cómo saberlo? Yo he querido lo que tú me has hecho querer. Y la hora de pagar ha llegado. Una deuda que felizmente pagas.
1: Un sacrificio. Un sacrificio hecho por la estabilidad del reino. Todos los reyes han tenido que cambiar la vida de algunos pocos para proteger a muchos, aunque entiendo tu aprensión.
7: Reticencia a matar no es una debilidad.
0: La mira.
7: Tengo a Aegon. Vamos a proceder como yo lo considere.
0: Alicent pasea por la habitación.
7: Enviaremos términos a Rhaenyra en Dragonstone. Buenos términos, para que ella los acepte sin pena.
1: Si ella vive, sus aliados se unirán bajo su estandarte, esperando su regreso.
7: Entonces no debe regresar. Mi esposo habría deseado que se mostrara esta clemencia a su hija.
1: ¿Tu esposo? ¿O tú, la compañera de la infancia de su hija?
0: La mandíbula de Alicent se aprieta.
7: Criston Cole será nombrado comandante de la Guardia Real. Mi hijo será consagrado mañana al amanecer. Todos en King's Landing serán testigos de su ascensión. Él asumirá la autoridad. No habrá más titubeos. Mi hijo tomará la corona de su homónimo, el Conquistador, y usará a Blackfyre su espada. Que las personas recuerden la ancestral fuerza de la casa Targaryen.
1: Te pareces mucho a tu madre cuando te da así la luz.
0: Se va. Ahora. Alicent cierra las puertas de su habitación antes de caminar hacia una pequeña mesa. Ella levanta una jarra y luego sirve una bebida.
8: ¿Majestad?
0: Se vuelve hacia Larys.
7: Ya es tarde, Lord Larys.
0: Alicent lo mira con el ceño fruncido.
8: He descubierto algo que usted debería saber.
0: Lo mira. Larys cojea hacia ella y luego se sienta en un sofá cerca de ella.
8: Considerado, me pregunto, ¿cómo es que su padre, la mano, encontró a Aegon primero?
0: Lo mira. Baja la mirada. Alicent se sienta en el sofá frente a él. Una pequeña mesa se interpone entre ellos. Ella baja la cabeza y luego se quita los zapatos. Él mira hacia abajo. Ella apoya los pies sobre la mesa. Él los mira fijamente.
8: Hay una red de espías trabajando en la Fortaleza Roja. Por sus hilos viajan noticias de todo lo que acontece. Su padre sabe esto, pero la ha dejado en su lugar. Más de una vez ha resultado ventajosa para aquellos dispuestos a alimentar a su tejedora.
7: ¿Y esta tejedora me observa?
0: Larys la mira a los ojos. Intercambian miradas firmes. Alicent se quita las medias. Larys la observa atentamente mientras ella vuelve a poner los pies sobre la mesa. Él mira sus pies sin parpadear.
8: Y una de las pequeñas arañas es su dama de compañía.
0: Sorprendida.
7: Talia.
8: Hay muchas más como ella. Ni yo sé cuál es el número.
0: Levanta la vista de sus pies y luego se inclina hacia adelante.
8: Hay una forma de destruir su ventaja. Debe ser cortada desde la cabeza. Cuando la reina muere, las abejas vuelan sin propósito. Pido perdón por la analogía, Majestad.
7: Supongo que esta tarea cae dentro de su experiencia.
8: Si usted lo desea, será un hecho.
0: Alicent sacude ligeramente la cabeza. Luego se gira y pone los pies descalzos sobre el sofá. Laris los mira fijamente. Laris desliza su mano en sus pantalones. Y la mece hacia arriba y hacia abajo. Alicent mira hacia el otro lado de la habitación. Ella cierra suavemente los ojos. Cambio de escena. Aegon se siente encorvado sobre una mesa en una habitación iluminada por el fuego y come carne de un plato con el rostro pesado. Mientras, Otto se para frente a la ventana con su barbilla apoyada en su puño. Un amplio rayo de luz de luna cae sobre él. Mientras, Aemon se sienta pensativo en un sofá mirando la chimenea. Mientras, Alicent se apoya contra una pared en su habitación mientras juguetea con sus dedos. Una antorcha chisporrotea a su lado. Mientras, Rhaeny se sienta en su cama y mira fijamente a través de su habitación oscura. Ella se vuelve hacia las puertas.
3: ¡Apártense!
0: Eric atraviesa las puertas con una capa en la mano.
4: Venga conmigo, princesa. No permitiré que esta traición ocurra.
0: Luego, sosteniendo una antorcha, Eric lleva a Rhaenys por un pasillo. Ellos pasan por el patio del palacio. La capucha de la capa cubre la cabeza de Rhaenys. Eric lleva su uniforme de soldado. Disminuyen la velocidad cerca de Caswell colgando de una soga en su cuello. Ahora, Eric guía a Rhaenys a través de la habitación que contiene el cráneo colosal de un dragón. Ella hace una pausa y luego lo mira. Ella se va corriendo detrás de Eric. Eric desliza su antorcha en un portalámparas en una pared, y luego lleva a Rhaenys a una escalera que baja desde un balcón.
7: ¿Dónde estamos?
4: Al sur del camino del rey. Blackwater está por aquí.
0: Él la toma del brazo y la guía por las escaleras. La luz del amanecer brilla suavemente en el cielo. Una figura con una capa oscura se aleja de un edificio en llamas con la cara oculta por su capucha. Las grandes llamas se retuercen por las ventanas y salen columnas de humo negro. Ahora, Eric y Rhaeny se mueven por un callejón estrecho entre dos altos edificios de adoquines.
7: No dejaré a Melisa. Si pudiéramos ir a la fosa de dragones.
4: No, la esperan ahí, princesa. No pasará de las puertas. Bien, venga. Debe llegar a la ribera y buscar un barco. Antes de que noten su ausencia.
0: Él la agarra. Las capas doradas alejan a docenas de personas. Eric lleva a Rhaenys a través de otro callejón.
4: Por aquí.
0: Una gran multitud con ropa sencilla se precipita hacia ellos. Eric y Rhaenys regresan para evitar la multitud. Se topan con otra multitud que se mueve contra ellos. Un capa dorada montado se mueve junto a ellos. Rhaenys es empujada junto con la multitud. Un pastor y su grupo de ovejas bloquean a Eric mientras intenta empujar a la gente. Ellos se separan. Cambio de escena. Una persona despliega un pergamino. Vierte aceite en un pequeño cuenco de bronce. Una persona pone una corona de plata sobre una lujosa almohada verde. Mientras, los guardias montados conducen el carruaje real a través del desembarco del rey. Aegon se sienta adentro con Alicent.
7: Ten la decencia de lucir agradecido. ¿Sabes qué se ha hecho para poder darte este día? En una hora serás rey.
9: Mi padre nunca quiso esto.
7: Eso no es cierto.
9: Tuvo 20 años para nombrarme heredero y nunca lo hizo. Categóricamente mantuvo el reclamo de Rhaenyra.
7: Él cambió de parecer.
9: No.
0: La sonrisa de Aegon se ensancha y desaparece.
9: Pudo hacerlo, pero nunca lo hizo. Porque yo no le agradaba.
7: Aún así, con su último aliento, él me susurró que tú deberías tomar su lugar en el trono.
0: Alicent abre con cuidado un pequeño cofre de madera en el asiento entre ellos. Dentro está la daga valiriana de Viserys. Aegon la mira. Su mirada se eleva a Alicent.
9: No juegues conmigo, padre.
7: Hablo con la verdad.
0: Aegon mira atentamente la daga y luego la toma. La sostiene. Pasa un dedo por el borde de la hoja.
7: Escúchame, Aegon. Tu abuelo, la mano, tratará de convencerte de que Rhaenyra debe ser sacrificada. Debes rechazar este consejo. No debemos reinar con crueldad y brutalidad, con todas sus faltas. Ella es tu hermana, es la hija de tu padre.
9: ¿Tú me amas?
0: Alicent lo mira con los ojos muy abiertos.
7: Eres un imbécil.
0: El carruaje dobla una esquina. Una fila de capas doradas detiene el paso de la multitud. Rhaenyra se oculta con la multitud. El carruaje real pasa junto a ella. Los cientos de personas se abren paso entre la fila de capas doradas y salen a las calles. Rhaenyra se mueve con ellos. Rhaenyra hace una pausa y mira hacia el cielo. Hombres y mujeres pasan a su lado. Ahora, miles de personas inundan la vasta habitación principal del edificio. Nubes blancas doradas se ciernen sobre el septo. Rhaenyra sostiene su capa parcialmente sobre su boca mientras camina hacia la entrada entre el mar de personas. Cientos llenan el septo mientras miles más se paran afuera. Otto mira a la multitud desde lo alto de un estrado alto.
10: Pueblo de King's Landing, hoy es el más triste de los días. Nuestro amado rey, Viserys el Pacífico, está muerto.
0: Guardias con capas verdes se paran frente a él. Rhaenys observa con una expresión tensa.
10: Pero también es uno de los días más gloriosos. Pues cuando su espíritu se alejaba, él susurró su último deseo, que su primer hijo varón, Aegon, fuera su sucesor.
0: Dos largas filas de guardias marchan lado a lado a través de la multitud para hacer un camino.
10: ¡Alto! ¡Vuelta!
0: Las dos filas de guardias se giran. Dos filas de guardias levantan sus espadas, cruzan sus espadas con la espada del hombre frente a ellos formando un largo pasillo de espadas. Aegon se acerca a los guardias y luego pasa por debajo de las espadas entrelazadas. Cada par de guardias baja sus espadas cuando pasa junto a ellos. Aegon mira a su alrededor mientras avanza. La multitud que lo rodea observa de cerca.
10: Tienen la gran buena fortuna y privilegio de estar aquí para presenciar esto. Un nuevo día para nuestra ciudad. Un nuevo día para nuestro reino. Un nuevo rey que nos guiará.
0: Sube al estrado y saluda a su madre. Ella le besa la frente. Camina. Se detiene. Otto inclina la cabeza hacia él. Egon se para frente al septo. Egon, se arrodilla. Él unta aceite en la frente de Egon. Rhaenys los mira y camina hacia un lado.
11: Que el guerrero le dé valentía. Que el herrero le dé fortaleza a su espada y su escudo. Que el padre lo defienda en su necesidad.
0: Rhaenys se escabulle por una puerta y entra a una cueva.
11: Que la anciana levante su brillante lámpara e ilumine su camino a la sabiduría.
0: Criston está al lado de Egon. El septón le da una corona a Criston. Egon de rodillas. Se acerca.
12: La corona del conquistador, pasada a través de las generaciones.
0: Criston le pone la corona.
12: Que los siete sean testigos. Egon Targaryen es el verdadero heredero al trono de hierro.
0: Egon se pone de pie. Mira a su familia y todos inclinan la cabeza ante él.
11: ¡Salve su majestad! ¡Egon! Segundo con el nombre, rey de los Andals, de los Rohinar y los primeros hombres, señor de los siete reinos y protector de la tierra.
0: Egon voltea hacia su gente.
12: ¡Egon el rey!
0: Parece sorprendido.
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17: Muy buenas noches, gente. Les saluda Braulio, su amigo el Doc, en una nueva emisión de su programa Una Cita con el Doc. Como todos los viernes, 9 de la noche, hora de Perú, hora de Colombia, nos juntamos, nos reunimos para poder disfrutar de lo mejor de la música actual en los diferentes ritmos, géneros y estilos, e incluso idiomas. Aquí en www.insi.gov.co/insiradio. Bueno, las buenas noches como siempre a mi querida y bellísima amiga Adriana Pardo, que está en la producción de Insi. Cariños para ti, querida Adri. Espero que estés bien, que estés en una gran semana. Saludos para toda la gente de INSI que hace posible que este su servidor, su amigo el Doc, pueda llegar a todos ustedes y obviamente agradeciéndole a todos ustedes, a toda la audiencia que nos sigue viernes a viernes aquí en INSI Radio Colombia. Bueno, gente, y llegó el último programa del mes, es decir, tenemos programa temático en este su programa de música actual. Y en esta oportunidad quiero compartir con todos ustedes el tercer álbum de estudio en su carrera como solista de Brandon Flowers. ¿Quién es Brandon Flowers? Es el cantante, aún cantante, de la banda estadounidense The Killers. Esto no significa que Brandon Flowers haya dejado The Killers, pero él tiene una carrera paralela como solista. Y vamos a escuchar, como ya les dije, el tercer álbum de estudio en su carrera como solista, lanzado el último 21 de agosto, ¿okay? Y que lleva por nombre Thrasher. Así que, sin más preámbulo y sin tanto bla, bla, bla, Adri querida, a lo nuestro, la música. En esta oportunidad, Thrasher, Brandon Flowers, en este su programa de música actual, una cita con su amigo de siempre, el Doc, y todo vía Incio Radio Colombia.

Bueno, gente, y ahí escuchábamos las dos primeras canciones de este especial. Primero teníamos la canción Does It Ever Cross Your Mind y luego escuchábamos la canción One of Us. Cabe resaltar que este disco contiene 10 canciones y fue grabado bajo el, o fue lanzado bajo el sello discográfico Island Records. Así es. Bueno, sigamos con el especial de este buen disco. Okay. En carrera como solista del cantante de The Killers, Brandon Flowers. Así que lo dejo con más música aquí en su programa, Una Cita con su amigo de siempre, el Doc, todo vía Inci Radio Colombia.

Bueno, gente, y ahí escuchamos dos canciones más. Escuchamos Tiger Woods y luego escuchamos Plans. Bueno, déjenme contarles que este disco se grabó en su totalidad, en el emblemático e histórico estudio RCA Studios. Lo máximo, ¿eh? ¿Qué tal opción de tomar y poner una grabación en vivo, vintage y todo lo demás? Bueno, entonces estamos bien hasta el momento con el especial de Brandon Flowers por el lanzamiento de su nuevo disco, Treasure.

0: Bueno, gente, hoy venimos escuchando la canción Paradise. Cabe resaltar que la portada del álbum es una fotografía de Brandon lanzando un puñete a la cámara. Algo muy típico en la ilustración del western. Así que, y la foto ha sido tomada también por el colaborador de The Killers, porque el mismo que colabora con las fotos ha colaborado con Brandon. Espero les esté gustando el especial de este buen disco Thrasher y que lo estén disfrutando, obviamente, tanto como nosotros aquí en su programa Una Cita con el Doc.
1: Bueno, gente, y nos vamos a una breve pausa comercial y ya regresamos con más música aquí en Una Cita con el Doc vía Easy Radio Colombia. Bueno, Adrianita, nos vamos por un café.
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0: Bueno, gente, ya estamos de vuelta aquí en su programa de música actual, Una Cita con el Doc vía Inci Radio Colombia. Y ya saben que nos pueden ubicar en www.inci.gov.co/Inci Radio. Y también se pueden descargar la aplicación del Play Store Inci Radio. Asimismo, tenemos números de WhatsApp para que puedan pedir saludos, hagan pedidos musicales y también puedan contactarnos para poder compartir, me refiero a los artistas, compartir su material discográfico. Así que vamos primero con el número de Inci Radio Colombia. Ya saben que es Colombia y es el código más 57. Y el número sería 316-528-1236. Así es, más 57 316 528 1236. Y el de un servidor con el código de más 51 933 091 440. Repito, más 51, código de Perú, 933 091 440. Así que ahí están los números y nosotros a su disposición. Total, para complacerlos en todo lo que requieran desde aquí, desde Inci Radio Colombia. Bueno, gente, y continuando con el especial, vamos a escuchar dos canciones más. Primero escuchemos Miss America y luego Angel. Pero quiero compartir algo más con ustedes. Este disco está dentro del género country western o country pop, ¿ok? Este disco es un despliegue talentosísimo de Brandon, quien abandona la música de estadio, abandona, el electro rock para sumergirse en este disco de música country. Disco que ha sido en su momento cuestionado, ¿no? Por obviamente el origen de Brandon, pero él ha declarado que este disco le hace recordar su infancia en Utah, ¿okay? Cuando todo era simplemente música country. Así que nada, gente, seguimos escuchando a Brandon Flowers, Thrasher, aquí en su programa Una Cita con su amigo de siempre, el Doc.

Bueno, gente, y continuando con el especial, vamos a escuchar dos canciones más, The Red Ground y la canción In a Heartbeat. Cabe resaltar que la crítica en su mayoría ha tratado bastante bien a este nuevo disco de Country Western, ¿no? Y una mínima parte de la crítica ha dicho que es un disco meramente experimental, pero que no tiene country. O que de lo contrario consideran que no ha debido usurpar el lugar de la gente que sí hace country. Bueno, en esta última parte estoy en desacuerdo, pero la música country ha crecido mucho y gracias a que artistas que no son exactamente de la música country le han dado un realce impresionante en los últimos tiempos. Bueno, entonces vamos con más música, The Red Ground. Y luego In a Heartbeat, Brandon Flowers, aquí en su programa de música actual, una cita con su amigo de siempre, El Doc.

Bueno, gente, vamos llegando al final del programa de este buen disco. Vamos a escuchar la canción An American Dream B8H0. Cabe resaltar que durante los últimos tiempos, muchos artistas que no son del género country han decidido hacer un disco de esta magnitud. Pero debemos reconocer que este disco, grabado en vivo, en un vintage style, la verdad que nos sorprende gratamente. Porque los que conocemos la música de Brandon Flowers, tenemos que reconocer que es y que está en la línea de los grandes compositores. Escucharemos una canción más y bueno, y ahí ya saben, si hay tiempo, una o dos más y si no, hay nada más. Así que nada, gente. Brandon Flowers, An American Dream B8H0 y todo por... Este es su programa de música actual, una cita con su amigo de siempre, El Doc.

0: Bueno, gente, llegamos al final. No se olviden que a mí me encuentran en redes sociales como Dr. Rock Perú, con minúsculas y sin tilde, palabra completa, todo junto, ¿ok? Y nada, estamos todos los viernes, ya saben, a las 9 de la noche, hora de Perú, Colombia, y las repeticiones, ya saben, que van a las 00 horas de lunes, los martes 11 a.m. y los jueves 6 p.m. horario Perú-Colombia. Nosotros regresamos la próxima semana. Buen fin de semana para todos los que nos escuchan. Querida Adriana, bella como siempre, buen fin de semana para ti también. Y nosotros regresamos el próximo viernes, misma hora, mismo lugar. INSI Radio Colombia, en una cita con el Doc. Chao, chao.
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1: Familias, escuchemos las palabras del señor Pepe Mujica, expresidente del Uruguay, en el evento de inauguración de la UTU. La UTU es el Consejo de Educación Técnico Profesional, organismo oficial a cargo de la educación técnica y tecnológica del nivel medio y terciario no universitario y la formación profesional básica y superior en la República Oriental del Uruguay. Las intervenciones de Pepe Mujica sobre educación, siempre tan pertinentes no solo para el Uruguay, sino para Latinoamérica y el mundo entero. Escuchemos.
2: La gente que se movilizó para que esto fuera posible, a la gente que trabajó, que lo soñó, que lo peleó, al cuerpo de docentes. Yo quisiera volcar en estos tiempos algunas reflexiones, que la educación es decisiva para una sociedad. La sociedad es como una gigantesca colmena intercomunicada. Hace 4 o 5 años que cuando tiene que inscribir los gurises, hace unas colas en la UTO y nos está dando una señal. El pueblo uruguayo nos está señalando con el dedo lo que quiere. Estas cosas hay que verlas en primer término. Hay como un mandato inherente que surge de la base de la sociedad. Hemos vivido con un esquema absoluto de formación integral. Pero para integrar primero hay que vivir, y para vivirlo primero hay que trabajar y ganarse la vida, y para ganarse la vida y poder trabajar en el mundo de hoy hay que tener un grado de destreza que no significa ni el fin de la enseñanza, ni el fin de la cultura, ni tocar el cielo con la mano. Significa ganarse rápidamente el derecho a ser útil en la sociedad en la que vivimos. Segundo, la cultura no, y la enseñanza no se pueden constreñir a la idea de que es solo responsabilidad de un cuerpo de docente. Si el hogar fracasa, no le pidamos al docente que tenga que arreglar los agujeros que hay en el hogar. Y esto lo tenemos que tener en cuenta. Hay docencia y formación en cada madre que se preocupa por la suerte de sus hijos y dónde están y dónde no están y qué hacen y qué no hacen, y por cada padre que se preocupa. Esto tiene tanta importancia como la docencia, o tal vez mucho más, porque es el ejemplo formador en las profundidades de un ser que se está formando.
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3: Bienvenidos una vez más a Insinautas. Bueno, este programa de INSI Radio donde hablamos sobre accesibilidad, accesibilidad digital y accesibilidad física. Pues les habla Edwin Beltrán. Hoy estamos acá con Juan Pablo Torres y Hermeseli.
4: Muy buenos días, queridísimos oyentes de INSI Radio y de Insinautas. Les habla Hermes Armando Celi y pues bienvenidos a su programa. Hoy pues vamos a tocar un tema muy especial, pero antes le vamos a dar la bienvenida a Juan Pablo.
5: Compañeros, muy buenos días, buenas tardes o buenas noches, dependiendo del lugar donde se encuentren. Como siempre, es un placer y un gran honor estarlos acompañando en este espacio.
3: Bueno, y nuestro tema hoy en Insinautas tiene que ver con el deporte accesible, ¿no, Hermes? Pues bueno, yo dije deporte accesible, pero también pues son las condiciones en las, más que todo, donde se desarrolla el deporte para personas con discapacidad visual.
4: Pues Edwin, no está mal el término accesible. Es deporte adaptado para personas con discapacidad visual. Entonces, el término que usted acaba de utilizar no es excluyente, porque partiendo desde los mismos espacios de práctica de los deportes de las personas con discapacidad visual, deben de ser accesibles. Desde la entrada del centro donde se vaya a realizar la práctica deportiva hasta los baños o los vestier que deben de tener accesibilidad. Entonces, démonos cuenta que no es excluyente la palabra.
3: Ok, Hermes, muchas gracias. Bueno, también pienso pues que dependiendo del deporte que se va a practicar, entonces son las condiciones, ¿no? Por ejemplo, en el caso de, si estamos hablando, no sé, por ejemplo, una carrera para personas con discapacidad visual, digamos, ¿cuáles son las recomendaciones que podríamos tener en cuenta, pues tanto la persona con discapacidad visual como la persona que va a servir de guía dentro de esta carrera de personas ciegas o personas con baja visión?
4: Bueno, Edwin, una de las características para la práctica del deporte del atletismo depende de qué deporte usted vaya a practicar. Porque hay deporte de campo, como es el lanzamiento de jabalina, lanzamiento de disco, lanzamiento de bala, salto alto, salto largo o simplemente ya directamente si la persona tiene las habilidades, puede en determinado momento, aunque casi nunca se practica y es muy difícil, el salto con carrocha, porque tiene que tener una efectividad de un 100% para que el salto realmente sea efectivo. Porque ustedes saben que los convencionales o las personas que ven perfectamente, este salto lo realizan a varios metros de altura. Entonces, cuando viene el atleta corriendo y clava la garrocha, es cuando la garrocha le da el impulso y puede pasar la vara de donde está marcada la altura. Entonces, la persona ciega o de baja visión que venga o que quiera practicar este deporte, tiene que ser una persona demasiado hábil para que cuando su técnico o el vocero que tenga en el momento le diga ya, es que tiene uno o dos pasos más para hacer el salto.
3: Es decir, Hermes, bueno, entiendo porque pues yo este tema sí desconozco. Hay un vocero en el caso de la persona ciega con baja visión, pero esta persona es la que le informa cuándo puede hacer el lanzamiento, o hay algún otro mecanismo que la persona identifica para saber que ya puede lanzar?
4: Bueno, cuando si es, son los lanzamientos, por ejemplo, de jabalina, de disco, de bala, están los árbitros en el terreno, y cuando la persona está lista para hacer el lanzamiento, el árbitro le puede decir ya, y la persona hace el lanzamiento, y pues obviamente puede cometer error, puede ser un lanzamiento correcto, depende de la fuerza y la potencia que tenga el deportista en ese momento en sus brazos o en sus manos, para lograr unas marcas tan buenas como las que se están dando en los Olímpicos, por ejemplo, en los Paralímpicos. Entonces, por eso Colombia es uno de los países que más se ha destacado en estas disciplinas deportivas.
3: Entonces, digamos, lo que es jabalina y lanzamiento de disco, pues ahí está una persona que le indica a quien pues va a hacer ese lanzamiento el momento en que ya lo puede hacer. Y en el caso, por ejemplo, esto que hacen, como se impulsan con una vara, este salto con garrochas que se llama.
4: Sí.
3: Bueno, en ese caso, ¿cómo, digamos, la persona corre, pero el punto donde debe ya impulsarse para saltar también se le informa?
4: Claro, se le tiene que informar, porque la persona no tiene el punto de referencia, es la voz de su entrenador. Entonces, la persona viene por la pista a toda velocidad, y ellos ya anteriormente han practicado el salto, y el técnico o le da una palmada o le dice ya. Entonces, cuando a la persona le dicen ya, es que tiene dos pasos, dependiendo del tipo de entrenamiento que hayan tenido, para hacer el salto correcto. Asimismo, puede ser en el salto largo. En el salto largo, uno viene por la pista y tiene una tabla tiene más o menos un metro antes de llegar al salto. Entonces, la persona sabe que cada zancada puede hacer un metro. Entonces, en el siguiente paso, él tiene que hacer el salto, el vuelo.
3: Pero a ver si le entendí bien, no quedé como tan claro. La tabla que usted menciona es la que le avisa a partir de ahí el metro, o esa tabla está, digamos,
4: antes de la línea.
3: Antes.
4: Sí.
3: Ok.
4: Antes de pisar la última tabla para saltar.
3: Para saltar. Listo. Bueno, y en el caso, por ejemplo, de atletismo, cuando se trata de una carrera, digamos, donde hay un guía vidente y pues una persona ciega, en esto, ¿cuáles son como las estrategias que se utilizan en ese caso?
4: Bueno, eso depende de qué tipo de carrera vamos a hacer, porque en el atletismo hay 100, 200, 400, 800, 1500, 5000, 10000, y o sea, hasta ahí serían las carreras de fondo y semifondo.
3: Esos son metros planos, ¿sí?
4: 5000 son 5 kilómetros y 10000 son 10 kilómetros. Esas son las dos carreras de fondo que regularmente
3: esas son las que se llaman de fondo,
4: se hacen en un circuito de atletismo, en un mundial de atletismo, en un Prix de atletismo, etcétera, etcétera. Bueno. Y ya directamente 100, 200, 400, 800 son velocidad pura. Entonces, 100 metros, para que una persona ciega pueda hacer sus 100 metros, en la actualidad lo pueden hacer o solos o con acompañante. El acompañante no puede ir adelante ni siquiera un metro ni un centímetro, porque el atleta ciego está desclasificado inmediatamente. Entonces, regularmente la carrera de 100 son solos, van solos y marcan su tiempo y depende, depende de la marca en el momento. Asimismo se van clasificando, son series muchas veces de 8 o 16 atletas, depende de la cantidad de atletas que hayan. Entonces se van clasificando por el menor tiempo que van haciendo. Los 200 metros ya vamos a tener un guía que nos va a acompañar bien a la derecha o bien a la izquierda, depende cómo se sienta mejor el atleta y cómo hayan practicado con su guía. Las personas ciegas y las personas que lo van a guiar van tomados por una cuerda en su mano, tanto mano derecha o mano izquierda, depende de donde se hayan ubicado, y el braceo tiene que ser exacto. La persona ciega no puede pasar de segundo en la meta porque será desclasificado. Siempre el atleta ciego debe ir primero.
5: Son un solo elemento, ¿cierto?
3: Es decir, Hermes, bueno, este último que nos mencionó es el de 200 metros, ¿sí?
4: Sí.
3: Entonces nos dice, va el guía, sea al lado izquierdo o al lado derecho, depende cómo hayan ellos entrenado, y llevan una cuerda, y el braceo, como lo llamamos, pues es como el movimiento, del brazo hacia adelante y hacia atrás, debe ser sincronizado entre los dos.
4: Sí.
3: Y otra regla es que no puede pasar el guía vidente antes de la persona con discapacidad visual la línea de la meta.
4: Correcto.
3: Muy bien. Bien, bien interesante este tema, pues desconozco totalmente, nunca había tenido como la oportunidad de hablar sobre el tema, y pues con Hermes, que siempre fue deportista, siempre estuvo muy enterado de estos temas, y pues como vemos el conocimiento que tiene. Entonces, pues muy interesante me parece a mí. Juan Pablo, tienes una pregunta, ¿cierto?
5: Sí, señor. Me llama mucho la atención también, digamos, la pregunta es desde el desconocimiento. Cuando nuestro compañero nos hace referencia acerca de pocos metros, es decir, por ejemplo, 100 metros, me llamaba la atención cuando él dice, pues lo hace solo, pero... ¿cómo hace la persona de pronto para no desviarse? ¿Hay algún tipo de marca en el suelo o es con la práctica?
4: No. Cuando usted va a hacer una prueba de 100 metros velocidad pura, la persona debe haber entrenado con su entrenador dos guías. Una que va en 50 metros y la otra al finalizar la carrera. Entonces, el que está en 50 metros siempre... debe estar muy alerta cuando viene el atleta y siempre tiene que estarlo llamando, diciéndole aquí, aquí, aquí, o depende el acuerdo que hayan llegado tanto el atleta como el entrenador, o le dice aquí, o le dice voy, o ya, ya, ya, bueno, lo que, la palabra que hayan querido utilizar. Uh-huh. Y el que está en 50 metros, cuando le faltan 10 metros a llegar más o menos al atleta donde él está, la persona se retira y se queda totalmente callado. La persona pasa, cruza por el lado de él e inmediatamente el que está en la meta tiene que seguirlo llamando. Uh-huh. Y de esa forma es que va a hacer sus 100 metros absolutamente solo y libre.
3: Es decir, ok, ya entiendo. Ahí sí, también tenía como esa misma inquietud. Entonces la persona está, esa señal es una persona y digamos, pues lo que estoy entendiendo, ¿no? Y está ubicada ahí cuando como que la palabra clave que hayan seleccionado y se aparta y la persona sigue corriendo.
4: Sí, claro, así es.
3: Muy bien.
4: En cambio en los 200 y en los 400 y en los 800, por ejemplo, tienen que ir con la guía y ya sabemos que no puede el atleta que lo acompaña al atleta ciego, no puede pasar adelante ni pisar la raya de sentencia antes que lo haga el atleta ciego, sino queda totalmente desclasificado. Uh-huh. En cualquier torneo, ya sea a nivel nacional, internacional, mundiales, paralímpicos, olímpicos, etcétera, etcétera.
3: Okay. Hermes, bueno, y en el caso de, no sé, por ejemplo... soy una persona muy desconectada del tema de fútbol y esto, pero digamos en lo que es microfútbol, lo que es esas diferentes categorías donde pues pueden participar, por ejemplo, en equipos, sé que, pues no sé si aparte, bueno, sé que hay un entrenamiento como cualquier otra persona, pero digamos algunas indicaciones cuando se juega, no sé, por ejemplo, microfútbol y esto, este tipo de deportes, para que la pues se ubiquen entre los compañeros del equipo y también de pronto cuando el árbitro pita una falla, como qué indicaciones se dan ahí, o que aparte de un balón sonoro, qué otras condiciones cumple ese espacio deportivo donde se desarrolla un partido de estos.
4: Bueno, las dimensiones de la cancha, por ejemplo, de largo puede tener más o menos entre 22 a 25 metros de largo y de ancho más o menos entre 12 y 14 metros, poco más de ancho. El partido se desarrolla como un partido normal, 5 jugadores en el, por cada equipo. La única persona, o más bien los dos únicos personas que están en el campo de juego que pueden ver son los guías y el arquero. Los arqueros pueden ver perfectamente y las personas ciegas deben de, si ven sombras, como algunas personas tienen esa posibilidad de ver sombras, se les debe colocar en la actualidad unas gafas que la IPSA facilita a todos los deportistas que van a practicar el fútbol, el atletismo, la natación, etcétera, etcétera, para que no haya ninguna ventaja sobre el otro contrincante. Y pues, como dice Edwin, el árbitro, hay dos árbitros en el campo de juego, en el caso del fútbol sala o el fútbol sonoro, que llaman en el momento. Y como les digo, las dos únicas diferencias es que hay dos personas que ven, el guía que está detrás del arco, orientándolo a uno, diciéndole, por ejemplo, hay dos marcadores, tres marcadores, los tienes en triángulo, los tienes en línea, los tienes dispersos, entonces ya uno con esas indicaciones uno sabe por dónde poder entrar a marcar el gol o pues a patear al arco con esa posibilidad.
3: Juan Pablo, ¿sabía estos temas? ¿Había escuchado el tema? ¿Cómo?
5: No, realmente pues desconocimiento, y sí me llamaba la atención, digamos, el tema de la interacción, porque digamos que el poquito conocimiento que tenía era acerca de el sonido que producía el balón, pero en cuanto a las jugadas, el ataque y demás, pues claro, uno se pregunta, ¿y cómo hace de pronto para que no haya, no sé, 3-4 atacantes y se forme, digamos, un conflicto? Entonces sí es como desconocimiento acerca de cómo es la organización.
4: Eso se tiene, igual que en el fútbol.
5: Sí, señor.
4: Se tiene sus estrategias.
5: Claro.
4: Se puede jugar 2-1-1 o hace uno un rombo. O si quiere 1-2-2. Entonces, eso depende qué estrategia utilice el técnico en el momento del partido y contra quién se van a enfrentar, porque pues cada juego, aunque sean muy parecidos, son totalmente diferentes.
3: Sobre este tema, por ejemplo, bueno, nos pareció interesante traerlo ya acá en Sinautas, porque muchas personas, por ejemplo, seguramente estarán interesadas en hacer pues en muchas ocasiones eventos deportivos con personas con discapacidad visual. También considero yo pues que pues en los departamentos hay clubes, hay ligas de personas con discapacidad visual. También hay quienes ya han trabajado el tema pues desde el entrenamiento con personas con discapacidad visual, a quienes pueden pues ya sea al INSI o sea también directamente con ellos consultarle sobre estos temas, ¿no? Para hacer una actividad que sea segura y donde se garantice pues el derecho que tenemos todas las personas a la recreación y al deporte.
4: Sí, Edwin, hay dos deportes muy buenos y muy bonitos que se están, en Colombia se están implementando hace más o menos unos 10 años, que es el golfball y el tenis de campo para personas con discapacidad visual. Son deportes muy interesantes que, por supuesto, se juega muy poco y es un deporte que no se conoce mucho a nivel nacional. Ya empiezan a existir las ligas de este deporte porque obviamente tenemos una federación de deportes a nivel nacional, quien es la regente de todos los deportes que hay para personas ciegas. Y en Bogotá, por ejemplo, tenemos la Liga de Deportes de Santa Fe de Bogotá. Aquí están incluidos los clubes deportivos, que en este momento pues, en Bogotá hay muy pocos ya. En el tiempo que yo estuve participando de lleno en los deportes, existíamos más o menos unos 10 clubes deportivos. En la actualidad más o menos hay entre 4 y 5 deportes, clubes deportivos nada más. Y está el ciclismo, que es una disciplina muy buena, es excelente. ¿Quiénes la practican? La practica una persona ciega con las mismas condiciones que yo les dije anteriormente, pero con un piloto que es el que obviamente va a manejar su bicicleta y que pueden participar en cualquier prueba desde que la persona tenga la posibilidad y las capacidades de hacerlo. Y es en las bicicletas tándem, que así se llaman. Entonces, hay pues, el ciclismo para personas ciegas, lo mismo que hay ciclismo para personas usuaria de sillas, de ruedas o con discapacidades disminuidas y se llaman categorías. Entonces en las categorías se van mirando cuál es la dificultad que tiene la persona física para así hacer la categoría y estar casi en igual de condiciones todos para poder practicar este deporte. Bueno, cualquier otro deporte, no solamente el ciclismo, el levantamiento de pesas, por ejemplo. También tenemos levantamiento de pesas con personas ciegas, con personas que son parapléjicas, que solamente tienen el movimiento de los brazos y que pueden realizar este deporte, o que son usuarias de silla de ruedas. Entonces, también todos estos deportes son adaptados y se adaptan a la condición de la persona para que esté en igual de condiciones que los demás. Así vean perfectamente, pero si tienen una discapacidad física y quieren practicarlo, lo pueden hacer con las reglas, obviamente, de cada deporte.
3: Okay, muchas gracias, Hermes. Bueno, el tiempo en este programa se nos agotó. Pues quisiéramos seguir como hablando más de los temas, pues sobre todo este que es accesibilidad como en los espacios deportivos. Y los invitamos pues a compartir sus opiniones, también su conocimiento. Seguramente habrán personas ciegas o con baja visión que hayan practicado deportes y que pues tengan su conocimiento y quieran compartirlo a través de nuestras redes sociales y correo electrónico.
5: Claro que sí. Nos pueden contactar a través de nuestro correo electrónico, emisora insi@insi.gov.co. También nos pueden encontrar a través de X como @insi-radio. O también nos pueden contactar a través de nuestro WhatsApp 316-528-1236.
3: Bueno, me despido. Nos volvemos a encontrar en un próximo programa en Insinautas. Gracias, Hermes, también por compartir acá su conocimiento. Y pues, repito, todas las personas que quieran compartir a través de las redes sociales de este programa, pues son bienvenidos. Y pues, en 8 días nos encontramos a través de Insinautas en Insi Radio.
4: Bueno, pues, queridísimo Edwin, muchísimas gracias. No por la invitación, sino por la participación también en nuestro programa de Insinautas.
5: A todos nuestros oyentes, un fuerte abrazo y nos vemos en 8 días en más Insinautas.
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La actividad física es muy importante para mantener un óptimo estado de salud, además de generar más energía al cuerpo y producir sustancias naturales que contribuyen con la productividad y la felicidad. Algunas personas prefieren ejercitarse las mañanas, otras en la noche, en grupos, acompañados por sus mascotas o perros lazarillos, o solos. Pero, ¿qué sucede cuando estos factores como la compañía o el cambio de horarios afectan la actividad física de las personas con discapacidad visual? Recientemente, investigadores de Google desarrollaron un sistema que permite a las personas con discapacidad visual salir a trotar o correr solo con la asistencia de un smartphone. Esto se llama Project Guideline, que quiere decir Proyecto Línea de Guía, y requiere únicamente del uso de la cámara del teléfono móvil ubicada a la altura de la cintura para que pueda encontrar una línea física de guía en el suelo y audífonos para recibir la información según la posición en la que esté el usuario. De forma que si el usuario se desvía hacia la derecha o a la izquierda del centro de la línea, reciba una alerta sonora por el mismo oído del sentido en que se desplaza. Este proyecto también se adapta a un modelo de aprendizaje automático para que haga el debido procesamiento de datos y el usuario no tenga que depender de conexiones vía Wi-Fi o de datos móviles para que el sistema funcione de manera correcta, segura y óptima para los corredores ciegos y con baja visión, y así lograr que la tecnología también sea parte del mundo, la salud y la actividad física de las personas con discapacidad visual.

0: Muchos de niños soñamos con tener un coche que se manejara solo.
1: Michael.
0: Un auto como kit del auto fantástico. Hoy en día ya tenemos autos de conducción autónoma que, si bien no son 100% como kit,
1: francamente lo dudo.
0: Han incorporado tecnología interesante para ver el mundo que los rodea. Esta tecnología de recepción de ondas electromagnéticas, sensores ultrasónicos y sensores LiDAR también se han aprovechado en startups como Strap.
2: ¿Qué fue lo que dijo?
0: Correa en inglés, un arnés que va sobre el pecho y detecta los obstáculos, objetos colgantes, escalones, desniveles y cavidades que afectan la libre movilidad de personas con discapacidad visual como Cintia.
3: Va con la demanda de ahorita porque hoy ya las personas ciegas estamos buscando más autonomía.
0: Así, las personas ciegas y con baja visión tienen una nueva alternativa para movilizarse, porque Strap, siendo un arnés que cubre en X el pecho, es el primer dispositivo de asistencia portátil y de manos libres que, gracias también a las notificaciones hápticas, vibraciones, sus cuatro correas, ayudan a la libre locomoción de las personas con discapacidad visual. Diego Roel, oriundo de Monterrey, México y director ejecutivo de Strap, explicó que esta herramienta está diseñada para todas las edades, que detecta todas las personas y objetos en sus estados, porque también detecta el agua. Así que lo siento mucho, hombre invisible.
4: Ahí estás.
0: Ya no eres invencible. Strap tiene baterías recargables y una vez cargado puede durar hasta 72 horas. Sí, señores, 3 días. ¿Y dónde lo puede conseguir Santiago y Felipe? Este wearable saldrá a la venta a finales del 2021, así que muy atentos.
1: Tengo que hacer algunos detalles navideños.
0: Para RCN Digital, Agencia y Radio, yo soy Henry Díaz.

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1: Hola, ¿qué tal? Soy Sergio González. Vamos a presentar una serie de cápsulas educativas que van a ser de utilidad para su quehacer como docentes que tienen a cargo personas con discapacidad visual. Y hoy hablaremos acerca de unos tics muy importantes para el aprendizaje del sistema Braille. Primer tip: empiece por las destrezas táctiles básicas. Practicar movimientos suaves, reconocer texturas y seguir líneas rectas ayudan a preparar la percepción táctil. La alfabetización inicial es similar a la de un niño que puede ver bien, pero todo se reemplaza por la yema del dedo. Segundo tip: ahora conoce la estructura del sistema Braille. Recuerde que el Braille se basa en una celda de 6 puntos en alto relieve organizados en 2 columnas de 3 filas. Cada combinación representa letras, números, signos y símbolos, y comprender esta lógica facilita memorizar el alfabeto. Tercer tip: ahora aprenda de forma gradual y multisensorial. Empezar por el alfabeto y avanzar hacia palabras y frases cortas, así como combinar lectura táctil con apoyo auditivo y visual, sobre todo para personas que ven bien, acelera el aprendizaje. Y el INSI ofrece materiales adaptados, tales como el signo generador de texturas, para que pueda practicar de manera divertida. Cuarto tip: ahora practique todos los días, aunque sea poco. La constancia es más importante que la duración. Sesiones de 10 a 15 minutos diarios fortalecen la memoria táctil y la fluidez lectora. Repetir patrones y leer textos sencillos ayuda a ganar velocidad. Quinto tip: adapta el proceso a cada persona. No todos aprenden al mismo ritmo. La edad, la sensibilidad táctil y la experiencia previa influyen en niños con discapacidad visual. Por lo tanto, se recomienda respetar su ritmo y afianzar las habilidades durante su exploración táctil. Sexto tip: el rol del docente o acompañante es clave. La enseñanza debe ser clara, paciente y motivadora. Un buen acompañamiento incluye retroalimentación constante y actividades que integren el braille en la vida. Ahora, como séptimo y último tip, es importante que integre el braille en actividades reales. Etiquetar objetos del hogar, leer recetas, escribir notas o mensajes. La utilidad práctica aumenta la motivación y consolida el aprendizaje.
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0: Desde la cabina de INSI Radio, la emisora más incluyente de Colombia, les queremos enviar un saludo fraterno y el día de hoy vamos a compartir con ustedes los logros y los legados del Instituto Nacional para Ciegos. A lo largo de estos últimos 15 meses nos hemos dedicado a trabajar en la recuperación de la confianza de la población. Hemos trabajado en la articulación interinstitucional del sector Igualdad y Equidad y seguimos trabajando para el fortalecimiento y la materialización de la garantía de los derechos de las personas con discapacidad visual en Colombia. Por eso, hoy los voy a conectar con Henry, quien nos va a hablar de los logros del Instituto Nacional para Ciegos.
1: Muchas gracias. Estos son los logros del Instituto Nacional para Ciegos INSI en esta edición 2025-2026. Tenemos la producción y distribución de material accesible a nivel nacional a través de la Imprenta Nacional para Ciegos, con la elaboración de 446.803 recursos accesibles y una oferta de 2.800 productos especializados, garantizando el acceso a la información, educación, cultura en todos los departamentos. El desarrollo de cursos especializados en braille, en orientación y movilidad y la entrega de material pedagógico a 266 instituciones educativas, destacándose la participación en la FILBO 2026 en articulación con la Biblioteca Nacional de Colombia.
0: Ana María, cuéntanos sobre los legados del Instituto Nacional para Ciegos.
2: Fortalecimos la Biblioteca Virtual para Ciegos con más de 17.000 títulos. Y seguimos en la reglamentación del Tratado de Marrakech. El equipo del Instituto Nacional para Ciegos y la población con discapacidad visual en Colombia abrazan al sector de igualdad.

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1: Hola, estimada audiencia del INSI. Te saluda Juan David Hoyos, judicante del área de Derecho Penal del Consultorio Jurídico de la Pontificia Universidad Javeriana. En la cápsula del día de hoy hablaremos acerca de las garantías de las que deben gozar las personas que se encuentran en condición de discapacidad privadas de la libertad por disposición de la justicia penal. De inicio, es necesario señalar que la Corte Constitucional reconoce la existencia de un estado de cosas inconstitucional en materia penitenciaria y carcelaria, así como un déficit de protección respecto de las personas en condición de discapacidad dentro del sistema penal. Dicho déficit se manifiesta en la persistencia de enfoques excluyentes y estigmatizantes, en la subordinación del enfoque diferencial a la declaratoria de inimputabilidad y en la insuficiencia de ajustes razonables, apoyos y atención adecuada en salud mental. De conformidad con la Convención sobre los Derechos de las Personas con Discapacidad, incorporada al ordenamiento jurídico colombiano mediante la Ley 1346 de 2009, el Estado colombiano está obligado a garantizar el acceso a los apoyos necesarios para el ejercicio de la capacidad jurídica de las personas en condición de discapacidad. Este modelo, basado en derechos humanos, exige sustituir los mecanismos de reemplazo de la voluntad por esquemas de toma de decisiones con apoyo que respeten la autonomía, la voluntad y las preferencias de las personas, garantizando su plena capacidad jurídica en igualdad de condiciones con las demás. Reconocimiento de la capacidad jurídica se encuentra estrechamente vinculado con el derecho de acceso a la justicia, lo que obliga a las autoridades judiciales, penitenciarias y carcelarias a adoptar las medidas necesarias para asegurar la participación efectiva de las personas en condición de discapacidad en todos los procedimientos que las involucren. Los estándares internacionales han establecido la prohibición absoluta de privar de la libertad a una persona por razón de su discapacidad, real o percibida, así como la incompatibilidad con la Convención de las medidas de reclusión sustentadas en criterios de peligrosidad o en declaraciones de incapacidad jurídica. Asimismo, se reconoce el derecho de las personas con discapacidad privadas de la libertad a recibir los ajustes razonables necesarios para evitar que su condición agrave las circunstancias de reclusión. De estos estándares se derivan principios orientadores para la actuación estatal. En primer lugar, el principio de autonomía y capacidad jurídica exige garantizar la participación efectiva de las personas con condición de discapacidad psicosocial durante todo el proceso penal y en la ejecución de la pena o medida de seguridad mediante la aplicación de mecanismos de apoyo para la toma de decisiones. En segundo lugar, el principio de consentimiento informado en materia de salud mental, según el cual toda intervención médica debe contar con la aceptación libre e informada de la persona, excluyendo prácticas coercitivas, tratamientos forzosos, internamientos involuntarios, aislamientos prolongados y métodos de restricción físicos, químicos o mecánicos. En tercer lugar, el principio de condiciones dignas de reclusión impone la obligación de garantizar accesibilidad, ajustes razonables, espacios adecuados, acceso a tratamientos y servicios de apoyo psicosocial, evitando cualquier situación que pueda constituir un trato cruel, inhumano o degradante o que agrave la condición de la persona privada de la libertad. A partir de estos principios se establecen reglas concretas de actuación. Por ejemplo, ninguna persona puede ser privada de la libertad por razón de su discapacidad. Toda intervención en salud mental debe garantizar el consentimiento informado y la participación efectiva de la persona en la toma de decisiones. Deben implementarse ajustes razonables que aseguren el acceso a la administración de justicia y a todos los servicios y espacios del establecimiento de reclusión. Y las políticas públicas en salud mental deben orientarse a evitar medidas coercitivas y promover la inclusión y participación de las personas en condición de discapacidad en igualdad de condiciones y con plena dignidad. Todo lo anterior se materializa en el derecho de las personas privadas de la libertad en condición de discapacidad a solicitar ante el INPEC y las autoridades judiciales y administrativas los ajustes razonables que resulten necesarios para garantizar el goce y ejercicio de sus derechos humanos en igualdad de condiciones con las demás personas. Estas medidas pueden incluir apoyos para la comunicación, la provisión de intérpretes y la garantía de acceso efectivo a programas y actividades penitenciarias. Esto puede reflejarse así. Si usted es o conoce una persona privada de la libertad en condición de discapacidad, sepa que tiene derecho a solicitar los ajustes razonables necesarios tanto al INPEC como a las autoridades judiciales y administrativas que intervengan en el proceso penal en su contra para que de esta manera se hagan las modificaciones o adaptaciones necesarias y adecuadas que no impongan una carga desproporcionada o indebida cuando se requiera en un caso particular para garantizar a las personas en condición de discapacidad el goce o ejercicio de todos los derechos humanos en igualdad de condiciones con las demás personas. Esto puede reflejarse en respuestas como la asignación de intérpretes en caso de discapacidad auditiva o formas de redimir la pena accesibles para todas las personas privadas de la libertad. Conclusión, el sistema penal debe adoptar un enfoque social y de derechos humanos que garantice la igualdad material de las personas en condición de discapacidad, mediante la implementación de ajustes razonables y la observancia de los principios de autonomía y capacidad jurídica, consentimiento informado, condiciones dignas de reclusión e inclusión efectiva en todas las etapas del proceso penal y de la vida penitenciaria. Estos temas, como los otros que vienen siendo materia de cápsulas informativas, pueden ser materia de asesoría por parte de nuestro consultor jurídico en virtud de la alianza existente con el Instituto Nacional de Ciegos. Por mi parte, eso sería todo en esta entrega. Hasta la próxima con un tema jurídico de su interés.
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1: Cordial saludo, les saluda Juliana Pincha Ortega, judicante del área de Derecho Público. En esta ocasión abordaremos el tema de la reserva de plazas para personas con discapacidad en el empleo público. Pues bien, en el país el acceso al empleo público se rige en principio por el sistema de méritos, es decir, por concursos abiertos en los que se evalúan conocimientos y competencias. Sin embargo, desde hace algunos años el legislador ha venido incorporando medidas de acción afirmativas para grupos históricamente excluidos de esos procesos, entre ellos las personas con discapacidad. La más reciente de esas medidas es la Ley 2418 de 2024, conocida como la Ley de Reserva de Plazas, que estableció tres tipos de garantías: la reserva de un porcentaje de cupos en los concursos públicos para personas con discapacidad, la gratuidad en su inscripción y la obligación de las entidades de realizar ajustes razonables durante el proceso de selección, de modo que la competencia se dé en condiciones reales de igualdad y no solo formales. La gran inquietud surge del sistema por el cual se ingresa al empleo público, porque no todos los servidores públicos en Colombia ingresan por el mismo sistema. En efecto, hay un régimen general de carrera administrativa, administrado por la Comisión Nacional de Servicio Civil, pero también existen regímenes especiales y específicos, propios de entidades como la DIAN, la Fiscalía General de la Nación, las universidades públicas o la Contraloría General de la República. Estas entidades argumentaban que, en virtud de su autonomía para diseñar y ejecutar sus propios procesos de selección, las disposiciones de la Ley 2418 de 2024 no les resultaban aplicables, o al menos no de manera directa. Ese fue el problema jurídico que resolvió la Corte Constitucional en la sentencia C-117 de 2026, donde se determinó que era omisión dejar por fuera y sin justificación constitucional suficiente a un grupo poblacional, como lo son las personas en situación de discapacidad. En consecuencia, la Corte extendió el alcance de la norma y ordenó que sus beneficios se apliquen en todas las entidades del Estado, sin importar el régimen de carrera o sistema de ingreso al empleo público al que pertenezcan y en favor de toda persona. Es importante precisar el alcance exacto de la decisión, dado que en la difusión de este tipo de fallos suelen circular interpretaciones imprecisas. La sentencia no ordena repetir concursos que ya finalizaron ni anular listas elegibles en firme. Tampoco elimina el requisito del mérito ni las pruebas técnicas exigidas para acceder a un cargo. Lo que establece es que, hacia adelante, ninguna entidad pública puede invocar su autonomía administrativa como argumento para no aplicar las medidas de inclusión contempladas en la Ley 2418 de 2024. Según el análisis constitucional, el mérito y la inclusión no son principios contrapuestos, sino que deben existir dentro del diseño de los propios procesos de selección. La decisión tiene efectos prácticos inmediatos sobre la gestión del empleo público. La Comisión Nacional de Servicio Civil, entidad encargada de vigilar los concursos del mérito en el país, ha señalado que se encuentra ajustando su plataforma tecnológica, conocida como el Sistema de Apoyo para la Igualdad y el Mérito y la Oportunidad, con el fin de garantizar condiciones de accesibilidad a los aspirantes con discapacidad que participen en procesos de ingresos o ascenso. Las entidades con regímenes especiales, por su parte, deben revisar el diseño de sus convocatorias a la luz de este nuevo estándar jurisprudencial y que todos los procesos no incorporen estas medidas que dan expuestos a acciones judiciales de tutela o demandas ante la jurisdicción contencioso administrativa. Desde la perspectiva del derecho público, esta sentencia se inscribe como una línea jurisprudencial más amplia sobre la obligación estatal de remover barreras estructurales que han limitado históricamente la participación de las personas con discapacidad en distintos ámbitos de la vida social, entre ellos el trabajo. La Corte Constitucional ha insistido que la inclusión no puede depender de la voluntad discrecional de cada entidad. A la fecha, el principal reto que queda pendiente es el de la implementación. El criterio constitucional fija un estándar normativo, pero su efectividad dependerá de que las entidades públicas, incluidas aquellas con regímenes especiales, adapten en la práctica sus procesos de selección, de que la plataforma tecnológica utilizada para esos concursos cumpla realmente con criterios de accesibilidad y de que exista un seguimiento posterior sobre el cumplimiento de estas obligaciones. En ese sentido, la sentencia C-117-2026 puede leerse como un paso relevante dentro del proceso más amplio de consolidación del derecho al trabajo de las personas con discapacidad en el sector público colombiano, aunque su impacto real solo podrá evaluarse con el paso del tiempo y la observación de su cumplimiento efectivo de dicho pronunciamiento constitucional.
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1: Cordial saludo, les saluda Juliana Pincha Ortega, judicante del área de Derecho Público. En esta ocasión abordaremos el tema de la reserva de plazas para personas con discapacidad en el empleo público. Pues bien, en el país el acceso al empleo público se rige en principio por el sistema de méritos, es decir, por concursos abiertos en los que se evalúan conocimientos y competencias. Sin embargo, desde hace algunos años, el legislador ha venido incorporando medidas de acción afirmativas para grupos históricamente excluidos de esos procesos, entre ellos las personas con discapacidad. La más reciente de esas medidas es la Ley 2418 de 2024, conocida como la Ley de Reserva de Plazas, que estableció tres tipos de garantías: la reserva de un porcentaje de cupos en los concursos públicos para personas con discapacidad, la gratuidad en su inscripción y la obligación de las entidades de realizar ajustes razonables durante el proceso de selección, de modo que la competencia se dé en condiciones reales de igualdad y no solo formales. La gran inquietud surge del sistema por el cual se ingresa al empleo público, porque no todos los servidores públicos en Colombia ingresan por el mismo sistema. En efecto, hay un régimen general de carrera administrativa, administrado por la Comisión Nacional de Servicio Civil, pero también existen regímenes especiales y específicos, propios de entidades como la DIAN, la Fiscalía General de la Nación, las universidades públicas o la Contraloría General de la República. Estas entidades argumentaban que en virtud de su autonomía para diseñar y ejecutar sus propios procesos de selección, las disposiciones de la Ley 2418 de 2024 no les resultaban aplicables, o al menos no de manera directa. Ese fue el problema jurídico que resolvió la Corte Constitucional en la sentencia C-117 de 2026, donde se determinó que era omisión dejar por fuera y sin justificación constitucional suficiente a un grupo poblacional, como lo son las personas en situación de discapacidad. En consecuencia, la Corte extendió el alcance de la norma y ordenó que sus beneficios se apliquen en todas las entidades del Estado, sin importar el régimen de carrera o sistema de ingreso al empleo público al que pertenezcan y en favor de toda persona. Es importante precisar el alcance exacto de la decisión, dado que en la difusión de este tipo de fallos suelen circular interpretaciones imprecisas. La sentencia no ordena repetir concursos que ya finalizaron ni anular listas elegibles en firme. Tampoco elimina el requisito del mérito ni las pruebas técnicas exigidas para acceder a un cargo. Lo que establece es que, hacia adelante, ninguna entidad pública puede invocar su autonomía administrativa como argumento para no aplicar las medidas de inclusión contempladas en la Ley 2418 de 2024. Según el análisis constitucional, el mérito y la inclusión no son principios contrapuestos, sino que deben existir dentro del diseño de los propios procesos de selección. La decisión tiene efectos prácticos inmediatos sobre la gestión del empleo público. La Comisión Nacional de Servicio Civil, entidad encargada de vigilar los concursos del mérito en el país, ha señalado que se encuentra ajustando su plataforma tecnológica, conocida como el Sistema de Apoyo para la Igualdad y el Mérito y la Oportunidad, con el fin de garantizar condiciones de accesibilidad a los aspirantes con discapacidad que participen en procesos de ingresos o ascenso. Las entidades con regímenes especiales, por su parte, deben revisar el diseño de sus convocatorias a la luz de este nuevo estándar jurisprudencial y que todos los procesos no incorporen estas medidas que dan expuestos a acciones judiciales de tutela o demandas ante la jurisdicción contencioso administrativa. Desde la perspectiva del derecho público, esta sentencia se inscribe como una línea jurisprudencial más amplia sobre la obligación estatal de remover barreras estructurales que han limitado históricamente la participación de las personas con discapacidad en distintos ámbitos de la vida social, entre ellos el trabajo. La Corte Constitucional ha insistido que la inclusión no puede depender de la voluntad discrecional de cada entidad. A la fecha, el principal reto que queda pendiente es el de la implementación. El criterio constitucional fija un estándar normativo, pero su efectividad dependerá de que las entidades públicas, incluidas aquellas con regímenes especiales, adapten en la práctica sus procesos de selección, de que la plataforma tecnológica utilizada para esos concursos cumpla realmente con criterios de accesibilidad y de que exista un seguimiento posterior sobre el cumplimiento de estas obligaciones. En ese sentido, la sentencia C-117-2026 puede leerse como un paso relevante dentro del proceso más amplio de consolidación del derecho al trabajo de las personas con discapacidad en el sector público colombiano, aunque su impacto real solo podrá evaluarse con el paso del tiempo y la observación de su cumplimiento efectivo de dicho pronunciamiento constitucional.
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1: Bienvenidos a INCI Radio y la Biblioteca Virtual para Ciegos a una nueva recomendación literaria. Hoy hablamos de Cuentos de Buenas Noches para Niñas Rebeldes 2. Este libro reúne las historias de 100 mujeres extraordinarias que con talento, valentía y determinación transformaron su realidad y dejaron huella en distintos campos del conocimiento, el deporte, las artes, la ciencia y la defensa de los derechos humanos. Cada relato está escrito como un cuento breve, accesible y motivador, acompañado por ilustraciones realizadas por artistas de diferentes países. Entre sus páginas encontramos científicas, deportistas, líderes sociales, artistas y pioneras que rompieron barreras y demostraron que los sueños pueden convertirse en realidad. Más que una colección de biografías, esta obra es una invitación a reconocer el poder de la perseverancia, la creatividad y la confianza en uno mismo. Cuentos de Buenas Noches para Niñas Rebeldes 2 es una lectura inspiradora para niñas, niños, jóvenes y adultos que deseen descubrir historias reales capaces de motivar grandes cambios. Los esperamos en una próxima cápsula literaria y recuerda registrarte en www.biblioteca.inci.gov.co/registro, anexar los documentos solicitados y explorar la Biblioteca Virtual para Ciegos, donde encontrarás este libro y muchos más.
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1: Bienvenidos a INCI Radio y la Biblioteca Virtual para Ciegos a una nueva recomendación literaria. En esta ocasión les presentamos La Fiesta del Chivo. Una de las novelas más reconocidas del escritor peruano y premio Nobel de Literatura Mario Vargas Llosa. La obra nos transporta a la República Dominicana durante los últimos años de la dictadura de Rafael Leonidas Trujillo, uno de los regímenes más duros de América Latina en el siglo XX. A través de una narración dinámica y de múltiples perspectivas, Vargas Llosa explora el poder, el miedo, la corrupción y las consecuencias de una dictadura puede tener sobre la vida de las personas y de toda una nación. La novela combina acontecimientos históricos con personajes memorables, construyendo un relato impactante que invita a reflexionar sobre la memoria, la justicia y la importancia de la democracia. Más allá de su contexto histórico, La Fiesta del Chivo es una profunda exploración de la condición humana, de las relaciones entre poder y libertad y de las heridas que pueden permanecer abiertas durante generaciones. Una lectura intensa y cautivadora que continúa siendo una referencia fundamental de la literatura latinoamericana contemporánea. Hasta una próxima recomendación literaria y recuerda registrarte en www.bibliotecainci.gov.co/registro, anexar los documentos solicitados y explorar la Biblioteca Virtual para Ciegos, donde encontrarás este libro y muchos más.
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1: Bienvenidos a este espacio de recomendaciones literarias de INSI Radio y la Biblioteca Virtual para Ciegos. Hoy les presentamos La Campana de Cristal, la única novela de la escritora y poeta estadounidense Sylvia Plath, publicada en 1963. Esta obra se ha convertido en un referente de la literatura contemporánea por la honestidad con la que aborda temas como la salud mental, la identidad y las presiones sociales sobre las mujeres. La historia sigue a Esther Wigwant, una joven brillante que parece tener un futuro prometedor. Sin embargo, mientras intenta encontrar su lugar en el mundo, comienza a enfrentarse a profundas crisis emocionales que la llevan a cuestionar sus aspiraciones y la realidad que la rodea. El título de la novela simboliza una barrera invisible que separa a la protagonista de la vida cotidiana, reflejando sentimientos de aislamiento y angustia. Con una prosa sensible y poderosa, Plath logra transmitir emociones universales que siguen resonando en los lectores de distintas generaciones. La Campana de Cristal es una obra intensa, conmovedora y profundamente humana, ideal para quienes buscan una lectura que invite a la reflexión sobre el bienestar emocional, la libertad personal y la búsqueda de sentido en la vida. Hasta una próxima recomendación literaria y recuerda registrarte en www.biblioteca.insi.gov.co/registro y anexar los documentos solicitados y explorar la biblioteca virtual para ciegos donde encontrarás este libro y muchos más.
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1: Bienvenidos a una nueva cápsula literaria de INCI Radio y la Biblioteca Virtual para Ciegos. Hoy nos acercamos a la obra de Tomás Carrasquilla, uno de los grandes representantes de la literatura colombiana. En esta oportunidad destacamos el prefacio de Francisco Vera, un texto que refleja la agudeza narrativa y la observación social, características del autor antioqueño. Carrasquilla fue un escritor que dedicó gran parte de su obra a retratar costumbres, personajes y situaciones de la vida cotidiana, especialmente de las regiones andinas. Su escritura combina humor, crítica social y una profunda comprensión de la naturaleza humana. En el prefacio de Francisco Vera, el autor juega con las ideas sobre la literatura, la opinión pública y la construcción de los discursos.

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1: Bienvenidos a INCI Radio y la Biblioteca Virtual para Ciegos a una nueva cápsula literaria. Hoy les presentamos El retrato de Dorian Gray, la célebre novela del escritor irlandés Oscar Wilde. Considerada una de las obras más fascinantes de la literatura universal. La historia gira en torno a Dorian Gray, un joven de extraordinaria belleza que desea conservarla para siempre. A partir de ese deseo, su vida se transforma en una reflexión sobre la apariencia, la moral, el tiempo y las consecuencias de nuestras decisiones. Con una narrativa elegante y llena de ingenio, Wilde explora la obsesión por la belleza, el culto a la imagen y los límites entre el bien y el mal. Temas que, sorprendentemente, siguen siendo muy actuales en una sociedad donde la apariencia ocupa un lugar cada vez más importante. Más que una novela de fantasía, El retrato de Dorian Gray plantea preguntas profundas sobre la responsabilidad personal y el costo de vivir únicamente para satisfacer deseos y ambiciones. Una obra provocadora, inteligente y cautivadora que continúa conquistando lectores de todas las generaciones. Gracias por acompañarlos en esta cápsula. Nos encontramos en una próxima misión. Recuerda registrarte en www.biblioteca.inci.gov.co/registro, anexar los documentos solicitados y explorar la Biblioteca Virtual para Ciegos, donde encontrarás este libro y muchos más.

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1: Les saluda desde el consultorio jurídico de la Pontificia Universidad Javeriana, Alejandra Rincón, judicante de familia. Hoy vamos a hablar de algo muy importante, que dice la ley colombiana sobre viajar con un perro guía o un perro de asistencia en transporte terrestre, es decir, en bus, colectivo, taxi o intermunicipal. También mencionaremos brevemente a los animales de apoyo emocional y a los animales de compañía en general, para que quede clara la diferencia. Viajar con un perro guía o de asistencia es un derecho. Si usted tiene una discapacidad y viaja con un perro guía o un perro de asistencia certificado, la empresa de transporte no puede negarle el servicio. No es un favor, es un derecho suyo protegido por la Ley 1618 de 2013. Esto aplica sin importar el tipo de discapacidad. Al principio, la ley solo habla del perro guía para personas con discapacidad visual. Pero desde 2020, una decisión de la Corte Constitucional amplió esa protección a todos los perros de asistencia certificados. Guía de señal o escucha para personas sordas, de apoyo para movilidad reducida, de alerta médica y de apoyo para autismo o condiciones psiquiátricas. ¿Qué necesita el perro para viajar? El perro debe estar entrenado en un centro reconocido, homologado por la Asociación Colombiana de Zooterapia, o autorizado por el ICA, y debe portar un carnet con sus datos y los de usted como propietario. Ese carnet es su respaldo si alguien le pide comprobar que el perro es un animal de asistencia. Algo importante, a un perro guía o de asistencia no le pueden exigir guacal ni jaula. Eso solo se pide para los animales de compañía comunes. Lo que sí puede pedirse es un chaleco identificador, rojo si ya terminó su entrenamiento, verde si está en adaptación, y solo si es razonable para su raza y tamaño, un bozal. El perro va junto a usted durante todo el viaje, en un espacio compatible con su bastón, muletas o silla de ruedas. ¿Cuándo puede la empresa decir que no? Solo por dos razones: que el perro tenga un comportamiento inseguro o que su tamaño sea incompatible con el vehículo, nunca por la discapacidad de la persona. Y si se niega, debe ofrecerle una alternativa para que usted pueda viajar. Además, todo el personal de transporte debe recibir capacitación obligatoria cada año sobre este tema. Que no lo conozca no le quita a usted su derecho. El viaje es gratuito. Transportar a su perro guía o de asistencia no tiene ningún costo adicional. Es un derecho, no un servicio que se cobra aparte. ¿Y si alguien pone problema? Si le niegan el servicio, le cobran de más o le exigen requisitos que la ley no permite, usted puede poner una queja ante la Superintendencia de Transporte, la cual es encargada de recibir estas quejas y sancionar a las empresas incumplidas. También existen las patrullas de protección animal de la Policía Nacional. Una diferencia importante: los animales de apoyo emocional. Un animal de apoyo emocional acompaña a la persona y contribuye a su bienestar, pero no está entrenado para tareas específicas y su acompañamiento suele ser transitorio. Para viajar con uno se necesita un certificado de un médico, psicólogo clínico o psiquiatra con matrícula vigente que indique que ese acompañamiento es necesario para tratar una condición documentada. El transporte también es gratuito y sin guacal, aunque sí puede pedirse correa o chaleco básico. Simular esta condición sin tenerla es una falta grave que puede considerarse fraude. Y los animales de compañía en general. Un dato rápido: para un perro o gato que no cumple función de asistencia, es la empresa quien decide si presta el servicio, bajo qué condiciones y con qué costo. Puede pedirse carné de vacunación vigente, guacal, correa y, si aplica, bozal. Pero esos requisitos nunca pueden ser tan exagerados que en la práctica le impidan viajar. Si eso pasa, también puede reclamar ante la Superintendencia de Transporte. La base de todo este sistema es la Ley 1774 de 2016, que ha reconocido que los animales son seres capaces de sentir. De ahí nace el derecho de las personas con discapacidad a viajar con su perro guía o de asistencia, sin costo adicional y sin barreras. Si vive esta situación y siente que sus derechos no se respetan, recuerde que puede acudir a la Superintendencia de Transporte. Muchas gracias, nos vemos en una próxima cápsula.
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Su nombre era Rin Tin Tin, y es el único perro que ha ganado el Oscar a Mejor Actor, pero no se lo dieron para mantener el prestigio de los premios. Esta es la historia corta de este pastor alemán que fue rescatado en medio del primer conflicto mundial por un soldado estadounidense llamado Lee Duncan, quien lo adiestró y sin querer logró crear una estrella que hizo papeles tan impecables que salvó a Warner Bros. De la bancarrota y la extinción. Es que Rin Tin Tin era toda una superestrella y el trato era como el de las superestrellas humanas. Tanto así que el perrito recibía un sueldo de $1,000 a la semana, tenía chef privado y una banda que tocaba música clásica para relajarlo. Así, en la primera edición de los premios Oscar, realizados el 16 de mayo de 1929, se tenía como favorito a este perrito, quien recibió la mayoría de votos. Pero la Academia, preocupada de que la primera edición de este evento se percibiera como un chiste, optó por entregar la estatuilla al subcampeón, al humano Emil Jannings, quien fue el primero que recibió el premio a Mejor Actor. Rin Tin Tin actuó en 27 películas y su legado perduró a través de sus descendientes, quienes continuaron protagonizando películas y series.

0: No hay mejor ritmo que el de Maradona entrenando el son de Life is Life. Los pasos del 10 con sus agujetas desabrochadas nos acordonaron en una estrategia de publicidad tan grande que fue tan orgánica que aún hoy, inocentes, lo vemos y no notamos la sutil intención de invitarnos a mirar esos botines del 10, que cumplieron su estrategia de marketing. Por eso, cuando la marca Puma no le daba todo lo que él quería,
1: entonces los fotógrafos no venían.
0: Pero cuando se cumplían los deseos del 10, pues se los amarraba en la cancha.
1: Me los desataba, entonces cuando yo me iba a atar los botines venían todos los fotógrafos y sacaban la foto.
0: Maradona era una joya a la hora de vender, en especial con la marca que lo acompañó hasta su último respiro, Puma, con quien estuvo contrato de por vida por 1 millón de euros anuales.

0: El Chavo del Ocho no se llama Rodolfo Pietro Filiberto Rafael o Guglielmi. Es uno de esos contenidos que son falsos y se replican hasta que se creen reales.
1: ¿No es así, don Ramón?
0: Se mencionó que estaba en el diario del Chavo y no, no estaba allí ese nombre.
2: No es cierto, para que te lo veas, que lo acabo de ver hoy en la mañana.
0: Tampoco es Chente.
3: ¿Quién es Chente?
0: Chente es el mejor amigo del Chavo. Busqué también en el sitio oficial de Chespirito.com, por cierto, sitio recomendado, y no, tampoco hay referencias del nombre del Chavito, quien intentó decir su nombre, pero nunca lo dejaron.
4: ¡Yo me llamo!
3: ¡Mira, Chavo!
0: Entonces, ¿quién era Rodolfo Pietro? Un actor italiano apodado el Latin Lover, porque era todo un galán.
2: Es que tiene un nombre muy difícil.
0: Así que el misterio del verdadero nombre del Chavo parece que nunca se va a resolver. Así que el que inventó que ese era el nombre,
5: todo existe en su imaginación,
0: y no lo hizo creer a todos.
6: Lo que pasa es que es bruto el pobre.
0: Le decimos que...

El día puede ser más triste cuando conoces la historia del Chavo del Ocho. En el diario del Chavo del Ocho, Chespirito nos mostró el perfil del chavito. Nos contó cómo no recordaba a su padre, pero sí a su madre, quien llegaba cansada de trabajar y por eso tenía que dejarlo en una guardería. Y siempre que iba por él, le preguntaban cuál era su hijo y ella respondía, no sé, me da igual. Esto pasó por muchos días. Día a día se llevaba un niño distinto, hasta que un día la mamá del Chavo no volvió más. El Chavo entonces es enviado a un orfanato, donde la encargada, Martina, lo trataba mal. Lo bueno de ese lugar era su amigo Chente, un niño que no tenía la mejor salud, pero fue su mejor amigo, hasta que un día partió de este mundo. Y el Chavo volvió a quedar solo, viendo cómo adoptaban a los otros niños, pero a él no lo querían, por ser feo. Es que el pobre era tan poco agraciado que cuando jugaba a las escondidas, el resto de niños preferían perder que encontrarlo. Así escapa del orfanato y la lluvia lo lleva hasta una vecindad, donde una abuelita que temblaba mucho y vivía en la casa número 8, lo invitó a vivir con ella. Infortunadamente un día, ella dejó de temblar y quedó muy rígida. Así es como el Chavo llegó a vivir a la vecindad y así es como también el barril se convirtió en su refugio. Cuando quería llorar y pues que nadie lo viera o escuchara. Esta es una historia corta del Chavo del Ocho y el trasfondo de la historia de este personaje tan querido por todos.

El 11 ideal de tarjetas rojas en el fútbol. En el arco, un portero temperamental, competitivo y en ocasiones agresivo. Esa intensidad lo hizo un arquero formidable. En varias ocasiones, como último hombre, tuvo que frenar a sus adversarios. Por eso recibió 7 tarjetas rojas. El alemán Jens Lehmann. Defensas centrales. El sevillano Sergio Ramos es el que está ahí de primeras, quien tiene el récord de más rojas en la Liga Española con 20. Actualmente, por ahora, suma 30 expulsiones. Continuamos con el juego agresivo y temperamental del ahora dirigente deportivo colombiano, el hombre que nunca dudó en encarar árbitros y rivales, y por eso recibió 33 tarjetas rojas en su carrera deportiva. Eduardo Pimentel. En el lateral derecho incluimos a otro jugador español, Pablo Alfaro, un jugador muy físico con gran capacidad de liderazgo. Si bien no era malintencionado, su dureza le hizo recibir 27 tarjetas rojas en su carrera profesional. Por la izquierda, el hombre que siempre entró fuerte y discutía mucho con los árbitros, la fuerza charrúa de Paolo Montero y sus 23 tarjetas rojas. En el medio campo, momento de liberar a la bestia, el general Gerardo Bedoya, el hombre con el récord de más expulsiones en la historia del fútbol con 46 tarjetas rojas. El colombiano siempre tan efectivo que en su debut como entrenador recibió la tarjeta roja a tan solo 21 minutos estrenándose como entrenador. Junto a Bedoya, el francés Cyril Roule. Este jugador, que se retiró en el 2010, recibió la cartulina roja en 27 ocasiones y la amarilla en 187. Ahora vamos a Brasil y recordamos a un jugador que también fue defensa. Un hombre que él mismo dijo que si no hubiese sido por el fútbol, habría sido Felipe Melo, quien fue expulsado 26 veces. Desde Países Bajos, en el centro del campo por derecha, tenemos un mediocampista técnico y enérgico, reconocido por sus lentes y por ser llamado el Pitbull, Edgar Davids, quien acumuló en su carrera un total de 25 tarjetas rojas. En la delantera, dos leyendas. Primero, Il Capitano, el ícono romano que era tan apasionado que a veces esta pasión pudo más que él. En total, 16 tarjetas recibió el italiano Francesco Totti. La otra leyenda es el futbolista que siempre se expresó de forma neta. Un jugador muy físico, lo que hizo que lo llevara a ser expulsado 15 veces. El sueco, Zlatan Ibrahimovic.

Su nombre era Jules Bianchi. Era la gran promesa de Ferrari. Todos lo veían como el sucesor de Kimi Raikkonen. Tenía todo para ser campeón en un caballo rampante. Pero el destino, la vida misma, puede cambiarlo todo en un instante. El 5 de octubre del 2014, el piloto del equipo Borussia, por la poca visibilidad, por las lluvias torrenciales que azotaban la pista de Japón, hizo que su monoplaza impactara con la grúa que estaba atendiendo el auto de Adrian Sutil. Así, el 17 de julio del 2015, se oficializó la partida de este mundo a los 25 años del piloto francés. Un momento tan doloroso que hizo que se replanteara la seguridad. Por eso llegó Lalo, que fue criticado inicialmente, pero ha salvado a muchos. El Virtual Safety Car, que obliga a reducir la marcha y también más zonas de escape. Por eso hoy, 10 años después, conmemoramos el legado de Jules Bianchi, el gran piloto que fue y la leyenda que podría haber sido.

0: El estatus que le dio Keanu Reeves a John Wick ha sido tal que es difícil imaginar a otro actor encarnando ese personaje. Pero casi sucede, porque la idea original era un hombre retirado entre los 60 y 75 años. Por eso se pensó inicialmente en Clint Eastwood, quien por aquel entonces estaba en los 83 años.
1: Sobreviví a la guerra.
0: El siguiente en la lista fue Harrison Ford. El actor tenía 71 años. Y el tercero era Bruce Willis. Pero como el agente de Reeves conocía al productor de la película,
2: qué amable,
1: excelente,
0: le solicitó que su cliente hiciera un casting.
3: Usted nos ayudará a encontrar.
0: Reeves leyó el libreto 90 minutos e hizo varios ajustes. Se presentó y ya no se pensó en nadie más.

0: La creación y evolución de Wolverine es casi tan compleja como su personalidad. Partamos del por qué se creó. Para eso hay que ir a 1974, cuando Roy Thomas era editor en jefe de Marvel. Al notar que Canadá era el segundo mercado más importante de Marvel, pensó que era indispensable tener un personaje con esa nacionalidad. Para ello se le ocurre relanzar a los X-Men. Encarga a John Romita como artista y al escritor Len Wein para darle el argumento a un personaje llamado Wolverine. Así se crean los primeros bocetos conceptuales del personaje, que contaba ya con los elementos fundamentales desde su estatura y físico corpulento de 5 pies y 5 pulgadas de alto hasta las 3 garras por mano y por supuesto la capucha con orejas. Es así como aparece por primera vez en la última página de Hulk, número 180, dibujado por Herb Trimpe, entintado por Jack Abel y coloreado por Christy Shield. Marvel contrata a Dave Cockrum de DC Comics y aquí surge otro momento mágico, porque a veces las grandes ideas surgen por coincidencia o error, porque Jill Kane, que tenía la tarea de dibujar la portada del cómic Giant Size X-Men No. 1, 1975, malinterpretó el boceto original de Romita y le agregó unas orejas negras mucho más grandes al diseño original. A Dave Cockrum le encanta y pues ya queda así definido uno de los diseños más memorables de los cómics. Faltaba la cara y la personalidad del personaje. Cockrum originalmente pensó que fuese de unos 20 años, pero recuerda el año 1972 cuando era artista de la serie Legion of Superheroes en Superboy de DC Comics, cuando presentó a su editor un equipo de supervillanos. Cockrum en aquel entonces le había dado a uno de los personajes el nombre de Wolverine. En esta línea de tiempo surge otro talento joven, John Byrne, que era muy fan de los X-Men originales y quien presenta un boceto, pero al llegar tarde queda el diseño de Cochrane. Y así debuta en X-Men 97. Poco después, Claremont le da el nombre a Wolverine, el cual es Logan como la montaña más alta de Canadá. Finalmente, Byrne sustituye a Cochrane como dibujante de X-Men y aquí es donde se completa la personalidad de Logan. Se habla de sus garras de adamantium y que sana muy rápido. Byrne creó un nuevo disfraz para el personaje y es tan popular que se convierte en el atuendo de misión durante una década. Byrne pulió el diseño de Logan y se inspira en el aspecto salvaje del actor canadiense Paul Dameron.
1: Sí, papá.
0: Dr. Hook en la película Slapshot del 77. Las patillas marcadas y la expresión feroz e intimidante capturó justo la energía que Byrne quería para Wolverine. Este drama no termina porque Byrne se va y Claremont, con la ayuda de Frank Miller, hace crecer el personaje y lo convierte en un samurái caído, un ronin y en el sargento del equipo, el veterano gruñón que acoge bajo su ala a los novatos. Así se creó a Wolverine, el héroe perfectamente imperfecto desde su nacimiento.

0: Llegaron las pizzas.
1: ¿Sabe qué es el pisómetro? No, no es el que más coma pizza. Es un parámetro que permite inferir la gravedad de una crisis política al interior de un sitio gubernamental. ¿Pero cómo funciona esto? Sencillo. Es una forma de medición que ideó el hombre que demostró que vender pizza podría ser algo muy rentable. Frank Mix. La fórmula es básica. Entre más cajas de pizza se pide durante un evento de impacto mediático, significa que la cosa está compleja.
2: You're fired.
1: Esto se da porque la relación entre estrés, crisis de ansiedad y el consumo de grasas saturadas es tan profunda que se puede pronosticar que algo grave va a pasar. Si bien casi siempre se pide pizzas, días antes del anuncio de una noticia de impacto, las ventas se elevan. Muy similar como pasa, por ejemplo, en las agencias de publicidad, ¿no?

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0: A través de Instagram nos llega la siguiente pregunta. ¿Cómo hacer el registro en la biblioteca virtual para ciegos INSI usando el lector de pantalla Yoast? Alejandro Pavón, miembro del equipo de accesibilidad, nos va a ayudar a resolver esta duda. Alejandro, ¿cuál es el primer paso?
1: Pues vamos a ir al escritorio.
2: Windows M, escritorio.
1: Y luego voy a ir a buscar mi navegador de preferencia, en este caso Google Chrome.
2: Google Chrome.
1: Ingreso con la tecla
2: Enter. Nueva pestaña en blanco.
1: Y aquí escribir la dirección de la biblioteca INSI, que es biblioteca.insi.gov.co.
2: Seleccionado, biblioteca.insi.gov.co.
1: En este caso ya la selecciona y voy a pulsar Enter.
2: B grande, Enter, Biblioteca Virtual INSI, Google Chrome Página, Biblioteca.
1: Ya aquí en la página de la biblioteca voy a reunir enlaces o voy a buscar el enlace que se llama Registro.
2: Control F7, Lista de Enlaces, Diálogo, Registro, 2 de 41.
1: Aquí en Registro pulso Enter.
2: Enter, Registro, Usuario INSI, Registro.
1: Y voy a navegar nivel de encabezado primero. Principal.
2: Registro a la biblioteca virtual nivel de encabezado 1.
1: Y aquí nos muestra los pasos a seguir. Vamos a leer este texto que es muy importante.
2: Nivel de encabezado 2, instrucciones generales para el registro a la biblioteca virtual para ciegos de Colombia. Para registrarse como usuario de la biblioteca virtual para ciegos de Colombia deberá tener en cuenta que este registro solo lo podrán hacer personas con discapacidad visual de nacionalidad colombiana, abre paréntesis, ciegas o con baja visión, cierre paréntesis. Es importante leer y validar los términos y condiciones de uso que se indican más abajo. Antes de iniciar el registro es necesario tener escaneados documento de identidad, un documento que certifique la discapacidad visual o la patología causante de la discapacidad visual expedido por una autoridad competente. Estos archivos deberán estar en alguno de los formatos PDF, JPG, PNG y no tener un peso máximo de 2 megabits.
1: Teniendo en cuenta ya esto, vamos a llenar los datos que nos solicitan en el registro.
2: Elija su tipo de documento de identificación, abre paréntesis, obligatorio, cierre paréntesis.
1: Entonces aquí en nuestro tipo de documento vamos a desplegar este cuadro y mostrar las opciones.
2: Abrir cuadro de lista, cédula de ciudadanía, tarjeta de identidad, cédula de extranjería, pasaporte.
1: Entonces aquí vamos a escoger nuestra cédula.
2: Cédula de ciudadanía, número de...
1: Aquí en mi número de documento vamos a escribir...
2: Bloqueo número activado.
1: Nuestro número de cédula, por ejemplo, bueno, esto es a modo de ejemplo, 1, 2, 3, 4, 5, 6...
2: 123.004, nombres completos.
1: Aquí vamos a escribir nuestros nombres completos. Entonces, por ejemplo, voy a escribir
2: Juan. J, Q, Juan, apellidos completos, abre paréntesis, obligado.
1: Acá vamos a escribir Camargo, por ejemplo.
2: C, K, Camargo, sexo de nacimiento, abre paréntesis.
1: Aquí nos solicita sexo de nacimiento,
2: hombre, mujer,
1: en este
2: hombre.
1: Caso, hombre. Seguimos navegando con Tab por los cuadros de edición. El siguiente es grupo poblacional.
2: Ninguno, indígena, rom, afro, raizal.
1: Entonces, entre estos grupos vamos a escoger ninguno.
2: Afro, rom, indígena, ninguno. Correo electrónico, abre paréntesis, obligatorio, cierre paréntesis, cuadro de edición.
1: Aquí nos solicita un correo electrónico, que es donde nos va a llegar la confirmación de nuestro registro. Entonces, por ejemplo, vamos a escribir
2: juancamargo@gmail.com. Departamento de residencia, abre paréntesis.
1: Aquí en departamento de residencia,
2: Amazon, Antioquia.
1: Escogemos nuestro departamento.
2: Atlán, Bogotá de punto C.
1: Y en municipio, navegando con tab,
2: Bogotá.
1: Vamos a escoger Bogotá.
2: Tipo de territorio.
1: Tipo de territorio.
2: Rural, urbano.
1: Vamos a escoger, por ejemplo, urbano.
2: Teléfono fijo, cuadro de edición.
1: Entonces, igual le puedo escribir 256-56-56, por ejemplo.
2: 2.565.656.
1: Y acá nos solicita como forma obligatoria el número del teléfono celular. Por ejemplo, yo escribo acá 300-256-56-56, por ejemplo.
2: 300-256-56-56.
1: Nos va a pedir nuestro día
2: Uno.
1: De nacimiento.
2: 3.
1: Vamos a elegir mes de nacimiento.
2: Enero, febrero, marzo, abril.
1: Vamos a elegir marzo, por ejemplo.
2: Año de nacimiento.
1: Y año de nacimiento.
2: 1989.
1: Si seguimos navegando, nos mostrará el nivel de estudios. Aquí vamos a escoger
2: primaria,
1: uno.
2: Secu, técnico, tecnológico, universidad.
1: Voy a escoger universidad. universitario.
2: Condición visual, abre paréntesis, obligatorio, cierre paréntesis.
1: Nuestro siguiente cuadro es condición visual.
2: Ciego, baja visión.
1: Vamos a elegir ciego.
2: Adjuntar archivo con documento de identidad, abre paréntesis, obligatorio, cierre paréntesis.
1: Aquí en esta parte vamos a escoger nuestros archivos, los que comentábamos al principio, el certificado de discapacidad y nuestro documento de identidad.
2: Adjuntar archivo con documento de identidad, abre paréntesis, obligatorio, cierre paréntesis. Sin archivos seleccionados, botón.
1: Y aquí oprimimos espacio para escoger
2: espacio, archivo. Nombre de archivo.
1: Y vamos a ir a nuestro escritorio, que es donde tengo los archivos.
2: Entonces, carpeta acá, de cédula.
1: Vamos ir a escoger nuestra cédula y vamos a pulsar
2: Enter. Enter. Registro, usuario sin sí. El nombre del documento de identidad es cédula.pdf. Adjuntar archivo con documento que certifique la discapacidad visual, abre paréntesis, obligatorio, cierre paréntesis. Sin archivos seleccionados, botón.
1: Y si seguimos bajando, pues nos aparece este nuevo botón para subir otro archivo, que en este caso hace referencia a nuestro certificado de discapacidad. Aquí vamos a pulsar Enter.
2: Espacio, nombre de archivo.
1: Y navego y vamos a escoger nuestro certificado.
2: Carpeta de trabajo, certificado.
1: Pulsamos Enter.
2: Enter. Registro, usuario sin sí, Google Chrome no disponible. Registro, usuario sin sí, Google Chrome página. Registro, el nombre del documento del certificado de discapacidad es certificado.pdf.
1: Y listo, ya tenemos nuestro documento.
2: Nivel de encabezado 3, aceptar políticas, abre paréntesis, obligatorio, cierre paréntesis. Confirmo que he leído y acepto los términos y condiciones de este formulario.
1: Aquí tenemos que verificar esta casilla donde confirmo que he leído los
2: términos. Espacio, confirmo que he leído y acepto los términos y condiciones de este formulario.
1: Y por último, vamos a presionar el botón enviar.
2: Espacio, enviar registro, botón. Confirmo que he leído y acepto los términos y condiciones de este formulario. Casilla de verificación, verificado, requerido. Información del usuario.
1: Está verificado y una vez pulsemos enviar, llegarán los documentos y los datos de registro para ser revisados por la biblioteca virtual para ciegos INSI y se enviará vía correo electrónico la respuesta de estos con un nombre de usuario y una contraseña con la que podemos acceder a más de 10.000 libros que tenemos para personas con discapacidad visual.
0: Para mayor información visite biblioteca.insi.gov.co.
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0: ¿Cómo buscar y descargar libros en la biblioteca virtual para ciegos INSI? Alejandro Pavón, especialista en tecnología e integrante del área de accesibilidad, nos resuelve esta duda.
1: Entonces, lo que vamos a hacer es ir a nuestro navegador. En este caso, pues voy a utilizar Google Chrome.
2: Google Chrome, barra de direcciones.
1: Enter y vamos a escribir la dirección de la biblioteca virtual para ciegos INSI.
2: biblioteca.insi.gov.co. Seleccionado.
1: Listo, perfecto. Aquí vamos a oprimir la tecla Enter.
2: Grande. Enter.
1: Aquí ya estamos en la página de la biblioteca. Lo que vamos a hacer es buscar el enlace. Este enlace se llama acceder. Voy a reunir enlaces.
2: Lista de enlaces, diálogo. Acceder.
1: Voy a pulsar Enter.
2: Enter. Acceder. Google Chrome.
1: Y aquí ya me aparece mi nombre de usuario.
2: Contraseña.
1: Me va a aparecer el cuadro de edición donde voy a escribir mi contraseña. Y lo que voy a hacer es pulsar nuevamente Tab para que me lleve al botón
2: acceder.
1: Pulso espacio sobre este botón de acceder. Tocando.
2: Biblioteca virtual INSI. Enlace a esta página, saltar al contenido principal.
1: De manera rápida, lo que yo puedo hacer es buscar nuestro cuadro de edición.
2: Botón de menú contraído.
1: En este caso con la tecla F.
2: Buscar en la biblioteca virtual cuadro de edición. En blanco.
1: Voy a
2: Enter.
1: Buscar el contenido. Voy a buscar, por ejemplo, el amor en los tiempos del cólera.
2: El amor en los tiempos del cólera. En blanco.
1: En los tiempos del cólera. Tab. Y voy a pulsar la tecla espacio.
2: Espacio. Busca.
1: Una vez hecha la búsqueda, puedo navegar por encabezados. En mi caso, con el lector de pantalla, yo voy a oprimir la tecla H.
2: Buscar nivel de encabezado 1.
1: La que me llevará a los resultados de mi búsqueda.
2: Mostrando ítems 1 a 10 de 11, nivel de encabezado 2.
1: Aquí donde dice mostrando ítems, voy a navegar con las flechas.
2: Nivel de encabezado 4, enlace el amor en los tiempos del cólera CTX.
1: Aquí tenemos el amor en los tiempos del cólera, que es nuestro primer resultado. Y vamos a pulsar la tecla
2: Enter. Buscar. Región principal. El amor en los tiempos del cólera. Nivel de encabezado 4. Enlace. El amor en los tiempos del cólera. Nivel de encabezado 3. Autor.
1: Aquí ya nos aparece, en este caso, flecha abajo para no ver.
2: Enlace García Márquez. Gabriel.
1: Me aparece el autor.
2: Separador.
1: Nos aparece un breve.
2: Era inevitable, era inevitable. El olor de las almendras amargas le recordaba siempre el destino de los amores contrariados. El doctor Juvenal Urbino lo percibió desde que entró en la casa todavía en penumbras, a donde había acudido de urgencia a ocuparse de un caso que para él había dejado de ser urgente desde hacía muchos años.
1: Si sigo navegando por encabezados, voy a encontrar
2: colecciones.
1: Y si vuelvo a oprimir la tecla H para el próximo encabezado,
2: mato nivel de encabezado 3.
1: Me aparecerá el formato.
2: Enlace gráfico, docs gráfico, leer documento en formato Word, archivo de acceso abierto.
1: Este está en Word, por ejemplo. Entonces yo puedo acceder a leerlo.
2: Enlace gráfico, descargar gráfico, descargar.
1: Diría aquí, por ejemplo, quiero descargarlo, entonces voy a pulsar la tecla Enter.
2: Enter. El amor en los tiempos del cólera. Región principal. Descargar enlace gráfico. Pulse Enter. Guardar como diálogo. Panel del explorador. Panel de diseño de carpeta. Panel de detalles. Nombre de archivo.
1: Y aquí ya me aparece descarga. Pulsar la tecla Enter para que me guarde el archivo.
2: Enter. El amor en los tiempos del cole. Se completó la descarga.
1: Bueno, ya lo tenemos descargado. Voy a pulsar Windows M para ir al escritorio, que puede donde lo descargué.
2: Windows M. Escritorio.
1: Y voy a pulsar la E. Amor en los tiempos del cole.
2: El amor en los tiempos del cólera.
1: Y aquí ya lo tenemos. Entonces, de esta manera es la que podemos descargar libros de nuestra biblioteca virtual para ciegos.
0: Para mayor información visite biblioteca.insi.gov.co.
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¿Por qué los teclados no están organizados de forma alfabética y están diseñados bajo el modelo QWERTY? ¿Ah? La distribución tiene una explicación lógica, porque si bien inicialmente sí se pensó usar alfabéticamente, en 1868 su creador Christopher Sholes se encontró con un reto mecánico: separar las letras que se usaban frecuentemente, porque hacía que los brazos metálicos chocaran y se trabaran. Para resolver esto tuvo que idear una manera de separar físicamente las letras más usadas. Tras varias combinaciones logró organizar las teclas de tal forma que no se bloquearan. Así nació el famoso sistema QWERTY, que consistió en ubicar dos letras que se usaban mucho lo suficientemente separadas para que se pudieran teclear más fácilmente. La idea se popularizó cuando Sholes vendió los derechos de patente a la empresa Remington, quienes en 1873 se encargaron de masificar la idea. Así las personas aprendieron a usar este teclado y cambiarlo se volvió inconveniente.

0: Las 10 mejores películas de superhéroes según la revista Esquire.
1: 10 para la película que contó con una identidad visual fascinante, mostrándonos a una ciudad gótica más oscura. El Batman de Michael Keaton y el Joker de Jack Nicholson de 1989. 9 para una película del 2003 que no se centra solo en la acción. También introduce críticas sociales sobre la segregación, la intolerancia y el miedo a ser diferente. Un guión más preciso y ambicioso frente a su primera parte. La película que nos amplió el universo mutante. X-2, o bueno, X-Men 2.
2: La próxima vez que quieras lucirte, no lo hagas.
1: 8 para la visión realista y madura de los superhéroes. El hombre sin capa ni antifaz, que lleva una vida muy humana y vulnerable. El guardia de seguridad que descubre que tiene fuerza e invencibilidad sobrehumana. La poderosa película interpretada por Bruce Willis y Samuel L. Jackson, Unbreakable.
3: En un cómic, ¿sabes cómo te das cuenta quién va a ser el villano? ¡Es el opuesto exacto del héroe!
1: 7 para la primera película del género protagonizada por una mujer. La película del 2017 que se ambientó en el primer conflicto mundial. Mujer Maravilla de Gal Gadot, que supo combinar la belleza, inocencia y fortaleza sin caer en los típicos estereotipos.
4: Pero usted sabe, un lobo debe cazar. Es solo una niña.
1: 6 para un hito cultural que celebra la identidad negra desde una perspectiva empoderada tan fuerte como su trama y calidad cinematográfica del 2018, Black Panther.
5: ¡Wakanda por siempre!
1: 5 para el guión inteligente y equilibrado que rompe con lo habitual de los superhéroes, entregando una perspectiva fresca de sus vidas. La acción, comedia y drama que hoy se mantiene fuerte y poderosa. Los Increíbles del 2004.
6: Me siento infeliz, Bob. ¡Feliz!
1: 4 para un crossover espectacular que reunió a los superhéroes de Marvel más icónicos del momento. La historia coherente entre acción, humor y emoción que mantuvo un hilo narrativo que nunca se perdió. Los Vengadores del 2012.
7: Debilucho.
1: 3 para la película con narrativa profunda, oscura y compleja, que nos llevó a una experiencia inmersiva y realista que consagró el legado de Hitler, el Caballero Oscuro del año 2008.
8: ¿Por qué tan serio?
1: 2 para la joya que tocó el corazón de los seguidores de un Spider-Man muy humano. Cansado, que antepone sus responsabilidades frente a su felicidad. Esta película nos muestra que los superhéroes también deben enfrentar las decisiones difíciles de ser humanos. Spider-Man 2 del 2004.
9: ¡Quiero al hombre araña!
1: 1 para la película que marcó un antes y un después en el cine de superhéroes. La película que nos hizo creer a todos que un hombre podía volar. La impecable interpretación de Christopher Reeve, Superman de 1978.

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0: En la Fórmula 1 han corrido más de 781 pilotos, de ellos solo 218 han estado en el podio, y de estos 68 lo han hecho solo una vez. Nico Hülkenberg nos recordó que no debemos rendirnos, que la constancia y la paciencia siempre traerá recompensa. Por eso no corrió solo, contó con el apoyo de todos, por aquellos que aún no cumplimos nuestros sueños y que parece que no lo vamos a lograr. Hülkenberg a sus 37 años, 15 temporadas y 239 grandes premios disputados, nos recordó que todo puede ser posible, y lo hizo en un escenario épico, el lugar que vio la primera carrera de la Fórmula 1 en la historia, Silverstone, cual libreto de una película. Como los grandes, lo hizo bajo la lluvia, una condición donde la mayoría sucumbe. Partió del puesto 19, haciendo una remontada épica, resistiendo al local, al 7 veces campeón Lewis Hamilton, quien venía de 11 años consecutivos estando en el podio en esta carrera. Por eso Hülkenberg desató la locura, y con botella de champán prestada por Mercedes, nos dio un podio que sabe a victoria, y que despierta el hambre para lograr una muy pronto, porque con Nico Hülkenberg todo puede ser posible.
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0: El poder de una madre es tan fuerte que puede cerrar heridas y hasta unió de nuevo a los Gallagher. Oasis, tras 16 años de discusiones legendarias, volvieron gracias a su madre Peggy. Fue ella la que logró lo que los fans, promotores y hasta el Manchester City no pudo: volverlos a ver en un escenario juntos. Lo que parecía imposible sucedió, porque Peggy, de 82 años, con algunos quebrantos de salud, simplemente les dijo:
1: no me voy a ir sin antes verlos juntos otra vez.
0: Ese era su mayor deseo, y por eso Liam y Noel cumplieron su promesa, porque como lo decía su madre cuando eran más jóvenes,
1: son hermanos antes que músicos.
0: Así que ya sabes, nunca dudes de los poderes de una madre.

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autores que marcaron el universo literario y musical de Gustavo Cerati. Pocas veces la literatura y la música se entrelazan con tanta profundidad como en la obra de Gustavo Cerati. El genio detrás de Soda Stereo no solo creó himnos generacionales, sino que también construyó puentes entre el rock y las letras más sublimes de la literatura universal y latinoamericana. En esta ilustración se rinde homenaje a estos tres autores fundamentales que inspiraron al artista argentino en momentos claves de su carrera. Edgar Allan Poe, maestro del misterio y lo siniestro, sirvió de musa para la canción Corazón delator. Cerati adopta el papel del narrador del célebre cuento de Poe, donde la culpa se convierte en un grito irrefrenable y lo transforma en una desgarradora confesión de amor.

Alexandra Pixaner, poeta argentina de versos intensos y melancólicos, dejó su huella en el noveno track del disco Amor Amarillo, Ahora es Nunca. En esta canción, Cerati evoca la fragilidad y urgencia del amor con una lírica que resuena con la poética de Pizarnik. Ahora es nunca, todo es nada, sino descanso en tu mirada.

Jorge Luis Borges, tal vez la influencia literaria más contundente en Cerati, es citado explícitamente en varias composiciones. Cuando pasa el temblor, se inspira en Las ruinas circulares, uno de los cuentos más oníricos del escritor. Además, en su álbum Bocanada, Cerati toma prestado un fragmento de El jardín de los senderos que se bifurcan para componer Aquí y ahora como un tributo final en Un ave rapta al calor, cita Un pájaro gris rayó el cielo.

Este cruce entre melodía y literatura demuestra cómo Cerati trascendió las fronteras del rock, creando una obra rica en referencias culturales que aún hoy sigue inspirando a nuevas generaciones. Leerlo y escucharlo es un viaje profundo hacia lo eterno.

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0: La señal de tránsito más antigua del mundo está en Lisboa, Portugal, en el segundo barrio más antiguo de Europa, la zona histórica de Alfama. La señal se creó en 1686 cuando los carruajes subían y bajaban por las calles empinadas como si compitieran en una carrera. Para evitar más accidentes entre los señores y señoras burgueses, se incrustó en una pared una placa de piedra que básicamente decía:
1: los que suben tienen prioridad sobre los que bajan.
0: Aunque no existían multas como hoy, sí habían sanciones, incluso exilio a Brasil en casos graves. ¿Pero quién inventó las señales de tránsito? Dicen que todos los caminos conducen a Roma. Y es cierto, los romanos fueron pioneros en señalizar rutas con miliarios, columnas de piedra que indicaban distancias, destinos y emperadores. Tanto así que por un tiempo todas las señales apuntaban a Roma, dando origen al famoso dicho. Con la llegada del automóvil, el caos moderno necesitaba orden. Ahí apareció William Phelps Inouye, considerado el padre de la seguridad vial. Aunque nunca tuvo licencia de conducir, revolucionó el tráfico con ideas como la señal de detenerse y normas que hoy son estándar mundial.

Su nombre era Fritz, un pastor alemán que tenía la costumbre de morder todo lo que tenía a su alcance, hasta piedras. Un día su dueño, John Markham, en un taller de reparación de autos, deja un tope de goma de una Volkswagen Type 2, la popular combi, y Fritz se lanzó a morderla. Markham descubre así que a su perro le encanta morder ese caucho, y que no era capaz de destrozarlo, y la dentadura de su perro no sufría más peligro. Ese día, en aquel taller de Denver, y gracias a ese momento, nació hace 50 años la idea del juguete más famoso y duradero para perros y gatos, Kong. 6 años pasan, y Markham, experimentando con diferentes compuestos de caucho, finalmente perfecciona este juguete, que lleva el nombre de Kong porque parecía un tapón para los oídos de King Kong. Esta es la historia del juguete que ha ayudado a nuestros perritos a lidiar con el estrés y la ansiedad.

0: Star Wars tenía una web fan creada por la CIA usada para las comunicaciones internacionales. Yo sé que parece el argumento de la serie Andor, pero créame, esto es real. Es momento de viajar al 2010 y recordar el dominio de StarWarsWeb.net, una página que tenía contenido sobre videojuegos de la saga. Aunque a simple vista parecía una fanpage convencional, tenía una función oculta que permitía acceder a un canal seguro de comunicaciones para funcionarios en todo el mundo de la CIA. Sin embargo, el trabajo registrado por el investigador independiente Ciro Santilli, compartido en medios como Reuters y 404 Media, evidenció que realmente no era tan seguro porque decenas de páginas de diferentes temáticas, fachadas, con una codificación muy pobre y con IP consecutivas, fueron reveladas como sitios que cumplían con esta función.
1: ¡Esto no era parte del trato!
0: Bueno, y si visitamos el portal mencionado Star Wars, pues nos va a conectar con la página de la CIA. Pero tranquilo, que por el momento nadie nos vigila, ¿o sí?
2: ¡Obvio que sí!

0: Este actor iba a ser Batman, pero un comentario infortunado le quitó el papel de las manos. En serio, era la opción número uno, por encima de actores como Mel Gibson, Kevin Costner, hasta Harrison Ford. ¿Pero por qué no fue escogido Pierce Brosnan como Bruce Wayne?
1: Recuerdo haberle dicho algo tonto a Tim Burton.
0: Dije, ¿sabes? No puedo entender a ningún hombre que use sus calzoncillos por encima de sus pantalones. Si bien fue una broma, no cayó bien en el director Tim Burton. Por eso escogió finalmente a Michael Keaton, quien hizo un papel impecable. Pero estamos seguros que el Batman de Brosnan hubiese sido un caballero oscuro perfecto. Imponente, carismático, sofisticado y con una elegancia natural que pudimos ver en interpretaciones como James Bond y más recientemente siendo el Dr. Fate en Black Adam. En una película que si bien fue muy criticada, su actuación natural nos dejó con ganas de más.
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Eddie Vedder de Pearl Jam nos enseñó a abrazar el dolor, a no huir de él, porque este siempre va a estar ahí. Vedder a sus 25 años, en una tarde lluviosa en 1990, viviendo uno de sus momentos más oscuros y sin importar lo agotado que estaba por sus largas jornadas de trabajo en una gasolinera, tomó un lápiz y en una hoja de cuaderno convirtió su dolor en palabras y nos demostró que en los momentos más oscuros y frustrantes siempre surge una luz que nos sana, libera y nos conecta con lo más profundo de nuestro ser. Así nació Ivalad, la canción que luego se convirtió en el himno global llamado Black, donde Eddie nos recuerda que el verdadero amor es el que no es correspondido, porque no importa si se ama con todas las fuerzas, hay que dejar ir, sin importar si algún día esa hermosa estrella brilla en el cielo de alguien más, y así nos preguntemos siempre por qué no puede hacerlo en el mío.

0: Terminator es la precuela o comienzo de The Matrix. Sí, es verdad. Es el mismo universo. The Matrix está en el futuro, mientras Terminator es el comienzo del fin. Por eso Neo es la segunda llegada de Jesucristo, la segunda generación de Jesse Connor, John Connor. ¿Qué? Neo, que es un anagrama de The One, el elegido, es el despertar, es la evolución de la conciencia, hombre versus máquina, y la lucha de los hijos de Dios contra los hijos del hombre, la tecnología. Esto es lo que ha dicho Sophia Stewart, una prodigiosa escritora quien afirma que tanto las Wachowski como James Cameron crearon el guión de las películas basadas en su libro El Tercer Ojo. Es por eso que nunca verás a James Cameron o a las Wachowski haciendo alguna entrevista, porque sería una declaración utilizada en su contra para procesarlos. La idea que nació por Star Wars, teniendo la percepción de la caída del elegido hasta convertirse en Darth Vader, sentó las bases de la historia que hoy va ganando en litigio tras presentar 96 pruebas que demuestran que tanto películas derivados son creación suya. Stewart se convierte así en el verdadero oráculo, porque como dice ella, las obras no han podido igualar el gran éxito de las primeras, porque la única que sabe cómo debería concluir la historia es quien las creó.
1: Entonces Sion va a caer.

Star Wars tenía una web fan creada por la CIA usada para las comunicaciones internacionales. Yo sé que parece el argumento de la serie Andor, pero créame, esto es real. Es momento de viajar al 2010 y recordar el dominio de Star Wars.

Chet Baker. La música de Chet Baker tiene el inconfundible aroma de la juventud. Pocos músicos que han dejado huella en la escena jazzística representan como Baker el intenso soplo de la primavera de la vida. Su evocativo sonido y la calidez de su fraseo recrean nuestro paisaje interior y nos invita a un doloroso recorrido por recuerdos que hemos dejado atrás hace tiempo. Nada como su sonido puro y sin artificios para exorcizar el dolor alojado en nosotros, y nadie como él, con su don, para hacerlo posible. Por desgracia, perdió ese don particular al cabo de poco tiempo, como el bello fulgor de un atardecer de verano que va hundiéndose en la noche hasta desaparecer. Chet Baker fue ahogándose en la droga. Se parecía a James Dean, no solo en el rostro, también en el carisma y en su fatalidad. Los dos devoraron el tiempo que les tocó vivir y repartieron con generosidad entre todo el mundo aquello lo que se habían nutrido hasta consumirse. Baker sobrevivió a Dean y a su época, y puede que eso fuera su condena, aunque no esté bien decirlo. Me alegré de que volviera a la actividad musical en los años 70 y de que, una vez más, se le reconociera su inigualable talento. Pero lo que me gustaría conservar en la memoria es el Chet Baker de aquella otra época anterior, a mediados de los años 50, cuando deslumbraba y centellaba en la costa oeste con su estilo vigoroso y rebosante de confianza. Si bien es ya interesante escuchar sus primeras actuaciones como miembro del Gary Gulliman Quartet, aún lo es más con su propio cuarteto. Valga como ejemplo el LP

0: de 10 pulgadas, Chet Baker Quartet, grabado para Pacific Records, el primero de sus discos como solista. Con un sonido y unos fraseos limpios, nítidos, no siempre perfectos tal vez, pero con capacidad para alcanzar en lo más profundo a quien lo escucha. Lo acompaña Rufus Freeman al piano, desarrollando ese toque tan característico suyo, resuelto, crujiente, pulcro, como el que proporciona el mejor fondo posible a las evoluciones de Baker a la trompeta. Bajo la apariencia de su estilo, de impecable serenidad y generosidad, se oculta una profunda soledad. El sonido sin vibrato de su trompeta va diluyéndose suavemente al entrar en contacto con el aire, como si las paredes circundantes fueran absorbiéndolo antes de que el tema musical llegue a desarrollarse del todo. Desde el punto de vista técnico, no toca de manera refinada ni demasiado estilizada, sino de forma franca y abierta. Va a acabar desmayándose, podemos llegar a temer mientras lo escuchamos. Crea un sonido épico y lleno de patetismo. Conmueve sin duda nuestros corazones. Y no es una cuestión de profundidad. No hay que bucear demasiado. Simplemente reconocemos en nosotros algo que hay en él. Algo que quizás también hayamos vivido. Algo que duele. Chet Baker, 1929-1988. Nace en el estado de Oklahoma. En 1952 se une al cuarteto sin piano de Jerry Gulliman y al año siguiente inicia su carrera en solitario y forma su banda. Enseguida se convierte en una estrella del jazz de la costa oeste con su sonido lírico y sereno y voz matizada. Su actividad musical se resintió de forma considerable durante los años 60 debido a su drogadicción. Afortunadamente, en 1973 volvió a impulsar su carrera. En 1988, poco después de participar en el documental Let's Get Lost, muere en Holanda.
1: Extraído del libro Retrato de Jazz, de Haruki Murakami, libro que usted encuentra en la biblioteca virtual para ciegos INSI.

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El escenario está casi oscuro. Solo una luz blanca cae sobre él, como una luna tímida filtrándose entre los platillos. Phil Collins se sienta frente a su batería como quien se sienta frente a un altar. Hay silencio en la sala, pero dentro de su pecho, el ritmo ya está vivo. Las manos se mueven con una precisión que no parece humana. Redobles que se enredan con los latidos del corazón. Platillos que estallan como emociones contenidas. Pero entonces, su boca se abre y canta. Canta con una voz quebrada, real, honesta. Una voz que no compite con la batería, sino que la acompaña, la abraza. Como si el alma y el cuerpo fueran una misma cosa. Como si el golpe del bombo y el temblor de su garganta provinieran del mismo lugar. Ese rincón invisible donde habita lo que uno no se atreve a decir con palabras. Phil Collins no toca la batería mientras canta. Phil Collins canta con todo su cuerpo. Cada golpe del tambor es una sílaba, cada platillo un suspiro. No hay sincronización, hay integración. No hay truco técnico, hay entrega. Desde su infancia, ese era su lugar. No al frente, no con el micrófono. Al fondo, en la sombra, en el pulso. Pero cuando la vida le pidió que hablara, él no dejó su trono de madera y metal. Se quedó allí porque entendió que su voz salía mejor si estaba conectada al ritmo del mundo. Pocos lo entendieron al principio. ¿Cómo podía alguien liderar una banda desde la batería? ¿Cómo podía alguien sostener una canción con las manos ocupadas y el alma expuesta? Pero él lo hizo y lo sigue haciendo. Cierra los ojos, canta sobre corazones rotos, sobre traiciones, sobre noches solas, pero nunca deja de tocar, porque si dejara de hacerlo, algo dentro de él se apagaría. Y mientras el público lo observa, fascinado, él no actúa, solo respira, golpea

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6: ¡Feliz

Chet Baker. La música de Chet Baker tiene el inconfundible aroma de la juventud. Pocos músicos que han dejado huella en la escena jazzística representan como Baker el intenso soplo de la primavera de la vida. Su evocativo sonido y la calidez de su fraseo recrean nuestro paisaje interior y nos invita a un doloroso recorrido por recuerdos que hemos dejado atrás hace tiempo. Nada como su sonido puro y sin artificios para exorcizar el dolor alojado en nosotros, y nadie como él, con su don, para hacerlo posible. Por desgracia, perdió ese don particular al cabo de poco tiempo, como el bello fulgor de un atardecer de verano que va hundiéndose en la noche hasta desaparecer. Chet Baker fue ahogándose en la droga. Se parecía a James Dean, no solo en el rostro, también en el carisma y en su fatalidad. Los dos devoraron el tiempo que les tocó vivir y repartieron con generosidad entre todo el mundo aquello lo que se habían nutrido hasta consumirse. Baker sobrevivió a Dean y a su época, y puede que eso fuera su condena, aunque no esté bien decirlo. Me alegré de que volviera a la actividad musical en los años 70 y de que, una vez más, se le reconociera su inigualable talento. Pero lo que me gustaría conservar en la memoria es el Chet Baker de aquella otra época anterior, a mediados de los años 50, cuando deslumbraba y centellaba en la costa oeste con su estilo vigoroso y rebosante de confianza. Si bien es ya interesante escuchar sus primeras actuaciones como un miembro del Gary Gulliman Quartet, aún lo es más con su propio cuarteto. Valga como ejemplo el LP de 10 pulgadas, Chet Baker Quartet, grabado para Pacific Records, el primero de sus discos como solista. Con un sonido y unos fraseos limpios, nítidos, no siempre perfectos tal vez, pero con capacidad para alcanzar en lo más profundo a quien lo escucha. Lo acompaña Rufus Freeman al piano, desarrollando ese toque tan característico suyo, resuelto, crujiente, pulcro, como el que proporciona el mejor fondo posible a las evoluciones de Baker a la trompeta. Bajo la apariencia de su estilo, de impecable serenidad y generosidad, se oculta una profunda soledad. El sonido sin vibrato de su trompeta va diluyéndose suavemente al entrar en contacto con el aire, como si las paredes circundantes fueran absorbiéndolo antes de que el tema musical llegue a desarrollarse del todo. Desde el punto de vista técnico, no toca de manera refinada ni demasiado estilizada, sino de forma franca y abierta. Va a acabar desmayándose, podemos llegar a temer mientras lo escuchamos. Crea un sonido épico y lleno de patetismo. Conmueve sin duda nuestros corazones. Y no es una cuestión de profundidad. No hay que bucear demasiado. Simplemente reconocemos en nosotros algo que hay en él. Algo que quizás también hayamos vivido. Algo que duele. Chet Baker, 1929-1988. Nace en el estado de Oklahoma. En 1952 se une al cuarteto sin piano de Jerry Gulliman y al año siguiente inicia su carrera en solitario y forma su banda. Enseguida se convierte en una estrella del jazz de la costa oeste con su sonido lírico y sereno y voz matizada. Su actividad musical se resintió de forma considerable durante los años 60 debido a su drogadicción. Afortunadamente, en 1973 volvió a impulsar su carrera. En 1988, poco después de participar en el documental

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1: La historia de Rick Allen, el baterista de The Flipper, es un ejemplo inspirador de resiliencia, adaptación y perseverancia. ¿Quién es Rick Allen? Rick Allen nació en 1963 en Inglaterra y se unió a The Flipper cuando tenía apenas 15 años. Se convirtió en uno de los bateristas más prometedores del rock de los años 80. El 31 de diciembre de 1984, cuando tenía 21 años, Rick sufrió un grave accidente automovilístico. Mientras conducía su Corvette cerca de Sheffield, perdió el control y fue expulsado del auto. Como consecuencia del accidente, perdió su brazo izquierdo. Muchos pensaron que su carrera musical había terminado. Sin embargo, Rick decidió no rendirse. Con el apoyo de su familia, sus compañeros de banda y un equipo de ingenieros, trabajó en el diseño de una batería electrónica personalizada que le permitiera tocar usando solo un brazo y ambos pies. Después de meses de ardua rehabilitación y adaptación, Rick volvió a los escenarios con The Flipper en 1986. Su regreso fue recibido con admiración y respeto por parte del público y otros músicos. Desde entonces, Rick Allen ha seguido tocando con The Flipper, demostrando que las adversidades no tienen por qué poner fin a los sueños. Además, ha utilizado su historia para inspirar a otras personas con discapacidades y participa en diversas iniciativas benéficas.

0: Que poco se habla de delanteros como Hernán Crespo. El delantero que, como lo dijo la leyenda Peter Schmeichel, si el VAR hubiese existido desde antes, habría marcado 50 goles más de los que tiene. Porque le marcaban fuera de juego 6 veces en cada partido y 4 veces no lo estaba. El gran Valdanito, quien podría haber anotado muchos más goles si hubiese conocido antes a Faustino Asprilla, quien tuvo que asistirlo cuando tuvo una racha negativa sin anotar goles.
1: Tenía unas amigas colombianas que vivían en Barros, Natalia, una Medellín. Entonces me dice, ay, yo ya estoy con Crespo y su hermana, es que ahí está, bueno, solucionado. Salió no paro de hacer goles después, no paro. Era un problema mental que tenía el muchacho.
2: Estaba guardado.
1: Claro.
3: Si hay que darle el balón de oro afuera de la cancha, no hay Cristiano, no hay Messi, no hay nada.

En medio del torbellino punk que sacudía Inglaterra a fines de los años 70, un sonido distinto comenzó a filtrarse en las radios, limpio, elegante, sin estridencias ni poses. Así llegó Salt in a Swing, el primer gran tema de Dire Straits, lanzado en 1978. Era como si alguien hubiese encendido una luz suave en una habitación llena de ruido. La canción es una crónica sencilla. Un hombre en

por los músicos de a pie, por los que no buscan fama, sino una noche más en la que pueden tocar. En una época en la que el virtuosismo se asociaba con el exceso o el ego, Saltin' on Swings propuso una nueva estética. Tocar bien no era exhibirse, sino decir mucho con poco, y esa filosofía se volvió el sello de Dire Straits. La canción no solo resistió el paso del tiempo, se volvió atemporal. Su riff inicial es uno de los más reconocibles del rock y aún hoy es una prueba de fuego para cualquier guitarrista. Pero más allá de la técnica, lo que sobrevive es la emoción. La sensación de haber estado ahí, en ese bar, escuchando a esos músicos anónimos dejarlo todo mientras el mundo pasaba de largo. Saltin' on Swings es una oda al músico invisible, al arte sin espectáculo, al swing que no necesita aplausos, solo oídos atentos.

Las 5 canciones más tristes del rock según la empresa de datos Happy or Not. 5 para el himno del amor no correspondido, la aceptación de la pérdida, Black de Pearl Jam. 4 para la lucha interna, la soledad, desesperación y desgarradora canción de los Alice in Chains, Nacho. 3 para la canción dolorosa y personal de Eric Clapton, canción que nació inspirada en el dolor de la pérdida de Connor, su hijo de tan solo 4 años, Tears in Heaven. 2 para la canción que según PRS Music es la que hace más llorar a los hombres porque está cargada de dolor, tristeza y desesperación, Everybody Hurts, R.E.M. 1 para la letra cruda y conmovedora interpretación de Kurt Cobain, Something in the Way de Nirvana.

La canción icónica We Are The Champions de Queen es un himno de victoria y perseverancia que ha resonado en estadios, eventos deportivos y monumentos de triunfo personal desde su lanzamiento en 1977. La letra, escrita por el legendario Freddie Mercury, vocalista de la banda, refleja una narrativa de superación y éxito a pesar de las adversidades enfrentadas. La canción comienza con una confesión de haber pagado las cuotas y cumplido la sentencia, lo que sugiere un camino difícil y lleno de obstáculos que el cantante ha tenido que superar. A pesar de los errores y las dificultades, como tener arena pateada en su cara, el espíritu de lucha y la determinación de seguir adelante son palpables. Estas líneas pueden interpretarse como una metáfora de los desafíos que todos enfrentamos en la vida y la resiliencia necesaria para superarlos. El estribillo We Are The Champions es una declaración de triunfo y camaradería. La repetición de mis amigos y seguiremos luchando hasta el final refuerza la idea de unidad y apoyo mutuo en la búsqueda del éxito. La canción no solo celebra la victoria individual sino también la colectiva, convirtiéndose en un canto de solidaridad. Además, la mención de no hay tiempo para perdedores no busca despreciar a los que no han ganado, sino enfatizar la mentalidad ganadora y la importancia de centrarse en los objetivos. Queen, conocida por su estilo musical ecléctico y sus actuaciones enérgicas, logró con We Are The Champions una pieza atemporal que continúa inspirando y emocionando a generaciones.

0: Disfruta el silencio.
1: Enjoy the silence.
0: Depeche Mode nos enseñó a abrazar el silencio, porque empiezas a disfrutarlo y hacerlo tuyo. La canción nació siendo una balada más cercana, creada e interpretada en un armonio por Martin Gore, pero otro genio.
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0: Bienvenidos a su programa Voces INSI, donde el protagonista es usted. Hola Rafael, ¿cómo vamos el día de hoy? Con bueno, esta introducción apenas para el tema.
1: ¿Qué tal? Saludos María Elena y a todos los oyentes de INSI Radio. Una bienvenida a esta nueva emisión de Voces INSI.
0: Sí señor, y pues hablábamos de esta introducción, esta canción que es muy buena. Yo creo que todos hemos bailado mucho con Periódico de Ayer de Héctor Lavoe, ¿no?
1: Lavoe, sí, digo. De Héctor Lavoe, sí, eso es un clasicazo.
0: Sí, y es muy buena la canción.
1: Es muy buena.
0: Y apenas para el tema del día de hoy, porque el día 8 de septiembre se celebra el Día Internacional del Periodista, porque digamos que en cada país hay una celebración para el Día del Periodista, para el Día de... También digamos que se conmemora un día por, ¿cómo se dirá eso? Como por la conmemoración de los periodistas que han muerto, el ejercicio de su labor y pues como tal del periodista. Pero en este caso es el Día Internacional del Periodista, una profesión bastante difícil de desarrollar en todo el mundo.
1: Durísima, sí, durísima. Esta fecha fue establecida desde 1958, ¿no? Y bueno, yo veía algo que, porque también estaba como en la misma duda de María Elena, ¿no? Que hay como unas fechas distintas en muchos países, de más que todo en América Latina, donde veo que hay como más diferencia. En Europa creo que es como la misma fecha en la mayoría de los países. Pero si bien es cierto, pues esto se hace en 1958 y esto pasa durante el cuarto congreso de la Organización Internacional de Periodistas. Uh-huh. Y esto es para honrar la memoria de Julius Fuchs, quien es un checoslovaco, ¿no? Que tuvo que, creo que con lo que uno conoce en su historia, enfrentar de cerca pues esa historia del encierro y bueno, el veto.
0: Sí, durante la Segunda Guerra Mundial.
1: Bastante.
0: Bueno, hay como para acordarnos de las fechas, hay una que es el 9 de febrero y otra el 4 de agosto.
1: Sí.
0: La del 9 de febrero recuerda la aparición del primer periódico, que fue en 1791.
1: Sí.
0: Y la del 4 de agosto se celebra el Día del Periodista y Comunicador en homenaje a la traducción y publicación de los derechos del hombre, realizada por Antonio Nariño.
1: Por Antonio Nariño, sí señora.
0: Vea pues. Y lo que usted dice, sí, este periodista por el que se celebra el 8 de septiembre, digamos que él estaba como todos los periodistas, en el ejercicio de su labor de comunicar. Pero pues como siempre, al poder no le gusta la comunicación. Entonces, a él lo asesinan, es ejecutado en 1943 y pues fue un héroe de la resistencia. Él es de un país que ya no existe, que es Checoslovaquia. Ahora es República Checa y Eslovaquia. Y él nació en Praga, que hace parte de República Checa, si no estoy mal.
1: Creo que sí, sí señora.
0: Entonces se celebra por el asesinato, porque pues a él lo encuentra, y durante todo ese proceso en el que él está encarcelado, él escribe, hay un escrito que él hace, al principio le da miedo porque empieza a hablar con uno de los carceleros, y el carcelero le da un lápiz y un papel, pero al principio como que no quiere escribir, pues porque... encarcelado, con la CSS ahí al lado, entonces él no quería escribir, pero luego ya empieza a escribir sus memorias, y el último libro, que la última parte de su escrito es con la que él cierra y ya, chao.
1: Es que se vuelve bien simbólico, ¿no? Porque veo, se llama Reportaje al pie de la horca.
0: Calculé.
1: Imagínate el momento emocional en el que está pues un periodista en ese momento, sabiendo pues obviamente ya las situaciones pues son precisamente su oficio de comunicar, ¿no? Y estar en contra de eso establecido en ese momento, pues que era la SS y todo este estatuto nazi.
0: Uh-huh.
1: Pues muy duro, hay que buscar ese libro y leerlo, realmente deben ser unas memorias muy muy duras. Y aún más para que se haya vuelto ese mismo el simbolismo, ¿no? De toda la libertad de expresión que se vendría a defender después.
0: Sí, es que durante esa época yo creo que, bueno, en la Segunda Guerra Mundial no era lo único que estaba pasando. También tenemos el fascismo en Italia y tenemos el franquismo en España.
1: En España.
0: Todos tenían el control de la información. O sea, periodista que no publicaba lo que ellos decían, no existía.
1: Exacto.
0: Dejaba de existir. Entonces es ver también que la prensa trata de de contarnos la realidad de los hechos, pero no es tan fácil de darla a los ciudadanos, porque la prensa también tiene unos intereses económicos, también tiene, es permeada por lo político, muchos periodistas también terminan aliados con los políticos, entonces es bien complicada la labor que ellos hacen. Sin embargo, en algunos casos logran hacerlo, pero pues terminan crucificados. ¿Cómo sí. le pasó al periodista en Antioquia hace poco, hace como unos 4 o 5 meses?
1: Sí.
0: Que lo mataron por estar en el ejercicio de su labor. Entonces, no es tan fácil, pero pues hay que informar. La labor de informar claro. no se puede perder.
1: Es complejo porque en la ética del oficio está eso, ¿no? Hay que salir a informar, a dar a conocer toda la luz pública. Pero también en esa misma balanza está ese contrapeso donde se considera que los medios de comunicación y en especial la prensa son una maquinaria del gobierno de turno. Y pues eso obviamente siempre va a generar pues muchas cosas, porque hay que admitirlo, pues en nuestra historia latinoamericana y mundial todo, siempre hemos tenido gobiernos pues que lastimosamente han tenido pues manchas
0: raritas.
1: Sí, entonces siempre habrán por lo mismo comunicadores, periodistas, siempre habrán comprometidos pues a precisamente lograr sacar todo esto afuera.
0: Exactamente. Y mire que usted tiene toda la razón, porque, por ejemplo, el periódico El Tiempo es de una familia muy conocida que tuvo dos presidentes.
1: Sí.
0: Eduardo Santos y Juan Manuel Santos. En la época reciente, Juan Manuel Santos, por allá en el siglo XX, ahí se me olvidó, Eduardo Santos.
1: Sí.
0: Ese es un periódico que siempre ha sido conservador y tal. Luego, en 1887, aparece acá El Espectador, que es otro de esos periódicos. Pues uno podría decir que El Espectador es un poquito más abierto, pero también ambos nacen como una tendencia liberal. Pero sí. Yo creo que ahora eso es como tan...
1: Ya no, yo creo que ya no se puede tratar con ese calificativo, ¿no? Como tan directo de hablar de lo liberal y lo conservador, ¿no?
0: Sí, es que es muy complicado.
1: Es inevitable no seguir hablando de la derecha y la izquierda. Sí, pienso que ese es como ya el relato ya instaurado en Colombia. Pero sí, obviamente la inclinación política, más que todo pienso yo, en la que empieza a enmarcarse RCN, uh-huh. es lo que hace que empiece como a ver como ese paralelo más trazado, ¿no? Entre lo que es la dinámica y lo que defiende más que todo la prensa de RCN, del Tiempo, a la que pues en ese momento empieza pues, a ser El Espectador, ¿no?
0: Sí, bueno, también hay que tener en cuenta que, bueno, hacia los años 80 ellos también tuvieron la muerte de... Uy, eso era...
1: Durísimo, muchos. Yo no sé, creo que fueron muchos los periodistas.
0: Que o sea, los mataban por el ejercicio de la tarea. Sí. Hay muchos periodistas que han sido de guerra. Ese periodismo de guerra me parece difícil. De hecho, hace poco premiaron a una periodista porque estuvo en Ucrania, estaban haciendo un reportaje y por poco terminan muertos, que estaba con Abad Faciolince,
1: sí.
0: y otro que no me acuerdo cómo se llamaba. Estaban en una cafetería y les cayó una bomba y mataron a uno. No de los colombianos, pero sí a una periodista que les estaba contando.
1: Sí.
0: Otra periodista de guerra que también he escuchado es cuando estuvo la guerra un poco más fuerte entre Palestina e Israel. Había una periodista que se llamaba Uda y ella contaba el día, ella vivía igual que todos los ciudadanos porque ella era de la zona y era periodista de guerra. Entonces, ¿en qué momento en el ejercicio de su labor, ¡pin!, la pueden matar? Muchos periodistas han alcanzado mucho recuerdo. Hay uno... Bueno, que es que el fotoperiodismo, bueno, pues entra dentro del periodismo, pero hay una foto que es muy representativa de todo el tema del periodismo de guerra.
1: Uh-huh.
0: Están en plena guerra y él alcanza a tomar la foto de un soldado, o de una, más que soldado, una persona que tenía un arma y que estaba luchando. Como que congela esa imagen para el resto de la eternidad. Y es una de esas imágenes que ha ganado también de todo el fotoperiodismo, porque el fotoperiodismo también... Es complicado.
1: Claro, hay muchos sucesos, ¿no? Pienso yo, digamos así, en digamos ya más cerca pues, a nuestra generación, la caída del Muro de Berlín, considero yo que es uno de los despliegues pues periodísticos más importantes de ese momento, claro. Teniendo pues la libertad, ¿no?, de ese momento contar lo que estaba pasando y expresar su también su apoyo y su alegría por lo que estaba sucediendo.
0: Sí, pues, ¿no?, es que yo creo que el muro de Berlín es como si se hubiese caído el velo de los ojos. O sea, la gente tenía derecho a, ¿qué tal eso? Derecho a informarse y a conocer algo tan importante para la historia, que era dejar ya atrás el pasado de guerras, pero pues parece que a todos los seres humanos como que nos gusta estar en guerra y estar peleando.
1: Hay como ciclos que se repiten, ¿no?
0: Sí, yo creo que por eso es que dicen siempre el dicho de el que no conoce su historia está condenado a repetirla.
1: Es verdad, es verdad. Y bueno, y respecto a esa historia, digamos, acá también hay una amplia historia de pronto de programas y también periodistas, ¿no?, que han sido como relevantes para la historia de Colombia. Algunos cumplen con ese perfil que dice María Elena, muy, muy acertado, que terminan hasta políticos acá en Colombia.
0: Sí.
1: Y bueno, es una cuestión increíble porque muchas veces en su oficio de periodistas uno sí los perfila de esa manera. Desafortunadamente, en otros casos, ellos llegan a ese perfil de político y dicen, no, yo todavía lo veo como un periodista.
0: Es que es difícil, es muy difícil es separarlos, muy porque uno o los ha escuchado o los ha visto.
1: Exacto.
0: Entonces es muy complicado separar la profesión del trabajo que está llevando a cabo como político. Y yo creo que en esas jugadas políticas, ahí es donde todos van perdiendo un poquito el alma.
1: Sí.
0: Entonces ya no es, ya uno después como que no les cree, como que uno dice, no, este me está diciendo mentiras, este me está llevando por otro lado que no es.
1: Y es triste porque yo pues considero, ¿no?, que la maquinaria más fuerte, el alimento más fuerte que tiene una campaña política, digamos, presentada por un periodista, es precisamente eso, que a voz del pueblo él es un portavoz, ¿sí? Y en la figura del periodista, desde la ética del periodismo, pues está ese compromiso con la verdad y todo ese tipo de cosas, ¿no? Y pienso que muchas veces los periodistas, aparte de que ya logran, pues con una carrera ya prometedora, de estar en la vista de la ciudadanía, ya desde tanto tiempo pues les empieza a generar ya ese espacio como de fama, ¿no?, y de cubrimiento para ser electos en algún momento.
0: Sí, es que es difícil, o sea, es lo que le digo, es difícil separarlos. Por ejemplo, ahorita estaba viendo, yo no sabía, por ejemplo, que un periodista famoso fue Ernest Hemingway. Yo no tenía idea que era periodista.
1: Yo lo tenía conocido como un escritor, ¿no?
0: Sí, pero era escritor, pero yo no sabía, pero fue periodista. Estuvo... Okay. Ejerciendo la labor como periodista en los años, a los 18 años, ay, se me cayó la página, pero sí, él fue periodista durante esos años. Oriana Falashi también.
1: Pasa, ¿no? Gabriel García Márquez.
0: Gabriel García Márquez
1: fue periodista también, ¿no?
0: Yo creo que es que uno necesita también. Bueno.
1: Germán Castro Caicedo.
0: Exactamente, los dos hermanos.
1: Ajá.
0: De Germán Castro Caicedo, él tiene un libro en el que va contando como toda, bueno, la hija. Tiene un libro que va contando como toda la historia del papá y todos los artículos y tal. Y uno cuando lee sus historias son periodísticas, son historias periodísticas. Y era muy bueno, un buen entrevistador.
1: Sí.
0: Y
1: María Elena, corrígeme, ¿noticia en secuestros de él?
0: Creo que sí.
1: Es que, no sé, bueno, ya los oyentes de Inci Radio ahí... En los comentarios y todo que nos dejen nos pueden de pronto también corregir esta información, ¿no? Pero si no estoy mal, si se trata de noticia de un secuestro, precisamente son cronologías muy periodísticas de cómo pasaron muchos eventos de lo que era pues los secuestros que había periodistas y políticos y cómo intervinieron acá sacerdotes y otras personas que eran como personalidades públicas para mediar todas esas liberaciones, y él tiene todo eso compilado en ese libro.
0: Esa noticia de un secuestro creo que es la de Diana Turbay, que ella también era periodista.
1: Sí, señora.
0: Y la mataron en el ejercicio de su labor. Pues acá estaba buscando, mirando a ver qué dice acá. Pero creo que sí, a mí me parece que esas de... ¿De qué? ¿De Germán Castro Caicedo? No, es de Gabriel García Márquez.
1: Ah, es de Gabriel García Márquez, ya,
0: sí.
1: Qué pena.
0: Sí,
1: eso,
0: sí, sí.
1: Pero tiene entonces precisamente esa narrativa, ¿no? De ese tipo como de la cronología de prensa.
0: De hecho, es que yo me confundo con Germán Castro, que dice con el hermano, es que el hermano ni siquiera me acuerdo cómo se llama, pero él también sacó un libro sobre, que hace un relato bonito cuando Gabriel García Márquez llega a Zipaquirá, que él llegó a estudiar, llegó de Aracataca Magdalena, al lado del río Magdalena,
1: sí,
0: con la exuberancia de toda la costa, y llega a ese frío en Zipaquirá. Fría, oscura, y eso pasaba, o sea, esa ciudad era, o ese municipio, porque pues todavía no es ciudad, es un municipio, era oscuro y como negro por el hollín que salía de las salinas. Las salinas era donde se hacía la sal. Bueno, todavía sí existe.
1: Aún hay, yo he visto que se preservan algunos silos de eso, ¿no? O sea, ya no sé si funcione.
0: Sí, sí, siguen sacando sal de la mina. Ah, okay, se okay. Sigue sacando sal de la mina, que es donde está la única catedral de sal bajo tierra.
1: Sí.
0: Pero, y él decía que era, pues claro, es que Zipaquirá es más frío que Bogotá. O sea, hace mucho frío.
1: Totalmente.
0: Entonces, y todo oscuro, imagínense, un niño que viene del sol, del azul del cielo, y aquí veía todo oscuro, todo el mundo encerrado, entonces a él no le gustaba Zipaquirá para absolutamente nada. Entonces, detestaba la ciudad. Y él hace un relato de todas esas, y de todas las personas que conoció ahí. Allá había un teatro muy famoso que era el Quevedo Zeta. Allá había una familia que se llamaba, era de apellido Sornosa, y eran unos, digamos, eran dueños de teatros, tenían mucha plata, mejor dicho.
1: Sí.
0: Y ellos eran, también él tuvo contacto, empezó a tener contacto con toda la cultura zipaquireña, y empezó como ya a escribir, y ahí es como que la ciudad donde lo ve empezar a ser escritor. Y él hace, el hermano Germán Castro Caicedo, que no recuerda en este momento cómo se llama, empieza a ser como todo, creo que él también es periodista.
1: Es que okay.
0: No sé. Gustavo Castro Caicedo.
1: Gustavo Castro Caicedo.
0: Sí, es okay. el periodista, periodista y escritor, sí. Ellos, él hace toda esa cronología de Gabriel García Márquez, va contando como toda la historia, porque Germán Castro Caicedo y Gustavo Castro Caicedo también son de Zipaquirá. Entonces, ambos son los hijos ilustres de Zipaquirá.
1: Vea, pues.
0: Sí, y ellos son los como que él va contando. Hay una historia muy particular de uno de los libros de Germán Castro que dice, que ahorita me acordé, y hay una que dice, mi alma se la dejó al diablo. Es un libro de un relato de una persona que se pierde en el Amazonas, y cuando encuentran sus restos, porque ya persona no había, encuentran todo su relato de todo lo que le pasó en el Amazonas, y fue que se perdió y ya no pudo salir del Amazonas, le tocó seguir ahí, y pues ya él dijo, pues ya que me lleve el diablo, porque ya qué más, porque imagínese uno perderse en el Amazonas.
1: No, pues aunque okay, bueno, ¿hubo qué? ¿Hubo tres niños?
0: Ah, bueno, sí.
1: Bueno. que lo lograron y,
0: sí,
1: y hay
0: sí,
1: una película y todo eso, para decir, increíble, verdad, el conocimiento ancestral tan increíble que debe tener uno para poder sobrevivir en el Amazonas, así sea una noche, siendo un niño.
0: No, yo creo que yo moriría, porque ni agua sé coger. O sea, es que todo, el cielo no se ve, solo se ven árboles.
1: Claro, no, nada, la luz del sol.
0: O sea,
1: no.
0: Uno mira y ¿qué hago? Uno viene de una ciudad. Por ejemplo, si fuera uno acá desde la ciudad, llega al Amazonas, se perdió. No sé coger alimento, no sé qué es bueno y qué es malo,
1: claro.
0: No sé cómo sobrevivir, o sea, el primer animal y ahí quedé, así sea una araña, ahí ya morí, entonces.
1: Y mira, María Elena, que digamos en torno de volver a meternos ahí en ese tema, como el periodista también muchas veces se ve obligado a eso, como tal, ¿no? O sea, de todos modos, si bien uno mira ya sea formatos educativos, culturales, como Discovery, National Geographic, cuando hacía todo este tipo de especiales, todo esto, es complicado porque son personas que tienen como un conocimiento en esa área, pero también tienen que saber de comunicación, tienen que ir claros cómo van a hacer ese trabajo periodístico, ¿no? Me parece más que todo increíble cuando tienen que ir a internarse con otras civilizaciones, con pueblos más pequeños, y es esa ética periodística la que tiene que salir de frente para poder socializar, ¿no? Y lograr pues ese contenido informativo.
0: Sí, hay una cosa, hace pues una vez contaban cuando se murió Germán Castro Caicedo, que Julio Sánchez Cristo tuvo que ir con él al principio, o sea, cuando tendría por allá 20 años, 21 años, se fue con él a la selva a hacer un reportaje y yo no sé qué, un montón de cosas tenían que hacer. Y entonces él decía que él, mejor dicho, se fue con el zapato más elegante para irse para una selva. Entonces uno también tiene que tener en cuenta esas cositas. Bueno, yo iré a investigar, pero pues uno tiene que ir de acuerdo a lo que va a hacer, no puede ir allá.
1: Exacto.
0: Yo investigo y me pongo el tacón. No, ¿cómo va a subir una montaña? Hay, por ejemplo, esos periodistas que también contaban las historias de Panamá ahorita último con los migrantes que pasaban de un lado a esas montañas y cuando contaban qué les pasaba a todos los migrantes cuando iban por ahí. Uy, son historias terribles.
1: Eso es, sí, es lo que tú hablas más que todo eso, ¿no? Los, de los periodistas que van y se meten en esa zona del conflicto, ¿no?
0: Uy, sí,
1: los que harán también estos, muchos periodistas haciendo especiales en lo que pasa también en la frontera con Estados Unidos, la historia de los coyotes, o sea que son escenarios pues, realmente peligrosos. Ahora, pues, acudiendo a lo que está pasando en la actualidad de cara a los desastres naturales, ¿sí?
0: Ay, sí.
1: Yo pues he tenido compañeros pues comunicadores que han tenido que ir a cubrir desde que empezó lo de Venezuela, ¿sí? Porque fue casi muy pegado lo que nos pasó, desde los que tuvieron que ir a Venezuela y empezar ahora pues a ver lo que está pasando acá en nuestro país. Sí. Y es muy duro porque muchas veces no es que el periodista sea una persona que solamente siente para su oficio, sino que muchas veces, como le pasa al doctor o a otras personas, hay dimensiones humanas en las que, sí, en las que hay que estar a margen en ese momento. Entonces, es muy duro tú mantener la cámara firme o la voz en el micrófono firme cuando estás viendo de pronto sacar un cuerpo ya sin vida, o cuando ves un rescate milagroso, un niño, un animal, cosas que quiebran a cualquiera.
0: Yo no sé cómo hacen. Yo creo que uno ver eso en vivo, en directo, queda uno ahí
1: botado. Es muy duro.
0: Porque no es fácil mantener el control. Uno tiene que mantener el control frente a lo que está informando, sea lo que sea. Y pues ver esas situaciones, por ejemplo, pasan tres cosas muy seguidas: Venezuela, Colombia y después ya Perú. Ya vamos en Perú. Entonces, tener que informar todo tan cerca. Que terremoto de no sé dónde, se cayó toda la ciudad y se fue todo el mundo. Que terremoto de no sé... Y como que las historias son muy...
1: Muy denso,
0: ¿en qué
1: ¿no?
0: momento procesan esa información?
1: Exacto, es muy pesado, ¿no?
0: Y como su salud mental, la salud mental es lo que más preocupa en esos momentos, o sea, cómo procesan ver sacar pues, cadáveres, porque en esos edificios hay muchísimos cadáveres,
1: sí.
0: Entonces, cómo procesar toda esa información de una manera sana.
1: Todo, ¿no? Porque igual si se está en encubrimiento así, pues también el entorno en el que está el periodista, porque pues al final del día no va a decir, ah, sí, mire, salgamos de toda esta ruina y todo esto y vamos y lo llevo a un hotel bien bonito, pues porque la ciudad fue destruida.
0: O sea, no hay posibilidad.
1: No hay. Entonces,
0: o sea, no hay nada.
1: Vaya como es en esa carpa allá
0: y vea que hemos sobrevivido.
1: Y no es a dormir, ¿sí? Por lo general se va a sentar, a empezar a escribir sus notas, a empezar a armar sus notas, a empezar a enviar ese material, porque pues la importancia también de la prensa y esa virtud del periodista es precisamente la prontitud, ¿no?
0: Porque es para hoy, como todo, ¿no?
1: Exacto, porque ya mañana en el mundo pasan, o sea,
0: mil cosas.
1: Puede sonar, sí, no quiere uno sonar como de pronto ni burlesco ni nada de eso, pero es la verdad. Pero hay en un momento un terremoto o un sismo en una ciudad de Colombia y al otro día un tramo de agua en Nepal borra 2,000 personas como si fueran. Es que es impresionante las escenas.
0: Uy, sí.
1: Es impresionante, no puedo creer un cuerpo de agua tan gigante, tan alto. Nunca había visto eso sobre la gente.
0: No, yo jamás en mi vida. Y es que se ve eso. ¿Sabe cómo se ve? Yo no sé si usted vio una película que se llamaba 2012.
1: Es así. Tal cual.
0: Y yo, uy, Dios mío, estoy, ¿eso sí será de verdad? Y yo ya a veces digo, ¿eso sí será verdad? Porque es que se ve muy película.
1: Muy, muy película. Hay un momento que una ola se ve que pasa como unas... como un monumento que es como una puerta gigante, ¿verdad? Así
0: como si estuviera uniendo las dos montañas.
1: Eso, y los pasa encima como si fuera una mesa ahí.
0: Sí. ¡Chao!
1: Y es increíble, y a mí me pasó realmente, yo no tuve la oportunidad de enterarme en caliente de esa noticia, y yo me enteré ya a las horas, ya horas que había pasado eso, incluso lo escuché por un comentario, pero ¿cómo así? ¿A qué se refieren? Y ya llega uno ahí ya, ah, oiga, es que esto pasó. Y, o sea, el factor de la información en caliente es único.
0: Uy, es que es, yo nunca, de verdad, lo que ha pasado este año yo creo que nunca lo habíamos vivido. O sea, por lo menos nosotros no.
1: No, sí, nosotros no, como país, pues hay que admitir que no, que hace un tiempo no nos golpeaba una tragedia así.
0: Tan terrible, pero es que... ver, o sea, es que uno no sabe dónde está peor, porque los incendios están acabando.
1: Lo que está pasando en el Tolima, y lo mismo, ir a cubrir eso, ir a ver eso, ¿no?
0: Por ejemplo, cuando la periodista decía, no, es que los campesinos están ya desesperados, porque es que los cultivos los perdieron. Uh-huh. Y uno como, o sea, yo sentía que esa señora, que esa periodista iba a estar, es como el desespero de no poder hacer nada, porque... no podemos hacer nada, o sea.
1: Ir solamente es duro, ¿no? También está en la situación de uno tener que ser esa persona. ¿Y usted qué siente? ¿Y usted qué va a hacer? Sí, o sea, cuando uno, en un entorno pues más social uno dice, hombre, esa pregunta, ¿cómo le va a preguntar eso, hombre?
0: Pero sí.
1: Pero en el oficio de la información y la prensa, este tipo de cosas son necesarias. Sí, o sea,
0: para que sepan qué es lo que necesitan. Claro.
1: Y todo este tipo de cosas y de procedimientos hace parte de la ética periodística, ¿sí? Que es lo que pasa con los medios. Cuando hablan de, es que el presunto, y hay gente que dice, pero es que ¿cómo le van a tapar así si este man lo cogieron? Ahí lo cogieron, está el video, ¿cómo así que presunto? Y eso es una cuestión de ética periodística, eso no se puede hacer. Ese periodista por dar esa noticia... y darla así en su oficio puede terminar emproblemando su carrera. Sí. Si alguien quiere irse encima
0: ya.
1: De él.
0: Chao.
1: Exacto. Así sea el tipo de cuestión, si fuese el más culpable.
0: Pero no se puede. Es increíble que no se pueda. Yo digo, no, pero ¿cómo presunto? Si es que ya lo saben. O sea, es que... pero no se puede. No hay un veredicto judicial que diga qué es.
1: Y en ese mismo oficio pues también está lo de la... el respeto de la imagen, todo eso, ¿no?
0: A la intimidad.
1: A la integridad, dicen, y pues es duro, porque a veces en el noticiero uno ve que se le está respetando la integridad a una persona que ha sido arrestada por vulnerar la integridad.
0: De otro, o sea, pues eso parece un chiste.
1: Sí, y eso también nos puede abrir un debate gigante a eso, ¿no? Que cómo... en esa manera también empieza como a funcionar la comunicación de la mano con la ley y todos estos estatutos, ¿no? Porque es lo mismo que hace en un país, y hay que decirlo pues abiertamente, en un país donde no fácilmente pues están prestando esas garantías legales, pues obviamente asimismo la comunicación y todos estos otros órdenes pues tienen que empezar también a bajarse de ahí. Exacto. Y eso pues es lo que también... nos ha afectado mucho.
0: Porque, por ejemplo, yo me acuerdo que hace algunos años, bueno, ya hace ratico, la gente decía así, normalito, no, es que los venezolanos, no sé qué. Entonces, de repente empezaron a decir extranjeros. Y eso tenía toda una razón. Porque entonces la gente empezó solamente a ver a los venezolanos. Y el resto de los extranjeros eran venezolanos y todo lo malo. Eran.
1: Y desde los medios, si se hace eso, entonces la responsabilidad se le acarrea a los medios. Ya no es un problema social, sino dicen, claro, es que los medios colombianos están promoviendo la idea de que todo venezolano pues es una persona que está en Colombia creando un conflicto, o está ilegal. Y hay que hablar que sí, pues conocemos todo sobre pues, la problemática de la migración venezolana, que pues no ha sido solo Colombia, América Latina ha tenido que enfrentar pues lo que ha pasado con Venezuela. Pero sí, acá hay un poconón de venezolanos que llevan un poconón de tiempo acá, así que no se vinieron en momentos de esa crisis, que vinieron aquí en un momento donde pues, de igual manera echaron su vida próspera económicamente. Uh-huh. Si yo soy un ciudadano de ese tipo, pues obviamente
0: que me lo generalicen a uno.
1: Exacto, que hoy en día me digan es que los venezolanos vinieron, pues yo digo, no, espera un momento, yo vine a este país hace tanto tiempo y...
0: Yo me acuerdo que cuando daban esos relatos sobre la... Bueno, es que Colombia tiene una frontera muy grande con Venezuela. Uh-huh. O sea, la frontera es grandísima, entonces pasan de aquí para allá y de allá para acá.
1: Sí, es verdad.
0: En un principio pasábamos de aquí para allá.
1: Exacto, en un principio hay los que nos decían, ¿qué hacen acá ahora?
0: Sí. Sí, sí, es verdad. Entonces, una vez, hablando del periodismo, contaban la historia de una señora que ella nació en Colombia. Pero ella siempre vivió en la frontera, entonces... Ella iba de para allá y de para acá y construyeron su casita. Pues su casita, un pedazo quedó en Venezuela y el otro pedazo quedó en Colombia. Uf,
1: terrible.
0: Y eso era un problemón porque ella, pues, para lo de los impuestos, para lo, es que, digamos, lo más importante, los papeles que uno tiene que tener, era un problemón. Y ella decía, no, pues, ¿qué culpa si la frontera pasa por ahí, pero mi casa ya estaba ahí? O sea, no. Eso fue todo un problema, pero como al fin, como que lograron solucionar y como que la señora como que entró a territorio colombiano, pero igual como que la casa quedaba.
1: Claro, que imagínate en un problema, ahí sí es cierto, en un problema político ahí que sea de fronteras y todo, y esa casa metida
0: y esa en la mitad.
1: ¿Y qué hace esa señora?
0: Salga corriendo, voy para allá.
1: No puede pasar la mitad de la casa que esté sí, en Venezuela, no puede pasarla.
0: Me acuerdo, me acuerdo de una amiga. Ella, yo no sé cómo era que tenían construida la casa, pero una parte de la casa estaba metida en la otra casa. O sea, no, yo no entendía cómo metieron un pedazo de la casa y la, o sea, yo decía, pero esta casa cómo está construida. Y a ellos les tocó, tumbe casa, arregle bien cuáles son sus fronteras y construya de nuevo. Porque ella decía, yo no entiendo, o sea, yo estoy cocinando donde la vecina. Y nosotros decíamos, pero ¿cómo así que cocinando? Si la casa está dentro de esta, ¿por qué está cocinando? O sea, no me cabía en la cabeza, pero así era. Ese pedazo le pertenecía, era a los otros. Pero era su pedazo, por lo tanto, ella lo tenía dentro de su casa. Entonces, después tú veías. Lo mismo le pasó a la señora. Y en esa frontera contaban muchas historias así, que la gente pues tenía unas cosas allá y otras acá. Cuando ya vienen los problemas de Venezuela, claro, ahora es al contrario. Ellos vienen acá... Y pues obviamente Colombia tampoco los iba a dejar allá botados, sino trató de acogerlo lo mejor que pudo, pero pues no, pues Colombia no es que tenga las mejores condiciones ni siquiera para sus propios ciudadanos.
1: Sí, es
0: entonces
1: verdad.
0: Ahí fue bien complicada esa situación de los hermanos venezolanos.
1: Sí, entonces eso mismo, hace como parte como de ese delicado oficio de todos modos, ¿no? De ser periodista, más cuando hay que hablar así como de temas delicados, ¿no? No sé, María Elena, si tú tengas así como en la memoria alguno o algunos periodistas que tú digas, hombre, esos, no, lo recuerdo, así ni siquiera veo el programa, pero recuerdo periodistas de Colombia.
0: Sí, bueno, ¿cuál te acuerdas? Pues a mí me gusta mucho Hernán Peláez. Germán Arango. Ajá. Yo no sabía que él era doctor en comunicación. Me enteré hoy. Sí, él es doctor, o sea, tiene un doctorado en comunicación.
1: Sí.
0: Yo no sabía. Y por eso es que él habla con propiedad. ¿Qué otro? Hace muchos años, yo estaría en el colegio, tal vez, había un programa que se llamaba, bueno, que todavía existe, es El Pulso del Fútbol, y ahí estaban Iván Mejía y Hernán Peláez. Por eso sí, me gustaban tanto, porque yo escuchaba ese programa y a mí me parecía... lo mejor.
1: Y pues ese exige harto, ¿no? El periodismo deportivo exige durísimo.
0: Sí, sí. Ese y no es tan fácil, uno creería que...
1: No, es muy complicado, muy complejo.
0: Porque, por ejemplo, Germán Arango en una entrevista que le hicieron decía eso, o sea, ahora uno no puede ir a hacerle una entrevista a un jugador, tiene que esperar que el jefe de prensa y que el otro, y ahí sí va la entrevista.
1: Antes era el vivo el que cayera, ¿no? Y la lluvia de micrófonos y el que escogiera el futbolista, y listo, me lo gané.
0: Pero ya eso no existió.
1: Todo un protocolo.
0: Sí, pues yo no sé si es bueno o es malo.
1: pues uno diría es la forma más organizada, ¿no? De pronto dignifica de pronto ese tipo de comportamiento que yo te decía ahorita, que tener que ir encima pues, del artista o la persona, el deportista sí. En este caso. A ver, pues cómo pelearse ahí empujando, porque pasaba, se empujaban los micrófonos, se bajaban los micrófonos uno al otro.
0: ¡Ay, sí, horrible!
1: Eso era durísimo. ¿Quién tenía la premisa? ¿Quién era el primero en hablar con ese futbolista?
0: ¡Uy, sí!
1: Eso es, no era cualquier cosa. Y hoy en día, en esa fórmula que tú expones, sigue siendo lo mismo. Y obviamente ya pesará por los más influyentes, por los medios que están más afina a de pronto al torneo, a la copa, al deportista. Hay un sinfín de cosas ahora.
0: Sí, qué otro recuerdo, maestro. A ver. Ah, bueno, hace otro montón de años había un noticiero que se llamaba Krypton. Y ahí era con Castrillón.
1: Sí, sí, sí. En un canal que ya no tenemos, ¿no?
0: No,
1: en un canal que ya no existe. Yo no sé si era el canal 1 o el canal A.
0: A mí me parece que era el. Creo que era el 1.
1: Creo que era el canal 1. No, sí.
0: Sí, porque no, tampoco me acuerdo. Otra que había. Ay. Eslava. Uy, esa señora. Eslava. Yo no me acuerdo si era Adriana. Creo que era Adriana Eslava. Ella era una excelente periodista. Yo a ella no la volví a ver. Ella tenía un, pues no es discapacidad, pero no tenía, es que eso suena tan feo, pero no tenía un ojito.
1: Ah, sí.
0: Ella
1: sí,
0: tenía
1: sí.
0: un parche.
1: Pero era muy bonita.
0: Sí.
1: Era muy bonita, sí.
0: Y a ella le pasó porque le hicieron un atentado y le sacaron el ojo.
1: Sí, señora.
0: Entonces, en el ejercicio de la función del periodismo, perdió el ojo. ¿Qué otro? Ah, bueno, de los recientes, Abad Colorado, se me olvidó. Colorado, él es fotoperiodista
1: sí.
0: Y ha sacado unos reportajes impresionantes de la guerra, que es como lo que más mueve. ¿Qué otro recuerdo? Yo muestré, a ver. Ah, bueno, los que ya uno conoce, pues cuando empezaron. Félix de Bedut, que estaba en el noticiero NTC sí. con Yolanda Ruiz y Jimena Restrepo.
1: Ajá, Félix de Bedut. Sí, ese lo tenía yo para recordarlo acá, estaba entre sí. los míos, sí señora.
0: Estaba también Cristina, ay, que era de Noticias 1, pero no me acuerdo el apellido. Ah, pues creo que es esposa de Daniel Coronel o algo
1: sí,
0: así.
1: Sí, sí, sí.
0: Ángela Patricia Janiot, Claudia Palacios, que también estuvo en uh-huh. Estados Unidos. De ella hay un libro.
1: Claudia Palacios está ahorita en CNN, creo que es NES.
0: No, Claudia Palacios está. Bueno, estuvo un tiempo acá en Colombia, pero yo ahorita no sé para dónde se habrá ido.
1: Ok.
0: Porque ella estaba en Colombia.
1: Pero creo que sí estuvo con CNN.
0: Sí, sí, sí, sí. Y Patricia Janet, como que también me parece que estuvo también en uno de sus canales en Estados Unidos. Ah, sí. En Univision, como que era.
1: Ok.
0: ¿Qué otro recuerdo?
1: Está precisamente Daniel Coronel, ¿no? También, que ahorita lo nombrabas también. Eso es como. De sí. los que también han sido muy fuertes, Yami Damat.
0: Ah, no.
1: ¿Cómo olvidar a Yami Damat?
0: No. ¿Sabe qué me acuerdo? Hace otro montón de años había una emisora. Es que cuando yo empecé a escuchar radio muy pequeñita.
1: Sí.
0: Muy, muy pequeña. O sea, yo tendría 1 o 2 años y yo ya estaba escuchando radio. Y cuando tenía como unos 8 tal vez, o 10, no recuerdo muy bien, había un programa o una emisora que se llamaba Radio Net.
1: Sí.
0: Eso ya no existe.
1: Sí.
0: Y era donde estaba Yami Damat, estaba Néstor Morales, estaba Jaime Garzón,
1: sí.
0: estuvo Diana Uribe, y no me acuerdo quién más estaba en ese programa. Y ellos hacían, Diana Uribe llegó como, digamos, la analista internacional, porque estaban en el conflicto de

0: toda esa cronología. Pero pareciera
1: que estuviera ahí.
0: Exacto, era esa capacidad que tenía ella de hacerlo vivir a uno esos relatos. Sí. Increíble, increíble el relato de Ana Uribe.
1: Me encantaba. Yo era feliz escuchando, yo llegaba, o sea, el domingo para mí era sagrada esa hora.
0: Sí.
1: ¿Cuál?
0: Otro que yo digo que ese, la gente tiene que recordarlo porque él todavía suena en la tele. El señor Cristóbal Américo Rivera. Importantísimo para
1: Américo
0: la historia.
1: Américo Rivera, ese no era el de...
0: Él fue el que inventó el Alerta Bogotá.
1: Sí.
0: Y para los que de pronto no lo tienen tan ubicado, ustedes lo pueden escuchar en la televisión colombiana cada vez que ven un comercial de Dolorán.
1: ¡Ah!
0: El que dice, el dolor se esconde, Dolorán. Ese es el querido Américo Rivera.
1: Vea, pues.
0: Un...
1: ¿Pero él ya murió? Yo no sé, yo creo que sí.
0: Hasta donde yo sé, sí.
1: Oh, mire, y todavía cada día se escucha mejor.
0: Él nació el 20 de octubre de 1935.
1: ¿20 de octubre?
0: Del 35 y fallece el 29 de diciembre del 2014.
1: Uy, estamos en el 2000, ¿qué? 26, hace 26. 12 años.
0: Y él fue médico, aparte de ser periodista y pues un locutor acá en Colombia.
1: Ni siquiera sabía que había sido médico.
0: Sí, y pues hizo parte mucho de muchos medios acá, más que todo pues en la radio, ¿sí? Desde ese tiempo hasta el 70 más o menos, hay como cosas así registradas con él. Incluso en el 96 llegó a ser parte de RCN Radio, y ahí fue donde se implantó el Alerta Bogotá, que pues si ustedes recuerdan, después Sábados Felices dio una versión ya, pues digamos, cómica de esto. Oye, porque es que las noticias eran increíbles, ¿no? O sea, volvemos a lo del profesionalismo, ¿no?
1: Sí.
0: Porque Américo siempre tenía el mismo tono. Él tenía un tono así muy llevadero y lo hablaba igual y nunca como que se salía emotivamente de su función, exacto. Uy. Pero daba unas noticias, pues... terribles, brutales, sí, o sea, fueron
1: pero
0: tiempos...
1: con el mismo nivel.
0: Exacto.
1: Sin exaltarse.
0: Entonces yo pienso que esto fue lo que sembró esa chispa de la comedia cuando ya decidieron hacerle pues como en Sábados Felices este tributo, ¿no? Y era pues efectivamente haciendo pues una... decía no, noticias decir, increíbles, sí. La idea era dar noticias que eran increíbles de dar, pero pues que efectivamente él pues las decía con naturalidad, ¿no? O sea, era como esa marca.
1: Se me olvidó.
0: ¿Cuál era?
1: Hay uno que... se me fue la paloma. Se me perdió. ¿Cuál era? Que era también de esos antiguos. Ay, no, se me olvidó.
0: Ahora, digamos, Pacheco es un periodista y lo nombramos ahí en ese término. Sí. O sea, no iría a Pacheco.
1: A mí me parece que sí.
0: J. Mario Valencia.
1: También, pues a mí, bueno, es que él también tuvo, pues antes de, pues es que los programas matutinos también hacían periodismo, así.
0: Sí, y casi siempre ellos venían de esos oficios, ¿no?
1: Uh-huh.
0: De ser, pues como...
1: Había un programa que hacía J. Mario, pero hace otro montón de años, es que también me gustaba mucho la televisión, entonces...
0: Sí.
1: Me encanta, entonces yo amo el televisor. Entonces había un programa, me acuerdo hasta el horario. 6 de la tarde, era media hora de programa, no como ahora que son 3 horas de noticias, era solo media horita.
0: Sí.
1: Y le hacían a uno un resumen, y ahí fue donde empezó, pues, que yo recuerde a J. Mario, ahí en ese programa, que era, daba como el resumen de las novelas, películas, o de lo que fueran a dar durante la semana o algo así.
0: Ah, ok.
1: Y entonces, ahí él empezó, pues, con ese tipo de programas, entonces, pues, bueno, los de Pacheco sí, yo sí no alcancé.
0: Bueno, yo de Pacheco no recuerdo, yo creo que recuerdo las charlas con Pacheco, ¿sí? Porque pues...
1: Sí.
0: Hay muchas entrevistas que quedan ahí. Yo iba a hablar de otro comunicador, creo que muy importante para este país, y precisamente tiene que... Él estuvo... Creo que su entrevista más importante fue con Pacheco, y fue la de Jaime Garzón.
1: ¡Ah!
0: Cuando él se hizo entrevistar como Heriberto de la Calle.
1: Sí, sí, sí.
0: Y ojo, ¿no? Pues porque acá no vamos como a hablar de pronto como de inclinaciones políticas, porque pues no estamos para eso. Pero uno escucha la entrevista completa y después se suscitan los hechos de la muerte de Jaime Garzón.

0: No siente que en esa entrevista él mismo dio mucha luz de quién lo iba a matar. Sí, entonces esa entrevista se vuelve muy importante por eso. Tiene mucho revuelo porque él nombra a personas que después llegan a tener acá un nombre realmente poderoso en Colombia, ¿sí? Entonces, queda muy marcado, ¿no? Y creo que Pacheco tuvo a sí mismo muchas charlas de este tipo con personas que uno decía, wow, increíble haber tenido esa cercanía, ¿sí? Y el estilo, pues, de Pacheco, que también entre lo informativo era algo como muy fresco, era como muy, venga, pero cuénteme esto ya que estamos en eso, ¿sí?
1: Sí, es
0: Y
1: que era
0: eso marcó
1: vivaz.
0: un estilo exacto. No había, no era, había un, no era tanto el guión, sino era el profesionalismo que había detrás de ese guión, ¿no?
1: De estar escuchando al interlocutor y saber dónde
0: Exacto.
1: le pregunto qué, pero ya tengo como.
0: Y manejar el tiempo y manejar todo, manejar el solo hecho de tener que hablar de temas, pues,
1: Pesados.
0: delicados, ¿no? Porque ahí sí podemos saltar a la historia, digamos, de Jaime Garzón, donde él ya convierte ese oficio de la información en otra cosa. Él dice, vamos a usarlo de la mejor manera. Acá todo hay que decirlo en chiste. Vamos a decirlo en chiste todo para que podamos decir todo lo que queremos decir.
1: ¿Sabe qué
0: Y
1: me
0: así
1: recuerda a
0: fue.
1: eso? Hay dos libros y una película
0: Ok.
1: que me encantan, que hablan justamente de la información, del control de la información, del control de masas y del poder. Son de un periodista que
0: Bueno,
1: se llama
0: espectacular.
1: George Orwell. Él
0: George
1: murió
0: Orwell.
1: hace un montón de años. Y los dos libros que yo pues he leído de él son Rebelión en la Granja y 1984. Son libros que hablan del control de la información, del poder y de qué puedo decir qué puede decir el periodista para tener ese control de la información. Y eso se viene a revelar en una película, que es
0: Okay.
1: V de Venganza. Por eso esas tres, por
0: Ah,
1: eso,
0: okay.
1: para mí esa película la he visto unas 3 o 4 veces.
0: Pero
1: Me
0: es
1: encanta.
0: que habla totalmente o sea, de frente, ¿no? Como es la problemática realmente de meterse con los medios de comunicación o que los medios de comunicación se metan con los gobiernos.
1: Sí, ahí es donde ya, cuando eso pasa, ya
0: Ta, todo se quiebra, ¿no?
1: todo, o sea, ya no hay ni, ya no hay información, ya ahí es más bien, yo cubro aquí, pero destapo acá como para que haya polémica por este lado, para que no me vean el resto,
0: Sí.
1: porque básicamente la película busca es eso, y tanto es el control que la gente termina controlándose a sí misma, y el poder. Veía hace poquito, estaba viendo una serie viejita que se llama Vigilados del 2016 y hay un personaje que dice eso: usted no necesita tener dinero, usted necesita tener poder. El
0: Es
1: dinero
0: verdad.
1: va y viene, pero el poder no, y menos el poder en la información.
0: Sí, más en eso, ¿no? El poder de la.
1: O sea, el control de informar, de que muestro pero que no muestro y que muestro sí pero no tanto, o sea, que sea un poquito gris, o sea.
0: Exacto, o
1: Así.
0: sea, como pues, regresando al caso de Jaime Garzón, ¿no? Que es
1: Sí.
0: donde él se mete,
1: De
0: pues,
1: frente.
0: de frente. Y él dice, sí, vamos a hacerlo riendo, pero no vamos a hacer las cosas.
1: A mí, ay, yo cuando veía esos programas de él, no como que cuando los ve ahora, ¿no? Porque pues en esa época uno no entendía mucho lo que estaba
0: Sí,
1: diciendo.
0: no sabía, no entendía muchas cosas que después ya.
1: Cuando ya uno es grande es que uno realmente entiende lo que él
0: Sí.
1: está diciendo. Pero uno ahora lo analiza y uno dice, pero, o sea, ¿en qué momento decía todas esas cosas y no pasaba, o sea, no pasaba nada? Pero sí, realmente eso fue lo que lo perjudicó.
0: Exacto. Y
1: Porque.
0: digamos otro caso, que pues afortunadamente no termina en un asesinato, ¿no? Pero me hiciste acordar ahorita el caso de Julian Assange, el fundador de WikiLeaks,
1: Sí,
0: que
1: así.
0: fue exactamente lo mismo, un golpe directo a la libertad de expresión, ¿sí? Porque pues él dijo, vamos a montar este modelo en el que yo no solamente voy a informar, yo voy a generar un canal para que todos los que tengan información
1: La
0: se la
1: suba.
0: den saber al mundo. Pero él no esperó lo que iba a llegar a publicar WikiLeaks y todo lo que iba a revelar WikiLeaks acerca de qué estaba haciendo Estados Unidos en Irán y todo ese tipo de
1: Uy,
0: cosas.
1: sí, es que,
0: Y
1: bueno, es que
0: tuvieron que
1: meterse
0: encerrar a Assange.
1: para que no siga, o sea, tuvieron que asustarlo.
0: Exacto. Y mira, y será, yo pienso, ¿no? O sea, hablando de frente como son las cosas en el mundo, será tan importante la información y todo lo que movió este señor que no se arriesgaron a desaparecerlo.
1: No, porque sabían que era, había algo, o sea, si se desaparece,
0: algo. Exacto.
1: Culpabilidad.
0: Y es así como pasa, y es el compromiso que está cuando, la, cuando los medios de comunicación, cuando la prensa ya está ahí metida, ¿sí? Lo que pasó con el caso Epstein.
1: También.
0: Lo mismo, cuando la prensa ya se empezó a meter, que dijeron, ah, sí, vamos a sacar los nombres, ya van a aparecer los nombres, pues esta señora aparece muerto.
1: Qué conveniente.
0: Exacto, o sea, entonces, eso se sabe, o sea, eso se sabe. El tipo, bueno, yo por lo menos acá desde mi postura personal digo, ese tipo no se mató.
1: Es que es muy extraño, o sea, no es tan fácil de decir uno no, él estaba tan apesadumbrado con todos los millones que ganaba, exacto, que los tenía, o sea, pendientes, o sea, y que no le iba a pasar nada.
0: De resto todos, hasta el actual presidente de Estados Unidos le debía favores a él, entonces, pues ahí es donde uno dice, qué oficio tan duro ser un periodista, cuando tiene toda esa moral, tiene todos esos principios, pero este tipo de información empieza a caer en sus manos.
1: Sí.
0: ¿Qué hay que hacer?
1: ¿Sí? O sea, ¿la publico, no la publico? Y si no la publico. Exacto. Si la publico.
0: Y si la publico, ¿a qué me atengo? ¿Qué viene?
1: Sí. Y si no la publico, también.
0: También, me quedo con eso.
1: O sea, uno cómo se queda con la información cuando dice, yo sé que tú, pero no, o sea, no puedo publicar porque donde la publique quedó crucificado ese mismo día.
0: ¿Cómo se llama el periodista, el que acá expresó su emotividad cuando dio la noticia a Jaime Garzón?
1: César Augusto Londoño.
0: Londoño.
1: En CMI, al cierre de esa...
0: Que también de frente a lo que pasaba con la libertad de prensa, porque fue por eso, en ese momento, callaban a cualquiera que quisiera hablar de lo que pasaba en Colombia realmente. La impotencia, y también fue otra imagen que quedó...
1: Para la posteridad.
0: Para la posteridad de Colombia. Sí. El desahogo de ese periodista en dos palabras, tres palabras.
1: O sea, es que todo el mundo quedó frío cuando dieron la noticia. Terrible. Y eso ya hace casi 30 años y no pasó nada.
0: Y no pasó nada, nadie respondió. Pues no recuerdo si esto finalmente se lo atribuyeron a Carlos Castaño.
1: Creo que sí, pero pues tampoco hay ninguno.
0: Pero tampoco nadie comprobó que Carlos Castaño había acabado con Garzón, es verdad. Entonces, pues es duro cuando uno dice, hombre, no sé, ¿sabe? Si fue otro organismo el que lo cayó.
1: ¿Qué puede ser?
0: Exacto.
1: ¿Sabe qué otra cosa me acuerdo? Hay un libro de Héctor Abad Facio Lince, que se llama El olvido que seremos. Él hace el relato de toda su vida y cuenta lo de su papá.
0: Muy buen libro.
1: Él en ese libro pues también empieza a hacer todo lo de periodismo, bueno, en fin. Y cuenta que su papá estaba ayudando a la gente. O sea, que era ayudar a la gente. Era médico, pues entonces, pues si él iba a hacer sus jornadas de salubridad, pues para que la gente supiera qué debía hacer. Luego empieza a meterse con todo lo del periodismo y empieza y todos los sindicatos. Y ahí terminó su existencia.
0: Duro, ¿no?
1: Por dar una opinión sobre algo que no está bien. O sea, porque uno no puede dar una opinión porque uno no puede ser libre de opinar. Si uno, pues, no está haciendo nada del otro mundo. Si no es así, pues, ahí tiene toda la libertad de decir no es así y está bien. Si yo soy el que me equivoco, pues también está bien. Pero es increíble que por decir tres palabras, tres cosas, que vamos allí, que protestemos allá, que hagamos esto, que hagamos lo otro, el señor desapareció.
0: Sí.
1: Y lo matan de la manera más... Hay una película sobre eso que se llama El olvido que seremos.
0: Sí.
1: Entonces lo matan de la manera más astuta. Lo mandan llamar y pin. O sea, llega al funeral de otro que habían matado hacía 2 días. Eso es de todo lo que tiene que ver con las muertes de la UP, de la Unión Patriótica.
0: La Unión Patriótica, sí.
1: Entonces, ese tipo de cosas, uno dice, ni siquiera tiene uno derecho a opinar. A decir algo que está mal, pues si está mal y se puede correr, pues yo no veo, pero no, el poder y la información
0: es duro. O sea, yo creo que, digamos, en esa parte en la que ya vamos como concluyendo, es como, ¿cuál sería la visión que debe tener, digamos, entonces el estudiante de periodismo hoy en día? ¿Uno qué le puede decir al estudiante de periodismo hoy en día? ¿Sí? Entonces, los que somos comunicadores y pasamos por esa, ese tipo de cátedra y este tipo de la ética de la comunicación y todo esto, siento que quizás en las universidades, es muy duro decirlo, pero así es el mundo, nos hace falta explicarles a todos estos periodistas esa línea delgada en la que están los principios propios, como también está el ejercicio de una profesión. Uh-huh. Muchas veces las dos se vinculan mucho y es donde salen a relucir estos nombres que hoy dimos de periodistas que se atrevieron a marcar la diferencia, ¿sí? Pero asimismo hay que hablar que es un oficio bien pesado. Hay que gozar del oficio normal de la comunicación, de ir, hacer cubrimientos, estar donde están los hechos, contar lo que se puede contar, y eso puede hacernos felices. Pero algo así como, pues ahí sí es cierto, como lo que estamos realmente congregando este próximo 8 de septiembre, es eso, es haber salido de ese molde y haber peleado por lo que
1: uno cree correcto.
0: Exacto, y por lo que dentro de todas las profesiones que desarrollamos los seres humanos, nunca debería sacarse, que es como esos principios humanos, esa dignidad.
1: Sí, sí, porque el poder corrompe. Tener, hay un dicho muy popular que uno dice que el que no ha visto a Dios, cuando lo ve se asusta. Uh-huh. Eso significa el poder.
0: El poder.
1: Pero el poder no tiene por qué ser malo. Encauzado hacia lo que, hacia lo correcto, es bueno.
0: Es bueno.
1: Porque salimos todos adelante. Pero encauzado hacia ven yo te curo, ven yo te digo, pues no es correcto, porque pues también es cierto que el otro es el que va empezando a encubrirse y no sabe qué es lo que está haciendo mal.
0: Claro, entonces es parte de esos flagelos.
1: Y el periodista lo que hace es justamente eso, sacar esa información, que todos sepamos, ahí es donde tenemos que corregir acá. Es que yo creo que juzgarnos tampoco nos ayuda a crecer como humanidad, como personas. Entonces eso también a veces es un problema. Pero el periodista tiene que seguir en su labor, tiene que seguir comunicando conforme son los hechos. Uh-huh. Del blanco, del negro, y que uno mire a ver qué hace con la información.
0: Así es.
1: Porque no hay otra opción, y seguir investigando. La investigación es la que hace un excelente periodista.
0: Así es, queridos oyentes.
1: Hay que seguir.
0: Para que tengan esa reflexión, ya aquí ya llegando al final de esta emisión de Voces Sinci, que bueno, siempre sigamos en esa búsqueda de la verdad y que respetemos y demos honores a todos estos comunicadores y estas personas que fueron capaces de poner su persona por debajo de lo que era el bien común.
1: Sí, que bueno, están pensando en todos para que todos salgamos adelante.
0: Así es. Bueno, María Elena, vale. Recuérdale por favor, antes de irnos, a todos los oyentes, dónde son los canales, cuáles son los canales de comunicación acá con nosotros.
1: Claro que sí. Desde la entidad nosotros tenemos diferentes canales de atención. Uno de ellos es el correo electrónico, que es aciudadano@insi.gov.co. El número telefónico de línea móvil, que es 316-874-1014. Y la línea fija 601-384-6666 en la extensión 110, que es la extensión de atención al ciudadano. Muchas gracias, Rafael, por haberme acompañado en este espacio, y nos vemos el próximo día.
0: Listo, María Elena, muchas gracias y un saludo a todos los oyentes de INSI Radio. Aquí nos quedamos en la radio incluyente de Colombia. Hasta una próxima.

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2: Para ello, Gahan se puso una capa roja, una corona y estuvo en una silla a 3.000 metros con un frío intenso y en silencio preguntándose qué hacía ahí. Finalmente entendió, en medio de tanto ruido, a veces el silencio se puede abrazar. Eso es Enjoy the Silence de Depeche Mode.

Su nombre era Rin Tin Tin y es el único perro que ha ganado el Oscar a Mejor Actor, pero no se lo dieron para mantener el prestigio de los premios. Esta es la historia corta de este pastor alemán que fue rescatado en medio del primer conflicto mundial por un soldado estadounidense llamado Lee Duncan, quien lo adiestró y sin querer logró crear una estrella que hizo papeles tan impecables que salvó a Warner Bros. De la bancarrota y la extinción. Es que Rin Tin Tin era toda una superestrella y el trato era como el de las superestrellas humanas. Tanto así que el perrito recibía un sueldo de $1,000 a la semana, tenía chef privado y una banda que tocaba música clásica para relajarlo. Así, en la primera edición de los premios Oscar, realizados el 16 de mayo de 1929, se tenía como favorito a este perrito, quien recibió la mayoría de votos. Pero la academia, preocupada de que la primera edición de este evento se percibiera como un chiste, optó por entregar la estatuilla al subcampeón, al humano Emil Jannings, quien fue el primero que recibió el premio a Mejor Actor. Rin Tin Tin actuó en 27 películas y su legado perduró a través de sus descendientes, quienes continuaron protagonizando películas y series.

0: mejor ritmo que el de Maradona entrenando el son de Life is Life. Los pasos del 10 con sus agujetas desabrochadas nos acordonaron en una estrategia de publicidad tan grande que fue tan orgánica que aún hoy inocentes lo vemos y no notamos la sutil intención de invitarnos a mirar esos botines del 10 que cumplieron su estrategia de marketing. Por eso cuando la marca Puma no le daba todo lo que él quería,
1: entonces los fotógrafos no venían.
0: Pero cuando se cumplían los deseos del 10, pues se los amarraba en la cancha.
1: Me los desataba, sí. Entonces cuando yo me iba a atar los botines venían todos los fotógrafos y sacaban la foto.
0: Maradona era una joya a la hora de vender, en especial con la marca que lo acompañó hasta su último respiro, Puma, con quien estuvo contrato de por vida por 1 millón de euros anuales.

0: El Chavo del Ocho no se llama Rodolfo Pietro Filiberto Rafael o Guglielmi. Es uno de esos contenidos que son falsos y se replican hasta que se creen reales.
1: ¿No es así, don Ramón?
0: Se mencionó que estaba en el diario del Chavo y no, no estaba allí ese nombre.
2: No es cierto, para que te lo veas, que lo acabo de ver hoy en la mañana.
0: Tampoco es Chente.
3: ¿Quién es Chente?
0: Chente es el mejor amigo del Chavo. Busqué también en el sitio oficial de Chespirito.com, por cierto, sitio recomendado, y no, tampoco hay referencias del nombre del Chavito, quien intentó decir su nombre, pero nunca lo dejaron.
4: ¡Yo me llamo!
3: ¡Mira, Chavo!
0: Entonces, ¿quién era Rodolfo Pietro? Un actor italiano apodado el Latin Lover, porque era todo un galán.
4: Es que tienen un nombre muy difícil.
0: Así que el misterio del verdadero nombre del Chavo parece que nunca se va a resolver. Así que el que inventó que ese era el nombre,
5: todo existe en su imaginación,
0: y no lo hizo creer a todos.
6: Lo que pasa es que es bruto el pobre.
0: Le decimos que...
7: ¡No me salgo a ti, Zorro!

El día puede ser más triste cuando conoces la historia del Chavo del Ocho. En el diario del Chavo del Ocho, Chespirito nos mostró el perfil del chavito. Nos contó cómo no recordaba a su padre, pero sí a su madre, quien llegaba cansada de trabajar y por eso tenía que dejarlo en una guardería. Y siempre que iba por él, le preguntaban cuál era su hijo y ella respondía, no sé, me da igual. Esto pasó por muchos días. Día a día se llevaba un niño distinto, hasta que un día la mamá del Chavo no volvió más. El Chavo entonces es enviado a un orfanato, donde la encargada, Martina, lo trataba mal. Lo bueno de ese lugar era su amigo Chente, un niño que no tenía la mejor salud, pero fue su mejor amigo, hasta que un día partió de este mundo. Y el Chavo volvió a quedar solo, viendo cómo adoptaban a los otros niños, pero a él no lo querían, por ser feo. Es que el pobre era tan poco agraciado que cuando jugaba a las escondidas, el resto de niños preferían perder que encontrarlo. Así escapa del orfanato y la lluvia lo lleva hasta una vecindad, donde una abuelita que temblaba mucho y vivía en la casa número 8, lo invitó a vivir con ella. Infortunadamente un día, ella dejó de temblar y quedó muy rígida. Así es como el Chavo llegó a vivir a la vecindad y así es como también el barril se convirtió en su refugio cuando quería llorar y pues que nadie lo viera o escuchara. Esta es una historia corta del Chavo del Ocho y el trasfondo de la historia de este personaje tan querido por todos.

El 11 ideal de tarjetas rojas en el fútbol. En el arco, un portero temperamental, competitivo y en ocasiones agresivo. Esa intensidad lo hizo un arquero formidable. En varias ocasiones, como último hombre, tuvo que frenar a sus adversarios. Por eso recibió 7 tarjetas rojas. El alemán Jens Lehmann. Defensas centrales. El sevillano Sergio Ramos es el que está ahí de primeras, quien tiene el récord de más rojas en la Liga Española con 20. Actualmente, por ahora, suma 30 expulsiones. Continuamos con el juego agresivo y temperamental del ahora dirigente deportivo colombiano, el hombre que nunca dudó en encarar árbitros y rivales, y por eso recibió 33 tarjetas rojas en su carrera deportiva. Eduardo Pimentel. En el lateral derecho incluimos a otro jugador español, Pablo Alfaro, un jugador muy físico con gran capacidad de liderazgo. Si bien no era malintencionado, su dureza le hizo recibir 27 tarjetas rojas en su carrera profesional. Por la izquierda, el hombre que siempre entró fuerte y discutía mucho con los árbitros, la fuerza charrúa de Paolo Montero y sus 23 tarjetas rojas. En el medio campo, momento de liberar a la bestia, el general Gerardo Bedoya, el hombre con el récord de más expulsiones en la historia del fútbol con 46 tarjetas rojas. El colombiano siempre tan efectivo que en su debut como entrenador recibió la tarjeta roja a tan solo 21 minutos estrenándose como entrenador. Junto a Bedoya, el francés Cyril Roule. Este jugador que se retiró en el 2010 recibió la cartulina roja en 27 ocasiones y la amarilla en 187. Ahora vamos a Brasil y recordamos a un jugador que también fue defensa. Un hombre que él mismo dijo que si no hubiese sido por el fútbol, habría sido Felipe Melo, quien fue expulsado 26 veces. Desde Países Bajos, en el centro del campo por derecha, tenemos un mediocampista técnico y enérgico, reconocido por sus lentes y por ser llamado el Pitbull, Edgar Davids, quien acumuló en su carrera un total de 25 tarjetas rojas. En la delantera, dos leyendas. Primero, il capitano, el ícono romano que era tan apasionado que a veces esta pasión pudo más que él. En total, 16 tarjetas recibió el italiano Francesco Totti. La otra leyenda es el futbolista que siempre se expresó de forma neta. Un jugador muy físico, lo que hizo que lo llevara a ser expulsado 15 veces. El sueco, Zlatan Ibrahimovic.

Su nombre era Jules Bianchi. Era la gran promesa de Ferrari. Todos lo veían como el sucesor de Kimi Raikkonen. Tenía todo para ser campeón en un cabalino rampante. Pero el destino, la vida misma, puede cambiarlo todo en un instante. El 5 de octubre del 2014, el piloto del equipo Borussia, por la poca visibilidad, por las lluvias torrenciales que azotaban la pista de Japón, hizo que su monoplaza impactara con la grúa que estaba atendiendo el auto de Adrian Sutil. Así, el 17 de julio del 2015, se oficializó la partida de este mundo a los 25 años del piloto francés. Un momento tan doloroso que hizo que se replanteara la seguridad. Por eso llegó Lalo, que fue criticado inicialmente, pero ha salvado a muchos. El Virtual Safety Car, que obliga a reducir la marcha, y también más zonas de escape. Por eso hoy, 10 años después, conmemoramos el legado de Jules Bianchi, el gran piloto que fue y la leyenda que podría haber sido.

0: El estatus que le dio Keanu Reeves a John Wick ha sido tal que es difícil imaginar a otro actor encarnando ese personaje. Pero casi sucede, porque la idea original era un hombre retirado entre los 60 y 75 años. Por eso se pensó inicialmente en Clint Eastwood, quien por aquel entonces estaba en los 83 años.
1: Sobreviví a la guerra.
0: El siguiente en la lista fue Harrison Ford. El actor tenía 71 años. Y el tercero era Bruce Willis. Pero como el agente de Reeves conocía al productor de la película,
2: qué amable,
1: excelente,
0: le solicitó que su cliente hiciera un casting.
3: Usted nos ayudará a encontrarlo.
0: Reeves leyó el libreto 90 minutos e hizo varios ajustes. Se presentó y ya no se pensó en nadie más.

La creación y evolución de Wolverine es casi tan compleja como su personalidad. Partamos del por qué se creó. Para eso hay que ir a 1974, cuando Roy Thomas era editor en jefe de

0: de DC Comics, y aquí surge otro momento mágico, porque a veces las grandes ideas surgen por coincidencia o error, porque Jill Kane, que tenía la tarea de dibujar la portada del cómic Giant Size X-Men No. 1 en 1975, malinterpretó el boceto original de Romita y le agregó unas orejas negras mucho más grandes al diseño original. A Dave Cockrum le encanta y pues ya queda así definido uno de los diseños más memorables de los cómics. Faltaba la cara y la personalidad del personaje. Cockrum originalmente pensó que fuese de unos 20 años, pero recuerda el año 1972 cuando era artista de la serie Legion of Superheroes en Superboy de DC Comics, cuando presentó a su editor un equipo de supervillanos. Cockrum en aquel entonces le había dado a uno de los personajes el nombre de Wolverine. En esta línea de tiempo surge otro talento joven, John Byrne, que era muy fan de los X-Men originales y quien presenta un boceto, pero al llegar tarde queda el diseño de Cockrum. Y así debuta en X-Men 97. Poco después Claremont le da el nombre a Wolverine, el cual es Logan como la montaña más alta de Canadá. Finalmente Byrne sustituye a Cockrum como dibujante de X-Men y aquí es donde se completa la personalidad de Logan. Se habla de sus garras de adamantium y que sana muy rápido. Byrne creó un nuevo disfraz para el personaje y es tan popular que se convierte en el atuendo de misiones durante una década. Byrne pulió el diseño de Logan y se inspira en el aspecto salvaje del actor canadiense Paul Dameron.
1: Sí, papá.
0: Doctor Hook en la película Slapshot del 77. Las patillas marcadas y la expresión feroz e intimidante capturó justo la energía que Byrne quería para Wolverine. Este drama no termina, porque Byrne se va y Claremont, con la ayuda de Frank Miller, hace crecer el personaje y lo convierte en un samurái caído, un ronin y en el sargento del equipo, el veterano gruñón que acoge bajo su ala a los novatos. Así se creó a Wolverine, el héroe perfectamente imperfecto desde su nacimiento.

0: Llegaron las pizzas.
1: ¿Sabe qué es el pisómetro? No, no es el que más coma pizza. Es un parámetro que permite inferir la gravedad de una crisis política al interior de un sitio gubernamental. ¿Pero cómo funciona esto? Sencillo. Es una forma de medición que ideó el hombre que demostró que vender pizza podría ser algo muy rentable. Frank Mix. La fórmula es básica. Entre más cajas de pizza se pide durante un evento de impacto mediático, significa que la cosa está compleja.
2: You're fired.
1: Esto se da porque la relación entre estrés, crisis de ansiedad y el consumo de grasas saturadas es tan profunda que se puede pronosticar que algo grave va a pasar. Si bien casi siempre se pide pizzas, días antes del anuncio de una noticia de impacto, las ventas se elevan. Muy similar como pasa, por ejemplo, en las agencias de publicidad, ¿no?

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0: A través de Instagram nos llega la siguiente pregunta. ¿Cómo hacer el registro en la biblioteca virtual para ciegos INSI usando el lector de pantalla Yoast? Alejandro Pavón, miembro del equipo de accesibilidad, nos va a ayudar a resolver esta duda. Alejandro, ¿cuál es el primer paso?
1: Pues vamos a ir al escritorio.
2: Windows M, escritorio.
1: Y luego voy a ir a buscar mi navegador de preferencia, en este caso Google Chrome.
2: Google Chrome.
1: Ingreso con la tecla
2: Enter. Nueva pestaña en blanco.
1: Y aquí voy a escribir la dirección de la biblioteca INSI, que es biblioteca.insi.gov.co.
2: Seleccionado, biblioteca.insi.gov.co.
1: En este caso ya la selecciona y voy a pulsar Enter.
2: B grande, Enter, Biblioteca Virtual INSI, Google Chrome Página, Biblioteca.
1: Ya aquí en la página de la biblioteca voy a reunir enlaces o voy a buscar el enlace que se llama Registro.
2: Control F7, lista de enlaces, diálogo, Registro, 2 de 41.
1: Aquí en Registro pulso Enter.
2: Enter, Registro, usuario INSI, Registro.
1: Y voy a navegar nivel de encabezado principal.
2: Registro a la biblioteca virtual nivel de encabezado 1.
1: Y aquí nos muestra los pasos a seguir. Vamos a leer este texto que es muy importante.
2: Nivel de encabezado 2, instrucciones generales para el registro a la biblioteca virtual para ciegos de Colombia. Para registrarse como usuario de la biblioteca virtual para ciegos de Colombia deberá tener en cuenta que este registro solo lo podrán hacer personas con discapacidad visual de nacionalidad colombiana, abre paréntesis, ciegas o con baja visión, cierre paréntesis. Es importante leer y validar los términos y condiciones de uso que se indican más abajo. Antes de iniciar el registro es necesario tener escaneados documento de identidad, un documento que certifique la discapacidad visual o la patología causante de la discapacidad visual expedido por una autoridad competente. Estos archivos deberán estar en alguno de los formatos PDF, JPG, PNG y no tener un peso máximo de 2 megabits.
1: Teniendo en cuenta ya esto, vamos a llenar los datos que nos solicitan en el registro.
2: Elija su tipo de documento de identificación, abre paréntesis, obligatorio, cierre paréntesis.
1: Entonces aquí en nuestro tipo de documento vamos a desplegar este cuadro y mostrar las opciones.
2: Abrir cuadro de lista, cédula de ciudadanía, tarjeta de identidad, cédula de extranjería, pasaporte.
1: Entonces aquí vamos a escoger nuestra cédula.
2: Cédula de ciudadanía, número de...
1: Aquí en mi número de documento vamos a escribir...
2: Bloqueo número activado.
1: Nuestro número de cédula, por ejemplo, bueno, esto es a modo de ejemplo, 1, 2, 3, 4, 5, 6...
2: 123.004, nombres completos.
1: Aquí vamos a escribir nuestros nombres completos. Entonces, por ejemplo, voy a escribir
2: Juan. J, Q, Juan, apellidos completos, abre paréntesis, obligado.
1: Acá vamos a escribir Camargo, por ejemplo.
2: C, K, Camargo, sexo de nacimiento, abre paréntesis.
1: Aquí nos solicita sexo de nacimiento,
2: hombre, mujer,
1: en este
2: hombre.
1: Caso, hombre. Seguimos navegando con Tab por los cuadros de edición. El siguiente es grupo poblacional.
2: Ninguno, indígena, rom, afro, raizal.
1: Entonces, entre estos grupos vamos a escoger ninguno.
2: Afro, rom, indígena, ninguno. Correo electrónico, abre paréntesis, obligatorio, cierre paréntesis, cuadro de edición.
1: Aquí nos solicita un correo electrónico, que es donde nos va a llegar la confirmación de nuestro registro. Entonces, por ejemplo, vamos a escribir
2: juancamargo@gmail.com. Departamento de residencia, abre paréntesis.
1: Aquí en departamento de residencia,
2: Amazon, Antioquia.
1: Escogemos nuestro departamento.
2: Atlán, Bogotá de punto C.
1: Y en municipio, navegando con tab,
2: Bogotá.
1: Vamos a escoger Bogotá.
2: Tipo de territorio.
1: Tipo de territorio.
2: Rural, urbano.
1: Vamos a escoger, por ejemplo, urbano.
2: Teléfono fijo, cuadro de edición.
1: Entonces, igual le puedo escribir 256-56-56, por ejemplo.
2: 2.565.656.
1: Y acá nos solicita como forma obligatoria el número del teléfono celular. Por ejemplo, yo escribo acá 300-256-56-56, por ejemplo.
2: 300-256-5656.
1: Nos va a pedir nuestro día de nacimiento.
2: 3.
1: Vamos a elegir mes de nacimiento.
2: Enero, febrero, marzo, abril.
1: Vamos a elegir marzo, por ejemplo.
2: Año de nacimiento.
1: Y año de nacimiento.
2: 1989.
1: Si seguimos navegando, nos mostrará el nivel de estudios. Aquí vamos a escoger
2: primaria,
1: uno.
2: Secu, técnico, tecnológico, universidad.
1: Voy a escoger universitario.
2: Condición visual, abre paréntesis, obligatorio, cierre paréntesis.
1: Nuestro siguiente cuadro es condición visual.
2: Ciego, baja visión.
1: Vamos a elegir ciego.
2: Adjuntar archivo con documento de identidad. Abre paréntesis obligatorio. Cierre paréntesis.
1: Aquí en esta parte vamos a escoger nuestros archivos, los que comentábamos al principio, el certificado de discapacidad y nuestro documento de identidad.
2: Adjuntar archivo con documento de identidad. Abre paréntesis obligatorio. Cierre paréntesis. Sin archivos seleccionados. Botón.
1: Y aquí oprimimos espacio para escoger
2: espacio. Archivo. Nombre de archivo.
1: Y vamos a ir a nuestro escritorio, que es donde tengo los archivos.
2: Entonces, carpeta de cédula.
1: Vamos a escoger nuestra cédula y vamos a pulsar
2: Enter. Enter. Registro. Usuario sin sí. El nombre del documento de identidad es cédula.pdf. Adjuntar archivo con documento que certifique la discapacidad visual. Abre paréntesis obligatorio. Cierre paréntesis. Sin archivos seleccionados. Botón.
1: Y si seguimos bajando, pues nos aparece este nuevo botón para subir otro archivo, que en este caso hace referencia a nuestro certificado de discapacidad. Aquí vamos a pulsar Enter.
2: Espacio. Nombre de archivo.
1: Y navego y vamos a escoger nuestro certificado.
2: Carpeta de trabajo. Certificado.
1: Pulsamos Enter.
2: Enter. Registro. Usuario sin sí. Google Chrome no disponible. Registro. Usuario sin sí. Google Chrome página. Registro. El nombre del documento del certificado de discapacidad es certificado.pdf.
1: Y listo, ya tenemos nuestro documento.
2: Nivel de encabezado 3. Aceptar políticas. Abre paréntesis obligatorio. Cierre paréntesis. Confirmo que he leído y acepto los términos y condiciones de este formulario.
1: Aquí tenemos que verificar esta casilla donde confirmo que he leído los
2: términos. Espacio. Confirmo que he leído y acepto los términos y condiciones de este formulario.
1: Y por último, vamos a presionar el botón enviar.
2: Espacio. Enviar registro. Botón. Confirmo que he leído y acepto los términos y condiciones de este formulario. Casilla de verificación. Verificado requerido. Información del usuario.
1: Está verificado. Y una vez pulsemos enviar, llegarán los documentos y los datos de registro para ser revisados por la biblioteca virtual para ciegos INSI, y se enviará vía correo electrónico la respuesta de estos con un nombre de usuario y una contraseña con la que podemos acceder a más de 10.000 libros que tenemos para personas con discapacidad visual.
0: Para mayor información visite biblioteca.insi.gov.co.

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0: ¿Cómo buscar y descargar libros en la biblioteca virtual para ciegos INSI? Alejandro Pavón, especialista en tecnología e integrante del área de accesibilidad, nos resuelve esta duda.
1: Entonces, lo que vamos a hacer es ir a nuestro navegador. En este caso, pues voy a utilizar Google Chrome.
2: Google Chrome, barra de direcciones.
1: Enter y vamos a escribir la dirección de la biblioteca virtual para ciegos INSI.
2: biblioteca.insi.gov.co. Seleccionado.
1: Listo, perfecto. Aquí vamos a oprimir la tecla Enter.
2: Grande, Enter.
1: Aquí ya estamos en la página de la biblioteca. Lo que vamos a hacer es buscar el enlace. Este enlace se llama Acceder. Voy a reunir enlaces.
2: Lista de enlaces, diálogo. Acceder.
1: Voy a pulsar Enter.
2: Enter. Acceder. Google Chrome.
1: Y aquí ya me aparece mi nombre de usuario.
2: Contraseña.
1: Me va a aparecer el cuadro de edición donde voy a escribir mi contraseña. Y lo que voy a hacer es pulsar nuevamente Tab para que me lleve al botón
2: Acceder.
1: Pulso espacio sobre este botón Acceder. Estoy cargando.
2: Biblioteca virtual INSI. Enlace a esta página, saltar al contenido principal.
1: De manera rápida, lo que yo puedo hacer es buscar nuestro cuadro de edición.
2: Botón de menú contraído.
1: En este caso con la tecla F.
2: Buscar en la biblioteca virtual cuadro de edición, en blanco.
1: Voy a
2: Enter.
1: Buscar el contenido. Voy a buscar, por ejemplo, el amor en los tiempos del cólera.
2: El amor en los tiempos del cólera, en blanco.
1: En los tiempos del cólera, Tab, y voy a pulsar la tecla espacio.
2: Espacio. Busca.
1: Una vez hecha la búsqueda, puedo navegar por encabezados. En mi caso, con el lector de pantalla, yo voy a oprimir la tecla H.
2: Buscar nivel de encabezado 1.
1: La que me llevará a los resultados de mi búsqueda.
2: Mostrando ítems 1 al 10 de 11, nivel de encabezado 2.
1: Aquí donde dice mostrando ítems, voy a navegar con las flechas.
2: Nivel de encabezado 4, enlace, el amor en los tiempos del cólera CTX.
1: Aquí tenemos el amor en los tiempos del cólera, que es nuestro primer resultado, y vamos a pulsar la tecla
2: Enter. Buscar región principal, el amor en los tiempos del cólera, nivel de encabezado 4, enlace, el amor en los tiempos del cólera, nivel de encabezado 3, autor.
1: Aquí ya nos aparece, en este caso, flecha abajo para no ver.
2: Enlace García Márquez Gabriel.
1: Me aparece el autor.
2: Separador.
1: Nos aparece un breve.
2: Inevitable, era inevitable. El olor de las almendras amargas le recordaba siempre el destino de los amores contrariados. El doctor Juvenal Urbino lo percibió desde que entró en la casa, todavía en penumbras, a donde había acudido de urgencia a ocuparse de un caso que para él había dejado de ser urgente desde hacía muchos años.
1: Si sigo navegando por encabezados, voy a encontrar
2: colecciones.
1: Y si vuelvo a oprimir la tecla H para el próximo encabezado,
2: mato nivel de encabezado 3.
1: Me aparecerá el formato.
2: Enlace gráfico, docs gráfico, leer documento en formato Word, archivo de acceso abierto.
1: Este está en Word, por ejemplo. Entonces yo puedo acceder a leerlo.
2: Enlace gráfico, descargar gráfico, descargar.
1: Diría aquí, por ejemplo, quiero descargar. Entonces voy a pulsar la tecla Enter.
2: Enter, el amor en los tiempos del cólera, región principal, descargar enlace gráfico. Pulse Enter, guardar como diálogo, panel del explorador, panel de diseño de carpeta, panel de detalles, nombre de archivo.
1: Y aquí ya me aparece descarga. Pulsar la tecla Enter para que me guarde el archivo.
2: Enter, el amor en los tiempos del cólera, se completó la descarga.
1: Bueno, ya lo tenemos descargado. Voy a pulsar Windows M para ir al escritorio, que puede donde lo descargué.
2: Windows M, escritorio.
1: Y voy a pulsar la E, amor en los tiempos del cólera.
2: El amor en los tiempos del cólera.
1: Y aquí ya lo tenemos. Entonces, de esta manera es la que podemos descargar libros de nuestra biblioteca virtual para ciegos.
0: Para mayor información, visite biblioteca.insi.gov.co.

0: Chivo, donde comprar licencia es una leyenda urbana. 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
2: ¡Cielos, qué macizo!
0: La herramienta poderosa que han usado más de 500 millones de usuarios en todo el mundo. 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Eso no le ha importado a su creador, al ruso Eugene Rochal.
2: Sí, es de gánster.
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¿Por qué los teclados no están organizados de forma alfabética y están diseñados bajo el modelo QWERTY? La distribución tiene una explicación lógica, porque si bien inicialmente sí se pensó usar alfabéticamente, en 1868 su creador Christopher Sholes se encontró con un reto mecánico, separar las letras que se usaban frecuentemente, porque hacía que los brazos metálicos chocaran y se trabaran. Para resolver esto tuvo que idear una manera de separar físicamente las letras más usadas. Tras varias combinaciones logró organizar las teclas de tal forma que no se bloquearan. Así nació el famoso sistema QWERTY, que consistió en ubicar dos letras que se usaban mucho lo suficientemente separadas para que se pudieran teclear más fácilmente. La idea se popularizó cuando Sholes vendió los derechos de patente a la empresa Remington, quienes en 1873 se encargaron de masificar la idea. Así las personas aprendieron a usar este teclado y cambiarlo se volvió inconveniente.

0: Las 10 mejores películas de superhéroes según la revista Esquire.
1: 10 para la película que contó con una identidad visual fascinante, mostrándonos a una ciudad gótica más oscura. El Batman de Michael Keaton y el Joker de Jack Nicholson de 1989. 9 para una película del 2003 que no se centra solo en la acción. También introduce críticas sociales sobre la segregación, la intolerancia y el miedo a ser diferente. Un guión más preciso y ambicioso frente a su primera parte. La película que nos amplió el universo mutante. X-Tool, o bueno, X-Men 2.
2: La próxima vez que quieras lucirte, no lo hagas.
1: 8 para la visión realista y madura de los superhéroes. El hombre sin capa ni antifaz, que lleva una vida muy humana y vulnerable. El guardia de seguridad que descubre que tiene fuerza e invencibilidad sobrehumana. La poderosa película interpretada por Bruce Willis y Samuel L. Jackson, Unbreakable.
3: En un cómic, ¿sabes cómo te das cuenta quién va a ser el villano? ¡Es el opuesto exacto del héroe!
1: 7 para la primera película del género protagonizada por una mujer. La película del 2017 que se ambientó en el primer conflicto mundial. Mujer Maravilla de Gal Gadot, que supo combinar la belleza, inocencia y fortaleza sin caer en los típicos estereotipos.
4: Pero usted sabe, un lobo debe cazar. Es solo una niña.
1: 6 para un hito cultural que celebra la identidad negra desde una perspectiva empoderada tan fuerte como su trama y calidad cinematográfica del 2018, Black Panther.
5: ¡Wakanda por siempre!
1: 5 para el guión inteligente y equilibrado que rompe con lo habitual de los superhéroes, entregando una perspectiva fresca de sus vidas. La acción, comedia y drama que hoy se mantiene fuerte y poderosa. Los Increíbles del 2004.
6: Me siento infeliz, Bob. ¡Feliz!
1: 4 para un crossover espectacular que reunió a los superhéroes de Marvel más icónicos del momento. La historia coherente entre acción, humor y emoción que mantuvo un hilo narrativo que nunca se perdió. Los Vengadores del 2012.
7: Debilucho.
1: 3 para la película con narrativa profunda, oscura y compleja, que nos llevó a una experiencia inmersiva y realista que consagró el legado de Hitler. El Caballero Oscuro del año 2008.
8: ¿Por qué tan serio?
1: 2 para la joya que tocó el corazón de los seguidores de un Spider-Man muy humano. Cansado, que antepone sus responsabilidades frente a su felicidad. Esta película nos muestra que los superhéroes también deben enfrentar las decisiones difíciles de ser humanos. Spider-Man 2 del 2004.
9: ¡Quiero al hombre araña!
1: 1 para la película que marcó un antes y un después en el cine de superhéroes. La película que nos hizo creer a todos que un hombre podía volar. La impecable interpretación de Christopher Reeve, Superman de 1978.

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0: En la Fórmula 1 han corrido más de 781 pilotos, de ellos solo 218 han estado en el podio, y de estos 68 lo han hecho solo una vez. 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Por eso no corrió solo, contó con el apoyo de todos, por aquellos que aún no cumplimos nuestros sueños, y que parece que no lo vamos a lograr. Hülkenberg a sus 37 años, 15 temporadas y 239 grandes premios disputados, nos recordó que todo puede ser posible, y lo hizo en un escenario épico, el lugar que vio la primera carrera de la Fórmula 1 en la historia, Silverstone, cual libreto de una película. 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Partió del puesto 19, haciendo una remontada épica, resistiendo al local, al 7 veces campeón Lewis Hamilton, quien venía de 11 años consecutivos estando en el podio en esta carrera. Por eso Hülkenberg desató la locura, y con botella de champán prestada por Mercedes, nos dio un podio que sabe a victoria, y que despierta el hambre para lograr una muy pronto. Porque con Nico Hülkenberg, todo puede ser posible.
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0: El poder de una madre es tan fuerte que puede cerrar heridas y hasta unió de nuevo a los Gallagher. Oasis, tras 16 años de discusiones legendarias, volvieron gracias a su madre Peggy. Fue ella la que logró lo que los fans, promotores y hasta el Manchester City no pudo: volverlos a ver en un escenario juntos. Lo que parecía imposible sucedió, porque Peggy, de 82 años, con algunos quebrantos de salud, simplemente les dijo:
1: no me voy a ir sin antes verlos juntos otra vez.
0: Ese era su mayor deseo, y por eso Liam y Noel cumplieron su promesa, porque como lo decía su madre cuando eran más jóvenes,
1: son hermanos antes que músicos.
0: Así que ya sabes, nunca dudes de los poderes de una madre.

Muy buenas tardes, qué gusto encontrarnos en este lunes 31 de agosto. Hoy nos escuchamos en nuestra cita habitual a las 7 de la mañana, pero aquí estamos a la 1 de la tarde listos para acompañarlos en esta nueva semana. Quien les habla es Adriana Pardo y esto es Sintonía, un espacio para informarnos, para aprender, para descubrir cosas nuevas y, por supuesto, pasar un rato agradable. Aquí hablamos de salud, bienestar, actualidad, tecnología, de cultura, de curiosidades y de esas cosas del día a día que pueden hacer nuestra vida un poquito más fácil e interesante. Así que si usted está trabajando, estudiando, está descansando, está haciendo alguna tarea en casa, simplemente buscando compañía, pues quédese con nosotros. Vamos a conocer algunas de las novedades más recientes en temas musicales, vamos a conversar, vamos a tener recomendaciones y, por supuesto, vamos a ponerle ritmo a este comienzo de semana. Así que súbanle el volumen, pónganse cómodos y acompáñenme porque comenzamos con Sintonía aquí en Insi Radio. No es otra historia más.

Iniciamos este programa de sintonía haciéndoles una pregunta a ustedes que me están escuchando. ¿Alguna vez han sentido que el piso se mueve, aunque saben perfectamente que no está temblando? Tal vez están sentados, están acostados o simplemente quietos y de repente sienten como si la silla se balanceara, como si la cama se moviera o como si el suelo estuviera moviéndose y estuviera temblando. Entonces uno piensa, ¿será que volvió a temblar y yo no me di cuenta? Pues después de un terremoto tan fuerte, esta sensación puede ocurrirle a muchas personas y es justamente de eso de lo que vamos a empezar a hablar hoy en sintonía. Después del terremoto que vivimos en Colombia el pasado 10 de agosto, muchas personas podemos experimentar esta sensación de que el movimiento continúa incluso después de que el sismo ya había terminado. Popularmente se le conoce a esto como síndrome del terremoto falso. Y aunque en el ámbito médico se habla de síntomas de mareo, sensación de movimiento posteriores a un terremoto, hay algo importante que queremos aclarar desde el comienzo. No significa que la persona se esté imaginando las cosas, la sensación es real. Nuestro cuerpo tiene un sistema encargado, entre otras cosas, de ayudarnos a mantener el equilibrio y saber dónde estamos ubicados en el espacio. Allí interviene especialmente el sistema vestibular. Esto está ubicado en el oído interno y cuando vivimos un movimiento fuerte, como el del terremoto, nuestro cerebro recibe información de diferentes sentidos, lo que vemos, lo que sentimos con el cuerpo y las señales que llegan desde el oído interno. Después de un evento tan intenso, esa información puede tardar un poco en volver a sentirse completamente normal, por eso algunas personas pueden experimentar durante un tiempo la sensación de estar balanceándose, flotando o moviéndose. Y los síntomas pueden ser diferentes de una persona a otra. Algunas personas pueden sentir que el piso se está moviendo, otras de pronto una sensación como de balanceo o inestabilidad. Hay personas que sienten mareo, vértigo, náuseas también pueden estar dentro de los síntomas, dificultad para mantener el equilibrio y cansancio o dificultad para concentrarse. También puede aparecer algo muy comprensible después de vivir un terremoto y es la preocupación a que vuelva a ocurrir. Y aquí el cuerpo y las emociones pueden estar muy relacionados. Después de una experiencia que nos asusta, podemos permanecer en estado de alerta. Cualquier pequeño movimiento, ya sea un ruido o incluso una sensación corporal, puede hacernos pensar inmediatamente otra vez está temblando. Investigaciones sobre este fenómeno han encontrado precisamente una relación entre estos síntomas y el funcionamiento del sistema vestibular, la respuesta del organismo al estrés y factores emocionales. Incluso les cuento que hay estudios que han encontrado que la sensación de movimiento puede aparecer estando completamente quietos, por ejemplo, si usted está sentado o está de pie, y que en algunas personas puede persistir durante bastante tiempo. Ahora, atención con algo importante. Sentir que todo se mueve después de un terremoto no necesariamente significa que hayan más temblores o más terremotos, aunque sabemos que sí han habido bastantes temblores pequeños. Pero también debemos asumir que cualquier mareo después de un sismo se debe exclusivamente a esto. Si la sensación es muy intensa, empeora o dura varios días o afecta nuestra actividad normal, es recomendable que usted vaya y consulte con un profesional de la salud. Todo esto para descartar otras causas, especialmente un problema ya del oído interno o del equilibrio. Y mientras tanto, algo tan sencillo como sentarnos, respirar tranquilamente y observar nuestro entorno puede ayudarnos a recuperar la sensación de estabilidad. Porque después de vivir un terremoto, no solamente nuestra casa puede quedar en movimiento por segundos, sino que a veces nuestro cuerpo necesita un poco de tiempo para entender que eso ya terminó. Así que si después del terremoto del pasado 10 de agosto usted sintió que la cama seguía moviéndose, que el piso se sigue balanceando, que estaba como mareado sin saber por qué, no necesariamente significa que lo haya imaginado. Su cuerpo puede estar respondiendo a una experiencia bastante intensa. Y creo que esa es también una buena oportunidad para recordarnos algo. Después de una situación que nos genera miedo, darnos un poco de tiempo para volver a sentirnos seguros, pues también hace parte de recuperarnos. Así que tranquilos, escuchen a su cuerpo y si los síntomas persisten o generan preocupación, busquen orientación médica, porque en sintonía
También hablamos de esas pequeñas cosas que nos pasan en el día a día y que muchas veces nos preguntamos, ¿esto solamente me pasa a mí? Y la respuesta muchas veces es que no. Seguimos en sintonía acompañándolos en este lunes con más información, actualidad y buena música para empezar la semana.

Continuamos en sintonía y ahora vamos a hablar de una bebida que hidrata más que el agua. ¿Qué es lo primero que tomamos nosotros cuando tenemos sed? Agua. Y no estamos diciendo que esté mal, todo lo contrario. Pero hoy queremos contarles algo curioso que encontró una investigación científica y que seguramente va a sorprender a más de uno. ¿Sabía usted que hay una bebida que, bajo ciertas condiciones, puede hacer que nuestro cuerpo retenga líquidos durante más tiempo que el agua? Estamos hablando de la leche, pero calma, porque no vamos a decirles que ahora tienen que reemplazar los vasos de agua que se toman en el día por vasos de leche. Además, yo sé que hay mucha gente que ya no tolera la leche. Pero la historia es un poquito más interesante. Esto empieza con los investigadores de la Universidad de Escocia que realizaron un estudio publicado en 2016 donde compararon los efectos de 13 bebidas diferentes sobre la hidratación del organismo. Entre las bebidas analizadas estaban el agua con gas, la leche entera, la leche descremada, el café, el té, las bebidas deportivas, el jugo de naranja, la cerveza y una solución de rehidratación oral, entre muchas otras. Lo que querían saber era algo súper sencillo. Después de tomar una bebida, ¿cuánto tiempo permanece ese líquido en nuestro organismo? Para estudiarlo, desarrollaron lo que llamaron el índice de hidratación de bebidas. También se conoce como BHI. El agua fue utilizada como referencia y a partir de ahí fue que compararon la cantidad de orina producida después de consumir cada bebida. La leche entera y la leche descremada tuvieron un índice de hidratación superior al del agua durante el periodo de observación. Eso quiere decir que en esas condiciones experimentales, quienes tomaron leche conservaron una mayor cantidad de líquido en el organismo durante varias horas. Pero aquí viene lo interesante. ¿Por qué una bebida que contiene agua puede hacer que retengamos más líquido que el agua sola? La respuesta está principalmente en lo que viene acompañado de ese líquido. La leche contiene proteínas, grasas, carbohidratos y electrolitos como el sodio y el potasio. Y esos componentes pueden modificar la velocidad con la que el líquido abandona el estómago y cómo se distribuye y retiene en el organismo. Pensemos en esto de una manera más sencilla. Cuando tomamos agua, esta puede pasar relativamente rápido por el estómago y ser absorbida. En cambio, una bebida que tiene nutrientes puede permanecer más tiempo en el sistema digestivo. En el caso de la leche, sus proteínas, grasas y carbohidratos contribuyen a que el vaciamiento gástrico sea más lento. Y eso significa que el líquido puede ir pasando al organismo de una manera más gradual. Y los electrolitos también cumplen un papel importante. El sodio, por ejemplo, participa en la regulación del equilibrio de líquidos del organismo. Por eso las bebidas que contienen determinados electrolitos pueden favorecer a una mayor retención de agua. De hecho, este principio también ayuda a entender por qué existen las soluciones de rehidratación oral, que combinan agua con sales y glucosa para favorecer la absorción de líquidos. Pero atención, porque aquí hay una aclaración muy importante. Cuando decimos que la leche obtuvo un mayor resultado en este estudio, no significa que el agua sea una mala bebida o que dejemos de tomarla y ahora solamente tomemos leche, para nada. El agua sigue siendo una opción excelente para hidratarnos durante el día. Además, la leche aporta calorías, proteína, grasas y azúcares naturales, así que no necesariamente es la bebida más conveniente para todas las personas, para todos los cuerpos, para todos los organismos o para todas las situaciones. Por ejemplo, si simplemente tenemos sed mientras estamos trabajando, estudiando o haciendo nuestras actividades cotidianas, un vaso de agua sigue siendo una opción sencilla y muy adecuada. Ahora, la leche puede tener algunas ventajas adicionales en determinados contextos. Por ejemplo, después de realizar actividad física, porque además de líquido aporta proteína y otros nutrientes que pueden contribuir a una buena recuperación. Pero tampoco necesitamos convertir esto en una competencia entre el agua y la leche. La verdadera enseñanza del estudio es mucho más interesante. La capacidad de una bebida para hidratarnos no depende solamente de cuánta agua contiene, también importa qué más contiene. Y aquí podemos pensar en algo que hacemos todos los días: tomar café, té, jugos, bebidas deportivas,
Y muchas veces pensamos que solamente el agua cuenta para hidratarnos, pero nuestro organismo recibe líquidos de diferentes fuentes. Eso sí, no todas las bebidas son iguales. Una bebida con mucho azúcar no debería convertirse en nuestra principal fuente de hidratación simplemente porque contiene agua. Y tampoco significa que tengamos que tomar leche cada vez que tengamos sed. La clave está, como siempre, en el equilibrio y en elegir la bebida de acuerdo con nuestras necesidades. Así, la próxima vez que alguien diga la mejor bebida para hidratarse es el agua, podemos responderle: bueno, la ciencia tiene un pequeño matiz, porque sí, el agua es fundamental, pero algunas bebidas por su composición pueden ayudar a que nuestro cuerpo conserve los líquidos durante más tiempo. Y entre las bebidas que se destacaron de esta investigación, la leche fue una de ellas. Así que ya lo saben, si hoy alguien les ofrece un vaso de leche y les dice que además de alimentar, también puede contribuir a la hidratación, no necesariamente le está contando un cuento, pero tampoco boten el agua de la nevera. Porque al final, lo más importante es mantenernos adecuadamente hidratados durante todo el día. Y ahora que ya sabemos que hasta un vaso de leche puede tener una historia científica detrás, vamos a hacer una pausa porque esto es Sintonía y todavía tenemos mucha más información, actualidad, curiosidades y buena música para acompañarlos en esta tarde de lunes.

Continuamos en esta sintonía de este lunes 31 de agosto. Quien les habla es Adriana Pardo. Y como ya se acerca la hora del almuerzo, vamos a hablar de un alimento que seguramente está presente en la mesa de muchísimos hogares colombianos. A ver, piensen en su almuerzo de hoy. ¿Ya saben qué van a comer? Bueno, hay algo que probablemente aparece en muchos platos y es el arroz. Ese compañero fiel de los almuerzos, el que sirve para acompañar unas lentejas, un pollo, una carne, unos huevos, y que además tiene esa maravillosa capacidad de combinar prácticamente con todo. Pero seguramente han visto que en el supermercado hay diferentes tipos. Está el arroz blanco, está el arroz integral, el arroz parbolizado. Y uno puede preguntarse, ¿pero no son acaso todos arroces? ¿Qué cambia realmente entre uno y otro? Pues hoy en sintonía vamos a ponerlos frente a frente y empecemos por el más conocido, el arroz blanco. Es el que ha pasado por un proceso de molienda y pulido en el que se retiran las capas externas del grano, principalmente el salvado y el germen. Lo que queda es principalmente el endospermo, que es rico en almidón. Por eso tiene ese color blanco, por eso tiene una textura un poco más suave y generalmente necesita menos tiempo para cocinarse que el integral. Además, dependiendo de la variedad, puede quedarse bastante suelto y es muy versátil. Por eso lo encontramos acompañando prácticamente todo. Las carnes, los pescados, las verduras, los frijoles. Es el clásico arroz de la vida cotidiana, pero hay una diferencia nutricional importante. Al retirar el salvado y el germen, también se pierden parte de la fibra y algunos nutrientes que están naturalmente presentes en el grano. Algunos arroces blancos son enriquecidos posteriormente con determinadas vitaminas y minerales, pero la fibra no se recupera de la misma manera. Vamos ahora con el arroz integral. Aquí la diferencia es bastante sencilla. El arroz integral conserva el salvado, el germen y el endospermo, es decir, prácticamente conserva la estructura completa del grano después de retirar únicamente la cáscara que no es comestible. Y eso se nota. Primero, en la apariencia, tiene ese característico color café o marrón. Segundo, con la textura, cuando lo cocinamos suele quedar un poco más firme, con una textura más masticable y un sabor ligeramente más intenso, como parecido a una nuez. Y tercero, en el tiempo de cocción. El arroz integral generalmente necesita más tiempo que el blanco, dependiendo de la variedad y del método de preparación, puede necesitar alrededor de 40 o 45 minutos, mientras que un arroz blanco puede estar listo en 25 minutos. Pero hay algo más. Como conserva el salvado y el germen, el arroz integral aporta más fibra y mayor cantidad de algunos nutrientes como magnesio, potasio, hierro y determinadas vitaminas del grupo B en comparación con el arroz blanco. Por eso suele considerarse una opción interesante cuando buscamos incorporar más cereales integrales a nuestra alimentación. Y aquí hacemos una aclaración: que sea integral no significa que el arroz blanco sea malo. Son alimentos diferentes y pueden tener su lugar dentro de una alimentación equilibrada. De hecho, para algunas personas, un alimento con menos fibra puede resultar más fácil de digerir en determinados momentos, así que no se trata de satanizar el arroz blanco, se trata de conocer qué es lo que estamos comiendo. Y ahora vamos a hablar de uno que no es muy común escuchar y es el arroz parbolizado. Esto puede ser el que más curiosidad genera porque uno lo ve y piensa, ¿y este qué tiene de diferente? Pues este arroz, también conocido como arroz vaporizado, recibe un tratamiento especial antes de ser molido. El arroz con cáscara se somete a agua y posteriormente a vapor y calor. Este proceso modifica la estructura del grano y ayuda a que cuando finalmente lo cocinemos quede más firme, más suelto y resistente a romperse. Por eso hay personas que prefieren el parbolizado porque resulta más difícil que se les convierta en una especie de masa de arroz cuando están cocinando. Y seguramente algunos de ustedes están pensando, este es el que yo necesito. Pero si alguna vez les ha pasado que el arroz termina con una olla de granos pegados, saben perfectamente de qué estamos hablando. El parborizado suele funcionar muy bien con preparaciones donde queremos que el grano conserve su forma, como en ensaladas, en guarniciones, en paella, en sopas o preparaciones que van a permanecer un tiempo al calor. Y hay otro detalle interesante. El proceso de parbolización puede ayudar a que parte de los nutrientes presentes en las capas externas del grano
pasen hacia el interior antes de la molienda. Por eso el arroz parbolizado puede conservar más vitaminas y minerales que un arroz blanco convencional. Entonces, ¿cuál es el mejor? No existe un único ganador. Depende de lo que estamos buscando, si queremos un arroz de cocción relativamente rápida, suave o versátil. El blanco es una muy buena opción si queremos aumentar el consumo de cereales integrales y buscamos más fibra y nutrientes. Podemos elegir el arroz integral, y si queremos un arroz que quede firme, suelto y que resista mejor la cocción, el parbolizado es una muy buena alternativa. Y hay algo que también podemos recordar: no solamente importa el tipo de arroz, también importa la cantidad que comemos y con qué lo vamos a acompañar. No es lo mismo un plato donde el arroz ocupa prácticamente todo el espacio que un plato donde tenemos una porción de arroz acompañado con verduras, con proteína y otros alimentos. Además, el efecto que tiene el arroz sobre la glucosa puede variar según el tipo de arroz, según la preparación, la cantidad y los alimentos que van a acompañar el arroz. Por eso conviene no juzgar un alimento únicamente por su índice glucémico. Así que hoy, cuando estén frente a ese plato del almuerzo y vean el arroz, ya pueden mirarlo con otros ojos. Pueden pensar que detrás de ese pequeño grano hay bastante ciencia. Uno fue pulido, otro conserva sus capas y otro pasó por agua y vapor antes de llegar a nuestra olla. Pero blanco, integral o parbolizado, los tres vienen del mismo cereal, pero el camino que recorren hasta nuestra mesa es diferente. Y ahora sí, después de hablar de arroz, creo que ya nos dio hambre a todos, así que esperemos que tengan un delicioso almuerzo, que disfruten lo que tengan preparado hoy y sobre todo que sigan acompañándonos. Esto es Sintonía. Sintonía de la 1 de la tarde, y todavía tenemos mucha más información, actualidad, curiosidades y buena música para compartir con ustedes.

Llegamos a nuestro último tema del día en sintonía, por hoy, claro está. Y como ya hemos hablado de salud, de alimentación y de esas pequeñas cosas que nos ayudan a sentirnos mejor, vamos a terminar con un tema que, seamos sinceros, a muchos nos interesa porque no todo en la vida es apariencia, claro que no. Hay cosas mucho más importantes que vernos jóvenes o cumplir con determinados estándares de belleza, pero también es verdad que a muchos nos gusta sentirnos bien con nosotros mismos, cuidar nuestra piel y vernos bonitos. Y ahí aparece un ingrediente que seguramente muchos tienen en la casa y que me recuerda mucho a mi mamá, y es la sábila, o también conocido como aloe vera. Probablemente han escuchado más de una vez que la sábila sirve para hidratar la piel, para calmarla después de una irritación, o incluso que ayuda a producir colágeno y a rejuvenecer la piel. Pero, ¿cuánto hay de cierto en esto y cuánto hay de mito? Vamos a descubrirlo. La sábila es la planta que se ha utilizado tradicionalmente para diferentes aplicaciones sobre la piel, y hay algo que sí tiene respaldo científico. El gel de aloe vera puede ayudar a hidratar la piel. Algunos estudios realizados en personas han encontrado mejoras en la hidratación de la piel después de aplicar productos que contienen extracto de aloe vera. Además, la investigación señala que el aloe aplicado sobre la piel suele ser bien tolerado por muchas personas y puede tener efectos calmantes. Pero como siempre decimos en sintonía, que algo sea natural no significa automáticamente que sea adecuado para absolutamente todo el mundo. Porque incluso la sábila puede provocar en algunas personas ardor, puede irritar, puede causar sarpullido, dermatitis. Por eso, si alguien quiere probar un producto con aloe, lo recomendable es hacerlo primero en una pequeña zona de la piel y observar cómo reacciona. Y ahora sí llegamos a la palabra mágica, que es el colágeno. Seguro que han visto titulares que dicen que la sábila produce colágeno o que una crema de sábila puede hacer que la piel vuelva a ser joven. Bueno, aquí debemos poner los pies sobre la tierra. El colágeno es una proteína fundamental para la estructura, firmeza y elasticidad de nuestra piel. Y con el paso de los años, la piel produce menos colágeno y también pierde parte de su capacidad para mantener la hidratación y la elasticidad. Pero aplicar sábila directamente sobre el rostro no significa que vayamos a fabricar colágeno nuevo de manera milagrosa. Existen investigaciones interesantes sobre determinados componentes del aloe. Por ejemplo, un ensayo clínico encontró que la ingesta de una cantidad específica de esteroles de aloe durante 12 semanas se relacionó con mejoras en la hidratación de la piel y algunos indicadores asociados con el colágeno. Pero atención, ese estudio utilizó un producto estandarizado ingerido por los participantes. No estamos hablando de untarnos directamente una hoja de sábila en la cara. Por eso no podemos tomarnos ese resultado y convertirlo en póngase sábila en la cara y producirá colágeno. La ciencia no funciona así. Entonces, podemos utilizar el gel de aloe vera como ingrediente hidratante, pero hay que tener algunas precauciones. Si tenemos una planta de sábila en casa, no deberíamos pensar que simplemente cortamos una hoja, sacamos todo lo que sale de ella y nos lo ponemos directamente en la cara. La hoja contiene diferentes componentes y el gel interno no es exactamente el mismo que el látex de aloe, que se encuentra en otra parte de la hoja y puede causar efectos adversos. Por eso, para el uso cosmético, resulta más prudente utilizar un gel de aloe vera formulado para uso tópico, especialmente si tenemos piel sensible. Y si de todas maneras queremos preparar algo casero, debemos tener mucho cuidado con la higiene y la conservación. Una preparación hecha en casa, sin conservantes y manipulada con las manos, puede contaminarse y convertirse en un problema para la piel. Así que no guardemos durante semanas un frasquito de sábila casera en la nevera pensando que entre más tiempo pase, mejor serán sus efectos. En esto, los dermatólogos son bastante claros. Si queremos mantener una piel saludable y retrasar algunos signos visibles de envejecimiento, hay dos cosas especialmente importantes. Uno es hidratar la piel y protegerla del sol. La Academia Americana de Dermatología recomienda utilizar directamente protector solar de amplio espectro con 30 de protección o superior, además de mantener una buena hidratación de la piel. Y esto es muy importante porque muchas veces buscamos la crema milagrosa para borrar los años, cuando una de las mejores estrategias para cuidar nuestra piel está en algo tan sencillo como protegerla diariamente de la radiación ultravioleta.
También ayuda a mantener una alimentación equilibrada, dormir muy bien, no fumar y evitar hábitos que deterioren la piel. Así que si usted disfruta de la sábila, puede verla como lo que realmente puede ser, un ingrediente que puede ayudar a hidratar y calmar la piel, pero no como una poción mágica para volver el tiempo atrás, porque seamos honestos, todavía no han inventado la crema que nos devuelva los 20, y quizá tampoco necesitamos eso. Nuestra piel también cuenta una historia, las arrugas, las manchas, esas líneas de expresión que van apareciendo muchas veces son el resultado de sonreír, de vivir, de salir, de abrazar, de trabajar, de disfrutar la vida. Y lo importante no es obsesionarnos con parecer más jóvenes, es cuidarnos y sentirnos bien con nosotros mismos. Así que si hoy quieren ponerse un poquito de sábila, perfecto, pero hagámoslo informados, con cuidado y sin creer que eso va a hacer milagros. Y con

significa buscar la perfección, significa escuchar nuestro cuerpo, informarnos y tratarnos con mucho amor. Nos encontramos en una próxima emisión de sintonía aquí en INCI Radio, la emisora del Instituto Nacional para Ciegos INCI. Que tengan una buena tarde, una excelente semana y hasta la próxima. Por favor, escuchen también INCI Movies todos los martes en su primera emisión a las 10 de la noche y sus repeticiones el sábado a las 8 de la noche y el martes a las 3 de la tarde. Un abrazo para todos y participen 316-528-1236. Chao, chao.

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autores que marcaron el universo literario y musical de Gustavo Cerati. Pocas veces la literatura y la música se entrelazan con tanta profundidad como en la obra de Gustavo Cerati. El genio detrás de Soda Stereo no solo creó himnos generacionales, sino que también construyó puentes entre el rock y las letras más sublimes de la literatura universal y latinoamericana. En esta ilustración se rinde homenaje a estos tres autores fundamentales que inspiraron al artista argentino en momentos claves de su carrera. Edgar Allan Poe, maestro del misterio y lo siniestro, sirvió de musa para la canción Corazón delator. Cerati adopta el papel del narrador del célebre cuento de Poe, donde la culpa se convierte en un grito irrefrenable y lo transforma en una desgarradora confesión de amor.

Alexandra Pixaner, poeta argentina de versos intensos y melancólicos, dejó su huella en el noveno track del disco Amor Amarillo, Ahora es Nunca. En esta canción, Cerati evoca la fragilidad y urgencia del amor con una lírica que resuena con la poética de Pizarnik. Ahora es nunca, todo es nada, sino descanso en tu mirada.

Jorge Luis Borges, tal vez la influencia literaria más contundente en Cerati, es citado explícitamente en varias composiciones. Cuando pasa el temblor, se inspira en Las ruinas circulares, uno de los cuentos más oníricos del escritor. Además, en su álbum Bocanada, Cerati toma prestado un fragmento de El jardín de los senderos que se bifurcan para componer Aquí y ahora como un tributo final en Un ave rapta al calor, cita Un pájaro gris rayó el cielo.

Este cruce entre melodía y literatura demuestra cómo Cerati trascendió las fronteras del rock, creando una obra rica en referencias culturales que aún hoy sigue inspirando a nuevas generaciones. Leerlo y escucharlo es un viaje profundo hacia lo eterno.

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0: Ahí va.
1: La señal de tránsito más antigua del mundo está en Lisboa, Portugal, en el segundo barrio más antiguo de Europa, la zona histórica de Alfama. La señal se creó en 1686 cuando los carruajes subían y bajaban por las calles empinadas como si compitieran en una carrera. Para evitar más accidentes entre los señores y señoras burgueses, se incrustó en una pared una placa de piedra que básicamente decía: los que suben tienen prioridad sobre los que bajan. Aunque no existían multas como hoy, sí habían sanciones, incluso exilio a Brasil en casos graves. ¿Pero quién inventó las señales de tránsito? Dicen que todos los caminos conducen a Roma. Y es cierto, los romanos fueron pioneros en señalizar rutas con miliarios, columnas de piedra que indicaban distancias, destinos y emperadores. Tanto así que por un tiempo todas las señales apuntaban a Roma, dando origen al famoso dicho. Con la llegada del automóvil, el caos moderno necesitaba orden. Ahí apareció William Phelps Inouye, considerado el padre de la seguridad vial. Aunque nunca tuvo licencia de conducir, revolucionó el tráfico con ideas como la señal de detenerse y normas que hoy son estándar mundial.

Su nombre era Fritz, un pastor alemán que tenía la costumbre de morder todo lo que tenía a su alcance, hasta piedras. Un día su dueño, John Markham, en un taller de reparación de autos, deja un tope de goma de una Volkswagen Type 2, la popular combi, y Fritz se lanzó a morderla. Markham descubre así que a su perro le encanta morder ese caucho, y que no era capaz de destrozarlo, y la dentadura de su perro no sufría más peligro. Ese día, en aquel taller de Denver y gracias a ese momento, nació hace 50 años la idea del juguete más famoso y duradero para perros y gatos, Conk. 6 años pasan y Markham, experimentando con diferentes compuestos de caucho, finalmente perfecciona este juguete, que lleva el nombre de Conk porque parecía un tapón para los oídos de King Kong. Esta es la historia del juguete que ha ayudado a nuestros perritos a lidiar con el estrés y la ansiedad.

0: Star Wars tenía una web fan creada por la CIA usada para las comunicaciones internacionales. Yo sé que parece el argumento de la serie Andor, pero créame, esto es real. Es momento de viajar al 2010 y recordar el dominio de StarWarsWeb.net, una página que tenía contenido sobre videojuegos de la saga. Aunque a simple vista parecía una fanpage convencional, tenía una función oculta que permitía acceder a un canal seguro de comunicaciones para funcionarios en todo el mundo de la CIA. Sin embargo, el trabajo registrado por el investigador independiente Ciro Santilli, compartido en medios como Reuters y 404 Media, evidenció que realmente no era tan seguro porque decenas de páginas de diferentes temáticas, fachadas, con una codificación muy pobre y con IP consecutivas, fueron reveladas como sitios que cumplían con esta función.
1: ¡Esto no era parte del trato!
0: Bueno, y si visitamos el portal mencionado Star Wars, pues nos va a conectar con la página de la CIA. Pero tranquilo, que por el momento nadie nos vigila, ¿o sí?
2: ¡Obvio que sí!

0: Este actor iba a ser Batman, pero un comentario infortunado le quitó el papel de las manos. En serio, era la opción número uno, por encima de actores como Mel Gibson, Kevin Costner, hasta Harrison Ford. ¿Pero por qué no fue escogido Pierce Brosnan como Bruce Wayne?
1: Recuerdo haberle dicho algo tonto a Tim Burton.
0: Dije, ¿sabes? No puedo entender a ningún hombre que use sus calzoncillos por encima de sus pantalones. Si bien fue una broma, no cayó bien en el director Tim Burton. Por eso escogió finalmente a Michael Keaton, quien hizo un papel impecable. Pero estamos seguros que el Batman de Brosnan hubiese sido un caballero oscuro perfecto. Imponente, carismático, sofisticado y con una elegancia natural que pudimos ver en interpretaciones como James Bond y más recientemente siendo el Dr. Fate en Black Adam. En una película que si bien fue muy criticada, su actuación natural nos dejó con ganas de más.

Eddie Vedder de Pearl Jam nos enseñó a abrazar el dolor, a no huir de él, porque este siempre va a estar ahí. Vedder a sus 25 años, en una tarde lluviosa en 1990, viviendo uno de sus momentos más oscuros y sin importar lo agotado que estaba por sus largas jornadas de trabajo en una gasolinera, tomó un lápiz y en una hoja de cuaderno convirtió su dolor en palabras y nos demostró que en los momentos más oscuros y frustrantes siempre surge una luz que nos sana, libera y nos conecta con lo más profundo de nuestro ser. Así nació Ivalad, la canción que luego se convirtió en el himno global llamado Black, donde Eddie nos recuerda que el verdadero amor es el que no es correspondido, porque no importa si se ama con todas las fuerzas, hay que dejar ir, sin importar si algún día esa hermosa estrella brilla en el cielo de alguien más, y así nos preguntemos siempre por qué no puede hacerlo en el mío.

0: Terminator es la precuela o comienzo de The Matrix. Sí, es verdad. Es el mismo universo. The Matrix está en el futuro, mientras Terminator es el comienzo del fin. Por eso Neo es la segunda llegada de Jesucristo, la segunda generación de Jesse Connor, John Connor. ¿Qué? Neo, que es un anagrama de The One, el elegido, es el despertar, es la evolución de la conciencia, hombre versus máquina, y la lucha de los hijos de Dios contra los hijos del hombre, la tecnología. Esto es lo que ha dicho Sophia Stewart, una prodigiosa escritora quien afirma que tanto las Wachowski como James Cameron crearon el guión de las películas basadas en su libro El Tercer Ojo. Es por eso que nunca verás a James Cameron o a las Wachowski haciendo alguna entrevista, porque sería una declaración utilizada en su contra para procesarlos. La idea que nació por Star Wars, teniendo la percepción de la caída del elegido hasta convertirse en Darth Vader, sentó las bases de la historia que hoy va ganando en litigio tras presentar 96 pruebas que demuestran que tanto películas derivados son creación suya. Stewart se convierte así en el verdadero oráculo, porque como dice ella, las obras no han podido igualar el gran éxito de las primeras, porque la única que sabe cómo debería concluir la historia es quien las creó.
1: Entonces Sion va a caer.

0: Star Wars tenía una web fan creada por la CIA usada para las comunicaciones internacionales. Yo sé que parece el argumento de la serie Andor, pero créame, esto es real. Es momento de viajar al 2010 y recordar el dominio de StarWarsWeb.net, una página que tenía contenido sobre videojuegos de la saga. Aunque a simple vista parecía una fanpage convencional, tenía una función oculta que permitía acceder a un canal seguro de comunicaciones para funcionarios en todo el mundo de la CIA. Sin embargo, el trabajo registrado por el investigador independiente Ciro Santilli, compartido en medios como Reuters y 404 Media, evidenció que realmente no era tan seguro porque decenas de páginas de diferentes temáticas, fachadas, con una codificación muy pobre y con IP consecutivas, fueron reveladas como sitios que cumplían con esta función.
1: ¡Esto no era parte del trato!
0: Bueno, y si visitamos el portal mencionado Star Wars, pues nos va a conectar con la página de la CIA. Pero tranquilo, que por el momento nadie nos vigila, ¿o sí?
2: ¡Obvio que sí!

0: Chet Baker. La música de Chet Baker tiene el inconfundible aroma de la juventud. Pocos músicos que han dejado huella en la escena jazzística representan como Baker el intenso soplo de la primavera de la vida. Su evocativo sonido y la calidez de su fraseo recrean nuestro paisaje interior y nos invita a un doloroso recorrido por recuerdos que hemos dejado atrás hace tiempo. Nada como su sonido puro y sin artificios para exorcizar el dolor alojado en nosotros, y nadie como él, con su don, para hacerlo posible. Por desgracia, perdió ese don particular al cabo de poco tiempo, como el bello fulgor de un atardecer de verano que va hundiéndose en la noche hasta desaparecer. Chet Baker fue ahogándose en la droga. Se parecía a James Dean, no solo en el rostro, también en el carisma y en su fatalidad. Los dos devoraron el tiempo que les tocó vivir y repartieron con generosidad entre todo el mundo aquello lo que se habían nutrido hasta consumirse. Baker sobrevivió a Dean y a su época, y puede que eso fuera su condena, aunque no esté bien decirlo. Me alegré de que volviera a la actividad musical en los años 70 y de que, una vez más, se le reconociera su inigualable talento. Pero lo que me gustaría conservar en la memoria es el Chet Baker de aquella otra época anterior, a mediados de los años 50, cuando deslumbraba y centellaba en la costa oeste con su estilo vigoroso y rebosante de confianza. Si bien es ya interesante escuchar sus primeras actuaciones como miembro del Gary Gulliman Quartet, aún lo es más con su propio cuarteto. Valga como ejemplo el LP de 10 pulgadas, Chet Baker Quartet, grabado para Pacific Records, el primero de sus discos como solista. Con un sonido y unos fraseos limpios, nítidos, no siempre perfectos tal vez, pero con capacidad para alcanzar en lo más profundo a quien lo escucha. Lo acompaña Rufus Freeman al piano, desarrollando ese toque tan característico suyo, resuelto, crujiente, pulcro, como el que proporciona el mejor fondo posible a las evoluciones de Baker a la trompeta. Bajo la apariencia de su estilo, de impecable serenidad y generosidad, se oculta una profunda soledad. El sonido sin vibrato de su trompeta va diluyéndose suavemente al entrar en contacto con el aire, como si las paredes circundantes fueran absorbiéndolo antes de que el tema musical llegue a desarrollarse del todo. Desde el punto de vista técnico, no toca de manera refinada ni demasiado estilizada, sino de forma franca y abierta. Va a acabar desmayándose, podemos llegar a temer mientras lo escuchamos. Crea un sonido épico y lleno de patetismo. Conmueve sin duda nuestros corazones. Y no es una cuestión de profundidad. No hay que bucear demasiado. Simplemente reconocemos en nosotros algo que hay en él. Algo que quizás también hayamos vivido. Algo que duele. Chet Baker, 1929-1988. Nace en el estado de Oklahoma. En 1952 se une al cuarteto sin piano de Jerry Gulliman y al año siguiente inicia su carrera en solitario y forma su banda. Enseguida se convierte en una estrella del jazz de la costa oeste con su sonido lírico y sereno y voz matizada. Su actividad musical se resintió de forma considerable durante los años 60 debido a su drogadicción. Afortunadamente, en 1973 volvió a impulsar su carrera. En 1988, poco después de participar en el documental Let's Get Lost, muere en Holanda.
1: Extraído del libro Retrato de Jazz, de Haruki Murakami, libro que usted encuentra en la biblioteca virtual para ciegos INSI.

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El escenario está casi oscuro. Solo una luz blanca cae sobre él, como una luna tímida filtrándose entre los platillos. Phil Collins se sienta frente a su batería como quien se sienta frente a un altar. Hay silencio en la sala, pero dentro de su pecho, el ritmo ya está vivo. Las manos se mueven con una precisión que no parece humana. Redobles que se enredan con los latidos del corazón. Platillos que estallan como emociones contenidas. Pero entonces, su boca se abre y canta. Canta con una voz quebrada, real, honesta. Una voz que no compite con la batería, sino que la acompaña, la abraza. Como si el alma y el cuerpo fueran una misma cosa. Como si el golpe del bombo y el temblor de su garganta provinieran del mismo lugar. Ese rincón invisible donde habita lo que uno no se atreve a decir con palabras. Phil Collins no toca la batería mientras canta. Phil Collins canta con todo su cuerpo. Cada golpe del tambor es una sílaba, cada platillo un suspiro. No hay sincronización, hay integración. No hay truco técnico, hay entrega. Desde su infancia, ese era su lugar. No al frente, no con el micrófono. Al fondo, en la sombra, en el pulso. Pero cuando la vida le pidió que hablara, él no dejó su trono de madera y metal. Se quedó allí porque entendió que su voz salía mejor si estaba conectada al ritmo del mundo. Pocos lo entendieron al principio. ¿Cómo podía alguien liderar una banda desde la batería? ¿Cómo podía alguien sostener una canción con las manos ocupadas y el alma expuesta? Pero él lo hizo y lo sigue haciendo. Cierra los ojos, canta sobre corazones rotos, sobre traiciones, sobre noches solas, pero nunca deja de tocar, porque si dejara de hacerlo, algo dentro de él se apagaría. Y mientras el público lo observa, fascinado, él no actúa, solo respira, golpea

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0: Chet Baker. La música de Chet Baker tiene el inconfundible aroma de la juventud. Pocos músicos que han dejado huella en la escena jazzística representan como Baker el intenso soplo de la primavera de la vida. Su evocativo sonido y la calidez de su fraseo recrean nuestro paisaje interior y nos invita a un doloroso recorrido por recuerdos que hemos dejado atrás hace tiempo. Nada como su sonido puro y sin artificios para exorcizar el dolor alojado en nosotros, y nadie como él, con su don, para hacerlo posible. Por desgracia, perdió ese don particular al cabo de poco tiempo, como el bello fulgor de un atardecer de verano que va hundiéndose en la noche hasta desaparecer. Chet Baker fue ahogándose en la droga. Se parecía a James Dean, no solo en el rostro, también en el carisma y en su fatalidad. Los dos devoraron el tiempo que les tocó vivir y repartieron con generosidad entre todo el mundo aquello lo que se habían nutrido hasta consumirse. Baker sobrevivió a Dean y a su época, y puede que eso fuera su condena, aunque no esté bien decirlo. Me alegré de que volviera a la actividad musical en los años 70 y de que, una vez más, se le reconociera su inigualable talento. Pero lo que me gustaría conservar en la memoria es el Chet Baker de aquella otra época anterior, a mediados de los años 50, cuando deslumbraba y centellaba en la costa oeste con su estilo vigoroso y rebosante de confianza. Si bien es ya interesante escuchar sus primeras actuaciones como un miembro del Gary Gulliman Quartet, aún lo es más con su propio cuarteto. Valga como ejemplo el LP de 10 pulgadas, Chet Baker Quartet, grabado para Pacific Records, el primero de sus discos como solista. Con un sonido y unos fraseos limpios, nítidos, no siempre perfectos tal vez, pero con capacidad para alcanzar en lo más profundo a quien lo escucha. Lo acompaña Rufus Freeman al piano, desarrollando ese toque tan característico suyo, resuelto, crujiente, pulcro, como el que proporciona el mejor fondo posible a las evoluciones de Baker a la trompeta. Bajo la apariencia de su estilo, de impecable serenidad y generosidad, se oculta una profunda soledad. El sonido sin vibrato de su trompeta va diluyéndose suavemente al entrar en contacto con el aire, como si las paredes circundantes fueran absorbiéndolo antes de que el tema musical llegue a desarrollarse del todo. Desde el punto de vista técnico, no toca de manera refinada ni demasiado estilizada, sino de forma franca y abierta. Va a acabar desmayándose, podemos llegar a temer mientras lo escuchamos. Crea un sonido épico y lleno de patetismo. Conmueve sin duda nuestros corazones. Y no es una cuestión de profundidad, no hay que bucear demasiado. Simplemente reconocemos en nosotros algo que hay en él, algo que quizás también hayamos vivido, algo que duele. Chet Baker, 1929-1988. Nace en el estado de Oklahoma. En 1952 se une al cuarteto sin piano de Jerry Gulliman y al año siguiente inicia su carrera en solitario y forma su banda. Enseguida se convierte en una estrella del jazz de la costa oeste con su sonido lírico y sereno y voz matizada. Su actividad musical se resintió de forma considerable durante los años 60 debido a su drogadicción. Afortunadamente, en 1973 volvió a impulsar su carrera. En 1988, poco después de participar en el documental Let's Get Lost, muere en Holanda.
1: Extraído del libro Retrato de Jazz de Haruki Murakami, libro que usted encuentra en la biblioteca virtual para ciegos INSI.

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2: La historia de Rick Allen, el baterista de The Flipper, es un ejemplo inspirador de resiliencia, adaptación y perseverancia. ¿Quién es Rick Allen? Rick Allen nació en 1963 en Inglaterra y se unió a The Flipper cuando tenía apenas 15 años. Se convirtió en uno de los bateristas más prometedores del rock de los años 80. El 31 de diciembre de 1984, cuando tenía 21 años, Rick sufrió un grave accidente automovilístico. Mientras conducía su Corvette cerca de Sheffield, perdió el control y fue expulsado del auto. Como consecuencia del accidente, perdió su brazo izquierdo. Muchos pensaron que su carrera musical había terminado. Sin embargo, Rick decidió no rendirse. Con el apoyo de su familia, sus compañeros de banda y un equipo de ingenieros, trabajó en el diseño de una batería electrónica personalizada que le permitiera tocar usando solo un brazo y ambos pies. Después de meses de ardua rehabilitación y adaptación, Rick volvió a los escenarios con The Flipper en 1986. Su regreso fue recibido con admiración y respeto por parte del público y otros músicos. Desde entonces, Rick Allen ha seguido tocando con The Flipper, demostrando que las adversidades no tienen por qué poner fin a los sueños. Además, ha utilizado su historia para inspirar a otras personas con discapacidades y participa en diversas iniciativas benéficas.

0: Qué poco se habla de delanteros como Hernán Crespo. El delantero que, como lo dijo la leyenda Peter Schmeichel, si el VAR hubiese existido desde antes,
1: habría marcado 50 goles más de los que tiene. Porque le marcaban fuera de juego 6 veces en cada partido y 4 veces no lo estaba.
0: El gran Valdanito, quien podría haber anotado muchos más goles si hubiese conocido antes a Faustino Asprilla, quien tuvo que asistirlo cuando tuvo una racha negativa sin anotar goles.
2: Tenía unas amigas colombianas que vivían en Parma, Natalia, una Medellín. Entonces me dice, ay, yo ya estoy con Crespo y su hermana, es que ahí está, bueno, solucionando. Salgo, no paro de hacer goles después, no paro. Era un problema mental que tenía el muchacho.
3: Estaba guardado.
2: Claro.
4: Si hay que darle el balón de oro afuera de la cancha, no hay nada, no hay Cristiano, no hay Messi, no hay nada.

En medio del torbellino punk que sacudía Inglaterra a fines de los años 70, un sonido distinto comenzó a filtrarse en las radios, limpio, elegante, sin estridencias ni poses. Así llegó Salt in a Swing, el primer gran tema de Dire Straits, lanzado en 1978. Era como si alguien hubiese encendido una luz suave en una habitación llena de ruido. La canción es una crónica sencilla. Un hombre entra a un bar perdido de Londres y escucha a una banda tocando para casi nadie. Son músicos desconocidos, lejos del estrellato, pero lo dan todo por ese puro amor a la música. Mark Knopfler canta con su voz calmada, casi narrativa, y sin embargo, esos músicos tienen un nombre majestuoso, Salt in a Swing. Knopfler, que además de cantar, ejecuta una de las guitarras más reconocibles de la historia, convierte la humildad en virtud. Su estilo, basado en finger picking, en lugar de púa, desliza notas con una suavidad casi líquida. Nada suena forzado. Cada frase musical parece hablada, como si la guitarra contara la historia a su modo. Y lo que cuenta es puro respeto, por la música, por los músicos de a pie, por los que no buscan fama, sino una noche más en la que pueden tocar. En una época en la que el virtuosismo se asociaba con el exceso o el ego, Salt in a Swing propuso una nueva estética. Tocar bien no era exhibirse, sino decir mucho con poco, y esa filosofía se volvió el sello de Dire Straits. La canción no solo resistió el paso del tiempo, se volvió atemporal. Su riff inicial es uno de los más reconocibles del rock y aún hoy es una prueba de fuego para cualquier guitarrista. Pero más allá de la técnica, lo que sobrevive es la emoción. La sensación de haber estado ahí, en ese bar, escuchando a esos músicos anónimos dejarlo todo mientras el mundo pasaba de largo. Salt in a Swing es una oda al músico invisible, al arte sin espectáculo, al swing que no necesita aplausos, solo oídos atentos. 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

Las 5 canciones más tristes del rock según la empresa de datos Happy or Not. 5 para el himno del amor no correspondido, la aceptación de la pérdida, Black de Pearl Jam. 4 para la lucha interna, la soledad, desesperación y desgarradora canción de los Alice in Chains, Nacho. 3 para la canción dolorosa y personal de Eric Clapton, canción que nació inspirada en el dolor de la pérdida de Connor, su hijo de tan solo 4 años, Tears in Heaven. 2 para la canción que según PRS Music es la que hace más llorar a los hombres porque está cargada de dolor, tristeza y desesperación. Everybody Hurts, R.E.M. 1 para la letra cruda y conmovedora interpretación de Kurt Cobain, Something in the Way de Nirvana.

La canción icónica We Are the Champions de Queen es un himno de victoria y perseverancia que ha resonado en estadios, eventos deportivos y monumentos de triunfo personal desde su lanzamiento en 1977. La letra, escrita por el legendario Freddie Mercury, vocalista de la banda, refleja una narrativa de superación y éxito a pesar de las adversidades enfrentadas. La canción comienza con una confesión de haber pagado las cuotas y cumplido la sentencia, lo que sugiere un camino difícil y lleno de obstáculos que el cantante ha tenido que superar. A pesar de los errores y las dificultades, como tener arena pateada en su cara, el espíritu de lucha y la determinación de seguir adelante son palpables. Estas líneas pueden interpretarse como una metáfora de los desafíos que todos enfrentamos en la vida y la resiliencia necesaria para superarlos. El estribillo We Are the Champions es una declaración de triunfo y camaradería. La repetición de mis amigos y seguiremos luchando hasta el final refuerza la idea de unidad y apoyo mutuo en la búsqueda del éxito. La canción no solo celebra la victoria individual sino también la colectiva, convirtiéndose en un canto de solidaridad. Además, la mención de no hay tiempo para perdedores no busca despreciar a los que no han ganado, sino enfatizar la mentalidad ganadora y la importancia de centrarse en los objetivos. Queen, conocida por su estilo musical ecléctico y sus actuaciones enérgicas, logró con We Are the Champions una pieza atemporal que continúa inspirando y emocionando a generaciones.

Disfruta el silencio. Enjoy the silence. Depeche Mode nos enseñó a abrazar el silencio, porque empiezas a disfrutarlo y hacerlo tuyo. La canción nació siendo una balada más cercana, creada e interpretada en un armonio por Martin Gore. Pero otro genio, Alan Wilder, la transformó en el himno que conocemos hoy. El tecladista productor le agregó una base electrónica, sumada a una base de guitarra de Gore, más la magistral interpretación de Dave Gahan, crearon un himno que, para consolidarlo, hicieron un video inspirado en El Principito, donde vimos cómo un hombre que lo tenía todo no tenía nada. Para ello, Gahan se puso una capa roja, una corona, y estuvo en una silla a 3000 metros con un frío intenso y en silencio, preguntándose qué hacía ahí. Finalmente entendió: en medio de tanto ruido, a veces el silencio se puede abrazar. Eso es Enjoy the Silence de Depeche Mode.

0: ¿Compraré un iPhone sin cámara?
1: No.
0: ¿Y si le digo que lo venden aún más caro por no traerla? Efectivamente existen los iPhones sin cámaras, donde deberíamos ver sus lentes, vemos una cubierta posterior completamente lisa. ¿Pero para qué y quiénes usan estos iPhones?
2: ¡Yo no lo quiero!
0: Lo usan científicos, empleados de algunas petroleras y fuerzas militares de varios países a quienes les prohíben usar los dispositivos con cámara por seguridad.
3: No.
0: Para evitar filtraciones, o sino que lo diga la misma Apple. Si usted necesita que su iPhone no tenga cámaras, hay dos empresas en Singapur que se encargan de ello: Mr. Mobile y Nankam. O bueno, lo puede hacer usted mismo, porque la conversión está entre $160 y $250 o comprarlo directamente por $1,300, dejando así el móvil sin Face ID también.
2: Eso no se parece.

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0: Bienvenidos al programa Conexión INSI. Recuerde que estamos al aire lunes y miércoles a las 4 de la tarde, lunes a las 11 de la noche, sábados a las 11 de la mañana. Le agradezco muchísimo a Camilo Garnica por la grabación, por la edición de este programa. Para hoy tenemos una invitada muy especial, que es Marcela Guacané Meor. Ella es fonoaudióloga. Actualmente está trabajando en el Centro Crecer de la Secretaría Distrital de Integración Social. Hola Marcela, ¿cómo estás?
1: Hola Juanca, ¿cómo estás?
0: Muy bien Marcela, muchas gracias por estar aquí y por contarnos sobre tu vida.
1: No, muchas bien. Gracias por invitarme. Un ejercicio y una experiencia muy significativa para mí.
0: Bueno, muchas gracias por la confianza. Marcela, quisiera que entráramos como cuando tú estás en el bachillerato y ya se empieza a mirar opciones de carreras. Entonces, ¿tú en cuáles carreras habías pensado? ¿Por qué te decides por fonoaudiología? ¿En dónde estudias?
1: Bueno, inicialmente, cuando era pequeña, decía que iba a ser docente, que iba a ser maestra. Ya, pues yo lo asocio a todo mi proceso terapéutico, a todo mi proceso de rehabilitación auditiva. Inicialmente, para cuando empiezo con el tema de los audífonos, me mandan a Ensor, pues adicional para mirar si podía ayudarme con lengua de señas. Y finalmente termino en un consultorio particular, donde mis papás pues empiezan como el proceso de la búsqueda de las ayudas auditivas, y la audióloga de ese momento pues me permitía hacer, pues digamos que acompañarle para hacer los moldes, para hacer las audiometrías, para todo el tema de los audífonos y demás, y me empieza a llamar la atención ser audióloga. Entonces, empiezo a enfocarme a estudiar, a que quiero estudiar fonoaudiología por ser audióloga. Ingreso a la universidad, inicialmente ingresé a la Universidad del Rosario, pero la universidad no me gustó como mucho, los grupos eran demasiado grandes, entonces, digamos, en ese momento se me dificultaba mucho cuando salía de una clase para llegar a otra clase donde habían diversas carreras, y pues eran clases en auditorio donde pues había más de 50, 70 estudiantes. Si yo no lograba llegar a la parte de adelante y ubicarme bien para escuchar pues al docente, pues me perdía toda la clase. Y pues empiezo como un proceso en que quiero cambiar de universidad. Cambio a una universidad más pequeña y pues empiezo mi carrera. Ya en el proceso pues de la universidad, pues al estudiar pues fonoaudiología, pues me enfoco mucho pues en la parte auditiva. Luego me empieza a llamar mucho la atención todo lo que es comunicación verbal, no verbal y lenguaje, y termino cambiando en que ya no quiero ser audióloga, sino quiero dedicarme a el desarrollo de la comunicación en general. Hago mis prácticas en el Centro Renacer, que en ese tiempo se llamaba como Centro Familiar Renacer, porque pues se trabajaba con chicos bajo medida de protección por vulneración de derechos. Y después de que hago las prácticas, me apasiono para trabajar con discapacidad, y pues le doy una vuelta a como a mi proyección en ser audióloga, y termino enfocándome en el desarrollo de las habilidades comunicativas para personas con discapacidad.
0: Marcela, y cuéntame ese paso por el INSOR, ¿y tú aprendiste entonces lengua de señas?
1: Yo era muy pequeña y cuando me llevan al INSOR, recuerdo que me ponen un primer audífono y pues yo veo a los chicos haciéndome señas y con, digamos, con los sonidos particulares de las personas sordas, y me asusto. y me asustó mucho, me puse a llorar y por eso mi papá me terminó llevando a procesos particulares. Sí hice lengua de señas, pero ya las aprendí en la universidad. Estudié con la Sociedad de Sordos de Bogotá. Hice los niveles en lengua de señas. Nunca los especialicé para interpretar, pero sí los aprendí precisamente por el enfoque que ya le di a mi carrera en el desarrollo de habilidades comunicativas. Entonces sí las manejo, pero ya las aprendí de grande.
0: Ya, bueno, y nosotros nos conocimos en Renacer. Entonces sí. Yo no recordaba que tú habías hecho prácticas ahí. Entonces tú duraste muchísimos más años allá en Renacer. Yo estuve 4 años trabajando como psicólogo con estos, desde bebecitos hasta adultos por ahí de 24 años. ¿Tú cuánto duraste ahí en Renacer?
1: Mira, yo hago la práctica, luego me gradúo e ingreso a trabajar a Renacer en el 2000, como en el 2007 tal vez. Sí. Creo que trabajé aproximadamente 11 o 12 años. Sí, como fonoaudióloga. Y sí, como tú lo dices, ahí atendíamos, cuando yo ingresé, no estaba como tan diferenciada la población por grupos etarios. Entonces atendíamos chicos desde que nacían hasta 60 aproximadamente, y pues ¿aquí? Por las dinámicas de la entidad, pues teníamos incluso adolescentes, jóvenes y personas mayores. Posterior es que ya acordé a la ley y a la garantía de la ley 1098 y demás, empezamos a trabajar procesos de protección de niños, niñas y adolescentes, y teníamos chicos desde los 0 hasta los 18 años. Y ya a partir de los 18, los chicos que no tenían un restablecimiento de derechos eran los que pasaban a ser para servicio de integrarte y atención interna.
0: Ya. Que en algún momento, pues cuando yo salí, como que se implementó esa modalidad. Entonces iban como personas ya mayores de 18 años a hacer muchos talleres allá a Renacer.
1: Exactamente. Y pues digamos que pues como son servicios internos, pues ya también cambia, porque pues tú sabes que menores de 18, la entidad rectora de esos procesos de protección pues es el ICBF. Sin embargo, Integración Social en ese momento tenía varios centros de protección para niños, niñas y adolescentes sin discapacidad, y Renacer, que era el de protección para discapacidad, y ahí éramos como, trabajábamos como de la mano con ICBF.
0: Sí, claro, con defensora de familia, y pues todos esos procesos de restablecimiento de derechos.
1: Sí, exactamente.
0: ¿En qué momento pasas a Centros Crecer? Cuéntanos qué se hace en los Centros Crecer.
1: Posterior a Renacer, me trasladan para la atención en Centros Crecer, en el servicio Centros Crecer. Actualmente ya creo que, bueno, no recuerdo los años, pero creo que ya llevo unos 10 años. Inicio el proceso como coordinadora. Entonces inicio a coordinar el Centro Crecer de la localidad de Kennedy. Los Centros Crecer han tenido muchísima transformación con el paso de los años, y pues actualmente me encuentro en el Centro Crecer ubicado en el Tintal, que se llama Centro Crecer Campo Alegre Calandaina. Actualmente atendemos niños, niñas y adolescentes entre los 6, 17 años, 11 meses, que tienen discapacidad intelectual o autismo, que requieren apoyos extensos y generalizados, es decir, que requieren una intensidad de apoyos para lo que llamamos las actividades instrumentales de la vida diaria, para ir al baño, para la alimentación, para los mismos recorridos y pues todo este desarrollo de habilidades de independencia y autonomía. Y atendemos niños, niñas y adolescentes dentro del mismo rango de edad, con discapacidad múltiple en cualquier requerimiento de apoyo. ¿Cuál es la apuesta? Todo el desarrollo de habilidades, de capacidades y competencias a través de esta, para que sean independientes y autónomos para la inclusión social. Entonces nos enfocamos en desarrollar esas habilidades para que estos chicos puedan ser incluidos en una educación inclusiva, en unos procesos socioocupacionales, en procesos de inclusión social, en los diferentes entornos, llámese recreativo, cultural, artístico, deportivo y demás. Estamos de lunes a viernes, es un servicio que tiene ruta de acercamiento, tiene un 75% de cubrimiento del proceso nutricional a diario, más el equipo transdisciplinario en el desarrollo de habilidades. Y pues lo que hacemos es desarrollar esas habilidades y empezar a articularnos con Secretaría de Educación para llevar a cabo estos procesos de educación inclusiva, dándole cumplimiento hacia la política pública de discapacidad. Y pues hacemos como los acompañamientos o hacemos como esos acuerdos mancomunados para garantizar adaptaciones, ajustes razonables, la eliminación de barreras físicas, actitudinales y comunicativas que permitan que este niño o niña adolescente con discapacidad pueda tener su proceso de educación inclusiva.
0: ¿Y cómo se hace para ingresar a un centro Crecer?
1: Para ingresar a Centro Crecer se hace una solicitud de cupo directa en cualquiera de los centros Crecer, hay 16 unidades, prácticamente hay un centro Crecer por localidad y se hace la solicitud de cupo, puede ser por este medio o por correo electrónico o por la página de Bogotá Te Escucha, por cualquiera de las herramientas que tenemos para nuestra participación ciudadana. Y se adjunta el documento de identidad del niño, niña y adolescente, la fotocopia del certificado de discapacidad o una historia clínica actualizada y la fotocopia del recibo público del lugar de vivienda, porque lo que se busca es que queden pues cerca, en el centro Crecer, que esté más cerca de su vivienda. Nosotros, una vez contemos con estos documentos y tengamos la solicitud de cupo, nos acercamos a la vivienda del niño, niña, adolescente con discapacidad y hacemos todo un proceso de visita domiciliaria, de una aplicación de un tamizaje de apoyos. Y si cumple criterios acorde a la resolución que nos rige, pues se realiza el ingreso.
0: Ya, de pronto ahorita más tarde nos puedes dar el teléfono y como la página y todo para poder, si hay alguien interesado en entrar.
1: Sí, claro que sí.
0: Y pues quisiera preguntarte si tú, además de fonoaudiología, estudiaste algo más.
1: No, sí empecé como a enfocarme y ya a acercarme a... digamos que a un tema que también me apasiona, pero desafortunadamente, pues por lo que te conté anteriormente de mis procesos médicos y demás, pues no he podido culminar la proyección que tengo, pero pues que sí, digamos, en algún momento lo tengo que lograr. Pero pues ya empecé a enfocarme, fue más en temas de derechos humanos y políticas públicas. Me apasiona muchísimo. Entonces, sí, pues digamos que a nivel de territorio, una vez ingreso a Crecer, empiezo a manejar la Secretaría Técnica del Consejo Local de Discapacidad de Kennedy y como estos procesos de participación ciudadana, y pues empiezo a enfocar lo que todos mis estudios y toda la búsqueda de conocimiento más hacia ese, más hacia esos temas, ¿sí? Y pues como ahorita coordino, pues realmente hace como 10 años no ejerzo propiamente mi profesión, pero sí de manera permanente estoy buscando la garantía de derechos de las personas con discapacidad.
0: ¿Y qué planes tienes a corto, mediano, largo plazo, Marcela?
1: Pues mira, a corto Estoy intentando, pues digamos que culminar un poco los exámenes y todo mi proceso de salud. Voy a empezar también pues como con el entrenamiento en baja visión, precisamente por mi diagnóstico de los desprendimientos de retina, porque pues lo que me indican es que efectivamente tengo algo genético que está en estudio y por eso la pérdida de audición, por eso la osteonecrosis de mis huesos, por eso todo lo que está pasando con mis ojos. Y una vez empiece pues todo ese entrenamiento también en baja visión y demás, sí quiero especializarme en derechos humanos.
0: ¿Y en dónde sería ese entrenamiento en baja visión? ¿En el CRAC o en dónde?
1: Sí, inicialmente estoy en autorizaciones por la EPS para el CRAC.
0: Ajá. Sí.
1: Sí, pues ahí es donde digamos que la EPS tiene como, pues no sé si su vínculo y funcionan tipo IPS, pero inicialmente mandan la orden para allá.
0: Sí.
1: Sí, bueno. Sí. Ahí lo iniciaría y pues seguir estudiando. Sí, sí quiero terminar de estudiar, pero me enfocaría más hacia eso, hacia derechos humanos.
0: Ajá. Bueno, Marcela. Si quieres, regálanos el teléfono y la página de Bogotá Te Escucha.
1: Listo. Para las personas con discapacidad, Bogotá Gobierno Abierto realiza una página que se llama Oferta Bogotá Discapacidad. En esta página se busca así, por Oferta Bogotá Discapacidad o por OBD. Ahí aparece la información de todos los centros Crecer que se encuentran ubicados en cada una de las localidades. No solamente aparece la información de Centros Crecer, sino también la información del CADIS, que es para mayores de 14 años con un enfoque socioproductivo. Aparece toda la información de los Centros Integrarte, que es para personas con discapacidad mayores de 18, toda la información de transferencias monetarias y demás ofertas que existe a nivel Bogotá para personas con discapacidad. En el caso propio para Centro Crecer ubicado en la localidad de Kennedy, pueden hacer la solicitud por Bogotá Te Escucha, que la buscan también por Google y colocan la solicitud, o se pueden acercar directamente a la carrera 88, número 6A36, en El Tintal. Estamos una manzana abajo del Centro Comercial El Tintal o de la Biblioteca El Tintal. De manera presencial también se puede hacer la solicitud de cupo. Con mi número telefónico, que lo repito, es 310-807-3472. Ahí también me pueden escribir y pues yo les doy toda la información que necesiten en relación al servicio o a otros servicios que puedan estar buscando en la localidad.
0: Gracias, Marcela. Yo les recuerdo nuestros números telefónicos en el INSI, el 316-528-1236 o 384-6666. La página en internet de nosotros es www.insi.gov.co/insiradio. Y pues estamos en Facebook como emisora INSI, en Instagram y TikTok como @INSI-radio, en YouTube como @INSI-colombia. El correo electrónico emisora INSI@INSI.gov.co. Este programa de Conexión INSI sale al aire los lunes y miércoles a las 4 de la tarde, los lunes a las 11 de la noche y los sábados a las 11 de la mañana. Le agradezco muchísimo a Marcela Guacaneme por haber atendido esta llamada, por grabar este programa, por esta entrevista donde conocimos muchos detalles de su vida universitaria, ya de sus aspectos laborales, por los diferentes estamentos de la Secretaría de Integración Social, por Renacer, por Crecer. Muchísimas gracias, Marcela, por habernos atendido.
1: No, a ti muchísimas gracias por permitirme compartir mi experiencia de vida. Muchísimas gracias.
0: Muchas gracias a todos por escucharnos. No se desconecte de la programación de INSI Radio. Hasta una próxima ocasión.

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10 de los mejores biopics musicales de la historia. Inicio con el primer protagónico de Gary Oldman, una película que irónicamente al principio él no quería hacer porque no le interesaba la vida de Sid Vicious. Finalmente la hizo y resultó siendo una maravillosa película que retrató el amor de dos seres trágicos que nacieron para perder, Sid y Nancy, de 1986. En el 2022 en Elvis, Austin Butler encarnó una de las actuaciones más convincentes de Elvis Presley, que se complementó muy bien con Tom Hanks, quien encarnó a Tom Parker, el manipulador y parasitario manager del rey del rock and roll. En 1991 el personaje de Jim Morrison consumió a Val Kilmer a tal punto que tuvo que ir a terapia. Es que esa actuación fue tan genuina que Kilmer, aún teniendo la voz similar, pagó miles de dólares para prepararse y ser lo más fiel al Rey Lagarto. Y vaya que lo logró en este biopic llamado The Doors. Otro actor que nos convenció de ser el personaje que está interpretando, aunque en este caso la voz no se parecía, fue Joaquin Phoenix, quien en el 2005 en Walk the Line nos mostró la historia y personalidad del hombre negro Johnny Cash. Ahora con una de las mejores y más irreverentes biopics musicales de la historia, que enfoca a Salieri, el competidor de Mozart, quien es consumido por los celos del éxito de su contemporáneo, de 1984, Amadeus. La interpretación de Jamie Foxx como Ray Charles en Ray de 2004 fue tan bien hecha y tan fiel a la leyenda que hasta la voz de su personaje llegó a inspirar a Kanji para luego, junto a Foxx, interpolar la canción de I Got a Woman y crear Gold Digger. En el 2014, el actor de Pantera Negra, Chadwick Boseman, nos mostró el por qué James Brown es uno de los más grandes de la música soul. Una actuación que da justicia a la historia del artista evitando caer en la caricatura. James Brown, el rey del soul. Ahora con un éxito impredecible del 2018 que recaudó más de 900 millones de dólares y que reanimó el interés por las canciones de Queen. El reto de interpretar a Freddie Mercury era difícil, pero Rami Malek lo logró. Aún nos queda la duda cómo hubiese sido la versión de Sacha Cohen. Bohemian Rhapsody. La vida de Tina Turner tuvo grandes éxitos, pero también sufrió maltrato de su esposo por más de 19 años. En la película Tina de 1993 se refleja esto, además del camino al éxito y la realidad dura de la época y la sociedad. Cerramos con la película lanzada en el 2019, donde encontramos a Taron Egerton interpretando a Elton John en la imaginativa, surrealista y dinámica Rocketman.

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1: Bienvenidos a la aventura creativa de Lira y Bongo, a través del derecho de autor. En un hermoso pueblo de Colombia vivían Lira y Bongo, dos niños que soñaban con ser creadores y llevar la cultura de su región por todo el mundo. Un día en la biblioteca descubrieron al libro, un asombroso personaje que los llevaría por un viaje mágico dentro de sus páginas. ¿Y tú quieres acompañar a Lira y a Bongo en este viaje creativo? Dile al libro tu nombre para acceder a sus páginas mágicas.
2: Hola, soy Libro y antes de iniciar esta aventura es necesario que sepan que al crear un cuento, un dibujo, una canción, una película, un videojuego o cualquier tipo de obra que salga de su imaginación, automáticamente se convierten en sus dueños o mejor llamados autores y tendrán una serie de escudos que protegerán a estas creaciones de los villanos que se quieran apoderar de ellas, cambiarlas, dañarlas o venderlas sin su permiso. Este conjunto de escudos se encuentran protegidos por el gran guardián de la creatividad llamado Derecho de Autor, cuyos poderes iremos conociendo al ir completando las misiones de esta aventura. Misión 1. La aventura de escribir. Sean bienvenidos al mundo literario. En este lugar, la escritura y la lectura serán sus mejores herramientas. Llegó el momento de crear una historia o un cuento y al hacerlo obtendrán el primer escudo que les permitirá avanzar en esta travesía. Escribe un cuento, ponle un título y no olvides firmar tu creación. A eso se le llama autoría. ¡Excelente! Han creado una obra literaria original y con ella han obtenido el escudo de protección Derecho de Paternidad, el cual los convierte en los autores de esta obra y sus nombres siempre tendrán que ser mencionados cuando se refieran a los creadores de este cuento que acaban de escribir. Misión 2. La magia de dibujar. Abran muy bien sus ojos y disfruten del mundo artístico. En este lugar tendrán la misión de dibujar las dos partes más importantes del cuento que acabaron de escribir.
3: Me encantó mi dibujo, pero el libro, y si alguien quisiera cambiarlo o modificarlo sin mi permiso, ¿qué pasaría?
2: Buena pregunta, Lira. En ese caso, puedes hacer uso del segundo escudo de protección, Derecho de Integridad, el cual protegerá tus obras para que nadie pueda dañar o modificar sin tu permiso. Misión 3. La alegría de la música. Mis autores, llegamos a uno de mis sitios favoritos, donde más brilla el sol gracias a la música del Do, Re, Mi, Fa, Sol. Esta misión consiste en componer una canción alegre para su cuento.
3: ¿Pero acaso puede escribir una canción sin saber tocar un instrumento musical?
2: Para componer una canción solo necesitas de tu imaginación, con estrofas que rimen en palabras que al final combinen.
4: ¡Genial! Acabo de crear mi primera canción. Ya soy un compositor. Sí.
3: Libro, me encantaría subir a mi canal de YouTube la canción que acabo de inventar, Bongo. ¡Es muy pegajosa!
2: ¡Ojo, mi alegre Lira! Únicamente el joven Bongo es quien podrá decidir si quiere que su canción se dé a conocer por ese canal o en cualquier otro medio de divulgación. Incluso él puede disponer si mantenerla guardada o borrarla. Y precisamente ese es el poder que les da el tercer escudo de protección llamado Derecho de Ineditud o Divulgación. Misión 4. Luces, cámara, acción. Bienvenidos al mundo audiovisual. Su misión será convertirse en grandes directores de cine, para lo cual deberán, con la ayuda de sus amigos o familiares, grabar con un celular un video en el cual actúen o narren el cuento que escribieron en la misión número 1. Cuando tengan lista su obra audiovisual, pueden subirla a sus redes sociales con la siguiente etiqueta: hashtag creando con Lira y Bongo.
4: Libro, ¿qué pasaría si publico mi video en TikTok y luego quisiera modificarlo o cambiar algunas cosas?
2: En ese caso, podrás usar el cuarto escudo de protección de esta misión llamado Derecho de Modificación, cuyo poder les permite a los autores modificar sus obras así estas hayan sido divulgadas. Misión 5. Un salto hacia atrás.
3: Libro, si yo vendo mi obra audiovisual, pero después me arrepiento... Y quiero que la retiren de las plataformas donde la hayan publicado, ¿me regañarían?
2: Lira, en ese caso tienes derecho a usar el quinto escudo de protección de esta misión llamado Derecho de Retiro, que te permitirá retirar tu obra así esta haya sido divulgada.
4: ¡Qué injusto! Porque las personas que le compraron la obra a Lira pierden todo el dinero que invirtieron en ella.
2: No es tan así, joven Bongo, porque si un autor hace uso de los escudos Derecho de Modificación y Derecho de Retiro, deberá asumir unas consecuencias, como puede ser el pago de los gastos en que incurrieron las personas que intervinieron en la publicación de sus obras. Misiones cumplidas. Felicitaciones, mis autores, con estas primeras misiones hemos desbloqueado los 5 escudos pertenecientes a la Casa de los Derechos Morales, aquellos que nadie puede quitarnos ni que tampoco podemos regalar o ceder, pues serán nuestros escudos por toda la vida. Ahora los invito a colorear cada escudo y así activar sus superpoderes. Pero no podemos finalizar esta primera aventura sin conocer la sabia recomendación que nos hace el gran guardián de la creatividad, Derecho de Autor.
5: Mis autores, aunque yo protejo todas las obras desde su creación, es importante que la registren en la Dirección Nacional de Derecho de Autor de Colombia, ya que este registro funciona como otro escudo de protección en caso que una persona de mal corazón quiera apropiarse de sus obras sin su autorización.
4: Pero, gran guardián, obtener esos registros debe ser algo muy costoso y difícil.
5: Ja, te equivocas, mi creativa Lira. Registrar las obras en Colombia es completamente gratis, fácil y seguro de realizar. Solo necesitarán un computador, acceso a internet y seguir 5 sencillos pasos con la ayuda de sus padres o adultos responsables. Primer paso, ingresar a www.derechodeautor.gob.co. Dar clic en registro de obras. Segundo paso, crear una cuenta de usuario con nombre y contraseña. Tercer paso, escoge el formulario dependiendo de la obra que deseen registrar. Cuarto paso, tener presente que por ser menores de edad, en los datos del solicitante deberán escoger la opción que dice en representación de menor de edad y sus padres deberán adjuntar el registro civil de ustedes y una copia de la cédula de ellos. Quinto paso. Finalizados todos los pasos, deberán adjuntar una copia de su obra y dar clic en el botón finalizar.
6: En 15 días hábiles, o sea que no contar sábados, domingos ni festivos, podrán ingresar de nuevo al sitio web y descargar el registro de su obra literaria o artística.
4: ¡Qué fácil es algo de registrar mis obras! No dejaré que nadie se apropie de ellas. Las protegeré en la Dirección Nacional de Derecho de Autor de Colombia.
2: De esta manera finaliza nuestra aventura creativa. Espero, mis queridos amigos, que les haya sido clara la importancia que tiene el derecho de autor y sus derechos morales, para que nadie se apropie de sus obras y también aprendamos a respetar las creaciones de los demás. Por eso, cuando sus profes les pidan hacer una tarea o una investigación, siempre deben mencionar los libros en donde encontraron la información, es decir, la bibliografía, o en caso de copiar un texto exacto de algún autor, ponerlo entre comillas y escribir el nombre de dicho autor. A esto se le llama derecho de cita, pero se los explicaré de manera más detallada en una próxima aventura, en la cual también les contaré sobre la Casa de los Derechos Patrimoniales, otros escudos que tiene el gran guardián de la creatividad para que los creadores puedan vivir económicamente de sus creaciones.
3: Gracias, libro, por tan valiosa información. Se la compartiremos a todos nuestros amigos de la escuela.
4: Así es, y podemos conformar una liga de superhéroes llamada Los Guardianes de la Creatividad, conformada por amigos que, como tú, que estás leyendo esta aventura, queremos dar a conocer la importancia de respetar los derechos de todas las personas que le dan vida a la cultura de nuestro país a través de su creatividad.
2: ¡Estupenda idea! Yo también quiero ser parte de esta importante liga de superhéroes. Si quieres ser parte de los guardianes de la creatividad, solo debes firmar y cumplir este compromiso.
3: Yo, Lira.
4: Yo, Bongo.
5: Yo, Libro.
4: Me comprometo a
2: promover,
3: proteger y respetar
5: el derecho de autor. Vamos rumbo a la Casa de los Derechos Patrimoniales.
7: ¡Acompáñenos en nuestra próxima misión!
2: Esta aventura continuará.
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los 10 mejores jugadores de fútbol de la historia según la revista inglesa 442. 10 para el hombre de una técnica impecable, el 9 perfecto, a quien solo lo pudo detener las lesiones, el ganador de 3 balones de oro, el neerlandés Marco Van Basten. 9 para el jugador completo, de gran equilibrio, quien siempre destacó en la cancha por su inteligencia, el hombre nacido en Barracas, Argentina, Alfredo Di Stéfano. En el 8 encontramos el líder de la selección alemana campeona de 1974, el mejor defensor de la historia, el alemán Franz Beckenbauer. 7 para el mago, el hombre que le dio su primera Copa del Mundo a Francia, ganador de la Eurocopa, la Champions y el Balón de Oro, Zinedine Zidane. 6 para el fenómeno, el mejor centro delantero de la historia. Nadie definió frente al arquero como él. Otro jugador que las lesiones, infortunadamente, lo fueron apagando, el brasileño Ronaldo. 5 para otro neerlandés, el renovador del fútbol, el líder de la naranja mecánica y el que sentó las bases del Barcelona y el Ajax, Johan Cruyff. 4 para el hombre de récords impresionantes que siguen agigantando su leyenda, Mr. Champions, el portugués Cristiano Ronaldo. 3 para el carismático y genio jugador argentino Diego Maradona, que no solo le dio su segunda estrella a su país, también convirtió a Napoli en uno de los mejores equipos de la época. En el 2, un jugador con técnica revolucionaria, el ágil y dueño de goles impresionantes y el único en ganar 3 mundiales, el brasileño Pelé. 1 para el hombre que ha ganado todos los torneos que ha disputado, su técnica impecable lo convirtió en un jugador imparable, sumado a sus asistencias y momentos espectaculares que quedarán en nuestros recuerdos siempre, el argentino Lionel Messi.

0: Pelé por atarse los cordones de sus botines ganó $867,000.
1: Ajustado a la inflación.
0: Así es, esto pasó antes del saque inicial contra Perú en el Mundial de 1970, el último Mundial del Rey. El momento orgánico incentivó de inmediato las ventas de los botines de la marca Puma. Así se rompió la tregua pactada entre las dos marcas de hermanos alemanes, quienes habían firmado el pacto Pelé, cuya regla simple era que ninguna de las dos empresas lo ficharía como embajador. Esto porque sabían que la puja daría paso a dejar las empresas al borde de la quiebra. Hans Hennissen, representante de Puma, vio la oportunidad en cuartos de final y le hizo la oferta tentadora de $120,000, sin la aprobación de la marca. Finalmente se legalizó y se rompió el pacto. En efecto, es cine. Así se filmó un momento único con complicidad del camarógrafo, dejando así una de las mejores jugadas del marketing de todos los tiempos. Pelé firmó con Puma una oferta de casi $24,000 por lo que restaba del mundial y $100,000 por los próximos 4 años. Así Puma rompió sus récords en ventas y la relación de los hermanos Dazzler se terminó de fracturar.

0: El talento no llega de la noche a la mañana, aunque hay muchos como Ronaldo Nazario que nacen con un don extra. Ronaldo, la leyenda que podría haber sido el mejor de todos los tiempos, pero el dejar avanzar una tendinitis en el Mundial de 1998, hasta convertirse en una ruptura parcial en 1999, y 6 meses después en ruptura, hizo que todo cambió. Una ruptura que según él fue tan fuerte como si hubiese sido una pedrada o un... Por eso sus lágrimas aparecieron aquel día. No por el dolor físico, que si bien era muy intenso, era por su posible despedida del deporte más lindo del mundo, el fútbol. O fenómeno siempre tuvo el toque, el juego bonito, dentro y fuera de las canchas. Por eso iba a todas las fiestas. Podría salir de un partido el sábado, viajar a París y volver en avión a Madrid a las 7 de la mañana el lunes para entrenar a las 10 como si nada.
1: Siempre he sido muy responsable, no perjudicaba mi físico, pero después de los partidos ganados sí que me gustaba celebrar. Y como ganábamos siempre.
0: Ronaldo Nazario, la leyenda que la tiroides, el sobrepeso y la lesiones fueron apagando y que aún hoy nadie ha podido superar a su mejor versión cuando estaba entre los 20 y 22 años.

La canción You Shock Me All Night Long de AC/DC es un himno de rock que celebra la pasión y la energía desenfrenada de una noche de amor. La letra utiliza metáforas automovilísticas para describir la intensidad y la potencia de la atracción física entre el cantante y una mujer que lo ha cautivado completamente. La referencia a una máquina rápida y un motor limpio sugiere una combinación de velocidad, potencia y eficiencia, cualidades que se trasladan al ámbito de la seducción y el deseo. La canción también destaca la conexión física entre los amantes con imágenes como esas piernas americanas y la descripción de un encuentro tan intenso que parece hacer temblar las paredes y la tierra misma. Esta hiperbólica representación del sexo como un evento sísmico refleja la típica exageración del rock and roll y su tendencia a magnificar las experiencias humanas hasta convertirlas en algo épico y trascendental. Además, You Shock Me All Night Long es un ejemplo del estilo musical de AC/DC, caracterizado por riffs de guitarras pegajosos, ritmos contundentes y una actitud desenfadada. La canción se ha convertido en un clásico del género y su estribillo pegadizo y su energía infecciosa la han mantenido como una de las favoritas en conciertos y fiestas. La capacidad de AC/DC para capturar la esencia del rock en una canción es parte de lo que los ha hecho tan icónicos en la historia de la música.

0: Los mejores capítulos de Los Simpsons según IMDb. 5 y con una calificación de 9.2 sobre 10 para ¿quién? Al señor Burns, parte 1. La ciudad entera tiene motivos para no querer para nada al señor Burns, luego de que crea un disco que bloquea el sol obligando a todos a usar la electricidad de su planta nuclear todo el tiempo. ¿Quién sería el misterioso personaje en descargar su ira contra Burns? Cuarto para la casita del horror 5. En este episodio se parodia la película del resplandor de Stanley Kubrick. Homero pierde la cordura en una casa rural del señor Burns. Y el intento de reparar una tostadora resulta en un viaje en el tiempo, alterando radicalmente el presente, en especial con el profesor Skinner. El episodio, que fue el sexto de la sexta temporada, tiene una calificación de 9.2.
1: Parece que llueve.
0: 3 para el episodio que parodia la película El Cabo del Miedo, que protagoniza Robert De Niro. El episodio, que se llamó El Cabo de los Miedos, fue el segundo de la quinta temporada y ha recibido una calificación de 9.2. En este, el némesis de Bart Simpson, Bob Patino, busca cobrar represalias contra Bart. Pero Bart aprovecha el ego y los talentos de Bob, ganando tiempo e intenta así escaparse de Bob.
2: Cuando diga hola, señor Thompson, usted dice hola.
3: Bueno.
2: Hola, señor Thompson.
0: 2 y con una calificación de 9.2 para el capítulo 2 de la octava temporada. Solo se muda 2 veces. En este capítulo, la familia se muda a la ciudad de Cypress Creek, ciudad donde la empresa Globex contrata a Homero, quien por fin es feliz en el trabajo, en gran parte por su jefe carismático Hank Scorpio, que resulta ser un supervillano. Como el resto de los Simpsons no se adaptan, pues toca volver a Springfield.
4: Momento. Diga... Oh, Dios mío, hombre, en el piso.
0: Uno para el episodio 23, también de la octava temporada y con una calificación de 9.3 para el enemigo de Homero. La pereza de Homero provoca la ira de su pobre nuevo compañero de trabajo, Frank Grimes. El arrogante personaje pierde la compostura y se declara su eterno enemigo.
5: ¡Cámbiale, Mike!
6: ¡Ese es nuestro Homero!

0: ¿Por qué en Reino Unido se conduce por el lado izquierdo?
1: Homero, qué bien conduces por la izquierda.
2: Esto es más viejo de lo que se cree.
0: Viajemos a la antigua Roma. Los jinetes cabalgan por la izquierda porque sujetaban las riendas del caballo con la mano izquierda. Y se dice que cuando te cruzabas a un extraño en el camino, te pasabas hacia la izquierda para que tu brazo, donde estaba tu objeto de resguardo, estuviese listo por si algo extraño pasaba. Esto se dio porque la mayoría de personas son diestras y además los ejércitos romanos marchaban por la calzada izquierda. Esto evolucionó hasta los automóviles que, según el Acta de Vías Británicas de 1835, se estableció por la ley se condujera por el lado izquierdo. Esta norma se exportó a países como Japón. Pero bueno, ¿por qué se empezó a conducir por la derecha al punto de ser el más popular actualmente con el 70%? Si bien se dice que fue porque Napoleón Bonaparte era zurdo, el cambio vino con la llegada de la Revolución Francesa. Los adinerados circulaban por la izquierda y los demás por la derecha. Por el lema de la equidad, hizo que la población condujera por el lado derecho y además porque era más fácil mantener su látigo a la derecha y controlar los caballos. Yeah, baby.

0: Los gruñidos de Stitch, de Lilo y Stitch, fueron creados por un perro.
1: ¡Oye!
0: Sí, exactamente, por un Boston Terrier llamado Theodore. Si bien la voz de Stitch es de Chris Enders, hay muchos sonidos característicos del experimento 626 que los creó esta estrella perruna, que tenía un repertorio de sonidos guturales, gruñidos, ronquidos y resoplidos que resultaron ser perfectos para el estilo vocal de Stitch. Es que estamos hablando de una raza con un lenguaje propio, muy habladora. Ahora sí entendemos el parecido de Stitch con esta raza o un bulldog francés. ¿Y por qué confundían a Stitch con un perro?

0: Y-O-U-M-E-I.
1: Si los Beatles tuvieron su quinto Beatle, los Queen también tuvieron su quinto integrante. El productor Roy Thomas Baker fue fundamental para definir el sonido de los Queen. Gracias a su toque perfeccionista, sus técnicas artesanales, sumadas a las grabaciones multicanal, fueron fundamentales para crear piezas legendarias, como Bohemian Rhapsody. Es que detrás de cada grupo de genios siempre hay alguien adelantado a su época. Alguien lo suficientemente loco para crear algo mágico. Ese era Baker, quien tomó el rock progresivo y lo convirtió en un sonido más limpio, definiendo así el estilo de toda una generación. Una carrera de 5 décadas, 5 álbumes con Queen en una relación en muchos casos complicada, y colaboraciones con bandas como Foreigner, Alice Cooper, The Cars, Ozzy Osbourne, Smashing Pumpkins, Guns N' Roses, da muestra de lo grande que era este genio, que nos regaló himnos que son la banda sonora de nuestras vidas. Y por eso siempre se recordará a este genio que nació el 10 de noviembre de 1946 y partió a ser eterno el 12 de abril del 2025.

En el fútbol y la vida, las promesas son para cumplirlas. Por eso la estrella española, Lamine Yamal, porta sus nombres en la camiseta y no su apellido. Esto es un homenaje a la promesa de sus padres, quienes siendo unos adolescentes buscando un mejor futuro, llegaron a España desde Marruecos y Guinea Ecuatorial. Sin dinero para el alquiler, reciben la ayuda de dos personas. Gracias a esto pudieron salir adelante. Como retribución a esta ayuda, les prometieron que cuando tuvieran un hijo le pondrían sus nombres. Y cumplieron. ¿Pero qué significa ese nombre? Lamine en árabe significa honesto, digno de confianza. Y Yamal es un nombre masculino que significa belleza. Es definitivamente lo que ha mostrado en el fútbol. Confianza cuando se le necesita y belleza por cada gol magistral que marca este joven. Lamine Yamal Nasrui Evana.

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Los 10 mejores cantantes de rock de todos los tiempos según la Billboard. Puesto 10 para el hombre que tiene una gran presencia en vivo. Una voz que alcanza notas extremas desde los tonos más graves hasta los agudos poderosos. Una voz llena de energía que genera emociones fuertes, pero también logra conectar gracias a grandes baladas como Don't Cry, Axl Rose. Don't you cry tonight. En el 9, el hombre que conecta como nadie, una voz que transmite emociones profundas, una voz sensible a la que no le importa si puede sonar a veces forzada. Lo que vale para él es conectar con las personas y mostrarse como ese gran líder que nos lleva a una experiencia musical como ninguna otra. Bono. 8 para una voz innovadora del funk, con un estilo vocal único que mezcla muchos géneros, revolucionando la música y creando un estilo que prioriza el sentimiento crudo sobre la técnica tradicional, logrando una conexión icónica con el público. George Clinton. 7 para otra voz con la capacidad de deslizarse entre diferentes géneros, como el punk, el new wave, el reggae, en fin. Una voz rebelde con gran presencia escénica y una imagen magnética, poderosa. Debbie Harry. 6 para el artista que logró armar una puesta en escena que mezcla lo teatral con una energía intensa, llena de creatividad ilimitada, mostrando que su voz es más que un simple instrumento, es una herramienta que seduce y desafía lo convencional para hacer algo monumental. Debbie Byrne. 5 para una voz desgarradora que transmite emociones crudas y auténticas. Una voz que expresa vulnerabilidad y furia a la vez, pasando los susurros a gritos que generan una conexión emocional como pocos han logrado. Kurt Cobain. 4 para una voz poderosa que sigue evolucionando, pero que eso sí siempre ha mostrado sensibilidad, con una energía mística que ha inspirado a innumerables artistas, mostrando cómo debería sonar y sentirse ser un rockstar. Robert Plant. Al 3, la voz con registros graves y agudos con una potencia y claridad excepcional que brilló aún en sus últimos días. Él hizo que cada canción tuviese una sensación y experiencia única. Freddie Mercury. Let loose, honey. 2 para la voz inconfundible en contralto, una voz carrasposa que transmite las grietas que tiene en su alma, logrando así hipnotizar en gran parte por su presencia abrasadora y por su estilo místico que siempre ha sonado atemporal. Stevie Nicks. 1 para el animal escénico, el hombre con energía inagotable, una voz cruda, que pasa de la intensidad y agresividad a la melancolía sin ningún problema. Mick Jagger.

0: sobre un fondo negro, de los creadores de Enredados. Disney. Aparece Olaf, un muñeco de nieve con nariz de zanahoria. Se detiene a admirar una flor.
1: ¡Hola!
0: La huele. Su nariz sale volando. Un reno llamado Sven corre tras ella. Sven se resbala sobre el hielo. Olaf también se escurre sobre el hielo. Ahora compiten por llegar a la zanahoria tratando de deslizarse sobre el hielo. Sven en dos patas arrastrándose. Olaf cambia la forma de su cuerpo mientras Sven nada sobre el hielo. Olaf se cae de nuevo sobre el suelo. Sven en el suelo está frente a la zanahoria. Olaf lanza su cabeza que cae frente a la zanahoria. Ambos tiran de la zanahoria y de nuevo sale disparada. Sven corre por la zanahoria y Olaf se agarra a su cola. Olaf cae al suelo mientras Sven corre. Olaf está triste. Sven le pone la zanahoria a Olaf como nariz de nuevo. Los dos están felices. Olaf le rasca la cabeza a Sven. Varios pelitos de Sven salen a volar. Olaf, que iba a estornudar, se sostiene la nariz. Su cabeza sale volando. Frozen, el reino del hielo.

llama movigratis.com para que cualquier persona las use para lo que quiera, para remixear, editar, como bases, para cantar, para estudiantes, productores, en fin, para quien sea, para lo que se le ocurra y lo que necesite. Eso sí, con la única condición de no usarla para promover causas políticas ni para publicar productos de origen animal. Así el hombre creador de himnos como este, o este, relanza este portal que creó en el 2005 y que ha ayudado a más de 50.000 proyectos en el mundo del cine y los medios independientes. Para descargar solo tiene que agregar su correo y listo. 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

0: Chris Martin tenía razón cuando dijo en The Scientist que nadie había dicho que era fácil. Es que hacer esta joya de la corona, que nació frente a un piano ligeramente desafinado, cuando Martin intentaba tocar en Liverpool, y sentir a Pity de George Harrison, había creado un sonido maravilloso lleno de magia. Por eso necesitaban un video memorable para esa canción. Para ello, el pobre Martin tuvo que aprenderse la letra de la canción al revés, para así lograr el efecto de marcha atrás.
1: Easy, suck me, easy, up one. 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
0: y esto al derecho sonó así. No fue fácil, pero valió la pena. Y por eso es el video más visto de la banda. ¿Y quién era el científico? En los créditos del álbum A Rush of Blood to the Head hay un guiño que dice: The scientist is Dan. El científico es Dan. Dan Killen es el representante que fichó a Coldplay.

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Los jugadores más jóvenes en llegar a los 100 goles. 10 para el polaco Robert Lewandowski, quien lo logró en 216 partidos a la edad de 23 años en la temporada 2011-2012 con el Borussia Dortmund. 9 para el español Raúl González a los 23 años y tras 250 partidos superó la cifra en el Real Madrid. 8 para Romario, quien a los 23 años y tras 175 partidos pasó la cifra cuando jugaba con el PSV. 7 Cristiano Ronaldo, quien anotó su gol 100 el 27 de enero del 2008 cuando jugaba con el Manchester United cuando tenía 22 años. 6 para el argentino Lionel Messi, quien lo logró el 16 de enero de 2010 a los 22 años, en su partido 210 jugando para el Barcelona contra el Sevilla. 5 para el brasileño Neymar Jr., quien a los 20 años y luego de jugar 184 partidos, logró llegar a los 100 goles. 4 para el francés Kylian Mbappé, quien con tan solo 20 años y 8 meses, llegó a los 100 goles en 180 partidos. 3 para el noruego Erling Haaland, el androide logró los 100 goles en 146 partidos a los 20 años y 7 meses. 2 para el brasileño Ronaldo Nazário, quien con tan solo 19 años y 2 meses pasó la cifra cuando jugaba para el PSV tras 120 partidos. 1 para el jugador que lo logró a los 18 años y 1 mes y en 86 partidos, o Rey Pelé.

¿Cuánto pesa una nube? Muchos creeríamos que no pesa nada, pero lo cierto es que no es así, porque las nubes, al tener acumulación de cristales de hielo, millones de gotas de agua microscópicas y aire, tienen un peso increíble que usted no va a creer. Para responder esta pregunta voy a recurrir a la científica atmosférica del Centro Nacional para la Investigación Atmosférica en Boulder, Colorado, Estados Unidos, Margaret Lemon, quien fue la encargada de resolver esta duda. Para ello, midió el tamaño de la sombra de la nube e hizo estimación de su altura. Después pensó en la densidad de las gotas de agua, que están alrededor de 0.5 gramos por metro cúbico. El peso varía también según la cantidad de agua que cada una acumula por unidad de volumen. Por ejemplo, las nubes oscuras que preceden a las tormentas tienen más peso que las blancas de días despejados. Entonces, Lemon hizo la siguiente aproximación. Si una nube tenía un kilómetro cúbico de densidad, debía multiplicar los gramos que pesan las partículas de agua. En una nube, entonces, habría mucha tensión. 500 millones de gramos de gotas de agua. Eso sería alrededor de 550 toneladas de peso, más de 227 elefantes juntos de aproximadamente 2.200 kilogramos cada uno. Así que ya sabemos cuánto pesa una nube.

Drive the Incubus estuvo a punto de no ser grabada. Esto porque Mike Isinger había creado el riff de la canción inicialmente para un amigo que estaba haciendo una película independiente. Un día, ya a punto de finalizar el álbum Make Yourself, le muestra ese riff a Brandon Boyd, quien le dice que no puede regalar ese riff y que él iba a experimentar con eso. Es que fue tan genial ese riff que compaginó perfecto con la idea de Brandon Boyd de imaginar básicamente cómo sería la vida sin tener que tomar las decisiones, sin estar impulsado por el miedo. Como dato extra, el video de la canción que catapultó a la banda, que fue dirigido por Phil Harder, contó con el diseño animado creado por Brandon Boyd y el baterista José Pasillas, quienes dibujaron por más de 50 horas, dando por resultado un video épico. 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

0: Keanu Reeves le pagaron por cada palabra que decía en John Wick 4?
1: Sí, así fue, pero espere, le cuento el porqué.
2: Y no he sabido qué responderle.
0: Reeves se dio cuenta que en promedio, en las tres primeras entregas, habló 500 palabras. Él sintió que era demasiado porque él creía que su personaje debería hablar menos y hacer más. Así que para John Wick 4 les cobró por cada palabra. Y le tuvieron que pagar 15 millones por 380 palabras pronunciadas. Un promedio de $39,000 por palabra.
3: Tu vida no vale nada.
0: Pero espere, no piense mal. Esta fue una excelente estrategia.
3: Considéralo una cortesía profesional.
0: Porque John Wick 4 es la película mejor calificada de la saga. Ya lo sabe, es mejor, menos palabras y más acción.
4: Déjenme ayudar.

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0: La escena en la que Forrest Gump corre kilómetros y kilómetros por tres años sin parar hasta que finalmente dice es momento de continuar con mi vida, estuvo a punto de no grabarse. Esto porque el estudio no quería pagar el valor de la escena. Esto molestó totalmente al director de la película, Robert Zemeckis, quien peleó y peleó por incluirla, porque era muy importante para la película. Así el director decide hablar con su protagonista, Tom Hanks, para que también trabajara tras escena y juntos colaboraron mano a mano. La química fue tal que el actor decide recortar su sueldo para así poder pagar la escena y poder salir adelante. No solo con esta escena, sino seguramente con muchas otras. Pero Hanks, muy inteligente, pidió a cambio de reducir su sueldo que tanto él como Zemeckis se llevaran parte de los beneficios de la película, porque ellos sabían que sería todo un éxito.
1: ¡Eres realmente un genio! ¡Es la mejor respuesta que he recibido!
0: Y vaya que fue un acierto, porque recibieron 60 millones de dólares por la recaudación de la película, que contó con un presupuesto de 55 millones, y recaudó más de 678 millones de dólares.
2: Sí, señor. Tenemos más dinero que David Crockett.
0: Aquí no solo se pactó un gran negocio, también nació una de las duplas más importantes del cine, Hank Zemeckis.

O una realidad en la que ni Ferrari, ni Lamborghini, mucho menos Pagani existió. Y Alfa Romeo es la marca más emblemática y prestigiosa de todo el mundo. Esto podría haber pasado si no se hubiese descartado una idea. Viajemos en el tiempo cuando el comendatore Enzo Ferrari estuvo a cargo del equipo de Alfa Romeo entre 1929 y 1939, época dominada por Auto Union y Mercedes-Benz. Ferrari, siendo ahora director deportivo en su deseo de ganar, propuso las mejores alternativas para vencer a los alemanes. Pero como sintió que la empresa no estaba comprometida, decidió dar un paso al costado y crear Ferrari. Así nació el mito. Que en una nueva competición creada en 1950 llamada Fórmula 1, logró vencer a los imbatibles Alfa Romeo, marcando así un antes y un después. Las vitrinas de Ferrari estaban llenas, pero sus vehículos de calle tenían muchos problemas, porque Enzo Ferrari tenía su corazón en la escudería. Así uno de sus clientes, molesto por tener que llevar su Ferrari 250 GT al mecánico a cada instante por problemas de fiabilidad, lo encara. Y Enzo le responde que un simple fabricante de tractores no entendía nada de sus deportivos. El resultado, el dueño del Ferrari, un tal Ferruccio Lamborghini que vendía tractores, abrió otra división aparte a la Trattori Lamborghini. Y así fundó la división de automóviles llamada simplemente Lamborghini. Esta historia no termina. Ahora nos lleva a la década de los 80s, cuando un autodidacta italo-argentino quería crear el mejor auto del mundo. Para ello pensó en incluir fibra de carbono en los superdeportivos de Lamborghini, quienes rechazan introducir este material sintético. Así el santafesino Horacio Pagani da un paso al costado y en 1991 crea su propia consultoría, que diseña compuestos de fibra de carbón para autos de Fórmula 1 y clientes como Ferrari. Y en 1992 crea Pagani Automobili. En conclusión, como diría Enzo Ferrari, detrás del éxito hay algo terrible. Los italianos lo perdonan todo, menos el éxito.

Los 10 mejores pilotos de la historia de la Fórmula 1. Puesto 10 para el hombre que resurgió entre las cenizas. El único que ha sido campeón con las dos escuderías más grandes de la Fórmula 1. McLaren y Ferrari. El estratega y técnico Niki Lauda. 9 para el talento inigualable y consistente del temerario Jim Clark, quien fue el más importante en el periodo más peligroso de la historia del automovilismo. Fue tan bueno que lideró el 71.4% de todas las vueltas completadas en el campeonato de 1963. En el 8, uno de los pioneros en demostrar la importancia de mejorar los estándares de seguridad de los pilotos. Un hombre que en la pista era muy meticuloso y su atención al más mínimo detalle cambió la forma en poner a punto el auto, haciendo que fuese siempre la persona a batir en la pista, Jackie Stewart. Avanzamos al 7 y encontramos al hombre que en su momento era el imbatible, el más joven en ganar un campeonato en la Fórmula 1, Sebastian Vettel. 6 para el meticuloso Alain Prost. Su arma secreta siempre fue su capacidad intelectual. Un hombre muy preciso. Siempre estuvo en la cima hasta su retiro cuando logró su cuarto y último campeonato a los 38 años. 5 para el que ha demostrado consistencia. Es agresivo cuando tiene que serlo. Es milimétrico. Una mente muy poderosa que lo ha llevado a demostrar su talento en diferentes situaciones. Por ejemplo, con la lluvia donde muchos sucumben. El más joven en ganar un gran premio y en participar en la gran carpa. Max Verstappen. Puesto 4 para el hombre que en términos de victorias y puntos totales en su carrera es el mejor piloto de la Fórmula 1 que jamás haya pisado un circuito. El siempre consistente, Lewis Hamilton. 3 para el también heptacampeón. 5 de esos títulos consecutivos. Un número increíble de victorias, de poles y puntos. Michael Schumacher, quien corrió con dedicación, pasión, talento y estilo agresivo, dándole un toque único e insuperable. 2 para una de las figuras más legendarias del automovilismo por su conducción, su ambición, velocidad natural, carisma y talento. El hombre que sobrepasó los límites, al punto que le ganó las ayudas tecnológicas, Ayrton Senna. 1 para el mago que dominó las máquinas, el más efectivo. El 5 veces campeón logró ganar el 47.06% de las carreras que disputó y ganó sus títulos en 4 equipos distintos. Juan Manuel Fangio.

Las 10 mejores bandas de rock de todos los tiempos según Forbes. 10 para la banda australiana de hard rock, AC/DC, quien aún hoy sigue atrayendo a hordas de oyentes por su estilo distintivo, que ha mantenido a lo largo de toda su carrera. En el 9, una de las bandas pioneras del thrash metal, una de las más influyentes y de mayor éxito financiero del heavy metal, Metallica. Puesto 8 para la banda que combinó el rock clásico con el country y el folk, lo que ha permitido atraer una gran audiencia. La banda que ha desempeñado un papel fundamental del rock clásico en Estados Unidos, The Eagles. 7 para la banda que ha estado en géneros como el hard rock y el glam, la que es para muchas bandas de Los Ángeles la mayor influencia, una de las mejores bandas de los 80s, Van Halen. En el 6, una de las bandas de rock más longevas, quienes desde 1962 han estado presentes, la banda que ha mezclado magistralmente el rock con el blues, el country y el reggae, los Rolling Stones. Puesto 5 para el trío conocido como The Jimi Hendrix Experience, quienes le dieron forma al rock por la energía y el espectáculo, en especial por el manejo magistral y revolucionario de la guitarra de Jimi Hendrix, logrando así, gracias a la mezcla del blues, crear un sonido impecable. Cuarto para una de las bandas más contundentes y profundas de la historia de la música, conocidos por su experimentación con el sonido, el uso de efectos y técnicas avanzadas que evolucionaron entre el rock psicodélico, el progresivo y el sonido experimental, Pink Floyd. Tres para una de las bandas más versátiles que exploró una gran gama de géneros, desde el rock, el pop, hasta el funk y la ópera, creadores de himnos memorables para cualquier momento, una de las bandas que ha dejado más huellas en la cultura popular de la historia del rock. Queen. En el 2, la banda que cambió la industria musical y cultura pop, introduciendo nuevas técnicas de grabación y experimentación musical, desde el rock and roll, el pop y la psicodelia, los Beatles. 1 para la banda que perfeccionó el sonido combinando el blues, rock, folk y la música clásica, creando un sonido único y distintivo que ha influenciado incontables números de bandas, Led Zeppelin.

0: Una sesión de jazz con Murakami. El escritor japonés publica Retratos de Jazz, un libro ilustrado con pinturas de Makoto Wada, donde escribe viñetas breves inspiradas en su colección de vinilos y sus recuerdos de leyendas como Chet Baker, Miles Davis y Billie Holiday. Retratos de Jazz, de la editorial Tusquets 2025, es un libro para verse, leerse y escucharse. En él coinciden el trabajo del pintor japonés Makoto Wada y el de su compatriota, permanente candidato al Premio Nobel de Literatura, Haruki Murakami, ambos amantes de la música sincopada. Con base en los retratos realizados por Wada para dos exposiciones, una en 1992 y otra en 1997, más un bonus track que incluye a Frank Sinatra, Hart Piper y Gil Evans, el autor de Tokyo Blues escribe sendas viñetas en las que deja claro su conocimiento y pasión por un género que nació en el siglo XIX en el sur de Estados Unidos, que en el siglo XX viajó a Chicago, a Nueva York, al mundo entero, creando una historia, una cultura, una manera de comprender, escuchar e interpretar esa música radicalmente libre. Son 55 retratos sobre los que Murakami teje remembranzas, hace sugerencias, perfila épocas, esboza anécdotas y elabora una banda sonora que puede consultarse al final del libro. Son textos breves que escribe después de escuchar a las leyendas del jazz en discos de vinilo coleccionados a lo largo de su vida, que giran en la tornamesa y cuyos sonidos escapan poderosos por dos añosas y disparejas bocinas. Es una experiencia llena de magia que desea compartir. Por eso dice en el prefacio: nada me haría tan feliz como hacerle sentir también al lector parte del placer que yo experimento cuando el tocadisco se pone en marcha, la aguja de este cae sobre uno de mis viejos LPs de jazz y cómodamente, arrellanado en mi sillón, escucho la música que se disemina en el aire al calor de mi madriguera. Wada, por cierto, también disfruta el jazz en sus discos de vinilo. El libro comienza con el trompetista y cantante Chet Baker. Nada como su sonido puro y sin artificios para exorcizar el dolor alojado en nosotros, y nadie como él, con su don, para hacerlo posible. Escribe Murakami, quien continúa su relación con Benny Goodman, Charlie Parker, Stan Getz, Billie Holiday. El mundo del swing bailaba con ella y hasta la tierra misma se estremecía a su son. Charles Mingus, Duke Ellington, Ella Fitzgerald, Miles Davis y artistas hoy olvidados como el cornetista Bix Beiderbecke, del que supo cuando trabajaba en el Jazz Café Swing a comienzos de los años 60. Fue un astro efímero. En los años 20 del pasado siglo, un bebedor autodestructivo y el genio blanco de su instrumento, dice Murakami. En la nómina de retratos de jazz también están Count Basie, Anita O'Day, Herbie Hancock y tantos personajes extraordinarios más retratados por Makoto Wada en una colección dispersa.
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0: Bienvenidos a su programa Voces Insi, donde el protagonista es usted. Hola Rafael, ¿cómo vamos el día de hoy? Con bueno, esta introducción apenas para el tema.
1: ¿Qué tal? Saludos María Elena y a todos los oyentes de Insi Radio. Una bienvenida a esta nueva emisión de Voces Insi.
0: Sí señor, y pues hablábamos de esta introducción, esta canción que es muy buena. Yo creo que todos hemos bailado mucho con Periódico de Ayer de Héctor Lavoe, ¿no? Lavoe, sí, digo.